0: calendario, cuando comparten el amor del Salvador con alguien. Como nos enseñó el Elder Hales, su calificación siempre es sobresaliente. Algunos gobiernos han restringido la labor de los misioneros, lo cual ha causado que nuestros nobles miembros muestren incluso más valor para ser testigos de Dios en todo tiempo y en todo lugar. Nadezhda, que es de Moscú, a menudo pone el Libro de Mormón en una caja para regalo con muchos caramelos alrededor. Ella dice, «Digo a las personas que es el obsequio más dulce que les puedo dar». Poco después de bautizarse en Ucrania, Svetlana sintió la impresión de compartir el Evangelio con un hombre al que veía a menudo en el autobús. Cuando el hombre se bajó en su parada, ella le preguntó, «¿Le gustaría saber más acerca de Dios?». El hombre respondió, «Sí». Los misioneros enseñaron a Víctor y se bautizó. Más adelante, él y Svetlana se sellaron en el templo de Freiberg, Alemania. Tengan cuidado. Sus bendiciones podrían venir de formas inesperadas. Hace 7 años, Kathy y yo conocimos a Diego Gómez y a su hermosa familia en Salt Lake City. Asistieron con nosotros a un programa de puertas abiertas del templo, pero amablemente declinaron nuestra invitación de saber más acerca de la iglesia. En el mes de mayo pasado, me sorprendió recibir una llamada telefónica de Diego. Algunos acontecimientos lo habían llevado a ponerse de rodillas. Había buscado a los misioneros por su cuenta, recibido las charlas y estaba listo para bautizarse. El 11 de junio, recientes, entré en las aguas del bautismo con mi amigo y condiscípulo Diego Gómez. Su conversión tenía su propio tiempo y vino con la ayuda y el apoyo de muchos que le tendieron la mano como testigos de Dios. A nuestros extraordinarios jóvenes y jóvenes adultos de todo el mundo, les hago la invitación y el reto especiales de ser testigos de Dios. Las personas que les rodean están dispuestas a hablar de temas espirituales. ¿Recuerdan el rompecabezas? Ustedes no vienen a la mesa con las manos vacías, sino con la tecnología y redes sociales a su disposición. Los necesitamos. El Señor necesita que participen aún más en esta gran causa. El Salvador dijo, «Por tanto, id y haced discípulos a todas las naciones, bautizándolos en el nombre del Padre, y del Hijo, y del Espíritu Santo». No es por casualidad que vivan en África, Asia, Europa, Norte, Centro o Sudamérica, el Pacífico o en otro lugar en el mundo de Dios, ya que el Evangelio debe ir a toda nación, tribu, lengua y pueblo. El Dios del cielo ha levantado un reino, una piedra cortada no con mano, que se convertirá en un gran monte, y se ha convertido en un gran monte que llenará toda la tierra y que no será jamás destruido, sino que permanecerá para siempre. El sueño es verdadero y fiel su interpretación. Termino con las palabras de Doctrina y Convenios. Implorad al Señor, a fin de que su reino se extienda sobre la faz de la tierra, para que sus habitantes lo reciban y estén preparados para los días que han de venir, en los cuales el Hijo del Hombre descenderá del cielo, revestido del resplandor de su gloria, para recibir el reino de Dios sobre la tierra. En el nombre de Jesucristo. Amén.
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2: 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Santos

Daban a los enfermos en las haciendas, los carromatos y las casas sin terminar. Emily Partridge y su hermana Harriet visitaban a los enfermos en las tiendas, los carromatos y las casas sin terminar. Emily, que ahora tenía 16 años, se había acostumbrado a vivir en condiciones muy duras. Durante casi una década, su familia había sido expulsada de una humilde morada a otra, sin poder disfrutar de una vida estable como habían tenido en Ohio. Las hermanas atendían a los enfermos hasta que ellas mismas enfermaron con fiebres y escalofríos. Sus padres, Edward y Lydia Partridge, dándose cuenta de que la vida de sus hijas peligraban, se mudaron de la tienda de campaña en que vivían a una pequeña habitación rentada en un almacén abandonado junto al río. Edward se puso entonces a edificar una casa para su familia en un terreno ubicado a 1.5 kilómetros de distancia. Pero las dificultades vividas en Missouri habían quebrantado la salud del obispo, y él ya no estaba en condiciones de trabajar. Él mismo contrajo la fiebre, la cual combatió con medicinas hasta sentirse lo suficientemente fuerte como para trabajar una o dos semanas en la construcción de la casa. Cuando volvía a sentirse enfermo, tomaba más medicina y regresaba al trabajo. Entretanto, la estrecha y asfixiable habitación en el almacén ayudó muy poco a Emily, Harriet y sus otros hermanos, que también enfermaron. Emily siguió teniendo fiebre hasta la primavera de 1840, pero Harriet empeoró más y más. Ella falleció a mediados de mayo a la edad de 18 años. La muerte de Harriet devastó a los Partridge. Después del funeral, Edward intentó mudar a su familia a un establo para vacas que estaba sin terminar y que estaba en su propiedad, con la esperanza de que ofreciera un mejor refugio. Pero el esfuerzo fue demasiado y él colapsó. Para ayudar a la familia, unos miembros llamados William y Jane Law se llevaron a Emily y a sus hermanos a su casa, donde los atendieron hasta que se recuperaron. Edward estuvo agonizando en su lecho durante unos días antes de fallecer tan solo una semana y media después de la muerte de Harriet. Ambas muertes dejaron a Emily desconsolada. Ella estaba muy unida a Harriet y sabía que su padre lo había sacrificado todo para proveer para su familia y la iglesia, aun cuando hubo santos gruñones, disidentes sin fe y vecinos hostiles que habían agobiado su alma. Con el tiempo, Emily emergió de entre la niebla de la enfermedad y la tristeza, pero ahora su vida era diferente. Ella y su hermana Eliza, de 19 años, tenían que buscar un trabajo para ayudar a su empobrecida familia. Eliza tenía conocimientos como para que la contrataran de costurera, pero Emily no tenía ninguna habilidad en particular. Ella podía lavar platos, barrer y fregar pisos y hacer otras tareas domésticas, claro está, pero eso lo hacían prácticamente todos en la comunidad. Felizmente, los santos no olvidaron cuánto había sacrificado su padre por la iglesia. Nadie como él se había ganado la confianza de la iglesia, decía el obituario del obispo Partridge en el nuevo periódico de los santos Times and Seasons. Su religión lo era todo para él. A ella dedicó su vida y por ella la dio. Para honrar su memoria y atender a su familia, los santos terminaron de construir la casa que el obispo había comenzado, proveyendo para su familia un lugar que pudieran considerar suyo. Para la primavera de 1840, la nueva ciudad en el Mississippi había logrado un comienzo prometedor. Los santos habían cavado acequias y canales para drenar los pantanos hacia el río y así hacer más habitable el lugar. Trazaron calles, colocaron fundaciones, construyeron estructuras para casas, plantaron huertos y cultivaron campos. Para el mes de junio ya había unas 250 casas nuevas que daban fe de su laboriosidad. Inconforme con el nombre de Commerce, José había designado el lugar como Nauvoo casi desde el momento en que él llegó. El nombre de nuestra ciudad, explicaba él en una proclamación de la primera presidencia, es de origen hebreo y significa un lugar o una ubicación hermosa, implicando además la idea de reposo.
José esperaba que Nabucodonosor

0: hiciera honor a su nombre y concediera a los santos un descanso de los conflictos de los últimos años. Sin embargo, él sabía que el descanso y la paz no vendrían fácilmente. Para evitar las disensiones y la persecución que habían experimentado en Ohio y Missouri, los santos debían forjar lazos más fuertes entre ellos y fomentar amistades perdurables con sus vecinos. Por ese tiempo, José recibió una carta de William Phelps, quien se había mudado a Ohio tras abandonar la iglesia e incluso testificar en contra de José ante una corte de Missouri. «Conozco mi situación, usted la conoce y Dios la conoce, y quiero ser salvo si mis amigos me ayudan». José sabía que William era un hombre sincero, no obstante sus faltas, por tanto, le escribió poco tiempo después. «Es cierto que hemos sufrido mucho por motivo de su conducta», le dijo. «Sin embargo, la copa ha sido bebida, la voluntad de nuestro Padre Celestial se ha cumplido y seguimos con vida». José perdonó a William, feliz de poder dejar atrás los días tenebrosos de Missouri, y lo puso a trabajar de nuevo en la iglesia. «Venga, querido hermano, la contención quedó atrás, pues los que fueron amigos, de nuevo amigos serán», le escribió José. José también sintió la urgencia de dar a los santos una mayor dirección espiritual. En la cárcel de Liberty, el Señor le había dicho que sus días eran conocidos, y José había confesado a sus amigos que él no pensaba que viviría hasta los 40 años. Él debía enseñar a los santos más de lo que Dios le había revelado antes de que fuese demasiado tarde. Las labores de edificación de la ciudad y la administración de los asuntos temporales de la iglesia, sin embargo, consumían la mayor parte del tiempo de José. Él siempre había tenido un rol activo en los asuntos temporales de la iglesia, y desde hacía tiempo, él se había apoyado en hombres como el obispo Partridge para repartir las cargas. Ahora que Edward había partido, José comenzó a apoyarse más en el obispo Newell Whitney y en otros obispos que fueron llamados en Nauvoo. No obstante, José sabía que necesitaba aún más ayuda para dirigir los aspectos temporales de la administración de la iglesia, de modo que él pudiera enfocarse más en su ministerio espiritual. Poco después, José recibió otra carta, esta vez de un desconocido llamado John Cook Bennett. John le decía que él pretendía mudarse a Nauvoo, unirse a la iglesia y ofrecer sus servicios a los santos. Él era médico y un oficial de alto rango en la milicia del estado de Illinois. Había sido además ministro y profesor. «Creo que seré mucho más feliz con usted», le dijo. «Escríbame inmediatamente». En los días subsiguientes, José recibió dos cartas más de John. «Usted puede contar conmigo», prometía John. «Espero que pronto llegue el tiempo en que su pueblo será mi pueblo y su Dios mi Dios». Él le dijo a José que su talento para hablar en público y su infatigable entusiasmo serían una valiosa ayuda para los santos. «Mi ansiedad de estar con ustedes crece día a día», insistió él. «Yo concluiré mi ejército profesional inmediatamente y me dirigiré hacia su feliz morada si usted piensa que es lo mejor». José revisó las cartas, alentado de que alguien con las credenciales de John quisiera unirse a los santos. Ciertamente, un hombre con sus capacidades ayudaría al establecimiento de la iglesia en Illinois. «Si le fuese posible venir aquí en esta estación para sufrir con el pueblo de Dios», escribió José a John, «nadie se alegrará más ni le dará una bienvenida más cordial que yo». A medida que Nauvoo fue adquiriendo forma, José se centró en el recogimiento. Desde Inglaterra, los apóstoles acababan de enviar una compañía de 41 santos, cruzando el océano con rumbo a Nauvoo. José esperaba recibir más compañías en los próximos meses y años. «Este es el principal lugar de recogimiento», había anunciado en un sermón en el mes de julio. «Quien lo desee, venga y participe de la pobreza de Nauvoo gratuitamente». Él sabía que la expulsión de Missouri y la fallida petición que habían elevado al gobierno habían causado que muchas personas tuvieran incertidumbre en cuanto al futuro de Sion y del recogimiento. José deseaba que entendieran que Sion era más que una parcela de tierra en el condado de Jackson. «En cualquier lugar que los santos se congreguen es Sion», declaró él. El Señor los mandaba ahora a establecer estacas en Nauvoo y en los alrededores. Con el tiempo, a medida que vinieran más santos a congregarse en Sion, la iglesia organizaría estacas adicionales y el Señor bendeciría la tierra. Antes de concluir su sermón, José anunció: «Me comprometo a edificar un templo tan grande como el que hizo Salomón, si la iglesia me respalda». Él extendió la mano y señaló hacia un punto en la colina donde los santos edificarían la estructura sagrada. «Si fuera la voluntad de Dios que yo pudiera vivir hasta ver el templo completo y terminado», dijo con nostalgia, «diré: Señor, con esto basta. Señor, permite a tu siervo partir en paz». Unas semanas más tarde, conforme seguían las altas temperaturas en Nauvoo y las enfermedades se cobraban más vidas, falleció Seymour Brunson, un amigo de José. José habló en su funeral y expresó palabras de consuelo a Harriet, la viuda de Seymour, y a los miles de santos en la congregación. Mientras hablaba, miró a Jane Newman, cuyo hijo, Cyrus, siendo un adolescente, había muerto antes de ser bautizado. Sabiendo que Jane estaba preocupada por el bienestar del alma de su hijo, José decidió compartir lo que el Señor le había enseñado acerca de la salvación de las personas que, como su hermano Alvin, habían muerto sin recibir el bautismo. José abrió la Biblia y leyó las palabras del apóstol Pablo a los Corintios. «De otro modo, ¿qué harán los que se bautizan por los muertos si en ninguna manera los muertos resucitan? ¿Por qué, pues, se bautizan por los muertos?» Él hizo ver que las palabras de Pablo eran una evidencia de que una persona viva podía bautizarse vicariamente por una persona fallecida, extendiendo los beneficios del bautismo a los que estaban muertos en cuerpo, pero sus espíritus seguían vivos. José dijo que el plan de salvación de Dios estaba diseñado para salvar a todos los que estuvieran dispuestos a obedecer la ley de Dios, incluyendo las innumerables personas que habían muerto sin haber oído nunca acerca de Jesucristo ni de sus enseñanzas. Poco después del sermón, Jane fue al río con un elder de la iglesia y fue bautizada a favor de Cyrus. Esa noche, cuando José se enteró del bautismo, él preguntó cuáles fueron las palabras que el elder había usado en la ordenanza. Luego de repetírselas, José confirmó que el elder había efectuado el bautismo correctamente. John Bennett llegó a Nauvoo en septiembre de 1840, y José procuró su consejo en cuanto al manejo de las cuestiones legales y políticas de Nauvoo y de la iglesia. John tenía casi la misma edad del profeta, pero era más instruido. Era un hombre de baja estatura, pelo negro canoso, ojos oscuros y de delgado y atractivo rostro. Él aceptó gustosamente el bautismo. Lucy Smith estaba muy preocupada por la salud de su esposo como para prestar mucha atención al famoso que acababa de llegar. Al igual que el obispo Partridge, Joseph Smith padre había llegado muy enfermo de Missouri, y el clima veraniego de Nauvoo solo lo había debilitado aún más. Lucy esperaba que él se recuperaría finalmente, pero luego de vomitar sangre un día, ella temió que su muerte era inminente. Cuando José y Hiram supieron del empeoramiento de su padre, corrieron para estar a su lado. Lucy fue a avisar a todos los de la familia, mientras José permanecía con su padre. Él le contó a su padre acerca del bautismo por los muertos y las bendiciones que eso pondría al alcance de los hijos de Dios. Henchido de gozo, Joseph, padre, le suplicó que efectuara la ordenanza por Alvin. Pronto volvió Lucy con la mayoría de sus hijos y se sentaron alrededor de la cama de su padre. Joseph, padre, deseaba dar una bendición de despedida a cada hijo mientras aún tuviera fuerzas para hablar. Al llegar el turno de José, Joseph padre colocó sus manos sobre la cabeza de su hijo. «Sé fiel y serás bendecido, y tu familia será bendecida, y tus hijos después de ti», le dijo, «y vivirás hasta completar tu obra». «Oh, padre mío, ¿será así?» «Sí», le respondió el padre, Vivirás hasta establecer el plan de toda la obra que Dios te ha encomendado hacer. Cuando Joseph padre terminó de bendecir a sus hijos, se volvió hacia Lucy. «Madre», exclamó, «tú eres una de las mujeres más singulares del mundo». Lucy protestó, pero su esposo continuó. «Los dos hemos deseado poder morir al mismo tiempo», le dijo. «Pero no debes desear morir cuando yo muera, porque debes permanecer para consolar a los hijos cuando yo me haya marchado». Tras una pausa, Joseph padre exclamó, «¡Veo a Alvin!». Entonces cruzó las manos y comenzó a respirar lentamente, hasta que sus respiraciones se hicieron más y más breves, y falleció apaciblemente. Pocas semanas después de la muerte de Joseph padre, los santos se congregaron en Nauvoo para asistir a la Conferencia General de octubre de 1840. José les enseñó más acerca del bautismo por los muertos y les explicó que los espíritus de los muertos estaban esperando que sus familiares vivos recibieran las ordenanzas de salvación en su nombre. Entre las sesiones de la conferencia, los santos corrían hasta el río Mississippi, donde había varios élderes, con el agua a la cintura, haciéndoles señales para que se bautizaran por sus abuelos, padres, madres, hermanos e hijos fallecidos. Poco después, Hiram fue bautizado en favor de su hermano Alvin. Cuando Vilate Kimball vio a los élderes en el río, anheló ser bautizada por su madre, quien había fallecido hacía más de una década. Ella deseaba que Heber regresara de Inglaterra para efectuar la ordenanza. Pero dado que José había instado a los santos a redimir a los muertos tan pronto como fuese posible, ella decidió bautizarse inmediatamente por su madre. Emma Smith también pensaba en su familia. Su padre, Isaac Hale, había fallecido en enero de 1839. Él nunca se reconcilió con ella ni con José. Unos años antes de fallecer, él incluso accedió a que los críticos de la iglesia publicaran una carta que él había escrito condenando a José y diciendo que el Libro de Mormón era una patraña llena de falsedad y maldad. Aún así, Emma amaba a su padre y se bautizó en su nombre en el río. Él no había aceptado el Evangelio restaurado en vida, mas ella esperaba que eso no sería así para siempre. Ese otoño, José y John redactaron una carta de leyes o constitución para Nauvoo. Se diseñó el documento para conceder a los santos tanta libertad como fuera posible para que ellos se gobernaran a sí mismos y para protegerlos contra el tipo de injusticias que los habían atribulado en Missouri. Si la legislatura del estado aprobaba la carta, los ciudadanos de Nauvoo podrían legislar sus propias leyes para la ciudad, operar tribunales locales, establecer una universidad y organizar una milicia. Los planes de José en cuanto a la iglesia también seguían progresando bien, anticipando la llegada de más y más santos que vendrían a congregarse. El profeta organizó varias estacas en los nuevos asentamientos aledaños de Nauvoo. Él además llamó a Orson Hyde y a John Page a embarcarse a una misión a Palestina, donde habrían de dedicar Jerusalén para el recogimiento de los hijos de Abraham. Para llegar allí, los apóstoles tendrían que atravesar toda Europa, lo que les daría oportunidades de predicar el Evangelio en muchas de sus ciudades. Podemos esperar que pronto veremos a personas de cada país y nación acudiendo en masa a este lugar, proclamaba José con la primera presidencia. Personas de todos los idiomas y de cada lengua y de cada color que adorarán al Señor de los ejércitos en su santo templo. A principios de diciembre, John Bennett logró influir en la legislatura del estado de Illinois para que aprobaran la Carta de Nauvoo, que concedía a los santos potestad para llevar a cabo sus planes para la ciudad. Cuando John regresó triunfante a Nauvoo, José lo felicitó en múltiples ocasiones. Algo más de un mes más tarde, el 19 de enero de 1841, el Señor bendijo a los santos con una nueva revelación. En ella, el Señor les aseguraba que había recibido a Edward Partridge y a Joseph Smith padre en su seno, junto con David Patton, quien había sido muerto en la batalla del río Crooked. Hiram Smith fue llamado a ocupar el lugar de su padre como patriarca de la iglesia y fue nombrado para servir como profeta, vidente y revelador junto a José, para ocupar la función que una vez tuvo Oliver Cowdery en la iglesia. Adicionalmente, el Señor mandó a John Bennett que continuara apoyando a José y siguiera hablando a los que no son de la iglesia en favor de los santos, y le prometió bendiciones con la condición de efectuar obras de rectitud. «Y no fallará su recompensa si acepta consejo», declaró el Señor. «He visto la obra que ha hecho, la cual acepto si continúa». El Señor también aceptaba los esfuerzos que habían hecho los santos en el pasado para edificar Sion en el condado de Jackson, y les mandó ahora a edificar Nauvoo, establecer más estacas y construir un hotel llamado el Mesón de Nauvoo, donde los visitantes hallarían un lugar donde reposar y contemplar la palabra de Dios y la gloria de Sion. Pero lo más importante era que el Señor mandaba a los santos edificar un nuevo templo. «Edifíquese esta casa a mi nombre», declaró él, «para que en ella pueda yo revelar mis ordenanzas a mi pueblo». El bautismo por los muertos era una de esas ordenanzas. Hasta ese entonces, el Señor había permitido que los santos efectuaran los bautismos en el río Mississippi. Pero ahora les mandaba no hacer más la ordenanza hasta que hubieran dedicado una pila bautismal especial en el templo. Él declaró, «Esta ordenanza pertenece a mi casa». Otras ordenanzas del templo, así como nuevas verdades inspiradoras, llegarían más tarde. «Me propongo revelar a mi iglesia cosas que han estado escondidas desde antes de la fundación del mundo». «Cosas que pertenecen a la dispensación del cumplimiento de los tiempos», prometió el Señor. «Y le mostraré a mi siervo José todas las cosas concernientes a esta casa y su sacerdocio». El Señor prometió bendecirlos por su diligencia y obediencia, e instó a los santos a trabajar con todas sus fuerzas en el templo. «Os mando construir una casa a mi nombre en este lugar, para que probéis ante mí que sois fieles en todas las cosas que os mando, para que yo os bendiga y os corone con honra, inmortalidad y vida eterna». En los albores de ese nuevo año, el futuro lucía brillante para los santos. El 1 de febrero de 1841, eligieron a John Bennett como alcalde de Nauvoo, lo que lo convertía en el jefe de justicia del tribunal de la ciudad. Él llegó a ser, además, el canciller de la nueva universidad, el mayor general de la milicia y un consejero auxiliar de la primera presidencia. José y otros líderes de la iglesia tenían confianza en su capacidad para dirigir la ciudad y hacerla grande. A medida que la autoridad y las responsabilidades de John se ampliaron, Emma no podía negar que él había ayudado inmensamente a los santos, mas ella no compartía el afecto que sentían los santos por él. Ella pensaba que John se paseaba por la ciudad como un pomposo general, y que cuando no estaba tratando de impresionar a José, él parecía solo estar preocupado de sí mismo y era desconsiderado de las personas. A pesar de todos sus talentos y lo útil que era, había algo en John Bennett que le preocupaba a Emma.
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0: Saben, hay algo mortal en el escape de este auto. Es un gas llamado monóxido de carbono. Miles de personas cada año sufren de envenenamiento a causa de este gas. Y lo que lo hace tan peligroso es que, de hecho, no podemos verlo y tampoco olerlo. Es interesante ver cómo el monóxido de carbono causa daño. Normalmente es en los pulmones donde los glóbulos rojos recogen el oxígeno y lo llevan al resto del cuerpo. Pero cuando el monóxido de carbono toma el lugar del oxígeno, algo trágico ocurre. En los pulmones no hay oxígeno que los glóbulos rojos puedan recoger. Y por consiguiente, el resto del cuerpo se ve privado de lo que le permite subsistir. Muy bien, él es Brett. Y sabe algo del monóxido de carbono. Pero no lo suficiente. Lo que él no entiende es que un poco de este gas podría resultar mortal. Saben, en el mundo hay un veneno espiritual tan peligroso como el monóxido de carbono. Se llama idolatría. La idolatría es adorar a algo más que a Dios. Bueno, cuando hablamos de idolatría pensamos en becerros de oro y otras imágenes. Cosas que en la actualidad no presentan demasiados problemas. Pero hay otros ídolos, cosas tales como el dinero, ropa, casas o autos. En el mundo existen otras formas de idolatría que, como el monóxido de carbono, son muy difíciles.
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2: Acabo de regresar de dar la bienvenida a la más nueva de nuestras nietecitas, Elizabeth Claire Sandberg. Es perfecta. Me sentí sobrecogida. De la misma manera que lo estoy cada vez que nace un bebé con manos, pies, cabello, el latir del corazón y las características de la familia, la nariz, la barbilla, los hoyuelos. Sus hermanos mayores estaban de la misma medida, emocionados y fascinados por su pequeña y perfecta hermanita. Se sentía que percibían la santidad en su hogar por la presencia del Espíritu Celestial que se acababa de unir con un cuerpo físico puro. En la existencia preternal aprendimos que el cuerpo era parte del gran plan de felicidad que Dios tiene para nosotros. Como se declara en la proclamación para la familia, los hijos y las hijas espirituales de Dios lo conocieron y aceptaron su plan por el cual obtendrían un cuerpo físico y ganarían experiencias terrenales para progresar hacia la perfección y finalmente cumplir su destino divino como herederos de la vida eterna. De hecho, una vez nos regocijamos por ser parte de ese plan. ¿Por qué estábamos tan entusiasmados? Entendíamos las verdades eternas referentes a nuestro cuerpo y que este sería a imagen de Dios y albergaría nuestro espíritu. También entendíamos que el cuerpo estaría sujeto al dolor, enfermedades, impedimentos y a la tentación. Pero estábamos dispuestos, incluso ansiosos, por aceptar esos retos porque sabíamos que solo con el espíritu y el elemento inseparablemente unidos progresaríamos para llegar a ser como nuestro Padre Celestial y recibir una plenitud de gozo. Con la plenitud del Evangelio en la tierra, tenemos el privilegio de saber estas verdades referentes al cuerpo. José Smith enseñó, vinimos a este mundo con objeto de obtener un cuerpo y poder presentarlo puro ante Dios en el reino celestial. El gran plan de la felicidad consiste en tener un cuerpo. El diablo no tiene cuerpo y en eso consiste su castigo. Satanás aprendió estas verdades referentes al cuerpo y aún así su castigo es que no tiene uno. Por lo tanto, intenta hacer todo lo posible para que maltratemos y hagamos mal uso de este preciado don. Ha llenado el mundo de mentiras y engaños sobre el cuerpo. tienta a muchos a profanar este gran don del cuerpo mediante la falta de castidad, inmodestia, la satisfacción de los propios placeres y la adicción. Seduce a algunos a menospreciar su cuerpo, a otros los tienta para adorar su cuerpo. De cualquier forma, él persuade al mundo a considerar el cuerpo como un objeto. Debido a las muchísimas falsedades satánicas acerca del cuerpo, quiero hoy alzar mi voz a favor de la santidad del cuerpo. Testifico que el cuerpo es un don que se ha de tratar con gratitud y respeto. Las Escrituras declaran que el cuerpo es un templo. Jesús fue el primero que comparó su cuerpo con un templo. Más tarde, Pablo declaró, ¿no sabéis que sois templos de Dios y que el Espíritu de Dios mora en vosotros? Si alguno destruyere el templo de Dios, Dios lo destruirá a él, porque el templo de Dios, el cual sois vosotros, santo es. ¿Qué ocurriría si en verdad tratásemos el cuerpo como a un templo? Los resultados serían un aumento drástico en castidad, recato, en guardar la palabra de sabiduría y una disminución similar en los problemas de pornografía y de maltrato, porque consideraríamos el cuerpo como a un templo, un santuario sagrado del Espíritu. De la misma forma en la que ninguna cosa impura puede entrar en el templo, evitaríamos que impureza alguna entrase en el templo de nuestro cuerpo. De la misma forma, mantendríamos el exterior de nuestro templo corporal limpio y hermoso para reflejar la naturaleza sagrada y santa de lo que hay dentro, así como la Iglesia hace con sus templos. Debemos vestirnos y actuar de tal manera que refleje el Sagrado Espíritu que mora dentro. Hace poco, cuando visité una de las ciudades turísticas más grandes del mundo, sentí una inmensa tristeza al ver tantas personas en el mundo que han caído presas del engaño de Satanás, de que nuestro cuerpo es un simple objeto que ha de exhibirse descaradamente. Imagínense mi gozo al entrar a un salón de clase llena de mujeres jóvenes, vestidas modestas y debidamente, cuyos rostros radiaban virtud. Pensé, he aquí, 8 jóvenes hermosísimas que saben mostrar reverencia hacia su cuerpo y que saben por qué lo hacen. En el folleto para la fortaleza de la juventud dice, tu cuerpo es la creación sagrada de Dios. Respétalo como un don de Dios y no lo profanes de ninguna manera. Mediante tu modo de vestir y tu apariencia le demuestras al Señor que sabes cuán valioso es tu cuerpo. La modestia es más que el evitar la vestimenta provocativa. No solo tiene que ver con el largo de la falda ni con el escote, sino con la actitud de nuestro corazón. El vocablo modestia significa ser mesurado. Está relacionado con el ser moderado. Supone decencia y decoro en pensamiento, lenguaje, vestimenta y comportamiento. La moderación y la corrección deben controlar todos nuestros deseos físicos. Un amoroso Padre Celestial nos ha dado belleza física y deleites, tanto para agradar la vista como para alegrar el corazón, pero con la advertencia que están creadas para usarse con juicio, no en exceso ni por extorsión. Mi esposo se valía de este pasaje para enseñar a nuestros hijos sobre la ley de castidad. Decía que la palabra extorsión significa literalmente tergiversar. Nuestro uso del cuerpo no ha de tergiversarse en contra de los fines divinamente prescritos por los cuales se nos ha dado. El placer físico es bueno en su debido tiempo y en su debido lugar, pero aún así no debe convertirse en objeto de nuestra adoración. De la misma manera que los placeres del cuerpo se pueden convertir en una obsesión, igualmente puede convertirse en obsesión la atención que damos a nuestra apariencia física. Hay un exceso egoísta de hacer ejercicio, un exceso de regímenes alimenticios. El Señor desea que seamos hechos a su imagen, no a la imagen del mundo, y que recibamos su semblante en nuestros rostros. Recuerdo bien las inseguridades que sentía de adolescente debido a un serio problema de acné. Intenté cuidarme el cutis de la forma apropiada. Mis padres me ayudaron a conseguir atención médica, y durante años me abstuve de comer chocolate y comidas rápidas grasientas que suelen consumir los jóvenes, pero no me curaba. Se me hizo difícil en ese tiempo apreciar debidamente este cuerpo que me había dado tanto pesar. Pero mi madre me enseñó una ley más alta. Me decía, debes hacer todo lo posible para tener una apariencia agradable, pero en cuanto salgas por la puerta, olvídate de ti y empieza a concentrarte en los demás. Así fue que me enseñó el principio cristiano de la abnegación. La caridad o el amor puro de Cristo no tiene envidia ni se envanece, no busca lo suyo. Cuando enfocamos nuestro interés hacia los demás, cultivamos la belleza interior del espíritu que se refleja en nuestra apariencia externa. De esa manera somos hechos a la imagen del Señor en lugar de la del mundo y recibimos su semblante en nuestro rostro. El presidente Hinckley habló de este mismo tipo de belleza que se consigue cuando aprendemos a respetar el cuerpo, la mente y el espíritu. Él dijo, de todas las creaciones del Todopoderoso, no hay ninguna que sea más bella, que sea más inspiradora que una bella hija de Dios, que vive una vida virtuosa con el entendimiento de por qué debe hacerlo, que honra y respeta su cuerpo como algo sagrado y divino, que cultiva su mente y que constantemente ensancha el horizonte de su inteligencia, que nutre su espíritu con la verdad sempiterna. Ah, cuánto ruego que todos los hombres y las mujeres busquen la belleza del cuerpo, de mente y del espíritu que alabó el profeta. El Evangelio restaurado enseña que hay un vínculo íntimo entre el cuerpo, la mente y el espíritu. En la palabra de sabiduría, por ejemplo, lo espiritual y lo físico están entrelazados. Si obedecemos la ley de salud del Señor para el cuerpo, se nos promete tener sabiduría en nuestro espíritu y conocimiento en nuestra mente. Lo espiritual y lo físico están vinculados. Recuerdo un incidente que ocurrió en casa cuando era pequeña, cuando el deleite físico ejerció un efecto negativo en mi madre. Había probado una nueva receta de panecitos. Eran grandes, sustanciosos, deliciosos y satisfacían mucho. Aún mis hermanos adolescentes no pudieron comer más de uno. Esa noche, al hacer la oración, mi padre le pidió a mamá que orase. Ella escondió su rostro y no respondió. Mi padre gentilmente le dio un empujoncito. ¿Te pasa algo? Y ella dijo, no me siento muy espiritual esta noche. Acabo de comerme 3 de esos panecitos dulces. Supongo que muchos de nosotros hemos ofendido a nuestro espíritu durante momentos de caprichos. Sobre todo las sustancias que se prohíben en la palabra de sabiduría, que tienen un efecto dañino en nuestro cuerpo y ejercen una influencia adormecedora en nuestra sensibilidad espiritual. Nadie puede permitirse el lujo de pasar por alto la conexión entre el cuerpo y el espíritu. Este sagrado cuerpo por el que estamos tan agradecidos sufre de limitaciones naturales. Algunas personas nacen con discapacidades y padecen dolores a causa de enfermedades a lo largo de la vida. A todos nosotros, a medida que envejecemos, el cuerpo nos empieza a fallar. Cuando eso sucede, anhelamos el día en el que se cure y sane. Anhelamos la resurrección que Jesucristo hizo posible. El alma será restaurada al cuerpo y el cuerpo al alma. Todo será restablecido a su propia y perfecta forma. Sé que por medio de Cristo podremos experimentar la plenitud de gozo que está disponible solo cuando el espíritu y el elemento están inseparablemente unidos. Nuestro cuerpo es nuestro templo. No somos menos, sino más como nuestro Padre Celestial, porque tenemos un cuerpo. Les testifico que somos sus hijos, hechos a su imagen, con el potencial de llegar a ser como Él. Tratemos este divino don del cuerpo con sumo cuidado. Algún día, si somos dignos, recibiremos un cuerpo glorificado, perfecto, puro y limpio, como el de mi nietecita, solo que estará unido inseparablemente al Espíritu. Y nos regocijaremos al recibir una vez más este don que tanto habremos anhelado. Ruego que respetemos la santidad del cuerpo durante la vida terrenal, para que el Señor lo santifique y lo exalte para la eternidad. En el nombre de Jesucristo. Amén.
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3: La sanación del trauma de una relación. Si nos han lastimado en alguna relación, podemos hallar fortaleza para permitir que Dios prevalezca. Por personal de servicios para la familia. El Espíritu en cada uno de nosotros anhela de forma natural que el amor de la familia perdure para siempre, enseñó el presidente Russell M. Nelson. El deseo de esa conexión eterna con los demás está arraigado en nuestro espíritu, pero a veces, debido a los traumas de las relaciones interpersonales, no estamos seguros de poder tener esas relaciones eternas, entre ellas el matrimonio celestial. En una relación saludable, podemos ser abiertos y vulnerables. Sin embargo, vivimos en un mundo caído y las relaciones no siempre son sanas. Quienes han recibido profundas heridas emocionales y espirituales en una relación, incluso si fue hace mucho tiempo, a menudo se preguntan si alguna vez podrán ser vulnerables y abrirse para volver a compartir su amor con otra persona. Casi lo experimentó después de salir con Brian durante un año. Lamentablemente, Brian era abusivo. Casi no se dio cuenta de cuánto la había afectado, sino hasta después de que hubo terminado la relación. Desde entonces, se ha sentido deprimida, incapaz de confiar en sus propios pensamientos e incapaz de confiar en que los demás la apoyen. A menudo utiliza mecanismos de defensa para evitar que la lastimen de nuevo y para lidiar con el sentimiento de que otras personas están enojadas con ella o la abandonarán. A veces, sin darse cuenta, aleja a los demás o se vuelve exigente al entablar relaciones. Dichas defensas hacen que sea difícil para ella acercarse o sentirse cerca de los demás. Después de hablar con sus seres queridos y con un terapeuta, Cassie reconoció su trauma y su necesidad de sanar, y también que la sanación es posible con el tiempo. Ya sea que hayas experimentado alguna relación como la de Cassie u otra forma de traumas causados por una relación, hay esperanza. Puedes sanar y hallar el gozo que brinda el cultivar relaciones de confianza al analizar algunos pasos. Primero, reconoce el trauma de la relación en tu vida. Segundo, acude al Padre Celestial y a Jesucristo para procurar sanación. Tercero, aprende a cultivar relaciones saludables contigo mismo y con los demás, incluso al fijar los límites adecuados. 1. Reconoce el trauma de la relación. Cuando nos han lastimado tan profundamente que no creemos que podamos confiar en nosotros mismos ni en los demás, comenzamos a ver las relaciones como algo peligroso en lugar de como una oportunidad de aprender, crecer y alcanzar todo nuestro potencial. El abuso o maltrato y la traición pueden producir heridas profundas. El abuso o maltrato es el maltrato o la negligencia hacia otras personas. La Iglesia enseña que el maltrato o el abuso no han de tolerarse en ninguna de sus formas. Alguien que ha sido víctima de abuso o maltrato a menudo se siente temeroso, manipulado o intimidado, y tal vez sienta una falta de control. Entre los diferentes tipos de abuso o maltrato se hallan el emocional. Es manipular las emociones o socavar los sentimientos de autoestima. El económico. es retener o controlar el dinero. El físico es utilizar la fuerza física o amenazar con hacerlo. El sexual es forzar la interacción sexual. El espiritual es ejercer control o dominio sobre las creencias espirituales o religiosas de otra persona. La traición es un acto o un patrón de conducta que viola la confianza y nos hace perder dicha confianza en los demás, en nosotros mismos e incluso en Dios. Puede hacernos sentir menos importantes, vacíos, tristes, desesperados, defectuosos o que no somos lo suficiente. Puede incluir el abandono, es el rechazo emocional o físico. Las promesas incumplidas, es la conducta repetitiva de no cumplir las promesas, entre ellas los convenios. La deslealtad, es denigrar con regularidad a la pareja en privado o en público. El divorcio es poner fin a un convenio matrimonial, lo cual a menudo resulta en sueños rotos y en crisis de identidad, en especial cuando uno de los cónyuges se siente indefenso. La infidelidad es la relación emocional o física inapropiada con otra persona. La deshonestidad es engañar a los demás de manera reiterativa, haciendo que ya no sepan qué creer y qué no creer de nosotros. 2. Acude al Padre Celestial y a Jesucristo para procurar sanación. Mediante el plan del Padre Celestial, Jesucristo tiene el poder de sanar todas las heridas, sin importar cuán profundas sean. El proceso de sanación es difícil y puede llevar tiempo. En nuestro dolor, incluso podríamos enojarnos con el Padre Celestial. Aunque quizás no tengamos ganas de acudir a Él, Él ha enviado a su Hijo Jesucristo, el Maestro Sanador. Mediante la expiación del Salvador, podemos ser sanados con el tiempo. A veces podemos creer que necesitamos alivio inmediato, pero la sanación es un proceso. La doctora Elaine S. Marshall compartió: la sanación es dolorosa. La sanación realmente comienza solo cuando hacemos frente al dolor con toda su fuerza y luego crecemos sobrellevándolo con toda la fortaleza de nuestra alma. Cada recompensa de aprendizaje y crecimiento tiene siempre cierto grado de dolor como precio. Cuando sanamos por medio de Jesucristo, crecemos, forjamos relaciones saludables y buscamos el apoyo de los demás, incluso ayuda profesional. Necesitamos a nuestro Padre Celestial al procurar la sanación. El Elder Richard G. Scott, del Quórum de los Doce Apóstoles, enseñó: la forma más directa y muchas veces la más poderosa de recibir la ayuda del Salvador se encuentra en la oración humilde y confiada a tu Padre Celestial, cuya respuesta recibirás por medio del Espíritu Santo a tu espíritu. Al orar, podemos expresar con sinceridad y humildad todo nuestro dolor y el impacto que éste ha tenido en nuestros pensamientos, sentimientos y comportamiento. Cuando ores, presta atención al poder consolador e iluminador que el Padre Celestial envía por medio del Espíritu Santo. Es posible que el dolor no desaparezca, pero puedes sentir consuelo y fortaleza. 3. Cultiva relaciones saludables. Aunque los traumas pueden limitar nuestro deseo de entablar una relación, a menudo encontramos con otras personas nuestro trayecto hacia Dios, enseñó el Elder Garrett W. Gong, del Quórum de los Doce Apóstoles, quien también nos recordó que nos ayudamos a nosotros mismos cuando nos ayudamos unos a otros. Además, el presidente Nelson ha enseñado que el matrimonio celestial proporciona mayores posibilidades de obtener la felicidad que cualquier otro tipo de relación. A medida que procuras establecer relaciones importantes, estas tres ideas pueden ayudarte. Empieza por ti mismo, Comienza por aprender más acerca de ti mismo. Dedica tiempo a reflexionar sobre tus pensamientos y sentimientos y a aprender a confiar en ellos. Conforme llegues a sentirte más seguro de ti mismo, podrás reconocer a otras personas con las que puedas comenzar a abrirte. El Elder Dieter F. Uchtdorf, del Quórum de los Doce Apóstoles, enseñó cómo podemos vernos más claramente. Aprendan a verse a ustedes mismos como el Padre Celestial los ve, como su preciosa hija o su precioso hijo con potencial divino. Forja relaciones dentro de un círculo de confianza. Podemos aprender a sanar al fortalecer la confianza en nuestras relaciones en general. A medida que encontramos a aquellos que pueden contener nuestra vulnerabilidad y ser nobles con nuestros sentimientos, podemos aprender a entablar relaciones sanas poco a poco. Cuando sentimos que alguien nos hace daño, podemos establecer límites adecuados, incluso mantener la distancia, si es necesario, y cuando sea seguro hacerlo, decirles que su comportamiento no es apropiado y que nos lastima. Al procurar forjar relaciones sanas paso a paso, podemos utilizar el concepto de una diana o un blanco con límites que nos ayude a reconocer y fijar los límites adecuados. En el círculo externo del blanco, podemos colocar a las personas que mantenemos a cierta distancia emocional y tal vez física. Entre ellas podrían estar las personas desconocidas o las que nos hayan hecho daño. Avanzando hacia el centro del círculo, estarán las personas a las que podemos confiar información que no nos hace vulnerables, tal como datos básicos, por ejemplo. En los círculos más íntimos, podemos optar por compartir más información y aumentar la vulnerabilidad. Conforme procuramos cultivar la confianza, podemos calcular a qué categoría de nuestro blanco de vulnerabilidad creemos que la persona pertenece en un momento determinado y cuánto deseamos compartir con ella. Si alguien nos hace daño, podemos alejarlo del centro del blanco. A medida que aprendemos a confiar en alguna persona, podemos acercarla al centro. El hacer esfuerzos conscientes por permitir que más personas entren en nuestro círculo de confianza con el tiempo puede ayudarnos a crecer y sanar. Considera recursos adicionales. Recuerda que la sanación de experiencias traumáticas significativas puede requerir la ayuda profesional de personas que apoyen tus valores. Selecciona cuidadosamente a terapeutas profesionales de buena reputación que tengan la licencia pertinente. Los terapeutas deben respetar el albedrío, los valores y las creencias de aquellos que buscan ayuda. La incorporación de estos valores es apropiada desde el punto de vista ético en el asesoramiento profesional. También puedes encontrar información adicional en estos recursos. Recursos para orientar, laiglesiadejesucristo.org. Temas de ayuda para la vida, laiglesiadejesucristo.org. David A. Bednar, Soportar sus cargas con facilidad, Liaona, mayo de 2014, páginas 87 a 90. Richard G. Scott, Cómo sanar las trágicas heridas del abuso, Liaona, julio de 1992, páginas 36 a 38. James E. Faust, El poder sanador del perdón, Liaona, mayo de 2007, páginas 67 a 69. Carol M. Stevens, El maestro sanador, Liaona, noviembre de 2016, páginas 9 a 12. ¿Puedo crear relaciones seguras y saludables? laiglesiadejesucristo.org. Justin K. McPheeters y Rebecca M. Taylor, Is therapy right for me? Artículo solo en formato digital en inglés. Ensign, febrero de 2020, churchofjesuschrist.org. Nanon Talley, ¿cómo reconocer el abuso emocional? Artículo solo para versión digital. Liaona, octubre de 2020, laiglesiadejesucristo.org. Nanon Talley, un puente a la esperanza y la sanación. Liaona, abril de 2017, páginas 22 a 27.
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5: Hace poco iba manejando mi auto mientras las gotas de lluvia de una tormenta salpicaban el parabrisas. Al lado del camino, un cartel electrónico mostraba una oportuna advertencia: carretera resbaladiza más adelante. La superficie en la que conducía parecía bastante segura, pero esa vital información me permitió prepararme para un posible peligro que no esperaba y que aún no alcanzaba a ver. Al continuar hacia mi destino, reduje la velocidad y busqué detenidamente señales de peligro adicionales. Las señales de advertencia tempranas son evidentes en muchos aspectos de nuestra vida. Por ejemplo, la fiebre puede ser el primer síntoma de una enfermedad o dolencia. Varios indicadores económicos y laborales del mercado se utilizan para pronosticar las futuras tendencias en la economía local y nacional. Y dependiendo de la región del mundo en la que vivamos, podemos recibir advertencias de avalanchas, huracanes, maremotos, tornados o tormentas invernales. También somos bendecidos con esas tempranas señales de advertencia espiritual como una fuente de protección y dirección en nuestra vida. Recuerden cómo Dios advirtió a Noé de cosas que aún no se podían ver, y éste preparó el arca para que su casa se salvase. A Lehi se le advirtió salir de Jerusalén y llevar su familia al desierto, porque la gente a quien él había declarado el arrepentimiento procuraba matarlo. El Salvador mismo fue protegido mediante una advertencia angelical. He aquí, un ángel del Señor se le apareció en sueños a José, diciendo: levántate y toma al niño y a su madre y huye a Egipto y quédate allá hasta que yo te lo diga, porque acontecerá que Herodes buscará al niño para matarlo. Consideren el lenguaje del Señor en la revelación conocida como la palabra de sabiduría. Por motivo de las maldades y designios que existen y que existirán en el corazón de hombres conspiradores en los últimos días, os he amonestado y os prevengo, dándoos esta palabra de sabiduría por revelación. Hermanos y hermanas, las advertencias espirituales deben guiarnos a velar más atentamente. Ustedes y yo vivimos en un día de advertencias, y debido a que hemos sido y seremos advertidos, debemos estar como el apóstol Pablo nos amonestó, velando con toda perseverancia. Ruego la guía del Espíritu Santo al describir un sistema de advertencia espiritual precoz que puede ayudar a los padres de Sion a velar y discernir con respecto a sus hijos. Este sistema de advertencia temprano se aplica a los hijos de todas las edades y tiene tres componentes básicos. Uno, leer y hablar sobre el Libro de Mormón con sus hijos. Dos, dar testimonio de las verdades del Evangelio espontáneamente a sus hijos. Y tres, invitar a los hijos como aprendices del Evangelio a actuar y no solo a que se actúe sobre ellos. Los padres que hagan esas cosas fielmente serán bendecidos para reconocer las primeras señales del crecimiento espiritual o los desafíos de sus hijos, y estarán mejor preparados para recibir inspiración a fin de fortalecer y ayudar a esos hijos. Componente número uno, leer y hablar sobre el Libro de Mormón. El Libro de Mormón contiene la plenitud del Evangelio del Salvador y es el único libro que el Señor mismo ha testificado que es verdadero. De hecho, el Libro de Mormón es la piedra clave de nuestra religión. Los poderes de convencimiento y conversión del Libro de Mormón vienen tanto de su enfoque central en el Señor Jesucristo como de la inspirada claridad y sencillez de sus enseñanzas. Nefi declaró, «Mi alma se deleita en la claridad para con mi pueblo, a fin de que aprenda». La raíz de la palabra claridad en este versículo no se refiere a cosas que son comunes o simples. Más bien, denota instrucción que es clara y fácil de entender. El Libro de Mormón es el más correcto de todos los libros sobre la tierra porque se centra en la verdad, aún en el Señor Jesucristo, y restaura las cosas claras y preciosas que se han quitado del Evangelio verdadero. La combinación singular de esos dos factores, el enfocarse en el Salvador y la claridad de las enseñanzas, invita poderosamente al testimonio confirmador del tercer

encuentran en el Libro de Mormón nos ayudaría a acercarnos más a Dios que cualquier otro libro. El leer y hablar sobre el Libro de Mormón con regularidad invita al poder para resistir la tentación y produce sentimientos de amor dentro de nuestras familias. Y los diálogos acerca de las doctrinas y principios del Libro de Mormón proveen de oportunidades a los padres para observar a sus hijos, para escucharles, para aprender de ellos y para enseñarles. Los jóvenes de toda edad, incluso los niños pequeños, pueden responder, y sí que responden, al espíritu distintivo del Libro de Mormón. Los niños quizás no entiendan todas las palabras y relatos, pero pueden en verdad sentir un espíritu familiar, como lo describió Isaías. Y las preguntas que haga un niño, las observaciones que comparta un niño, y las conversaciones que surjan darán las primeras señales de advertencia que serán cruciales. Y lo que es más importante, tales conversaciones pueden ayudar a los padres a discernir lo que sus hijos estén aprendiendo, pensando y sintiendo acerca de las verdades contenidas en este sagrado tomo de escritura, así como las dificultades que estén afrontando. Componente número 2, dar testimonio espontáneamente. El testimonio es un conocimiento personal basado en la atestiguación del Espíritu Santo de que ciertos hechos de importancia eterna son verdaderos. El Espíritu Santo es el mensajero del Padre y del Hijo, y el maestro de toda la verdad y el que guía hacia ella. Y así, por el poder del Espíritu Santo, podréis conocer la verdad de todas las cosas. El conocimiento y la convicción espiritual que recibimos del Espíritu Santo son el resultado de la revelación. Para buscar y recibir esas bendiciones se requieren un corazón sincero, verdadera intención y fe en Cristo. El testimonio personal también implica responsabilidades y el dar cuenta de ellas. Los padres deben velar y estar espiritualmente atentos a las oportunidades espontáneas que surjan para compartir su testimonio con sus hijos. Esas ocasiones no tienen que ser previstas, programadas ni redactadas. De hecho, cuanto menos estructurado sea el compartir tales testimonios, será mayor la probabilidad para edificar y lograr un impacto perdurable. Por ejemplo, una conversación familiar que ocurra naturalmente durante la comida puede ser el ambiente perfecto para que uno de los padres hable y testifique ese día de las bendiciones específicas que recibió durante el curso de las actividades relativamente cotidianas. Y el testimonio no siempre tiene que empezar con la frase, «Les doy mi testimonio». Nuestro testimonio se puede declarar tan simplemente como, «Sé que hoy fui bendecido con inspiración en el trabajo», o «La verdad de este pasaje de las Escrituras siempre ha sido una poderosa fuente de guía para mí». Otras oportunidades similares de compartir el testimonio pueden surgir al viajar juntos en un auto o en el autobús o en una multitud de entornos. Las reacciones de los hijos a ese testimonio espontáneo y su entusiasmo o renuencia a participar son fuentes poderosas de tempranas señales de advertencia. Lo que dice un hijo sobre una lección que aprendió en el estudio familiar de las Escrituras, o una declaración cándida sobre un principio o práctica del Evangelio, puede ser más esclarecedor para los padres y ayudarles a entender mejor la pregunta o necesidad específica de ese hijo. Esas conversaciones, especialmente si los padres están tan ansiosos de escuchar como de hablar, pueden fomentar un ambiente de apoyo y seguridad en el hogar y alentar la comunicación continua de temas difíciles. Componente número 3. Invitar a los hijos a actuar. En la gran división de todas las creaciones de Dios, hay cosas que actúan y aquellas sobre las cuales se actúa. Como hijos de nuestro Padre Celestial, hemos sido bendecidos con el don del albedrío moral, la capacidad y el poder de actuar en forma independiente. Dotados con el albedrío, somos agentes, y ante todo debemos actuar, y no que se actúe sobre nosotros, especialmente al buscar conocimiento, tanto por el estudio,

0: estudio como por la fe. Como aprendices del Evangelio, debemos ser hacedores de la palabra y no tan solamente oidores. Nuestro corazón dará lugar a la influencia del Espíritu Santo si ejercemos debidamente el albedrío y actuamos de acuerdo con principios correctos y por medio de ellos invitamos su enseñanza y su poder testificador. Los padres tienen la sagrada responsabilidad de ayudar a los hijos a actuar y a buscar conocimiento por medio de la fe. Y hermanos y hermanas, un hijo nunca es demasiado pequeño para tomar parte en este modelo de aprendizaje. Dar un pescado a un hombre lo alimenta una sola vez. Enseñarle a pescar lo alimentará toda la vida. Como padres e instructores del Evangelio, ustedes y yo no estamos en el negocio de distribuir pescados. Más bien, nuestra obra es ayudar a nuestros hijos a aprender a pescar y a llegar a ser espiritualmente firmes. Ese objetivo vital se logra mejor al animar a nuestros hijos a actuar de acuerdo con los principios correctos, al ayudarles a aprender haciendo. Tal aprendizaje requiere un esfuerzo espiritual, mental y físico, y no solo el recibirlo pasivamente. Invitar a los hijos como aprendices del Evangelio a actuar y a que no se actúe sobre ellos se lleva a cabo al leer y al hablar sobre el Libro de Mormón y al testificar espontáneamente en el hogar. Imagínense, por ejemplo, una noche de hogar en la que se invita y se espera que los hijos vengan preparados para hacer preguntas acerca de lo que leen y aprenden del Libro de Mormón, o sobre un tema que recientemente se haya recalcado en una conversación sobre el Evangelio o testificado espontáneamente en el hogar. Imagínense, además, que los hijos hagan preguntas a los padres para los cuales no estén adecuadamente preparados para contestar. Algunos padres quizás sientan algo de aprensión hacia tal método poco estructurado de tener la noche de hogar, pero las mejores noches de hogar no son necesariamente el producto de paquetes preparados, comprados o bajados de Internet con bosquejos y ayudas visuales. ¡Qué oportunidad tan gloriosa para que los miembros de la familia escudriñen junto las Escrituras, busquen conocimiento por el estudio y por la fe y sean enseñados por el Espíritu Santo, porque el predicador no era más de estima que el oyente y todos trabajaban todo hombre según su fuerza. ¿Estamos ustedes y yo ayudando a nuestros hijos a ser agentes que actúen y busquen conocimiento tanto por el estudio como por la fe, o hemos capacitado a nuestros hijos a esperar a que se les enseñe y se actúe sobre ellos? Como padres, ¿estamos dando principalmente a nuestros hijos el equivalente al pescado espiritual para comer o estamos constantemente ayudándoles a actuar, a aprender por sí mismos y a ser firmes e inamovibles? ¿Ayudamos a nuestros hijos a estar anhelosamente consagrados en pedir, buscar y llamar? El entendimiento espiritual con el que ustedes y yo hemos sido bendecidos y cuya veracidad se ha confirmado en nuestro corazón, no se puede simplemente dar a nuestros hijos. El precio de la diligencia y del aprendizaje, tanto por el estudio como por la fe, se debe pagar para obtener y personalmente poseer tal conocimiento. Solo de esa manera, lo que se sabe en la mente también se podrá sentir en el corazón. Solo de esa manera un hijo dejará de depender del conocimiento y de las experiencias espirituales de los padres y adultos, y así reclamar esas bendiciones para sí mismo. Solo de esa manera nuestros hijos podrán estar espiritualmente preparados para los desafíos de la vida mortal. Testifico que los padres que constantemente lean y hablen del Libro de Mormón con sus hijos, que compartan su testimonio de manera espontánea con ellos y que los inviten como aprendices del Evangelio a actuar y no solo a que se actúe sobre ellos, serán bendecidos con ojos que puedan ver lejos y con oídos que oigan el sonido de la trompeta. El discernimiento y la inspiración espirituales que ustedes recibirán de la combinación de estos tres hábitos santos les permitirán ser como atalayas en la torre para su familia, velando con toda perseverancia, para bendición de su familia inmediata y de su posteridad. Se los prometo y testifico, en el sagrado nombre del Señor Jesucristo. Amén.
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4: Capítulo 2. Escúchalo. José se levantó temprano una mañana de la primavera de 1820. Y se dirigió a un bosque cercano a su casa. El día era despejado y hermoso, y la luz del sol se filtraba por las ramas de los árboles. Deseaba estar a solas para orar, y conocía un lugar tranquilo en el bosque donde recientemente había estado cortando árboles. Había dejado allí su hacha clavada en la cepa de un árbol talado. Al llegar al lugar, José miró alrededor para asegurarse de que estaba solo. Se sentía inquieto porque iba a orar en voz alta y no quería que lo interrumpieran. Al comprobar que estaba solo, José se arrodilló sobre la tierra fresca y comenzó a expresar los deseos de su corazón a Dios. Él suplicó por misericordia y perdón y pidió sabiduría para encontrar respuestas a sus preguntas. «Oh, Señor», oró, «¿a qué iglesia debo unirme?». Mientras oraba, su lengua comenzó a hincharse hasta el punto de no poder hablar. Escuchó pisadas a sus espaldas, pero al girarse no vio a nadie. Intentó orar nuevamente, pero las pisadas se hicieron más fuertes, como si alguien viniera a prenderle. Se puso de pie de un salto y se dio vuelta, mas no vio a nadie. Entonces un poder invisible se apoderó de él. Trató de volver a hablar, pero su lengua estaba trabada. Densas tinieblas se formaron a su alrededor hasta impedirle ver la luz del sol. Vinieron a su mente dudas e imágenes terribles que lo confundían e inquietaban. Sentía como si un ser terrible, real e inmensamente poderoso quisiera destruirlo. Esforzándose con todas sus fuerzas, José clamó a Dios una vez más. Su lengua fue desatada y suplicó a Dios que lo librara. Sin embargo, vio que se hundía en la desesperación, que era superado por una oscuridad insoportable y que estaba a punto de entregarse a la destrucción. En ese momento, una columna de luz apareció sobre su cabeza, la cual descendió lentamente y pareció prender fuego a la arboleda. Cuando la luz reposó sobre él, José se sintió libre de la atadura de aquel poder invisible, y en su lugar, el Espíritu de Dios lo colmó de una paz y un gozo inefables. Al mirar hacia la luz, José vio a Dios el Padre de pie en el aire, arriba de él. Su faz era más brillante y gloriosa que cualquier cosa que José había visto jamás. Dios lo llamó por su nombre y señaló a otro ser que apareció a su lado. «Este es mi hijo amado», dijo él. «Escúchalo». José vio la faz de Jesucristo. Era tan resplandeciente y gloriosa como la del Padre. José dijo el Salvador. Tus pecados son perdonados. Una vez aliviada su carga, José repitió su pregunta. ¿A qué iglesia debo unirme? No te unas a ninguna de ellas, le dijo el Salvador. Enseñan como doctrinas los mandamientos de los hombres, teniendo apariencia la piedad, mas negando el poder de ella. El Señor le dijo a José que el mundo estaba inmerso en el pecado. Nadie hace lo bueno, explicó él. Se han apartado del Evangelio y no guardan mis mandamientos. Le dijo que las verdades sagradas se habían perdido o corrompido, pero prometió revelar la plenitud de su Evangelio a él, José Smith, en el futuro. Mientras el Salvador hablaba, José vio a huestes de ángeles, y la luz que los rodeaba resplandecía más que el sol a mediodía. «He aquí, vengo pronto», dijo Jesús, «vestido con la gloria de mi Padre». José pensaba que las llamas habrían consumido el bosque, pero los árboles ardieron como la zarza de Moisés sin consumirse. Cuando la luz se desvaneció, José yacía de espaldas en el suelo mirando hacia el cielo. La columna de luz se había ido, así también su sentimiento de culpa y su confusión. Su corazón rebosaba de sentimientos de amor divino. Dios el Padre y Jesucristo habían hablado con él, y él había aprendido por sí mismo la manera de hallar la verdad y el perdón. Encontrándose demasiado débil para moverse por motivo de la visión, José permaneció acostado en el bosque hasta que recuperó algo de sus fuerzas. Logró llegar hasta la casa y se apoyó sobre la chimenea. Su madre lo vio y le preguntó qué le sucedía. «Todo está bien», le aseguré. «Me siento bastante bien». Unos días más tarde, mientras conversaba con un predicador, José le contó lo que había visto en el bosque. El predicador había participado activamente en los recientes resurgimientos religiosos, y José esperaba que tomara en serio su visión. Al principio, el predicador trató con ligereza sus palabras. Había personas que, de tiempo en tiempo, aseguraban tener visiones celestiales. Pero luego se enojó y se puso a la defensiva. Y le dijo a José que su historia era del diablo. Los días de visiones y revelaciones habían quedado atrás desde hacía mucho tiempo, le dijo, y no volverían jamás. José se sorprendió, pero pronto descubriría que nadie creía en su visión. ¿Por qué habrían de creerle? Tan solo tenía 14 años y, prácticamente, no había recibido instrucción escolar alguna. Provenía de una familia pobre y, probablemente, pasaría el resto de su vida trabajando la tierra y haciendo trabajos esporádicos para apenas sobrevivir. No obstante, su testimonio inquietó a algunas personas lo suficiente como para exponer a José a ridículo público. ¡Cuán extraño!, pensaba él, que un simple joven, sin trascendencia alguna en el mundo, fuese blanco de tantas amarguras y burlas. ¿Por qué me persiguen por decir la verdad?, quería preguntarles. ¿Por qué piensa el mundo hacerme negar lo que realmente he visto? José se hizo esas preguntas durante toda su vida. Yo efectivamente había visto una luz, y en medio de la luz vi a dos personajes, los cuales en realidad me hablaron, relataría más tarde. Y aunque me odiaba y perseguía por decir que había visto una visión, no obstante, era cierto. Yo lo sabía, y sabía que Dios lo sabía, testificó. Y no podía negarlo. Una vez que José comprendió que la gente se ponía en su contra cuando él relataba su visión, la reservó mayormente para sí, satisfecho del conocimiento que Dios le había dado. Posteriormente, después de mudarse del estado de Nueva York, intentó registrar la sagrada experiencia que había tenido en el bosque. En su relato, describió su anhelo por recibir perdón y la admonición del Salvador para un mundo que tenía necesidad de arrepentirse. Lo escribió con sus propias palabras, con un lenguaje imperfecto, en un intento ferviente por capturar la majestuosidad de aquel momento. En los años subsiguientes, él relató la visión más públicamente, haciendo uso de escribas que pudieron ayudarle a expresar mejor lo que no admitía descripción. En estos relatos, habló de su deseo de hallar la iglesia verdadera. Contó que Dios el Padre se apareció primero para presentar al Hijo, y escribió menos acerca de su propia búsqueda de perdón, y más sobre el mensaje universal de la verdad del Salvador y la necesidad de la restauración del Evangelio. En cada esfuerzo que hizo por registrar su experiencia, José testificó que el Señor había escuchado y contestado su oración. Había aprendido, siendo un jovencito, que la iglesia del Salvador ya no estaba en la tierra, pero que el Señor había prometido revelar más acerca de su Evangelio a su debido tiempo. Por tanto, José decidió confiar en Dios, permanecer fiel al mandamiento que había recibido en el bosque y esperar pacientemente hasta recibir guía adicional.
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5: Tengo una amiga que forma parte de un foro político que aparece todas las semanas por televisión. Al explicar su función, ella dijo, se nos insta a hablar antes de pensar. Parece que vivimos en una época en la que muchos hablan sin pensar, lo que fomenta reacciones emocionales en vez de respuestas serias. Ya sea en un lugar o foro nacional o internacional, en relaciones personales o en la política, en el hogar o ante el público, las voces se hacen cada vez más estridentes. Y el ofender y el darse por ofendidos parecen ser acciones voluntarias en lugar de involuntarias. El Señor ha advertido que desde el principio y a lo largo de la historia, Satanás incitará la ira en el corazón de los hombres. En el Libro de Mormón, Lamán, con sus murmuraciones, dio el ejemplo de provocar la ira, avivar la cólera e instigar el asesinato. En el Libro de Mormón encontramos una y otra vez hombres falsos e inicuos que instigan la furia y fomentan el conflicto. En los días del capitán Morone, el apóstata Amilaquía incitó el corazón de los lamanitas contra el pueblo de Nefi. Amulón y los perversos sacerdotes de Noé, Neor, Corior, Soram, el apóstata, fueron, este papel deshonroso cunde por todo el Libro de Mormón, fueron agitadores que inspiraban desconfianza, estimulaban la controversia e intensificaban el odio. Cuando le hablaba a Enoch, el Señor indicó que tanto la época de su nacimiento como la que predecería a su segunda venida serían días de iniquidad y venganza. Y el Señor ha dicho que en los últimos días la ira se derramaría sobre la tierra sin mezcla. La ira se define como la recta indignación de Dios, así como los casos sumamente humanos de fervor impulsivo o de enojo profundo y violento. La primera tiene que ver con la preocupación de un amoroso padre cuyos hijos a menudo no tienen afecto y aborrecen su propia sangre, mientras que la última surge de un pueblo que no tiene ni orden ni misericordia, empedernido en su perversidad. Me temo que la tierra está pasando por ambas iras. Y creo que la ira divina la provocan mayormente aquellos que agitan el corazón de los hombres a la iniquidad, la calumnia y el odio violento. Las primeras víctimas de la ira humana son la verdad y el entendimiento. Santiago aconsejó que el hombre debía ser pronto para oír, tardo para hablar, tardo para airarse, porque la ira del hombre no obra la justicia de Dios. Tal como Enoch observó, el trono de Dios es uno de paz, justicia y verdad. Ya sean amigos falsos o maestros deshonestos, artistas o animadores, comentaristas o personas que escriben a los diarios locales, buscadores de poder o riqueza, tengamos cuidado de aquellos que nos incitan a tal grado de ira que repriman la tranquila reflexión y los sentimientos caritativos. En las aguas de Mormón, Alma exhortó a aquellos que estuvieran dispuestos a hacer un convenio con Dios a que fuesen testigos de Dios y a llevar las cargas los unos de los otros. Aquellos de nosotros que de hecho hayamos concertado un convenio sagrado debemos permanecer fieles al camino, la verdad y la vida, que es Jesucristo. Los que hemos tomado sobre nosotros el nombre de Cristo, nos hemos deslizado inadvertidamente en los caminos de la calumnia, del hablar mal y del hacer crudos estereotipos. Se han convertido las diferencias personales partidistas de negocios o religiosas en una forma de degradar a los que tienen diferentes puntos de vista. ¿Nos detenemos para entender la postura aparentemente diferente de los demás y buscamos, de ser posible, un terreno común? Recuerdo que como estudiante tuve que escribir una crítica sobre un destacado filósofo político. Era obvio que estaba en desacuerdo con él. La profesora dijo que mi artículo era bueno, pero no lo suficiente. Me dijo que antes de empezar mi crítica debía presentar primeramente el argumento más convincente del punto al que me opusiera, uno que el filósofo mismo pudiese aceptar. Rehice el artículo. Aún tenía marcadas diferencias con el filósofo, pero lo comprendí mejor y vi los puntos fuertes y las virtudes de su creencia, así como sus limitaciones. Aprendí una lección que he puesto en práctica a lo largo de mi vida. El general Andrew Jackson, al caminar a lo largo de la línea de la batalla de Nueva Orleans, dijo a sus hombres: caballeros, eleven sus armas un poco más bajo. Creo que muchos de nosotros debemos elevar nuestras armas un poquito más bajo. Por otro lado, debemos elevar el nivel de nuestras conversaciones privadas y públicas. Debemos evitar ridicularizar la postura de los demás, construir hombres de paja, por así decirlo, y proferir difamaciones injustificadas de sus motivos y su carácter. Como el Señor aconsejó, debemos apoyar a hombres y mujeres honrados, sabios y buenos, donde quiera que se encuentren, y reconocer que entre todas las sectas, partidos y denominaciones, hay aquellos que no llegan a la verdad del Evangelio porque no saben dónde hallarla. ¿Esconderíamos esa luz porque hemos entrado en la cultura de la calumnia, de catalogar a las personas, de ofender y de sentirnos ofendidos? A veces es muy fácil caer en un espíritu de burla y cinismo al tratar con los que piensan de manera contraria a la nuestra. Desmoralizamos o degradamos a fin de que se desprecie a otro o a sus ideas. Es una de las herramientas principales de los que ocupan el edificio grande y espacioso que el padre de Ley vio en visión. Judas, el hermano de Cristo, amonestó que habrá burladores que andarán según sus malvados deseos. Esos son los que causan divisiones, los sensuales que no tienen al Espíritu. La burla está estrechamente relacionada con el espíritu de cinismo. Los cínicos están predispuestos a buscar faltas y a aquellos que las cometan. De manera implícita o explícita, manifiestan una incredulidad despectiva hacia la sinceridad y la rectitud. Isaías habló de los que se desvelan para hacer iniquidad y hacen pecar al hombre en palabra, los que arman lazo al que reprendía en la puerta y pervierten la causa del justo con vanidad. En ese respecto, el Señor ha aconsejado que en los postreros tiempos debemos de criticar el uno al otro y sobre todo vistámonos como con un manto con el vínculo de la caridad, que es el vínculo de la perfección y de la paz. El presidente George Albert Smith comentó, «No hay nada en el mundo que sea más nocivo o perjudicial para la familia humana que el odio, el prejuicio, la sospecha y la actitud de crueldad que algunas personas tienen hacia sus semejantes». En asuntos de política, él amonestó, cada vez que su punto de vista política les dé motivo para hablar desfavorablemente de sus hermanos, sepan que están en terreno peligroso. Al referirse a la gran misión del reino de los últimos días, aconsejó lo siguiente: nosotros no pertenecemos a una iglesia militante. Esta es una iglesia que le ofrece paz al mundo. Nuestro deber no es el de ir al mundo y criticar a los demás, ni tampoco criticar a los hombres porque no comprenden, pero tenemos el privilegio de ir entre ellos con bondad y amor y compartir la verdad que el Señor ha revelado en estos últimos días. El Señor nos ha establecido como pueblo para una misión especial. Como lo dijo a Enoch en tiempos antiguos, el día en que vivimos sería uno de obscuridad, pero también sería un periodo en el que la rectitud descendería de los cielos y la verdad saldrá de la tierra para dar una vez más testimonio de Cristo y su misión expiadora. Como un diluvio, ese mensaje arrasaría al mundo y los elegidos del Señor serían congregados de los cuatro extremos de la tierra. Donde quiera que vivamos, se nos ha formado como pueblo para ser instrumentos de la paz del Señor. En las palabras de Pedro, Dios nos ha reclamado suyos para proclamar el triunfo de aquel que os llamó de las tinieblas a su luz admirable. Vosotros, que en otro tiempo no erais pueblo, pero ahora sois pueblo de Dios. No podemos darnos el lujo de implicarnos en un mundo que tiende a lanzar ofensas y a sentirse ofendido. Más bien, tal como el Señor lo reveló tanto a Pablo como a Moroni, no debemos tener envidia ni ser jactanciosos. No debemos irritarnos fácilmente ni comportarnos indebidamente. No nos regocijamos en la iniquidad, sino en la verdad. Ciertamente, este es el amor puro de Cristo a quien representamos. En un mundo acosado por la ira, el profeta de nuestros días, el presidente Gordon B. Hinckley, ha aconsejado. Ahora bien, hay mucho que podemos y que debemos hacer en estos tiempos peligrosos. Podemos dar nuestra opinión sobre los diversos aspectos de la situación, pero nunca digamos nada indebido ni participemos en actividades ilícitas con respecto a nuestros hermanos y a nuestras hermanas de las diversas naciones de un lado o del otro. Las diferencias políticas nunca justifican el odio ni la mala voluntad. Espero que los del pueblo del Señor estén en paz los unos con los otros durante los tiempos difíciles, sean cuales sean los casos de lealtades que tengan a los diversos gobiernos o partidos. Como verdaderos testigos de Cristo en los últimos días, no caigamos en la obscuridad a fin de que, en las palabras de Pedro, no tengamos la vista muy corta, sino que seamos fructíferos en el testimonio de Cristo y su evangelio restaurado en pensamiento, en palabra y en obra. Dios vive. Jesucristo es el camino, la verdad y la vida. José Smith, el gran profeta de la restauración, fue el instrumento mediante el cual se nos ha formado como pueblo, guiado hoy día por un profeta de Dios, el presidente Gordon B. Hinckley. Renovemos a diario en nuestro corazón el amor puro de Cristo y junto con el Maestro venzamos las tinieblas del mundo. En el nombre de Jesucristo. Amén.
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6: Jóvenes adultos, los cambios que queremos y los que no queremos afrontar. Por el Elder Ciro Schmale, de los 70. ¿Cuál es tu meta a largo plazo? Si sabes cuál es tu objetivo, estarás preparado e incluso entusiasmado para hacer cambios en tu vida. ¿Alguna vez has tenido que hacer algún cambio que en realidad no te sentías motivado a hacer, o algún cambio que no esperabas que tendrías que hacer? Hace unos 15 años, mi médico me dijo que tenía que hacer un cambio en mi forma de vida. Empieza a ser más activo o no vivirás mucho tiempo, me dijo. Tomé en serio su advertencia y decidí empezar a correr. Para que ese cambio en mi forma de vida fuera un éxito, debía tener en mente una perspectiva amplia, pues si tenía miras estrechas solamente, no iba a llegar muy lejos. Mi perspectiva amplia es la meta recurrente de correr un maratón cada año. Esa meta me ayuda a levantarme y correr todos los días, porque sé que cierto día del año entrante voy a tener que correr 42.2 kilómetros, 26.2 millas. Soy disciplinado para entrenar y cumplo mis metas a corto plazo cada semana, porque sé que éstas me preparan para el día de la carrera. A veces hay cosas que tratan de detenerme, como el clima. Tal vez hace demasiado calor o demasiado frío afuera, o tal vez llueve. Así que tengo que correr adentro en la caminadora o cinta de andar, aunque prefiero mucho más correr en la calle. Las lesiones también tratan de detenerme. Tal vez no haya hecho estiramientos adecuadamente antes de correr, así que me da un tirón. O quizás no sea necesariamente culpa mía que me lesione. Sin embargo, no importa cómo suceda, no puedo darme por vencido, porque sé que voy a correr un maratón el año entrante. Así que hago cambios en mi entrenamiento, me recupero y vuelvo a correr. Correr me ha enseñado mucho acerca del Evangelio. En el Evangelio todos tenemos la meta a largo plazo de perseverar hasta el fin y lograr la exaltación. Pero nos fijamos metas a corto plazo que nos ayuden a lograrlo, como tomar la Santa Cena en la iglesia cada semana, por ejemplo. Nos lesionamos espiritualmente cuando cometemos errores, pero no nos damos por vencidos. Nos arrepentimos y volvemos a intentar. La única manera en que podemos lograr nuestra meta a largo plazo es hacer pequeños cambios a lo largo del camino para mantener el rumbo. Escoger cambiar. Durante más de una década, trabajé como vicepresidente general de Walmart en Brasil. Mi familia era económicamente estable. Yo disfrutaba de mi trabajo y la vida era buena. Sin embargo, el empleo era exigente. Requería que viajara mucho, lo cual interfería con nuestra familia y con mi servicio en la iglesia. Después de 11 o 12 años, llegó a ser demasiado. Mi esposa y yo deliberamos en consejo y planteamos que dejara ese trabajo. Lo hablamos bastante con nuestros hijos y juntos dijimos, «Es hora de que hagamos un cambio». Cuando renuncié tuve una caída en picada, de vicepresidente general a desempleado. Tardé casi un año en encontrar y aceptar otro empleo. Cuando finalmente acepté un cargo en una pequeña empresa de bienes raíces en los Estados Unidos, me sentí bien al respecto. Ese trabajo me permitiría dedicar más tiempo a las cosas que en verdad importaban. Sin embargo, otras personas me dijeron que estaba loco. ¿Por qué dejar un empleo estable para trabajar en una compañía de bienes raíces de la que nadie ha oído hablar? Y mudarse al otro lado del mundo, a los Estados Unidos. Tenían razón de que el cambio que habíamos elegido hacer era enorme, pero estaban equivocados con respecto a que fuera una mala decisión. Tuvimos que tener mucha fe para cambiar de empleo y mudarnos a otro país, pero el Señor cuidó de nosotros y tuve más tiempo para cumplir con mis responsabilidades como esposo, padre y miembro del barrio. Creo que el cambio es imprescindible para lograr nuestro potencial. Nunca llegaremos a ser lo que el Padre Celestial quiere que seamos si permanecemos estáticos en la vida. Nos volvemos como Él cuando hacemos cambios deliberados con fe. Obligados a cambiar. Otro gran cambio que ocurrió en mi familia fue cuando mi hermano menor murió en un accidente automovilístico. No elegimos ni queríamos que aquello le sucediera a él ni a nosotros, y todavía es doloroso, aún después de 10 años. Los cambios forzosos nunca son fáciles. Sin embargo, los cambios que no escogemos también pueden convertirse en oportunidades de edificar nuestra fe en el Padre Celestial y en Jesucristo. Es fácil mantenerse fiel cuando todo marcha como deseamos, pero podemos conservar la fe y seguir adelante cuando los cambios no nos favorecen. El divorcio, la infertilidad, el desempleo, las enfermedades y otras experiencias dolorosas como esas no son vivencias que esperamos ni que planeamos tener. Pueden hacernos sentir que la vida transcurre fuera de nuestro control. No obstante, eso no es totalmente cierto. En medio de las circunstancias que no deseas, aún hay cosas que sí puedes controlar. Puedes fijarte metas pequeñas, aunque solo sea la meta de sobrellevarlo un día más. Tú puedes. Puedes sobrellevar todas las cosas con paciencia. José de Egipto es el ejemplo perfecto de ello. Su vida estuvo llena de cambios forzosos, hasta perdió su libertad 2 veces, una vez cuando sus hermanos lo vendieron como esclavo y otra cuando Potifar lo envió a la cárcel. Sin embargo, José no se desmoronó, debido a que no deseara sus circunstancias ni las hubiera planeado. Se adaptó y creció por medio de sus experiencias y al final salvó a su familia y a toda una nación. El Señor lo fue forjando y preparando durante todo el proceso. Es difícil ser paciente cuando algún cambio forzoso altera tu plan, pero recuerda que la meta a largo plazo es lograr la exaltación. El Padre Celestial sabe lo que necesitamos para llegar allí. No podéis aguantar ahora la presencia de Dios ni la ministración de ángeles. Por consiguiente, continuad con paciencia hasta perfeccionaros. Doctrina y Convenios, sección 67, versículo 13. El cambio nos ayuda a llegar a ser como el Salvador. El Padre Celestial te ama y desea que tengas éxito. Él desea que seas feliz y ha trazado un plan para que logres ambas cosas. Cuando veo la vida terrenal como lo que se supone que ha de ser, es decir, un entrenamiento, los cambios que afronto en la vida se vuelven más significativos. El cambio me ayuda a lograr mi meta a largo plazo, la cual es llegar a ser como mi Salvador Jesucristo. Sé que el Padre Celestial tiene la misma meta a largo plazo para mí y para todos sus hijos. Tal como mi médico sabía que yo debía cambiar algo por el bien de mi salud, Dios ve claramente los cambios que debemos hacer para llegar a ser como Él. Él nos sostiene y nos proporciona recursos como las Escrituras, una congregación local y un profeta viviente para ayudarnos en nuestra búsqueda de cambiar para mejor. en los días más difíciles, esos días en los que es difícil salir de la cama y ponerte el calzado para correr, cuando sabes que tienes que arrepentirte o cuando luchas con algún otro cambio inesperado, recordemos el amor infinito de Dios y su deseo de que seamos aún más felices de lo que somos ahora. Ese recordatorio nos da la fortaleza para hacer los cambios que el Espíritu nos inspira a hacer y nos ayuda a confiar en que los cambios inesperados que nos vemos forzados a hacer son parte de su plan para nuestra mayor felicidad.
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1: El hermano José de Sosa Márquez era la clase de líder que comprendía bien el principio que enseñó el Salvador. Y si de entre vosotros uno es fuerte en el espíritu, lleve consigo al que es débil, para que se haga fuerte también. Como miembro de la presidencia de la rama en Fortaleza, Brasil, el hermano Márquez y los demás líderes del sacerdocio crearon un plan para reactivar a los menos activos de su rama. Uno de ellos era un joven de nombre Fernando Araújo. Hace poco hablé con Fernando y él me contó su historia. Comencé a participar en las competencias de surfing los domingos y dejé de ir a las reuniones de la iglesia. Un domingo de mañana, el hermano Márquez llamó a mi puerta y le preguntó a mi madre, que no era miembro, si podía hablar conmigo. Cuando ella le dijo que yo estaba dormido, le pidió permiso para despertarme y me dijo, Fernando, vamos, es tarde. Y sin escuchar mis excusas, me llevó a la iglesia. Al domingo siguiente pasó lo mismo. Así que al tercer domingo salí temprano para evitarlo. Al abrir la puerta, lo encontré sentado en su auto leyendo las Escrituras. Cuando me vio, dijo, ¡qué bueno, te levantaste temprano! Hoy vamos a buscar a otro joven. Yo traté de apelar a mi albedrío, pero él me dijo, hablaremos de eso más tarde. Pasaron 8 domingos sin poder librarme de él, por lo que decidí quedarme a dormir en casa de un amigo. Estaba en la playa a la mañana siguiente cuando vi a un hombre vestido de traje y corbata que se acercaba a mí. Cuando vi que era el hermano Márquez, corrí hacia el agua. De pronto sentí una mano en mi hombro. Era el hermano Márquez con el agua hasta el pecho. Me tomó de la mano y dijo, vamos, se te hace tarde. Cuando me quejé de que no tenía ropa adecuada para ir, me dijo, está en el auto. Ese día, al salir del océano, me emocionó el amor y la preocupación sinceros que el hermano Márquez sentía por mí. Él comprendía verdaderamente las palabras del Salvador. Yo buscaré la perdida y haré volver al redil la descarriada. Vendaré la perniquebrada y fortaleceré la débil. El hermano Márquez no solo me llevó a la iglesia, sino que el quórum se aseguró de que yo permaneciera activo. Los del quórum planearon actividades que me hicieron sentir necesitado y querido. Recibí un llamamiento y se convirtieron en mis amigos. Al hablar sobre la obra de los quórumes del sacerdocio arónico de su barrio, el hermano Araújo declaró, nuestra obra de rescate es el centro de atención de esos 3 quórumes. Tenemos una lista de nuestras ovejas perdidas y las presidencias de los quórumes, los asesores y el obispado se la dividen y las visitan. No solo visitamos a los menos activos, sino también a los no miembros en familias menos activas o en las que no todos son miembros. Hablamos sobre cada uno de ellos en las reuniones de presidencia de quórum. En 2003, rescatamos a 5 presbíteros, un maestro y 2 diáconos que ahora están activos. Al reflexionar en el deseo de esos hermanos del sacerdocio de cumplir con sus deberes sagrados, dedicando la mayoría de su tiempo a ministrar en lugar de administrar, recordé estas palabras del Salvador. Porque tuve hambre y me diste de comer. Tuve sed y me diste de beber. Estuve enfermo y me visitaste. En la cárcel y viniste a mí. El ejemplo del Salvador de hacer una milla más para buscar a su oveja perdida se manifiesta en las Escrituras. ¿Qué hombre de vosotros, teniendo 100 ovejas, si pierde una de ellas, no deja las 99 en el desierto y va tras la que se perdió hasta encontrarla? No se nos ha dicho cuánto tiempo le llevó el buen pastor encontrar a su oveja perdida, o si otros le ayudaron en la búsqueda, pero sabemos que ellos conocían su voz y que él las amaba. Sabemos también que él no se desanimó, que fue tras la que se perdió hasta encontrarla, y cuando regresó, traía la oveja perdida segura sobre sus hombros. Y entonces exclamó: «Gozaos conmigo, porque he encontrado mi oveja que se había perdido. Os digo que así habrá más gozo en el cielo por un pecador que se arrepiente». En Ezequiel leemos la voz de admonestación del profeta. «Vino a mí palabra de Jehová diciendo: ¡Ay de los pastores de Israel que se apacientan a sí mismos! ¿No apacientan los pastores a los rebaños? Anduvieron perdidas mis ovejas por todos los montes, y en todo collado alto, y en toda la faz de la tierra fueron esparcidas mis ovejas, y no hubo quien las buscase, ni quien preguntase por ellas. Vivo yo, ha dicho Jehová el Señor, que por cuanto mi rebaño fue para ser robado, y mis ovejas fueron para ser presa de todas las fieras del campo, sin pastor, ni mis pastores buscaron mis ovejas, demandaré mis ovejas de su mano. El Señor siempre ha requerido que a quienes Él ha confiado su santo sacerdocio, los padres, los líderes y los miembros de quórum, sean hallados responsables por sus rebaños. Hermanos, debemos buscar nuestros rebaños y no permitir que sean presa de todas las fieras del campo. Estoy agradecido por el ejemplo del buen pastor que no renunció sino hasta tener a su oveja perdida en casa. Por los ejemplos del presidente Thomas S. Monson, que cuando era obispo dejó a su rebaño a cuidado del asesor y fue hasta un taller y rescató a Richard de la fosa de engrase. Del hermano Márquez que rescató a Fernando del Océano. Y por los ejemplos de muchos de ustedes que hicieron una milla más para encontrar a quien estaba perdido, sus esfuerzos tendrán un alcance eterno en las vidas de los miembros de su quórum y de las posteridades de ellos por las generaciones futuras. Ellos serán testimonios vivientes de la promesa que dio el Salvador cuando dijo: apacentad la grey de Dios que está entre vosotros, y cuando aparezca el príncipe de los pastores, vosotros recibiréis la corona incorruptible de gloria, a fin de que tragas almas a mí, para que con ellas reposes en el reino de mi Padre, y cuán grande no será vuestro gozo. Que cada quórum y cada uno de nosotros, obrando en conjunto con los consejos de la Iglesia, sigamos el ejemplo de nuestro Señor y Salvador y lleve consigo al que es débil para que se haga fuerte también. Testifico con humildad que Jesucristo es el Redentor y el buen Pastor y que Él vive. Yo lo sé. En el nombre de Jesucristo. Amén.
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Cecil, el coro y la orquesta acaban de ofrecernos un texto sagrado basado en el Salmo 46, que dice: «Quedaos tranquilos y sabed que yo soy Dios». Se trata de una invitación a experimentar la paz y el consuelo que trascienden las barreras del tiempo. No sabemos si el profeta Elías estaba familiarizado con este versículo cuando buscó refugio en el monte Horeb, pero ciertamente aprendió la verdad que enseña el Salmo, que en la tranquilidad hallamos a Dios. Elías fue el valeroso profeta que desafió a poderosos monarcas y mandó que descendiera fuego del cielo. Pero sus milagros no habían hecho más que enardecer a sus enemigos, y ahora su vida corría peligro. Entonces Elías se retiró a una cueva tranquila y solitaria en Horeb, el monte de Dios, también conocido como Sinaí, donde Moisés halló a Dios en una zarza ardiente y donde le fueron revelados los 10 mandamientos en medio de truenos, relámpagos y terremotos. Pero esta vez Jehová habló de un modo diferente y quizá inesperado. Y he aquí que Jehová pasaba, y un grande y poderoso viento rompía los montes y quebraba las peñas. Pero Jehová no estaba en el viento, y tras el viento un terremoto, pero Jehová no estaba en el terremoto. Y tras el terremoto un fuego, pero Jehová no estaba en el fuego. Y tras el fuego una voz apacible y delicada. Sin duda Dios podría sorprendernos con ruidosas e imponentes demostraciones de su poder. Pero en la mayoría de los casos, Él prefiere susurrar suave, silenciosa y tiernamente. Tal vez lo haga porque sabe que, en este mundo tan caótico, lo que más necesitamos es su paz. Pero no quiere imponérnosla. Él les habla a quienes sinceramente desean y hacen un esfuerzo por oír. Y sí, que requiere esfuerzo. Demanda acallar el ruido de la vida, despejar el desorden de la mente y alejar el orgullo del corazón. Significa procurar momentos sagrados a solas con el Señor. Dicho de otro modo, si vamos más despacio y estamos tranquilos, sabremos que Él es Dios.

Así llegamos al final de otro programa de música y palabras de inspiración en sus 93 años de transmisión ininterrumpida. Esperamos encontrarnos pronto. Que la paz les acompañe hoy y siempre.

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1: Símbolos del Antiguo Testamento. Génesis, capítulos 6 a 27. En las Escrituras se utilizan símbolos para enseñar conceptos importantes. Comprender los símbolos que se encuentran en el Antiguo Testamento puede enriquecer su experiencia de lectura, profundizar su entendimiento de las verdades del Evangelio y aumentar su aprecio por las palabras del Señor. Algunos símbolos pueden interpretarse de diferentes maneras. Es importante recordar que las interpretaciones correctas de los símbolos se basarán en lo que otros pasajes de las Escrituras y nuestros líderes de la Iglesia han enseñado claramente. Los siguientes son cuatro símbolos que encontrará en la lectura de Ven, sígueme de este mes. Rama de olivo. Los olivos se mencionan frecuentemente en las Escrituras. Simbolizan la casa de Israel. Y en todo el mundo, la rama de olivo se considera un símbolo de paz. La hoja de olivo es la primera planta que se menciona luego del diluvio, lo cual simboliza que la paz había regresado a la tierra a medida que bajaban las aguas de la inundación. Arco iris. Luego del diluvio, Dios puso un arco iris en el cielo. El arco iris era más que una vista hermosa. Era un símbolo de la promesa de Dios de que la tierra jamás volvería a ser cubierta por un diluvio y de que el Señor moraría de nuevo en la tierra. Carnero. Cuando a Abraham se le pidió que sacrificara a Isaac, Dios proporcionó un carnero para que fuese sacrificado en lugar de Isaac. El presidente Dallin H. Oaks, primer consejero de la primera presidencia, explicó: debido a nuestros pecados y a nuestra condición mortal, estamos condenados a morir, después de que toda otra esperanza ha desaparecido. Nuestro Padre Celestial proporciona el Cordero de Dios, y por medio de su sacrificio, logramos la salvación. Pozo de agua. En Génesis capítulo 26, usted leerá sobre los pozos de Isaac. El agua a menudo simboliza nuestra dependencia del Salvador Jesucristo. Así como el agua es esencial para sostener la vida terrenal, el Salvador y sus enseñanzas, aguas vivas, son esenciales para la vida eterna.
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3: Mis queridos hermanos y hermanas, los últimos 6 meses desde que nos reunimos la última vez se fueron volando. Mucho es lo que se ha llevado a cabo a medida que la obra del Señor ha seguido adelante sin interrupción. He tenido el privilegio, en compañía de mis consejeros y de otras autoridades generales, de dedicar 3 templos nuevos, en Curitiba, Brasil, en Ciudad de Panamá y en Twin Falls, Idaho, con lo que el número de templos en funcionamiento por todo el mundo asciende a 128. La noche antes de que se llevara a cabo la dedicación de cada uno de los templos, se efectuaron espléndidos programas culturales. En Curitiba, Brasil, 4.330 miembros del distrito del templo, con el apoyo de un coro de 1.700 voces, presentaron un programa sumamente inspirador de canciones, danzas y videos. El enorme estadio, el estadio de fútbol en que ese evento se llevó a cabo, estaba lleno de espectadores. Había estado ventoso y parecía que iba a llover. Hice una oración silenciosa y le pedí al Padre Celestial que tuviera misericordia de aquellos que se habían preparado de manera tan diligente para que nos divirtiéramos y cuyos trajes y presentaciones se echarían a perder con la lluvia y el viento. Él contestó esa oración y la copiosa lluvia no cayó sino hasta más tarde, una vez que concluyó la presentación. Se hizo una presentación de la historia de la iglesia en Brasil con música y danzas. Una escena particularmente conmovedora fue la representación de los élderes James E. Faust y William Grant Bangerter, quienes sirvieron como misioneros en Curitiba en 1938. Al aparecer las fotos de ellos en las enormes pantallas, el público aplaudió lleno de júbilo. En general, fue un acontecimiento glorioso. En Ciudad de Panamá, la noche antes de la dedicación del templo, vimos a cerca de 900 jóvenes de todas partes de Panamá. Vestían coloridos trajes folclóricos a medida que bailaban y presentaban mensajes sobre la familia, el hermanamiento y la fe. Nos enteramos de que habían practicado durante un año. Proveían de lugares tan distantes como las Islas San Blas y la región Changuinola al noreste de Panamá. Para llegar a la capital, los jóvenes de San Blas viajaron 3 días por tierra y mar. El acontecimiento fue magnífico e inspirador. En los preparativos para la dedicación más reciente de uno de nuestros templos, en Twin Falls, Idaho, los miembros locales de la iglesia construyeron un enorme escenario en el lugar donde suelen llevar a cabo la feria de Filler, Idaho, y llenaron el ruedo con césped y otras decoraciones, incluso una grande caída de agua para representar las cascadas Shoshone, un famoso lugar ubicado a 3 kilómetros de distancia del nuevo templo. La noche de la presentación, 3.200 hombres y mujeres jóvenes entraron en el ruedo, ondeando listones azules y blancos, convirtiendo el lugar en una representación de un río grande y caudaloso. La celebración, que se llamó Agua Viva, de Juan capítulo 4, versículos 10 y 14, congregó a jóvenes de 14 estacas en el nuevo distrito del templo. Con música y danzas, representaron su dependencia del agua viva del Salvador en su vida espiritual y su dependencia de los arroyos y ríos de las montañas de la región en su vida física. Los que tuvimos el privilegio de presenciar ese acontecimiento fuimos elevados y edificados. Yo apoyo acontecimientos como estos, que permiten a nuestros jóvenes participar en algo verdaderamente inolvidable. Las amistades que forjan y los recuerdos que forman los acompañarán para siempre. El mes próximo se rededicará el Templo de la Ciudad de México tras extensas renovaciones. En los próximos meses se terminará la construcción de otros templos y se llevarán a cabo recepciones de puertas abiertas y dedicaciones. En esta ocasión, tengo la dicha de anunciar 5 nuevos templos, para los cuales hemos comprado terrenos, y será en las siguientes localidades que comenzaremos a edificar en los próximos meses y años: Calgary, en Alberta, Canadá; Córdoba, Argentina; la zona metropolitana de Kansas City; Filadelfia, Pensilvania; y Roma, Italia. Hermanos y hermanas, nuestra fuerza misional, que presta servicio por el mundo, sigue en busca de aquellas personas que procuran las verdades que se encuentran en el Evangelio de Jesucristo. La iglesia crece a ritmo constante, como lo ha hecho desde que fue organizada hace más de 178 años. Durante los últimos 6 meses, he tenido el privilegio de reunirme con líderes de países y con representantes gubernamentales. Aquellos con los que me he reunido tienen en buena estima a la iglesia y a sus miembros, y han demostrado cooperación y amistad. Sin embargo, hay lugares del mundo donde nuestra influencia es limitada y donde no se nos permite compartir el Evangelio libremente. Del mismo modo que lo hizo el presidente Spencer W. Kimball hace más de 32 años, los exhorto a que oren para que se abran las puertas de esos lugares a fin de que podamos compartir con ellos el gozo del Evangelio. Al orar en aquel entonces, como lo pidió el presidente Kimball, vimos desplegarse milagros a medida que país tras país, previamente cerrados a la iglesia, fueron abiertos. Eso mismo volverá a suceder si oramos con fe. Ahora bien, hermanos y hermanas, hemos venido a este lugar para ser instruidos e inspirados. Algunos de ustedes son nuevos en la iglesia. Les damos la bienvenida. Algunos lidian con problemas, desafíos, desánimo o pérdidas. Los amamos y oramos por ustedes. Durante los próximos 2 días se compartirán muchos mensajes. Les aseguro que los hombres y las mujeres que les dirigirán la palabra han orado para saber qué decir, han sido inspirados y han recibido impresiones espirituales al buscar la ayuda y la guía del Espíritu. Nuestro Padre Celestial está al tanto de cada uno de nosotros y de nuestras necesidades. Ruego que seamos llenos de su Espíritu al participar en los asuntos de esta, la Conferencia General Semestral número 178 de la Iglesia. Tal es mi sincera oración, y la ofrezco en el nombre de Jesucristo. Amén.
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4: Solo para versión digital. ¿Cómo prepararme para mis futuras funciones como esposo y padre? Por Christopher Bingham. El autor vive en Utah, Estados Unidos. Como adulto soltero, a propósito, vivo de tal manera hoy en día que pueda fortalecer a mi futura familia. Durante los primeros años de mi adolescencia, asistí a un campamento de capacitación de líderes de jóvenes. A lo largo de la semana, uno de los líderes de los hombres jóvenes, Brian Tellen, encontró varias notas escritas por su esposa Julie que ella había escondido entre sus pertenencias. Él compartió con nosotros algunas de esas tiernas notas que promueven la fe, lo cual me impresionó mucho. Y además, pude sentir el amor que fomentó en su matrimonio ese acto sencillo y cariñoso de su esposa. Aunque Brian y Julie no estuvieron juntos físicamente esa semana, su matrimonio se estaba fortaleciendo. Posteriormente, como misionero en Argentina, observé a un matrimonio que vivía en una de mis zonas, quienes estaban llenos del amor de Cristo. Cada vez que los veía a los dos juntos, irradiaban bondad y pude percibir lo mucho que se preocupaban no solo el uno por el otro, sino al parecer también por todas las personas que conocían. Sentía lo sinceros que eran en su forma de tratarme cada vez que hablábamos, así que deseaba pasar más tiempo en su presencia debido al amor de Cristo que irradiaban. Ejemplos como el de esos dos matrimonios han bendecido mi vida y me han ayudado a ver de qué manera podré fortalecer mi matrimonio y familia futuros. Una responsabilidad solemne. El esposo y la esposa tienen la solemne responsabilidad de amarse y de cuidarse el uno al otro, así como a sus hijos. La familia, una proclamación para el mundo. LaIglesiaDeJesucristo.org. Un registro de las impresiones del Espíritu. He esperado con anhelo el día en que pueda edificar un matrimonio fuerte. Sin embargo, me he dado cuenta de que, como adulto soltero, no tengo que esperar a estar casado para buscar y aprender maneras que me ayuden a prepararme para mis futuras funciones como esposo y padre. Puedes aprender cosas de vital importancia mediante lo que oigas, lo que veas y, en especial, lo que sientas, según la impresión del Espíritu Santo, enseñó el elder Richard H. Scott, del Quórum de los Doce Apóstoles. Continuó diciendo, Anota las cosas importantes que aprendas del Espíritu y guarda esas anotaciones en un lugar seguro. Descubrirás que al anotar tus preciadas impresiones, a menudo se te ocurrirán más. Las impresiones para ayudarme a fortalecer a mi familia me han llegado en diferentes momentos. En ocasiones he sentido esas impresiones al ser testigo de buenos ejemplos en mi vida, y otras veces he sentido una impresión mientras escuchaba un discurso o estudiaba las Escrituras. Cada uno de nosotros puede recibir impresiones de muchas maneras diferentes. Cuando recibo una impresión o escucho una idea sobre algo que puedo hacer, lo anoto en un cuaderno. Por ejemplo, tengo un cuaderno que lleno de ideas para ayudar a fortalecer la fe de los niños y tengo otro cuaderno con ideas para ayudar a fortalecer mi matrimonio. Me gusta crear esos cuadernos como documentos en línea para poder acceder a ellos desde mi teléfono en cualquier momento y lugar. Pero esta práctica también se podría realizar con cuadernos físicos. Esas colecciones de ideas se han convertido en una bendición para mí a medida que he tratado de prepararme para esas funciones en el futuro. Ejemplos de cuadernos. La presidenta Jean B. Bingham, presidenta general de la Sociedad de Socorro, dijo que el papel más importante de los padres es ayudar a sus hijos a conectarse con el cielo, a desarrollar un sistema de valores basados en el Evangelio al cual aferrarse durante las dificultades de la vida. Así que, en uno de mis cuadernos, anoto ideas para ayudar a anclar a mis futuros hijos a un cimiento de fe en el Padre Celestial y en Jesucristo. Algunas de esas ideas también incluyen tradiciones que deseo crear para ayudarnos a profundizar el testimonio. Este cuaderno incluye ideas como las siguientes. Pasa 5 minutos cada día con tus hijos para ayudarles a escribir las bendiciones del Padre Celestial por las que estén agradecidos. Esta actividad podría combinarse con el estudio familiar de las Escrituras. Si le preguntas a tu hijo pequeño quién es el profeta y no estás seguro, cuelga fotos del profeta que estén en la revista Amigos, a la altura de los ojos y alrededor del salón. Lleva a cabo con regularidad un viaje al templo para efectuar bautismos por los muertos una vez que tus hijos sean lo suficientemente mayores e invita siempre a los vecinos y amigos a que se unan si la distancia lo permite. Una buena tradición para experimentar juntos durante las festividades navideñas podría ser encontrar juntos nombres de familiares y llevarlos al templo. Si tienes un hijo que se esté preparando para servir en una misión, pídele que escriba cartas personales de testimonio a sus hermanos justo antes de que comiencen su misión. Para los cumpleaños, pide a los miembros de la familia y a los invitados que escriban cualidades que admiran o una experiencia que hayan tenido con la persona que cumple años. Después de leer los recuerdos juntos y con el permiso de las personas que han participado, carga una copia de esos documentos en la sección Recuerdos del Registro de Árbol Familiar de la persona en familysearch.org para su acceso posterior o que se puedan consultar cuando se necesiten. Hay innumerables ideas y a medida que busques la guía celestial, recibirás la impresión de saber ¿qué registrar al prepararte para tu futura familia? Otro ejemplo de un cuaderno es anotar ideas para crear un ambiente en el que el Espíritu esté presente. Ayudar a los niños a aprender a reconocer los susurros del Espíritu Santo es de vital importancia. El presidente Russell M. Nelson enseñó, del mismo modo, mientras el caos se desata a nuestro alrededor, tenemos que crear lugares donde nosotros estemos seguros, tanto física como espiritualmente. Cuando su hogar se convierta en un santuario personal de fe, donde mora el Espíritu, ese hogar se convertirá en la primera línea de defensa. Piensa en el ambiente del Evangelio que deseas cultivar. Cada uno de nosotros puede centrarse de forma deliberada en edificar un hogar donde el Espíritu esté presente. Y no tenemos que estar casados para comenzar a crear ese tipo de entorno. Edificar un hogar que invite al Espíritu es una oportunidad extraordinaria y todos podemos utilizar nuestro albedrío para fomentar un ambiente centrado en el Evangelio. Podemos anotar ideas para crear ese ambiente y actuar de acuerdo con ellas ahora mismo. Prepárate para recibir inspiración y luego actuar. Cuando José Smith y Sidney Rigdon recibieron la visión de los tres grados de gloria, se les mandó tres veces escribir mientras todavía estaban en el Espíritu. El registrar las impresiones espirituales de esta manera ha bendecido mi vida. Escribir las impresiones justo cuando las recibimos permite mantener la claridad del mensaje y, además, lo preserva para compartirlo con otras personas en el futuro. Si anotamos esas impresiones, testificamos al Padre Celestial que nos preocupamos por las revelaciones que hemos recibido y que estamos dispuestos a recibir más. Esta práctica se fortalecerá a medida que actuemos de acuerdo con las impresiones que se pueden llevar a cabo ahora mismo. El llevar a cabo esas acciones de manera intencional ayudan a fortalecer a mi futura familia. He recibido bendiciones al recopilar impresiones de maneras en las que podría prepararme mejor para fortalecer mi futuro matrimonio y la fe de mis futuros hijos. Te invito a considerar formas en que puedes prepararte para tu función como cónyuge y padre o madre. Al hacerlo, sé que el Padre Celestial y Jesucristo nos guiarán en nuestros empeños justos. Estudio adicional. Lee más sobre la preparación para el matrimonio eterno y la crianza de los hijos en los manuales de instituto El matrimonio eterno y La familia eterna. También puedes estudiar las palabras de los líderes de la Iglesia sobre el matrimonio y la crianza de los hijos en Temas del Evangelio y en La familia, una proclamación para el mundo.
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0: Buenas noches. Se informó en Jerusalén de serios problemas causados por las predicaciones de un hombre que dice haber sido llamado de Dios. Nuestro reportero Esrón el escriba está en el escenario de los hechos.
1: Uri, en Jerusalén reina la calma otra vez. Pero hace apenas unas horas, en estas calles imperaba la hostilidad, producto de las palabras de un hombre que desde hace 20 años ha dicho que Jerusalén sería destruida a causa de la iniquidad del pueblo. Estos residentes de Jerusalén expresaron así su parecer.
2: Estoy cansado de estos fanáticos que nos acusan de ser culpables. ¿No tienen nada mejor que hacer con su tiempo?
3: Si a Jeremías le preocupa tanto nuestra destrucción, ¿por qué no va él a la guerra contra Babilonia? ¡Que vaya! Si se nos destruye es por no tener suficientes armas y no porque seamos inicuos.
2: No somos
4: no. Jeremías es un traidor. Jeremías es un traidor.
5: Ay, sí, claro, sí, él ha dicho que nos destruirá Babilonia. Sí,
6: pero claro.
7: Él dice que somos inicuos. Tengo yo la apariencia de un inicuo.
8: ¿Quién es él para juzgarnos? Él es el inicuo. Habría que apedrearlo, callarlo para siempre. Hay que matarlo.
1: Jeremías también ha dicho que debido a la iniquidad del pueblo, deben someterse y servir al rey de Babilonia. Pero Jeremías no es el único profeta que acusa al pueblo de iniquidad. Lehi, otro residente de la ciudad, también ha estado acusándole, aunque no se le ha escuchado desde ciertos atentados contra su vida. Es irónico que Lehi, un hombre tan dispuesto a defender sus convicciones, no pueda ser hallado. Las acusaciones de profetas les hacen poco populares y es probable que Jeremías se haya escondido. Existen denuncias de corrupción hacia muchos sacerdotes y Jeremías hasta ha dicho que el templo se ha transformado en una cueva de ladrones. Se sabe que hay quienes coinciden con Jeremías y los otros profetas, pero por lo que hemos averiguado, tales personas constituyen una minoría. Esrón el escriba desde Jerusalén para la cadena de noticias del Medio Oriente.
0: Gracias por el informe, Esrón. El cuerpo de Labán, un conocido residente de Jerusalén, fue hallado anoche cerca de su casa. Había estado más temprano con oficiales judíos y se le vio por última vez rumbo a su residencia en estado de ebriedad. Fuentes fidedignas indican que Labán observaba una conducta reprochable, habiéndose visto envuelto en un caso de extorsión y otros actos criminales. Ciertos registros genealógicos propiedad de Labán faltan de sus arcas, aunque no hay indicios de entrada forzada. A Zoram, sirviente de Labán y responsable de las llaves de las arcas, se le busca para interrogarle. En la escena internacional, un dignatario judío en Babilonia. Nuestro corresponsal Eliab Eleteo nos informa ahora desde Babilonia. Eliab.
9: Gracias, Uri. Algunos de los cautivos traídos de Judá hace 5 años han sido bien aceptados aquí. El más notorio es el joven Daniel. Su ascenso en los rangos del poder es uno de los más notables en Babilonia. Hace 2 años interpretó el sueño del rey Nabucodonosor. El rey vio una imagen como esta. Daniel dijo que cada parte representaba un diferente reino. La cabeza de oro de la imagen representaba al rey Nabucodonosor. Por haber podido interpretar el sueño, a Daniel se le hizo gobernante en Babilonia. Al preguntársele sobre la interpretación, dijo que su Dios le reveló tanto el sueño como la interpretación misma. Algunos judíos le llaman profeta.
0: Eliab, los profetas en Jerusalén están siendo perseguidos por sus enseñanzas. Resulta irónico que Daniel, también judío y profeta, ocupe un alto cargo gubernamental en Babilonia, la tierra que Jeremías, Lehi y otros predicen que destruirá a Jerusalén.
9: Daniel y los otros son respetados aquí por su sabiduría y por sus firmes principios, pero también tienen sus problemas. Su rápido progreso ha creado celos en las cortes de Babilonia.
0: ¿Cómo catalogarías el poder de Babilonia desde que Nabucodonosor llegó al trono hace 5 años?
9: Pues parece ser el imperio más poderoso de la historia. No le veo declinar militarmente. La interpretación del sueño es lógica precisamente por esa razón.
0: Egipto y otras naciones están hablando de formar alianzas para derrocar el gran poderío de Babilonia en el mundo. ¿Tú crees que podrían lograrlo, Eliab?
9: Uri, ninguna combinación de naciones creo que podría hacerle frente a Babilonia.
0: Gracias por tu informe, Eliab. Seguiremos observando de cerca la situación en Babilonia, paso a paso. Y así llegamos al fin de nuestro noticiero. Muy buenas noches.

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1: Queridos hermanos y hermanas, escuchen este hermoso deseo para un año nuevo, cantado en español. Una esperanza al mundo regocija, la luz de un nuevo día al fin nació.

0: Thank you, Abish.
1: Muchas gracias, Abish. A la hermana Gong y a mí nos sorprendió y preocupó cuando nuestra prueba de COVID-19 dio positivo. Les agradecemos sus mensajes y oraciones por nuestra recuperación plena. Aunque estuvimos aislados, no nos sentimos aislados. Ahora la hermana Gong y yo oramos aún más por todos los que padecen las dificultades de la pandemia. En el mundo hay unos 1.470 millones de adultos en edades de 18 a 30 años, y en nuestra iglesia, 2.3 millones de adultos en esas edades viven en 180 países o territorios en 6 continentes. Ustedes leen el Libro de Mormón en 114 idiomas. A la hermana Gong y a mí nos encanta reunirnos con ustedes en Rexburg, Idaho, Manaus, Brasil, Bogotá, Colombia, y por todo el mundo, en cada continente y circunstancia. ¿Sabían que ahora tenemos la estaca Polo Norte, Alaska? Hoy nos reunimos mediante la tecnología. Ruego que el Espíritu Santo nos una en la fe, les toque el corazón y les abra el camino en estos tiempos difíciles. Queridos hermanos y hermanas, Dios vive. Por favor, vengan y sientan su amor y poder para crecer y cambiar. Dejen que Él los sostenga con brazos de seguridad, con su certeza de que ustedes son buenos y poseen una inmensa capacidad divina que pueden desarrollar a diario. Hoy deseo extenderles tres invitaciones que me han inspirado a, primero, profundizar mi relación con Dios. Segundo, cambiar el futuro ahora. Y tres, llegar a ser mejor. Ruego que estas invitaciones en conjunto fortalezcan su fe y los acerquen más a Dios y a sus allegados mientras hayan gozo continuo en su senda de los convenios. Primera invitación. El Padre Celestial, con un amor incluyente, promete: quedaos tranquilos y sabed que yo soy Dios. Me crié en la ciudad, pero me encanta ir de excursión por la montaña. Con mis amigos explorábamos y escalábamos todo el día. Luego acampábamos junto a un lago solitario bajo la bóveda celeste y arrullados por el viento. Hace poco, la hermana Gong y yo viajamos hasta un sitio donde había una oscuridad tal que pudimos ver la Vía Láctea. Era casi tan brillante como se ve en esta foto. La Vía Láctea es objeto de mitos, asombro y misterio. En chino, Vía Láctea se dice Tianhe, río del cielo. En Bielorrusia, Estonia y Finlandia la llaman la Vía de las Aves. Algunas personas la llaman el Camino de Santiago. En Cherokee es la senda por la que corrió el perro. En hebreo, el río de luz. En el principio creó Dios los cielos y la tierra, y vio Dios que era bueno.

felicidad para nosotros. Alma testifica, todas las cosas indican que hay un Dios, sí, aún la tierra y todo cuanto hay sobre ella, sí, y su movimiento, sí, y también todos los planetas que se mueven en su orden regular testifican que hay un Creador Supremo. Se requiere un esfuerzo consciente para calmarse y quedarse tranquilo. Se requiere receptividad y humildad espirituales para saber que Dios es Dios. En ocasiones, el no ocuparnos de las cosas que importan menos nos ayuda a encontrar las que importan más. Un modo importante de saber que Dios es Dios es reconocer su influencia en las creaciones que hizo para alegrar el corazón. Nosotros cantamos por la belleza terrenal, por el cielo y su fulgor, por la protección del mal que nos das con tanto amor. Gratitud y gran loor te rendimos, oh Señor. Otro modo de conocer a Dios es ver bondad y significado en las relaciones que manifiestan lo divino, en la ternura, las bendiciones inesperadas, la reconciliación, el perdón y el sacrificio. El presidente Russell M. Nelson señaló recientemente que el arte, la literatura y la música nos pueden enriquecer. Igual sucede con las ciencias cuando se las comprende con fe. Estas son dos vistas famosas del cielo nocturno. De la ciencia, una imagen del telescopio Hubble nos recuerda que, tal como lo vieron Moisés y Abraham, las creaciones de Dios abarcan incontables galaxias, incluso en espacios donde el cielo nocturno parece estar vacío. Del arte, Vincent van Gogh captó la noche estrellada en óleo sobre lienzo justo antes del amanecer. La reconstrucción astronómica del cielo de junio de 1889 sugiere que el lucero de la mañana de Van Gogh es el planeta Venus. Las grandes obras de arte inspiran nuevas maneras de ver la bondad de Dios. La bondad de Dios puede enriquecer nuestras almas. El bullicioso, congestionado y contaminado mundo de hoy nos pone difícil el quedarse tranquilo y saber que yo soy Dios. No nos damos cuenta del ruido que hace el extractor de la cocina hasta que lo apagamos. La superficialidad, los espejismos y los laberintos seculares nos distraen y confunden. El miedo a perderse algo dejó de ser una novedad, pero nosotros aún seguimos pegados a nuestros dispositivos. Hay quienes creen que estar ocupados a tiempo completo con múltiples tareas nos da más importancia. Enmarcamos la vida para que sea Insta Perfecta para la próxima publicación en Instagram, aunque sabemos que Insta Perfecto no es ni instantáneo ni perfecto. Nos preocupa que los filtros nuevos, que también son irreales, afecten la aprobación de la persona o las publicaciones. En el documental El dilema de las redes sociales, los conocedores de la industria tecnológica nos advierten: si no pagas por el producto eres tú. Algunos expertos temen ahora que las redes sociales dañen inesperadamente a la sociedad y el bienestar personal. Les preocupa que los algoritmos que se han diseñado para optimizar cómo se usan y comparten, y el beneficio económico de la publicidad, también fomenten la desconfianza, la división y la depresión. Y lo que quizás convenza más es que estos gurús de la tecnología protegen a sus familias del uso excesivo de las redes sociales. Quedarse tranquilo y reflexivo no significa estar solos. Leonardo da Vinci dijo que, cuando estoy solo, soy yo mismo. El no trabajar tanto me despeja la mente y el corazón. Y así la gratitud y su virtud gemela, la humildad, abren mis ojos y oídos espirituales a las evidencias de la generosa abundancia del Señor que nos rodea. Un comentador de lenguaje hebreo explica que la expresión quedarse tranquilo puede significar soltar. Saber que yo soy Dios puede traducirse como reconocer su poder salvador en nuestras vidas.
En otras palabras,

0: Quedaos tranquilos y sabed que yo soy Dios, es permitir que Dios prevalezca en nuestras vidas. El presidente Nelson nos enseñó, nada abre tanto los cielos como la combinación de mayor pureza, estricta obediencia, búsqueda diligente, el deleitarse a diario en las palabras de Cristo en el Libro de Mormón y dedicar tiempo frecuente a la obra del templo y de historia familiar. Una senda de los convenios hacia el gozo permanente. Cuando vamos con más calma y buscamos con fe, nuestra perspectiva cambia. Cuando el elder Marion G. Romney era un joven misionero en Australia, luego sería un apóstol y miembro de la primera presidencia, un día de preparación se hallaba meditando Doctrina y Convenios, sección 76. Cuando terminó de leer, se sorprendió al darse cuenta de que era de noche. Miró a los cielos, donde la cruz del sur y otras estrellas brillaban con un esplendor inusual. Mientras contemplaba con asombro, le pareció que era llevado en el espíritu más allá de esos astros para ver las cosas que había estado leyendo. De un modo milagroso, se le concedió saber que esas cosas no eran fábulas, sino realidades de la más profunda magnitud. Su biografía dice, de allí en adelante, él tuvo una perspectiva eterna. La perspectiva eterna nos servirá de ancla hoy en día. Se ha profetizado, todas las cosas estarán en conmoción. El Señor dice que su voz se escucha en los terremotos, las tempestades, pestilencias y las olas del mar que se precipitan allende sus límites. En estos tiempos, algunos llaman bueno a lo malo y malo a lo bueno. Otros dicen, comed, bebed y divertíos, porque mañana moriremos. Pero la luz y la verdad espirituales desechan las tinieblas de entre nosotros. El Señor nos reafirma, cálmense y estén tranquilos. Permanezcan tranquilos con la más completa seguridad para ver la salvación de Dios y que se revele su brazo. Por favor, queridos hermanos y hermanas, quedaos tranquilos y sabed que Dios es Dios. Ahora nuestra segunda invitación. Cultiven relaciones que cambien el futuro ahora. Hace poco tuve la oportunidad de agradecer a alguien a quien no conocía, pero que cambió mi futuro. Se llama Melba Oaks. No está relacionada con el presidente Dallin H. Oaks. Cuando Melba tenía 21 años, estaba recién casada y vivía en San Mateo, California. Melba se hizo amiga de una joven de 17 años recién conversa llamada Jean. Jean era la única de su familia que se había unido a la iglesia y estaba lejos de su hogar estudiando bachillerato. Algunos familiares de Jean confiaban en que Jean iba a olvidarse de la iglesia al hallarse en un lugar nuevo. Pero Melba y otros miembros estuvieron allí para Jean en cosas pequeñas y sencillas. Cuando Jean se graduó de bachillerato, Melba estuvo presente. Melba aún conserva la invitación al matrimonio de Jean. Jean se enamoró y se casó con un joven maravilloso llamado Walter. De hecho, ellos se casaron tres veces, en una boda china, en una ceremonia estadounidense y al sellarse por esta vida y por la eternidad en el Santo Templo. Cuando se conocieron, Walter tenía un firme testimonio de Cristo, pero no conocía la Iglesia de Jesucristo de los Santos de los Últimos Días. Jean y otras personas le enseñaron el Evangelio restaurado. Él llegó a ser un miembro fiel y un patriarca en la Iglesia. Como ya se imaginarán, al casarse Jean con Walter Gong, Jean pasó a llamarse Jean Gong, mi querida madre. En la actualidad, ella tiene 94 años. Melba Oaks tiene 98 años. Han sido amigas en el Evangelio durante 77 años. Hace poco me enteré de que la hermana Melba Oaks vive en St. George, Utah. La llamé por teléfono para agradecerle que ella hubiera cambiado mi futuro y el de mi familia. Al ayudar a Jean Gong cuando era una conversa frágil, Melba Oaks bendijo a lo que actualmente son 4 generaciones de la familia Gong de este lado del velo y a 34 generaciones conocidas de la familia Gong del otro lado del velo, que se remontan hasta el primer dragón Gong, que nació en el año 837 DC. Lamentablemente, otras amigas de mi madre no siguieron en la iglesia. Una de ellas la abandonó cuando algunos miembros de la iglesia la excluyeron por motivo de su raza. Otra se fue apartando al considerar que tenía que elegir entre los amigos de la iglesia y los no miembros. Y otra permitió que las presiones del mundo sembraran dudas acerca de las enseñanzas de la iglesia. Claro está que ustedes confrontan desafíos aún más intensos hoy en día. Estoy eternamente agradecido a Melba Oaks y a todos los que ayudaron a mi madre cuando ella era nueva en el Evangelio. También rindo homenaje a mi madre. Ella se ha mantenido firme en su fe y valiente en su testimonio. Ella y mi padre decidieron permanecer fieles en la verdadera Iglesia de Dios, y lo lograron a pesar de los prejuicios de la sociedad y de algunos miembros de la Iglesia con prejuicios raciales. Hermanos y hermanas, en nuestro entorno hay otras Jean Gong y Melba Oaks. En nuestras residencias, nuestros trabajos, barrios y ramas, y en nuestros círculos y amistades. Nadie quiere sentir que es un proyecto. Todos buscamos socializar y tener oportunidades de contribuir. Todos necesitamos un lugar seguro donde podamos preguntar y buscar, un lugar seguro para aprender y vivir la doctrina del Evangelio y la cultura de la Iglesia. Deseamos que se nos vea como adultos, y queremos ser responsables y aportar como adultos. Queremos que la iglesia sea un lugar donde no nos juzguemos, donde nos arrepintamos si alguien siente que lo estamos juzgando de un modo perjudicial. La directora de las obreras del Templo de Guadalajara, México, dice que el Santo Templo la inspira a juzgar menos y amar más. Ella tiene razón. Por favor, vengan tal como son. Los necesitamos. A medida que nos volvemos más compasivos e incluyentes, e invitamos a los demás a hacer lo mismo, nuestra comunidad del Evangelio se hace más abierta, vulnerable y atrayente. En cierto modo, todos llegamos a ser nuevos conversos, miembros que regresan o recién llegados, buscando nuestro camino. En las sociedades divididas, los discípulos de Jesucristo comparten una divinidad y humanidad común que supera cualquier diferencia. En los tiempos oscuros y a veces claustrofóbicos, los creyentes irradian su luz y su verdad liberadora. En tanto que hay hambre espiritual en la tierra, nosotros nos gloriamos en él como el agua viva y el pan de vida. En un mundo reseco, sediento de una sonrisa, hambriento de un saludo, podemos redefinir nuestras zonas de confort. Siéntense al lado de una persona que esté sola. Incluyan, feliciten y den ánimo en persona y en línea. Proporcionen el beneficio de la duda. Escuchen, vayan y estén disponibles. Ministren con un pensamiento o una escritura oportunos. Perciban una lágrima o una sonrisa. Oren siempre. Hoy, ustedes me ayudan a mí. Mañana, los ayudo yo. Estamos aquí el uno para el otro. Es lo que hacen los amigos y la familia en el Evangelio. Sé que muchos de ustedes son el único miembro o el único activo miembro de su iglesia, de su familia. Ustedes son valientes y fieles, pero a menudo es difícil. Aférrense fuerte a la barra de hierro. O como dijo un joven adulto en Manaus, Brasil, sientan el acero. Tomen la determinación de que serán firmes e inamovibles, un eslabón fuerte en sus generaciones. Valdrá la pena. No importa tanto si somos la primera o la sexta generación en la iglesia, como que seamos valientes en nuestro testimonio de Jesucristo. Planten, nutran y protejan esa inestimable semilla de fe. Permítanle echar buenas raíces y florecer en ustedes y sus familias eternas. Sean una Melba Oaks o una Jean Gong. Cultiven relaciones hoy que cambien el futuro en uno, en 5 y hasta en 77 años. Esto nos lleva a nuestra tercera invitación. Lleguen a ser mejores al trabajar con el Señor de la cosecha y a su lado. Al aprender a trabajar con fe y diligencia, el Señor de la cosecha los bendecirá mediante la ley de la cosecha, con gozo en el fruto de sus labores. Al trabajar arduamente y con inteligencia, se abrirán oportunidades. Lo que unos llaman suerte, nosotros los vemos como bendiciones. Sabemos que la humilde oración y el empeño tenaz traen milagros en su tiempo y a su manera. El libro de Gálatas en el Nuevo Testamento describe la ley de la cosecha como: todo lo que el hombre o la mujer siembre, eso también segará. No nos cansemos, pues, de hacer el bien, porque a su tiempo segaremos si no desmayamos. Dicho de otra forma, cosechamos lo que plantamos. Lo bueno es restaurado por lo bueno, así como la rectitud, la justicia y la misericordia. London y Luke Brockbank, fieles exmisioneros recientemente sellados en el Santo Templo, dicen que aprendieron la ley de la cosecha trabajando con sus familias en la huerta desde pequeños.
1: Bueno, nos levantábamos muy temprano, antes que las abejas y antes del calor del día. Y deshierbábamos lo más posible, sembrábamos plantas y fertilizábamos todo lo que podíamos para mantener cada fruto en su propia estación. A todo el mundo le gusta cosechar las frutas y comerte algunas mientras cosechas, pero el deshierbar es lo más difícil, porque estás arrodillada en el terreno y después de un rato empieza a dolerte y tienes las manos sucias, las puntas de los dedos y las manos se te manchan por estar deshierbando.
0: Por eso se dice que tienen buena mano para las plantas.
1: Creo que es porque estamos deshierbando tanto.
0: Sí, pero no es porque las plantas estén creciendo bien, sino porque has estado... Tienes que cultivar un huerto que hay que fertilizar y plantar. No puedes ir solo una vez por semana y esperar que todo esté yendo realmente bien. Les pregunté a London y a Luke acerca de nuestro Salvador como la vid verdadera que nos nutre espiritualmente.
1: Cuando cultivamos las plantas de la huerta, debemos fertilizarlas para que tengan los nutrientes apropiados para seguir creciendo. Es parecido a nuestros testimonios, porque podemos vivir de una sola experiencia espiritual, pero no debemos. Necesitamos renovarnos constantemente con nuevas experiencias. Es maravilloso recordar nuestras experiencias espirituales y reflexionar en ellas, pero cada vez necesitamos más.
0: Lo único en lo que podemos confiar 100% es en el Salvador. Creo que es por eso que Él es en verdad la vid verdadera, porque siempre podemos confiar en Él. Y si nos esforzamos por alinear nuestra voluntad con la de Él, Él estará en nosotros y nosotros en Él. El Salvador es el único que puede llevarte adelante.
1: Amo al Salvador y tengo un fuerte testimonio de Él y de lo que Él ha hecho por nosotros. Él es en verdad nuestro mejor amigo, alguien que nunca va a abandonarte. Porque estoy segura que todos hemos tenido buenos amigos que nos han abandonado, con o sin previo aviso. Y de cualquier modo, no es una experiencia grata. Pero es tan maravilloso saber que el Salvador nunca lo hará, que Él siempre estará con nosotros y que Él está ahí para consolarnos y ayudarnos cuando lo necesitamos.
0: Gracias, London y Luke. London, Luke y yo conversamos sobre la justicia y la misericordia en la ley de la cosecha. Segamos lo que sembramos. Pero Dios también añade su misericordia a nuestros esfuerzos. El apóstol Pablo dice: yo planté, Apolos regó, pero Dios ha dado el crecimiento. Cuando Dios da el crecimiento, Él abre las ventanas de los cielos y derrama bendiciones hasta que sobreabunde. Al verse con ojos espirituales, las tiernas misericordias del Señor suelen exceder generosamente lo que nuestro propio esfuerzo pueda merecer. Sin embargo, a veces la vida parece injusta, con momentos difíciles, sombríos y solitarios. Con deseos rectos y obediencia, podemos pensar que hemos hecho todo lo que se nos ha pedido, y sin embargo, las cosas no han salido bien. Es difícil. Nos podemos sentir abatidos, disgustados e incluso amargados. En tales momentos, por favor recuerden que de un modo que no entendemos, el Hijo del Hombre ha descendido debajo de todo ello. Él entiende, porque Él ha estado allí. He aquí, dice nuestro Salvador, en las palmas de mis manos te tengo grabado. Él promete, todas estas cosas te servirán de experiencia y serán para tu bien. Esperamos en el Señor con anticipación y en ocasiones con ansiedad. Sus promesas son seguras. Los que esperan en Jehová tendrán nuevas fuerzas, levantarán las alas como águilas, correrán y no se cansarán, caminarán y no se fatigarán. Por la noche durará el llanto y a la mañana vendrá la alegría. No hay pesares en la tierra que el cielo no pueda curar. En su tiempo y a su manera, Dios compensará las injusticias, las penas y desilusiones. Para el que está dispuesto y es humilde, su evangelio es uno de segundas y terceras oportunidades hasta 70 veces 7. Quienes guardan los mandamientos de Dios son y serán bendecidos en todas las cosas. En nuestro día, en los inmensos sufrimientos y las necesidades de la humanidad, hallamos motivación y propósito divino para prestar servicio cristiano. Para nosotros, el amar a Dios y al prójimo significa oportunidades y responsabilidades del convenio. Una encuesta reciente de la Iglesia indica que los jóvenes adultos están reconociendo y abordando necesidades humanitarias urgentes en Europa, Centroamérica, Sudamérica, el Caribe, Asia, África, Norteamérica y el Pacífico, y en otras partes del mundo. Ustedes y sus amigos están cosiendo mascarillas, ayudan en centros de refugio para mujeres, ayudan en las labores de limpieza y socorro por desastres naturales, proporcionan alimentación para los niños, edifican las comunidades locales y entregan suministros a los bancos de alimentos, por mencionar solo unos pocos. En esta pandemia de COVID-19, nuestros miembros, nuestros amigos y nuestra iglesia están proporcionando nuestro más grande esfuerzo humanitario relacionado al COVID, con 1.031 proyectos en 151 países. Las personas necesitadas están recibiendo más de 28.4 millones de equipos de protección personal, 3.5 millones de alimentos, 1.8 millones de estuches de higiene y 1.07 millones de equipos y suministros médicos. Hasta ahora, desde la granja hasta la mesa, más de 700 camiones con alimentos y otros artículos esenciales han recorrido 2,5 millones de kilómetros desde el sistema de almacenes del obispo de la iglesia hasta 380 bancos de alimentos, refugios para personas sin hogar y agencias caritativas. Un camión típico de 18 ruedas lleva 3.264 latas de carne de res o pavo, 7.488 latas de maíz, habichuelas o tomates cortados, 6.528 latas de carne guisada, sopa o chile con carne y 792 frascos de nuestra famosa Esta es mi favorita, de hecho. Nuestra famosa mantequilla de maní producida por la iglesia, llena de nutrición, energía y buena voluntad. Nuestros camiones también transportan frutas, legumbres y pudines producidos o procesados en 19 granjas, 3 huertos frutales, 4 fábricas de enlatado, una lechería y 3 haciendas de ganado de la iglesia. Probablemente ustedes vivan en una comunidad en la que nuestra iglesia se ha asociado con grupos locales para proporcionar alimentos y otros artículos esenciales. La asistencia y la seguridad alimentarias a nivel mundial nos concierne. Las Naciones Unidas pronostican que las perturbaciones ocasionadas por el COVID-19 pueden llevar a otros 130 millones de personas al hambre crónico. Aunque solo es un comienzo, nuestras contribuciones humanitarias son continuas, necesarias y bien recibidas en regiones vulnerables como Somalia, Yemen, República Democrática del Congo, Haití y Zimbabue, y en regiones en conflicto como Siria, Yemen, Sudán del Sur, República Democrática del Congo y la región de Sahel en África, entre otras. Los niños hambrientos necesitan alimentos. Junto con un socio humanitario, estamos entregando 30 millones de comidas a niños en escuelas en 9 países en desarrollo. Cada plato de comida contiene 482 calorías de granos, proteínas, verduras y frutas esenciales para la vida. Como hemos visto, la Iglesia realiza donaciones humanitarias en el mundo y también proporciona un generoso sostén en Norteamérica y Sudamérica, así como en otras regiones donde viven muchos miembros de la Iglesia. Los refugiados y los desplazados internos constituyen un enorme desafío humanitario. Nuestra iglesia se halla en la primera línea de muchas crisis de refugiados. Junto con nuestros colaboradores, proporcionamos alimentos, artículos de higiene, agua y saneamiento, materiales de refugio, ropa, equipos de protección personal y apoyo educativo en Latinoamérica, Europa, África, Asia y el Oriente Medio. Nos ajustamos a las necesidades locales y las satisfacemos. Respetamos las costumbres y la cultura locales. Por ejemplo, el devastador tsunami de 2004 en Indonesia causó la muerte o la desaparición de unas 228.000 personas aproximadamente. Nuestro ayuno mundial en la iglesia ayudó a reconstruir mezquitas, comprar máquinas de coser para hacer ropas tradicionales necesarias y restablecer viviendas y escuelas. Los líderes islámicos nos dijeron: nosotros ayunamos, por lo que las donaciones provenientes del ayuno tienen un significado especial para nosotros. El ayuno y sacrificio de ustedes reflejan su fe y amor por Dios. Como discípulos de Jesucristo, nuestro convenio de pertenencia a Dios y unos a otros nos invita a ser buenos y a hacer el bien. Como saben, nuestra iglesia brinda ayuda humanitaria sin distinción de raza, afiliación religiosa o nacionalidad. Nuestras actividades humanitarias no se utilizan para hacer proselitismo de nuestras creencias. Trabajamos con asociaciones de todas las religiones o sin religión. Respondemos a necesidades inmediatas y a largo plazo. Permanecemos en el sitio mientras haya necesidad, que es mucho después de que las cámaras de las noticias se han marchado. Fomentamos la valía individual y la autosuficiencia. Percibimos las bendiciones del cielo al expresar nuestro amor por Dios haciendo todo lo que podemos por nuestros hermanos y hermanas, sus hijos e hijas, en todas partes y de todas las formas posibles. Hermanos y hermanas, a medida que aprenden, crecen y sirven, y al esforzarse por ser valientes en el testimonio de Jesucristo, por favor sean pacientes y comprensivos con ustedes mismos. Con demasiada frecuencia somos muy duros con nosotros mismos. El Señor nos invita a venir tal y como somos, a hacer todas las cosas con prudencia y orden. Él no espera que corramos más a prisa de lo que nuestras fuerzas nos permitan, aun cuando seamos diligentes y valientes. A veces, podemos sentirnos menos necesarios o menos comprometidos si el Señor no nos ha pedido que hagamos alguna gran cosa. Sin embargo, lo que el Señor más necesita es que permitamos que nuestra luz brille con intensidad cada día. Recuerden que Jesús es la vid verdadera. El crecimiento espiritual y la felicidad de ustedes es muy preciado para Él. En resumen, al comenzar este nuevo año, los invito a recibir las bendiciones plenas de estas tres invitaciones. Permanecer tranquilos y saber que Dios es Dios. Dejar que la bondad de Dios y sus creaciones estimulen su imaginación, calmen y tranquilicen su corazón y testifiquen que Él espera listo para profundizar la relación personal con ustedes. Segundo, cambiar el futuro ahora. Nutran relaciones multigeneracionales que los bendigan a ustedes y a los que están a su alrededor en los años por venir. Y tercero, confíen en el Señor de la cosecha para que les ayude a ser su mejor versión. Al trabajar con Él y junto a Él en su viña, el Señor de la cosecha nos hará crecer enormemente. Sus bendiciones son las de un gozo pleno. Tres acciones adicionales los ayudarán a fortalecer su fe y a ser valientes en su testimonio de Jesucristo. Poseer dignamente una recomendación vigente para el templo. Hagan esto aun cuando el templo no esté abierto completamente. Hagan esto aun cuando tengan que poner en orden algunos aspectos de sus vidas. También, permitan que su obispo o presidente de rama conozcan quiénes son y dónde se hallan. Si actualmente no tienen un llamamiento, podrían decir, obispo, presidente de rama, cuando el Señor tenga un llamamiento para mí, yo estaré feliz de servir en nuestra iglesia. Todos necesitamos alas y raíces. Un amplio círculo de amistades, así como un círculo más estrecho, donde podamos servir regularmente junto con compañeros y líderes compasivos, entre ellos un obispo que posea llaves. Finalmente, a medida que llamen, pidan y busquen, forjen un ambiente personal que nutra la fe y les ayude a guardar los mandamientos de Dios. Dios nos dio sus mandamientos con amor, para protegernos y bendecirnos. Vivan dignamente, para que el Espíritu Santo sea su compañero constante, y los ayude a encontrar lo que más necesitan y ansían. No dejen que el mundo pretenda ofrecerles cosas que no puede darles. Queridos hermanos y hermanas, Dios es nuestro Padre eterno. Su Hijo amado es nuestro Salvador Jesucristo. Las ordenanzas esenciales, los convenios y la doctrina se hallan en su Iglesia restaurada, que lleva su nombre, la Iglesia de Jesucristo de los Santos de los Últimos Días. La restauración de la plenitud del Evangelio de Jesucristo sigue adelante. Desde el profeta José Smith hasta el presidente Russell M. Nelson en la actualidad, el Libro de Mormón y las Sagradas Escrituras testifican, al igual que yo, que Jesús es el Cristo. Queridos amigos, dejen que su luz alumbre. Continúen fieles a sus convenios y valientes en el testimonio de Jesucristo. Que Dios los envuelva con su compasión y los bendiga en sus esperanzas y deseos rectos. Que hallen la pertenencia por convenio y el gozo en su evangelio, en su lugar y espacio, en su iglesia, que es nuestra iglesia, en el sagrado y santo nombre de nuestro Salvador Jesucristo. Amén.
2: Cuando uno de los padres o ambos no asisten a la iglesia. Por Carmel Newell. El presidente Russell M. Nelson se crió en un hogar amoroso con padres a quienes adoraba. No obstante, cuando era niño, iba a la iglesia sin sus padres y anhelaba sellarse a su familia en el templo. Sin embargo, ningún niño debe caminar a solas por la senda de los convenios. El amor y la atención de la familia y de los miembros del barrio pueden ser de ayuda para los niños que tal vez no reciban apoyo en el hogar para vivir el Evangelio. Al final, las sólidas enseñanzas del Evangelio y las buenas experiencias en el hogar y en la iglesia pueden ayudar a cada niño a sentir el amor del Padre Celestial. Para los padres y las madres que asisten a la iglesia sin su cónyuge. 1. Comparta las bendiciones de vivir el Evangelio. Ayude a sus hijos a entender que vivir el Evangelio puede brindar paz y aligerar las cargas. Explique por qué usted elige participar en la iglesia, sin hablar mal del padre o de la madre que elige no asistir. Comparta sus sentimientos sobre la manera en que guardar sus convenios bautismales le brinda consuelo y guía. 2. Cultive una actitud positiva. Ayude a sus hijos a ver lo bueno de su familia. También puede ayudarles a ver lo bueno en sus maestros y líderes de la iglesia, y en los miembros del barrio. Hable acerca de lo que sus hijos aprendieron en la iglesia. No se centre en las debilidades ni en los comentarios desconsiderados de otras personas. En lugar de eso, hable de manera positiva y muestre su voluntad de aprender de los demás. 3. Supere las emociones negativas. Ayude a los niños a reconocer las emociones negativas, como el temor, la soledad, la desilusión o el enojo. Luego puede ayudarles a procesar sus emociones mediante el dibujo, el juego o la conversación. Cuando sea necesario, también puede buscar ayuda profesional. El sanar los corazones heridos ayudará a todos a ser más receptivos a las impresiones espirituales y a tener mejores experiencias en la iglesia. 4. Pida ayuda cuando sea necesario. Si necesita ayuda, no espere a que alguien la ofrezca. En ocasiones, es posible que los líderes de la iglesia y los miembros del barrio no se den cuenta de que existe una necesidad, o quizás vacilen en prestar ayuda cuando no se les pide que lo hagan. Si un niño necesita una bendición, considere con espíritu de oración quién podría ayudar, y luego pregunte. Piense también a quién podría ayudar a usted. Para todos los adultos. 1. Preste atención y ame a los niños que asisten a la iglesia sin uno de sus padres o sin ambos. Aprenda sus nombres y salúdelos con calidez y amabilidad. Absténgase de juzgar sus circunstancias y no haga preguntas sobre padres o madres ausentes. Al sentir el amor sincero de otros miembros de la iglesia, es más probable que los niños se relajen, aprendan y sientan el espíritu. 2. Sea sensible a las necesidades especiales. Cuando los niños van a la iglesia sin uno de sus padres o sin ambos, tenga presente la forma en que les pueden afectar ciertas enseñanzas y actividades. En una lección sobre las bendiciones del sacerdocio, enseñe que todos pueden recibir esas bendiciones. Si una actividad requiere la participación de los padres, inclúyalos a todos. Tenga en cuenta a los niños que pueden estar sensibles en días especiales, como el Día del Padre o el Día de la Madre. 3. Ayúdelos a amar y fortalecer a su familia. Enseña a los niños que la familia es ordenada por Dios. Ínstelos a valorar las cosas buenas de sus familias. La obra de historia familiar puede ayudar a los niños a darse cuenta de que su familia comenzó antes de que ellos nacieran, y llevar a cabo la obra de historia familiar puede bendecirlos con mayor unión y gozo en su familia. 4. Enséñeles la verdadera doctrina. El albedrío es una doctrina clave del plan de salvación, y los niños no son responsables de las elecciones y los pecados de sus padres. Los problemas de los padres tampoco son culpa de sus hijos, ni es responsabilidad de los hijos solucionarlos. Saber eso puede ayudar a los niños a preocuparse menos por las cosas que no pueden cambiar y a valorar las muchas bendiciones diarias de la familia. El presidente Henry B. Eyring, segundo consejero de la primera presidencia, enseñó: Nuestro Padre Celestial está ansioso por congregar y bendecir a toda su familia. Su plan da la oportunidad a cada uno de sus hijos de aceptar o rechazar su invitación, y las familias son esenciales en el plan. La autora vive en Utah, Estados Unidos. Para los niños. En la revista Friend. La experiencia del presidente Nelson cuando era niño. Agradecido por los padres. Junio de 2019, página A2. Un nuevo capítulo. Junio de 2019, página A4. El primer futuro día del padre de Steven. Leona, junio de 2015, página 72. Para los jóvenes, en la revista Leona. La vida es un maratón. Abril de 2019, página 54.

0: The ancient prophet Enoch.
1: Enoch, un profeta de la antigüedad, a quien se describe en el Antiguo Testamento, en Doctrina y Convenios y en la Perla de Gran Precio, desempeñó un papel decisivo en el establecimiento de la ciudad de Sion. El relato de las Escrituras del llamamiento de Enoch a servir indica que él oyó una voz del cielo que decía, «Enoch, hijo mío, profetiza a los de este pueblo y diles, arrepentíos, pues se han endurecido sus corazones, y sus oídos se han entorpecido, y sus ojos no pueden ver lejos». Y cuando Enoch oyó estas palabras, se humilló a la tierra, y habló ante el Señor diciendo, «¿Por qué he hallado gracia ante tu vista, si no soy más que un jovenzuelo y toda la gente me desprecia? Por cuanto soy tardo en el habla, ¿por qué soy tu siervo?». Fíjense, por favor, en que en el momento en que Enoch fue llamado a servir, cobró plena conciencia de sus carencias y limitaciones. Y sospecho que todos nosotros, en algún momento en nuestro servicio en la iglesia, nos hemos sentido como Enoch. No obstante, considero que la respuesta del Señor a la implorante pregunta de Enoch es instructiva y se aplica a cada uno de nosotros hoy en día. Y el Señor dijo a Enoch, «Ve y haz lo que te he mandado, y ningún hombre te herirá. Abre tu boca y se llenará, y yo te daré poder para expresarte. He aquí mi espíritu rebosa sobre ti, y por consiguiente justificaré todas tus palabras, y las montañas huirán de tu presencia, y los ríos se desviarán de su cauce, y tú permanecerás en mí, y yo en ti. Por tanto, anda conmigo». A la larga, Enoch llegó a ser un gran profeta y un instrumento en las manos de Dios para llevar a cabo una gran obra, pero no comenzó su ministerio de esa manera. Por el contrario, su capacidad se magnificó con el tiempo conforme aprendió a permanecer en el Hijo de Dios y a andar con Él. Ruego fervientemente la ayuda del Espíritu Santo, mientras consideramos juntos el consejo que el Señor dio a Enoch y lo que puede significar para ustedes y para mí hoy en día. El Señor Jesucristo nos extiende la invitación a cada uno de nosotros a permanecer en Él. Pero ¿cómo aprendemos en realidad a permanecer en Él y cómo lo logramos? La palabra permanecer significa mantenerse fijo o estable y perdurar sin ceder. El Elder Jeffrey R. Holland explicó que permanecer como acción significa quedarse, pero quedarse para siempre. Tal es el llamado del mensaje del Evangelio para todos en el mundo. Vengan, pero vengan para quedarse. Vengan con convicción y perseverancia. Vengan y quédense permanentemente por el bien de ustedes y por el bien de las generaciones que los seguirán. Así que permanecemos en Cristo cuando somos firmes e inmutables en nuestra devoción al Redentor y sus santos propósitos, en los buenos momentos y en los malos. Comenzamos a permanecer en el Señor cuando ejercemos nuestro albedrío moral para tomar sobre nosotros su yugo mediante los convenios y las ordenanzas del Evangelio restaurado. La conexión por convenio que tenemos con nuestro Padre Celestial y con su Hijo resucitado y viviente es la fuente divina de perspectiva, esperanza, poder, paz y gozo duraderos. Es también el fundamento sólido como una roca sobre el cual debemos edificar nuestra vida. Permanecemos en Él al esforzarnos continuamente por fortalecer nuestro lazo por convenio con el Padre y el Hijo. Por ejemplo, el orar sinceramente al Padre Eterno en el nombre de su Hijo amado hace más profunda y fuerte nuestra conexión por convenio con ellos. Permanecemos en Él cuando verdaderamente nos deleitamos en las palabras de Cristo. Como hijos del convenio, la doctrina del Salvador nos acerca más a Él y nos dirá todas las cosas que debemos hacer. Permanecemos en Él cuando nos preparamos para participar en la ordenanza de la Santa Cena, repasando las promesas que hicimos por convenio y reflexionando sobre ellas, arrepintiéndonos sinceramente El participar dignamente de la Santa Cena es un testimonio a Dios de que estamos dispuestos a tomar sobre nosotros el nombre de Jesucristo y a esforzarnos por recordarle siempre, después del breve periodo necesario para participar de esa ordenanza. Y permanecemos en Él cuando servimos a Dios al servir a sus hijos y al ministrar a nuestros hermanos y hermanas. El Salvador dijo, «Si guardáis mis mandamientos, permaneceréis en mi amor». Así como yo he guardado los mandamientos de mi Padre y permanezco en su amor. He descrito brevemente varias de las muchas maneras en que podemos permanecer en el Salvador. Ahora invito a cada uno de nosotros como sus discípulos a pedir, buscar, llamar y averiguar por nosotros mismos, por el poder del Espíritu Santo, otras maneras significativas en que podemos hacer de Cristo el centro de nuestra vida en todo lo que hacemos. La promesa del Salvador a sus seguidores tiene dos partes. Si permanecemos en Él, Él permanecerá en nosotros. Pero, ¿es realmente posible que Cristo permanezca en ustedes y en mí, individual y personalmente? La respuesta a esta pregunta es un rotundo sí. En el Libro de Mormón aprendemos sobre la ocasión en que Alma enseñó y testificó a los pobres, cuyas aflicciones los habían obligado a ser humildes. En su instrucción comparó la palabra a una semilla que se debe plantar y nutrir, y describió la palabra como la vida, la misión y el sacrificio expiatorio de Jesucristo. Alma dijo, «Empezad a creer en el Hijo de Dios, que vendrá para redimir a los de su pueblo, y que padecerá y morirá para expiar los pecados de ellos, y que se levantará de entre los muertos, lo cual efectuará la resurrección, a fin de que todos los hombres comparezcan ante Él para ser juzgados en el día postrero, sí, el día del juicio, según sus obras». Ahora, hermanos y hermanas, dada esta descripción de la palabra de Alma, piensen en la conexión inspirada que él establece a continuación. Y ahora bien, quisiera que plantaseis esta palabra en vuestros corazones, y al empezar a hincharse, nutridla con vuestra fe. Y he aquí llegará a ser un árbol que crecerá en vosotros para vida sempiterna. Y entonces Dios os conceda que sean ligeras vuestras cargas mediante el gozo de su Hijo. Y todo esto lo podéis hacer si queréis. La semilla que debemos esforzarnos por plantar en nuestro corazón es la palabra, a saber, la vida, la misión y la doctrina de Jesucristo. Y conforme la palabra sea cultivada con fe, puede llegar a ser un árbol que brotará en nosotros para vida sempiterna. ¿Cuál era el simbolismo del árbol en la visión de Ley? El árbol puede considerarse una representación de Jesucristo. Mis queridos hermanos y hermanas, ¿se encuentra la palabra en nosotros? ¿Están escritas las verdades del Evangelio del Salvador en las tablas de carne de nuestro corazón? ¿Estamos viniendo a Él y estamos llegando a ser más semejantes a Él? ¿Está el árbol de Cristo creciendo en nosotros? ¿Nos estamos esforzando por llegar a ser nuevas criaturas en Él? Quizás este milagroso potencial inspiró a Alma a preguntar, ¿habéis nacido espiritualmente de Dios? ¿Habéis recibido su imagen en vuestros rostros? ¿Habéis experimentado este potente cambio en vuestros corazones? Siempre debemos recordar la instrucción del Señor a Enoch. Tú permanecerás en mí y yo en ti. Y testifico que la promesa del Salvador de permanecer en nosotros es verdadera y que está al alcance de todo miembro de su iglesia restaurada que cumpla con sus convenios. El apóstol Pablo exhortó así a los creyentes que habían recibido al Señor, «Andad en Él». El andar en el Salvador y con Él pone de relieve dos aspectos vitales del discipulado. Primero, obedecer los mandamientos de Dios. Y dos, recordar y honrar los convenios sagrados que nos conectan al Padre y al Hijo. Juan declaró, y en esto sabemos que nosotros le hemos conocido, si guardamos sus mandamientos. El que dice, yo le he conocido, pero no guarda sus mandamientos, el tal es mentiroso, y la verdad no está en él. Pero el que guarda su palabra, en él el amor de Dios verdaderamente se ha perfeccionado. Por esto sabemos que estamos en él. El que dice que permanece en él, debe andar como él anduvo. Jesucristo nos invita diciendo, ven, sígueme y anda conmigo. Testifico que cuando seguimos adelante con fe y caminamos en la mansedumbre del Espíritu del Señor, somos bendecidos con poder, guía, protección y paz. Alma describe una amorosa súplica del Señor a toda alma viviente. He aquí, Él invita a todos los hombres, pues a todos ellos se extienden los brazos de misericordia. Y Él dice, arrepentíos y os recibiré. Venid a mí y participaréis del fruto del árbol de la vida. Sí, comeréis y beberéis libremente del pan y de las aguas de la vida. Recalco el alcance universal de la súplica del Salvador. Él anhela bendecir con su gracia y misericordia a cada persona que vive ahora, que ha vivido o que aún vivirá en la tierra. Algunos miembros de la Iglesia aceptan como verdaderos la doctrina, los principios y los testimonios que se proclaman repetidamente desde este púlpito del centro de conferencias y en las congregaciones locales en todo el mundo. Sin embargo, puede que les cueste creer que esas verdades eternas se aplican específicamente a su vida y a sus circunstancias. Creen con sinceridad y sirven con diligencia, pero su conexión por convenio con el Padre y con su Hijo Redentor todavía no ha llegado a ser una realidad viviente y transformadora en su vida. Prometo que por el poder del Espíritu Santo pueden saber y sentir que las verdades del Evangelio que he tratado de describirles son para ustedes. Para ustedes individual y personalmente. Testifico con gozo que Jesucristo es nuestro amoroso y viviente Salvador y Redentor. Si permanecemos en Él, Él permanecerá en nosotros. Y al andar en Él y con Él, seremos bendecidos para producir mucho fruto. De ello testifico en el sagrado nombre del Señor Jesucristo. Amén.
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4: In Idaho Falls, there's a beautiful airport.
5: En Idaho Falls hay un hermoso aeropuerto, uno de los más grandes de la región. Este aeropuerto permite un acceso fácil a la parte alta del valle del río Snake. Recuerdo que de joven regresé de Chile a este mismo aeropuerto y saludé a mi familia después de haber prestado servicio misional por 2 años. Escenas similares han tenido lugar miles de veces en este aeropuerto, al responder los santos fieles al llamado de servir. Esa es una parte útil e integral de la ciudad y de la región. Cerca del aeropuerto se encuentra otra parte útil y hermosa de la ciudad, el Parque Freeman. El río Snake corre a lo largo de este parque por más de 3 kilómetros, donde hay también un camino para peatones que lo cruza y que bordea el río por varios kilómetros. El Parque Freeman cuenta con varias hectáreas de verde césped, con canchas de béisbol y de softball, con columpios para los niños, con lugares techados y con mesas para reuniones familiares, y bellos caminitos bordeados de árboles y arbustos para que pasean las parejas. Desde el parque, mirando río abajo, se ve el majestuoso templo de Idaho Falls, blanco y puro, asentado en terreno elevado. El sonido de las aguas tumultuosas del río Snake abriéndose paso a través de los afloramientos

regional y del Parque Freeman de Idaho Falls, la razón es que ambos se construyeron sobre el mismo tipo de terreno. Estos dos lugares tan hermosos y útiles se habían empleado anteriormente como basureros públicos. Un basurero es donde la basura se entierra entre capas de tierra. Según la definición del diccionario, un basurero es un sistema que se emplea para deshacerse de la basura, enterrando los residuos entre capas de tierra con el fin de rellenar un terreno bajo. Otra definición de un basurero es un lugar donde la basura se entierra y se reivindica el terreno. La definición de reivindicar es liberar de una conducta equivocada o incorrecta, rescatar de un estado indeseable. He vivido en Idaho Falls casi toda mi vida y he contribuido con una gran cantidad de basura a esos basureros por más de 50 años. ¿Qué pensarían los gobernantes de la ciudad si me apareciera un día con una excavadora en una de las pistas del aeropuerto de Idaho Falls o en medio de los campos de césped del Parque Freeman y empezara a hacer pozos? Y si me preguntaran qué hago, les diría que quería sacar toda la basura que había acumulado durante años. Pienso que me responderían que no había forma de que yo pudiera determinar cuál era mi basura y que esta se había reivindicado y enterrado hace mucho tiempo. Estoy seguro de que me dirían que no tenía ningún derecho de escarbar para sacarla y que destruía algo muy hermoso y útil que ellos habían hecho de mi basura. En conclusión, no creo que estuvieran muy complacidos conmigo. Supongo que ellos se preguntarían por qué alguien quería destruir algo tan bello y útil para sacar basura vieja. ¿Es posible reivindicar una vida que por falta de autocontrol se ha contaminado con tanta basura que parece imposible que ésta pueda obtener el perdón? ¿Y qué tal de alguien que está haciendo un esfuerzo honrado, pero que ha vuelto a caer tantas veces en el pecado que siente que no hay modo de quebrar ese círculo vicioso? ¿O de aquella persona que ha cambiado su vida, pero que no puede perdonarse a sí misma? Al hablar de la expiación de Jesucristo, el profeta Alma enseñó al pueblo de Gedeón, y él saldrá sufriendo dolores, aflicciones y tentaciones de todas clases, y esto para que se cumpla la palabra que dice, tomará sobre sí los dolores y las enfermedades de su pueblo. Ahora bien, el Espíritu sabe todas las cosas, sin embargo, el Hijo de Dios padece según la carne a fin de tomar sobre sí los pecados de su pueblo, para borrar sus transgresiones según el poder de su redención. Y he aquí, este es el testimonio que hay en mí. Al hablar también de la expiación, Jacob, el hermano de Nefi, enseñó, por tanto, es preciso que sea una expiación infinita, pues a menos que fuera una expiación infinita, esta corrupción no podría revestirse de incorrupción. De modo que el primer juicio que vino sobre el hombre habría tenido que permanecer infinitamente, y siendo así, esta carne tendría que descender para pudrirse y desmenuzarse en su madre tierra para no levantarse jamás. La expiación de Jesucristo está al alcance de cada uno de nosotros. Su expiación es infinita y se aplica a todos, incluso a usted. Este puede purificar, reivindicar y santificar, incluso a usted. Eso es lo que infinito significa: total, completo, todo, para siempre. El presidente Boyd Guy Packer ha enseñado: no existe ningún hábito, ni adicción, ni rebelión, ni transgresión, ni apostasía, ni crimen exento de la promesa de un perdón completo. Esa es la promesa de la expiación de Cristo. De la misma manera que un basurero requiere una labor y una atención dedicadas, la aplicación laboriosa de capa tras capa de relleno con el fin de reivindicar las tierras bajas, nuestras vidas también requieren del mismo cuidado, la aplicación continua de capa tras capa del don sanador del arrepentimiento. De la misma forma que los líderes de la ciudad de Idaho

0: se sentirían muy mal de que una persona tratara de sacar su basura vieja. Nuestro Padre Celestial y su Hijo Jesucristo sienten un gran dolor cuando escogemos permanecer en el pecado, cuando el don del arrepentimiento hace posible que por medio de la expiación seamos puros, reivindicados y santificados. Si aceptamos agradecidos y utilizamos ese don preciado, podemos disfrutar de la belleza de una vida útil, la que Dios ha reivindicado mediante su amor infinito y la expiación de su Hijo y nuestro hermano Jesucristo. Testifico que Jesús es el Cristo, el Hijo del Dios viviente, que su expiación es real y que por medio del milagro del perdón, Él puede hacer que cada uno de nosotros sea puro nuevamente, incluso usted. En el nombre de Jesucristo. Amén.
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3: Envejecer fielmente. ¿Eres mayor y estás considerando volver a casarte? Por Norman C. Hill. Cuando su esposo falleció después de 25 años de matrimonio, mi amiga Susan pensó que era demasiado mayor para considerar casarse de nuevo. «Me conformaba con ser viuda el resto de mi vida», dijo ella. No obstante, sorprendentemente, 2 años después se volvió a casar. Su esposo, George, también era viudo. En la actualidad llevan una vida feliz juntos, compartiendo intereses comunes como la investigación histórica y el servicio en la iglesia y la comunidad. Alegrías y desafíos. Puede parecer una historia de felices para siempre, pero Susan y George están de acuerdo en que volver a casarse a cualquier edad puede suponer tanto alegrías como desafíos. Esto puede ser particularmente cierto para quienes se sellaron en el templo en su primer matrimonio. Mi propia vida es un ejemplo. Amaba a mi esposa Raylene y atesoró nuestro matrimonio en el templo. Cuando falleció inesperadamente después de 42 años de matrimonio, estaba desconsolado. Me sumí en la autocompasión durante casi un año. Con el tiempo, encontré un nuevo empleo en una nueva ciudad. Me sentía listo para empezar de nuevo y me planteé la posibilidad de salir en citas. Pero, ¿significaba eso que estaba siendo desleal? Hablé con un amigo que se había vuelto a casar. «Es una decisión personal», dijo él. «¿Conoces a tu esposa fallecida? ¿Qué pensaría ella? ¿Conoces a tu familia y sabes cómo podrían reaccionar? Es como cualquier otra decisión. Se debe tratar con humildad y oración». Otro amigo que se había vuelto a casar dijo, «No se trata de dejar el pasado atrás. Se trata de seguir adelante con fe, más allá de casarse de nuevo o de permanecer soltero». Así que escudriñé las Escrituras y leí a menudo el relato de Ruth, una viuda, y su suegra, Noemí, que sentía que en gran amargura la había puesto el Todopoderoso a causa de la muerte de su esposo y sus 2 hijos. Finalmente, Boaz se casó con Ruth, conmovido por todo lo que has hecho por tu suegra después de la muerte de tu marido. Esa historia de amor de las Escrituras entre Ruth y Boaz me recordó que Dios siempre está cerca, incluso en nuestros momentos más oscuros, y puede guiarnos en nuestras decisiones en la vida. Comencé a salir de nuevo en citas y, con el tiempo, conocí a mi esposa Stephanie. Cuando nos casamos, decidimos que esperar que todo fuera igual que en nuestros primeros matrimonios o hacer comparaciones con cónyuges o circunstancias anteriores era una receta para el desastre. Necesitábamos crear nuestra propia familia adicional e incluir a todos nuestros hijos en las decisiones importantes y a todos nuestros nietos en las nuevas tradiciones. Permanecer soltero o volver a casarse. Una decisión personal. En las Escrituras hay muchos ejemplos de personas rectas que permanecieron solteras después del fallecimiento de su cónyuge. La viuda de Sarepta es admirada por su fidelidad y generosidad. La viuda que echó dos blancas al arca fue elogiada por el Salvador por haber echado todo lo que tenía, todo su sustento. El salmista señala que el Señor al huérfano y a la viuda sostiene. Estos ejemplos nos recuerdan que el Señor tiene muy presentes a aquellos que han perdido a su cónyuge. El Elder Garrett W. Gong, del Quórum de los Doce Apóstoles, ha enseñado: nuestra posición ante el Señor y en su iglesia no es una cuestión de nuestro estado civil, sino de llegar a ser discípulos fieles y valientes de Jesucristo. El presidente Dallin H. Oaks, primer consejero de la primera presidencia, tenía solo 7 años cuando su padre falleció de tuberculosis. Su madre permaneció soltera el resto de su vida mientras prestaban un gran servicio a la iglesia y a la comunidad. Incluso llegó a ser alcaldesa de la ciudad de Provo. Fui bendecido con una madre extraordinaria, recuerda el presidente Oaks. Sin duda alguna fue una de las muchas mujeres nobles que han vivido en los últimos días. Perseverar en el Evangelio. Mientras servía como miembro de los 70, el elder Randy D. Funk señaló algunas causas de infelicidad: la tristeza y la soledad de la muerte de un ser querido y el miedo de la incertidumbre sobre lo que sucede cuando morimos. Como antídoto, sugirió que la paz interior de estar seguros dentro del redil de Dios puede superar esa soledad e incertidumbre. El elder Gong señaló que la fe, el guardar los convenios y las abundantes bendiciones están muy disponibles para quienes deciden no volver a casarse después de la pérdida de su cónyuge. Él habla de una progenitora de su familia que quedó con 5 hijos pequeños cuando repentinamente murieron su esposo y su hijo mayor, con solo unos días de diferencia. Fue viuda durante 47 años y crió a su familia con el amor sustentador de los líderes locales y los miembros. Durante esos largos años, la abuela le prometió al Señor que, si Él la ayudaba, ella nunca se quejaría. El Señor la ayudó y ella nunca se quejó. Combinar las familias. La combinación de familias es una consideración en muchos matrimonios y puede ser particularmente difícil cuando hay hijos de por medio, sin importar su edad. Uno de los mayores desafíos, de hecho, puede ser ayudar a los hijos a aceptar nuevas relaciones. Los hijos a menudo son los dolientes olvidados cuando fallece uno de los padres. Es posible que se sientan perdidos al cambiar las circunstancias, o que al menos sientan el deseo de deliberar en consejo en cuanto a las decisiones que afectan a la familia. Es posible que tengan recuerdos que ya no crean que pueden compartir. Las frases "¿recuerdas cuando?" podrían sentirse incompletas y tal vez incluso no deseadas. Tal vez les resulte difícil adaptarse a la nueva relación de su padre o madre vivo, o que incluso les cueste dar su amor y lealtad a un padrastro o una madrastra. En la mejor de las circunstancias, el nuevo cónyuge puede sentir que es un extraño. Incluso cuando los miembros de la familia se esfuerzan por darte la bienvenida, todavía puedes sentirte al margen la mayor parte del tiempo, dice una mujer que se volvió a casar. ¿Su consejo? Recuerda que no estás reemplazando a nadie, solo te estás sumando a la familia. Dedícale mucho tiempo y amor. A veces no se trata tanto de las actividades planificadas o deliberadas, sino que son más bien las experiencias sencillas y espontáneas las que promueven esta nueva relación. Estas 3 cosas parecen ser útiles: asistir a los eventos de deportes, conciertos y otros intereses personales que sean importantes para cada hijo. Practicar escuchar profundamente sin dar demasiados consejos. Compartir experiencias y puntos débiles personales. hijos y nietos. En lugar de retirarse de la interacción de la familia extendida y permanecer al margen, los padres y abuelos adicionales pueden buscar intereses comunes con cada integrante de la familia y descubrir juntos nuevas ideas y enfoques. En nuestra familia adicional, compartimos mensajes de texto sobre temas que van desde la crianza de los hijos, la política, los negocios, consejos para hacer ejercicios y cocinar hasta la ficción histórica. Comenzamos a reunirnos en línea por separado con cada una de las dos familias extendidas durante la pandemia para estudiar juntos Ven, Sígueme, y hemos continuado haciéndolo desde entonces. Equilibrio. Equilibrar las preferencias de tiempo libre, los quehaceres del hogar, y en especial la economía familiar en un nuevo matrimonio posteriormente en la vida, puede ser difícil y complejo. Se requiere empatía, ternura y el adorno de un espíritu agradable y apacible para sortear las exigencias nuevas y a veces contradictorias. Cada pareja encontrará sus propias respuestas a la hora de gestionar las tareas domésticas, el tiempo libre y las finanzas. Si las preferencias se analizan abiertamente, la mayoría de las diferencias se pueden resolver con el tiempo. Como guía útil para tales análisis, considere este consejo sobre el establecimiento de metas que dio el presidente M. Russell Ballard, presidente en funciones del Quórum de los 12 Apóstoles. Establezcan metas a corto plazo que puedan alcanzar. Metas bien equilibradas. No muchas ni muy pocas. Y no muy altas ni muy bajas. Pónganlas en una lista y trabajen por alcanzarlas según su orden de importancia. Al establecer metas, siempre debemos pedir la guía divina. Un segundo matrimonio, al igual que un primer matrimonio, puede ser satisfactorio y gratificante, o estresante y difícil. En gran medida depende de la capacidad de la pareja para tratar juntos los asuntos comunes. Muchos de los que se casan otra vez a una edad más avanzada descubren que la vida puede ser más enriquecedora con alguien con quien hablar, reírse e incluso compartir lágrimas cuando es necesario. Como cualquier acto de fe, volver a casarse requiere ejercitar los atributos semejantes a los de Cristo, como la paciencia, la tolerancia, el perdón, la bondad y el amor. El autor vive en Utah, Estados Unidos.
4: La fe en Jesucristo es el poder más grandioso que tenemos a nuestro alcance en esta vida. Todas las cosas son posibles para los que creen.
5: 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Cristo ha resucitado. La fe en Él moverá montes.
6: My dear brothers and sisters,
7: mis queridos hermanos y hermanas, agradezco el privilegio de dirigirme a ustedes en este domingo de Pascua de Resurrección. El sacrificio expiatorio y la resurrección de Jesucristo cambiaron para siempre la vida de cada uno de nosotros. Amamos al Señor y los adoramos a Él y a nuestro Padre Celestial con gratitud. Durante los últimos 6 meses hemos continuado lidiando con una pandemia mundial. Me maravilla la resiliencia y fortaleza espiritual con que hacen frente a la enfermedad, la pérdida y el aislamiento. Oro constantemente para que en medio de todo esto sientan el amor constante del Señor por ustedes. Si sus pruebas los han convertido en discípulos más fieles, entonces este año pasado no habrá sido en vano. Esta mañana hemos escuchado a líderes de la Iglesia que provienen de todos los continentes habitados de la tierra. En verdad, las bendiciones del Evangelio son para toda raza, lengua y pueblo. La Iglesia de Jesucristo de los Santos de los Últimos Días es una iglesia mundial. Jesucristo es nuestro líder. Agradecemos que ni siquiera una pandemia ha podido retrasar el avance de su verdad. El Evangelio de Jesucristo es exactamente lo que se necesita en este mundo confuso, contencioso y hastiado en el que vivimos. Cada uno de los hijos de Dios merece la oportunidad de escuchar y aceptar el mensaje sanador y redentor de Jesucristo. Ningún otro mensaje es más vital para nuestra felicidad, ahora y para siempre. Ningún otro mensaje está más lleno de esperanza. Ningún otro mensaje puede eliminar la contención en nuestra sociedad. La fe en Jesucristo es el fundamento de toda creencia y el conducto del poder divino. Según el apóstol Pablo, sin fe es imposible agradar a Dios, porque es necesario que el que se acerca a Dios crea que Él existe y que es galardonador de los que le buscan. Todo lo bueno en la vida, toda posible bendición de significado eterno, comienza con la fe. El permitir que Dios prevalezca en nuestras vidas comienza con la fe en que Él está dispuesto a guiarnos. El verdadero arrepentimiento comienza con la fe en que Jesucristo tiene el poder de purificarnos, sanarnos y fortalecernos. No neguéis el poder de Dios, dijo el profeta Moroni, porque Él obra por poder de acuerdo con la fe de los hijos de los hombres. Es nuestra fe la que activa el poder de Dios en nuestras vidas. No obstante, el ejercer la fe puede parecer abrumador. A veces, quizás nos preguntemos si es posible reunir la fe suficiente para recibir las bendiciones que tanto necesitamos. Sin embargo, el Señor puso fin a esos temores mediante las palabras de Alma, el profeta del Libro de Mormón. Alma simplemente nos pide que experimentemos con la palabra y ejercitemos un poco de fe. Sí, aunque no sea más que un deseo de creer. La frase, un poco de fe, me recuerda la promesa bíblica del Señor de que si tuviésemos fe como un grano de mostaza, podremos decir a este monte, pásate de aquí allá, y se pasará, y nada nos será imposible. El Señor comprende nuestra debilidad mortal. Todos vacilamos a veces, pero también conoce nuestro gran potencial. La semilla de mostaza comienza pequeña, pero crece hasta convertirse en un árbol lo suficientemente grande como para que los pájaros aniden en sus ramas. La semilla de mostaza representa una fe pequeña, pero creciente. El Señor no requiere que tengamos una fe perfecta para tener acceso a su poder perfecto, pero sí nos pide que creamos. Mis queridos hermanos y hermanas, mi llamado a ustedes esta mañana de Pascua de Resurrección es que comiencen hoy a aumentar su fe. Mediante su fe, Jesucristo aumentará la capacidad de ustedes para mover los montes que haya en su vida, aunque sus desafíos personales puedan ser tan grandes como el monte Everest. Sus montes pueden ser la soledad, la duda, las enfermedades y otros problemas personales. Sus montes serán distintos. No obstante, la respuesta a cada uno de sus desafíos es aumentar su fe. Eso requiere trabajo. Los aprendices perezosos y los discípulos negligentes siempre tendrán dificultades para reunir, aunque sea, un poco de fe. Se requiere esfuerzo para hacer algo bien, Y el convertirnos en verdaderos discípulos de Jesucristo no es una excepción. Para aumentar la fe y confianza en Él, se requiere esfuerzo. Permítanme brindarles 5 sugerencias para ayudarlos a desarrollar esa fe y esa confianza. Primero, estudien. Conviértanse en aprendices dedicados. Sumérjanse de lleno en las Escrituras para comprender mejor la misión y el ministerio de Cristo. Conozcan la doctrina de Cristo para que comprendan el poder que ella tiene para su vida. Interioricen la verdad de la expiación de Jesucristo y cómo se aplica a ustedes. Él tomó sobre sí nuestras aflicciones, errores, debilidades y pecados. Todo eso lo tomó sobre sí. Él pagó el precio compensatorio y nos dio el poder para mover todos los montes que afrontemos. Obtenemos ese poder con la fe, la confianza y la voluntad de seguirlo. Para mover esos montes quizás se requiera un milagro. Aprendan acerca de los milagros. Los milagros se realizan de acuerdo con su fe en el Señor. Un aspecto fundamental de esa fe es que confíen en la voluntad y en el tiempo del Señor, en cómo y cuándo los bendecirá con la ayuda milagrosa que desean. Solo su incredulidad no permitirá a Dios bendecirlos con milagros para mover los montes de su vida. Cuanto más aprendan acerca del Salvador, más fácil será confiar en su misericordia, en su amor infinito y en su poder fortalecedor, sanador y redentor. El Salvador nunca está más cerca de ustedes que cuando se enfrentan o escalan un monte con fe. Segundo, decidan creer en Jesucristo. Si tienen dudas sobre Dios el Padre y su Hijo amado, o de la legitimidad de la resurrección, o de la veracidad del llamamiento divino de José Smith como profeta, decidan creer y permanezcan fieles. Lleven sus preguntas al Señor y a otras fuentes fidedignas. Estudien con el deseo de creer, más que con la esperanza de encontrar una falla en la trama de la vida de un profeta o una discrepancia en las Escrituras. Dejen de aumentar sus dudas al compartirlas con otros incrédulos. Permitan que el Señor los guíe en su trayecto de descubrimiento espiritual y personal. Tercero, actúen con fe. ¿Qué harían si tuviesen más fe? Mediten en ello. Escriban al respecto. Después, reciban más fe haciendo algo que requiera más fe. Cuarto, participen de las ordenanzas sagradas de manera digna. Las ordenanzas activan el poder de Dios en la vida de cada uno. Y quinto, pidan ayuda a su Padre Celestial en el nombre de Jesucristo. La fe requiere trabajo. El recibir revelación requiere trabajo. Pero todo el que pide, recibe. Y el que busca, halla. Y al que llama, se le abrirá. Dios sabe qué es lo que les ayudará a aumentar su fe. Pidan, y luego vuelvan a pedir. Un incrédulo podría decir que la fe es para los débiles. Pero tal afirmación pasa por alto el poder de la fe. ¿Creen que los apóstoles del Salvador habrían seguido enseñando su doctrina después de su muerte, poniendo a riesgo sus vidas si hubieran dudado de Él?
4: ¿Habrían sufrido José y Hiram Smith la muerte de mártires defendiendo la restauración de la Iglesia del Señor si no hubieran tenido un testimonio firme de que era verdad? ¿Habrían muerto casi 2,000 santos a lo largo del éxodo pionero si no hubieran tenido fe en que el Evangelio de Jesucristo había sido restaurado? En verdad, la fe es el poder que permite que los menos capaces logren lo imposible. No disminuyan la fe que ya tienen. Se necesita fe para unirse a la iglesia y permanecer fieles en ella. Se necesita fe para seguir a los profetas en vez de a los expertos y la opinión popular. Se necesita fe para servir una misión durante una pandemia. Se necesita fe para vivir una vida casta. Cuando el mundo proclama que la ley de castidad de Dios ya está pasada de moda. Se necesita fe para enseñar el Evangelio a los niños en un mundo secular. Se necesita fe para suplicar por la vida de un ser querido. Y todavía más, para aceptar una respuesta decepcionante. Hace 2 años, la hermana Nelson y yo visitamos Samoa, Tonga, Fiji y Tahití. En cada una de esas naciones insulares habían tenido torrenciales lluvias durante días. Los miembros habían ayunado y orado para que sus reuniones al aire libre fuesen protegidas de la lluvia. En Samoa, Fiji y Tahití, justo cuando comenzaron las reuniones, dejó de llover. Pero en Tonga, la lluvia no cesó. No obstante, 13,000 santos fieles llegaron horas antes para conseguir un asiento. Esperaron pacientemente durante un aguacero constante y luego permanecieron empapados en una reunión de 2 horas. Presenciamos una fe vibrante en acción en cada uno de esos isleños, lo suficiente para detener la lluvia y fe para perseverar cuando no escampó. Los montes de nuestra vida no siempre se mueven como o cuando lo queramos, pero nuestra fe siempre nos impulsará hacia adelante. La fe siempre aumenta nuestro acceso al poder divino. Por favor, sepan esto. Si todas las cosas y todas las personas en el mundo en quienes ustedes confían les fallan, Jesucristo y su iglesia nunca les fallarán. El Señor nunca se adormece ni duerme. Él es el mismo ayer, hoy y para siempre. Él no abandonará sus convenios, sus promesas, ni su amor por su pueblo. Él obra milagros hoy y obrará milagros mañana. La fe en Jesucristo es el poder más grandioso que tenemos a nuestro alcance en esta vida. Todas las cosas son posibles para los que creen. Su creciente fe en Él moverá montes. No los montes de roca que embellecen la tierra, sino los montes de desdicha en sus vidas. Su fe floreciente les ayudará a convertir los desafíos en crecimiento y en oportunidades incomparables. En este domingo de Pascua de Resurrección, con profundos sentimientos de amor y de gratitud, declaro mi testimonio de que Jesucristo verdaderamente ha resucitado. Ha resucitado para guiar su iglesia. Ha resucitado para bendecir la vida de todos los hijos de Dios, donde quiera que vivan. Con fe en Él, podemos mover los montes de nuestra vida. De ello testifico, en el sagrado nombre de Jesucristo. Amén.
8: Esperamos que hayan disfrutado del discurso del presidente Russell M. Nelson. Cristo ha resucitado. La fe en Él moverá montes.
5: de la sesión del domingo por la mañana de la Conferencia General Anual número 191 de la Iglesia de Jesucristo de los Santos de los Últimos Días en abril de 2021. 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
1: 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Todos tenemos héroes en nuestra vida, personas que nos inspiran y nos ayudan a ser mejores. He sido afortunado de tener ejemplos de personas en mi vida que me han ayudado a crecer y a ser la mejor versión de mí mismo que puedo ser. A continuación, tenemos la historia de Ana, quien nos cuenta sobre un ejemplo de una persona importante en su vida y cómo el ejemplo de esta persona le ha ayudado a valorar y practicar la perseverancia. Aquí está Ana con la historia.
13: Desde chiquita siempre quise ser como mi hermana. Ella es un año mayor que yo y siempre la he admirado. Cuando estábamos chiquitas, pasábamos nuestro tiempo siempre afuera, jugando con pastelitos de tierra, montando a caballo, en el río. Vivíamos en un pueblito pequeño de unas 1,500 personas y nos íbamos al río a jugar, a pescar cangrejitos. También mi hermana, cuando se trata de caballos, es una maestra para montar a caballo. Y tenía ella un caballo que siempre paseaba en él y a veces me llevaba con ella, nada más que yo montaba atrás, en ancas, porque ella era la que sabía guiar al caballo. Y cuando paseaba con ella me moría de miedo, pero me aguantaba porque yo quería ser igual de valiente que ella. Mi hermana fue muy buena para los deportes y le gustaba practicar atletismo, sobre todo las carreras de larga distancia. Y me acuerdo que en una ocasión se estaba preparando para una carrera de 1 kilómetro que iban a hacer alrededor de la plaza. Así que mi hermano mayor la llevaba a la plaza para practicar. Mis papás no tenían dinero para comprarle tenis y mi hermana no tenía tenis para correr en esa carrera. Así que decidieron que iba a correr descalza porque se sentía muy cómoda haciéndolo. Sin embargo, cuando llegó el día de la carrera, vio a los demás competidores que venían con sus buenos tenis, con su buen traje para correr y le dio pena correr descalza. Así que decidió que iba a correr con los zapatos que tenía. Recuerdo muy bien esas zapatillas. Eran unas zapatillas rojas puntiagudas. Entre la punta del pie y el talón tenía un elástico que hacía que la zapatilla se doblara a la mitad. Entonces, al ponérselas en los pies, el pie aplanaba el zapato y estiraba el elástico. Pero supongo que para una carrera de 1 kilómetro, con ese tipo de zapatillas fue algo muy incómodo. Sin embargo, ella corrió la carrera con esas zapatillas y no se dio por vencida. Ella fue perseverante en su carrera y salió triunfadora. Ella ganó el primer lugar con esas zapatillas rojas. Y ese es el tipo de hermana que tengo, una persona perseverante y que nunca se da por vencida.
1: Nos hace felices traerles historias inspiradoras de gente normal como ustedes y yo. Han escuchado Micrófono Abierto del Canal Mormón y les deseamos que este día esté lleno de bendiciones.

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1: For I was an hungered, and ye gave
2: me. Tuve hambre y me diste de comer. Tuve sed y me disteis de beber. Fui forastero y me recogisteis. Estuve desnudo y me cubristeis. De cierto os digo que en cuanto lo hicisteis a uno de estos mis hermanos más pequeños, a mí lo hicisteis. Se calcula que hay 60 millones de refugiados en el mundo, lo que significa que una de cada 122 personas se han visto obligadas a abandonar sus hogares. Y la mitad de esas personas son niños. Es impactante considerar la cantidad de personas implicadas en ello y reflexionar en lo que significa en sus vidas. Mi asignación es en Europa, donde han llegado 1.25 millones de esos refugiados en el año pasado, desde sectores asolados por la guerra de Medio Oriente y África. Vemos a muchos llegar con solo la ropa que llevan puesta y lo que pueden llevar en una bolsa pequeña. Muchos de ellos tienen una buena educación. Y todos han tenido que abandonar viviendas, escuelas y puestos de trabajo. Bajo la dirección de la primera presidencia, la Iglesia está trabajando con 75 organizaciones en 17 países europeos. Esas organizaciones varían desde instituciones internacionales hasta pequeñas iniciativas comunitarias, agencias gubernamentales, hasta organizaciones benéficas religiosas seculares. Somos afortunados de asociarnos y aprender con otros que han trabajado con refugiados en todo el mundo durante años. Como miembros de la Iglesia y como pueblo, no tenemos que remontarnos muy lejos en nuestra historia a las épocas en que nosotros fuimos refugiados, expulsados violentamente de casas y granjas una y otra vez. El fin de semana pasado, al hablar sobre refugiados, la hermana Linda Burton pidió a las mujeres de la Iglesia que consideraran esto. ¿Y qué tal si su historia fuera mi historia? La historia de ellos es nuestra historia, de no hace muchos años. Hay argumentos de ánimos muy cargados en los gobiernos y en toda la sociedad respecto a lo que es la definición de un refugiado y qué se debe hacer para ayudarlos. Mis ideas no pretenden de ninguna manera formar parte de esa acalorada discusión, sino que más bien se centran en las personas que han sido expulsadas de sus hogares y sus países a causa de guerras en cuyos inicios no tuvieron nada que ver. El Salvador sabe cómo se siente ser refugiado. Él fue uno de ellos. Cuando era pequeño, Jesús y su familia huyeron a Egipto para escapar de las espadas asesinas de Herodes. En varios momentos de su ministerio fue amenazado y su vida estuvo en peligro, sometiéndose al final a los designios de los hombres malvados que planeaban su muerte. Quizás sea aún más notable que en repetidas ocasiones nos enseñara a amarnos unos a otros, a amar como Él ama, a amar a nuestro prójimo como a nosotros mismos. En verdad, la religión pura y sin mácula delante de Dios el Padre es esta: visitar a los huérfanos y a las viudas en sus tribulaciones, y atender a los pobres y a los necesitados, y suministrarles auxilio a fin de que no sufran. Ha sido inspirador presenciar lo que los miembros de la Iglesia de todo el mundo han donado generosamente para ayudar a estas personas y familias que han perdido tanto. En toda Europa, en especial, he visto a miembros de la Iglesia pasar por un alegre y enriquecedor despertar al responder a ese innato deseo de ayudar y de encontrar la manera de ayudar a otros a su alrededor, quienes lo necesitan. La Iglesia ha proporcionado albergue y atención médica. Las estacas y misiones han elaborado miles de paquetes de higiene. Otras han proporcionado alimentos, agua, ropa, abrigos, bicicletas, impermeables, mochilas, anteojos, libros y mucho más. Las personas desde Escocia hasta Sicilia han intervenido en toda manera imaginable. Médicos y enfermeras han ofrecido servicios en lugares donde los refugiados llegan empapados, helados y a menudo traumatizados al cruzar las aguas. Mientras los refugiados inician el proceso de reasentamiento, los miembros locales los ayudan a aprender el idioma del país, mientras que otros levantan el ánimo tanto a niños como a padres, brindándoles juguetes, artículos de arte, música y diversión. Algunos les llevan lana y agujas para tejer y agujas de gancho y enseñan destrezas a los refugiados mayores y jóvenes. Los miembros de la iglesia con experiencia que han dado años de servicio y liderazgo atestiguan del hecho de que el atender a estas personas necesitadas les ha proporcionado la experiencia más rica en el servicio que han prestado hasta el momento. La realidad de estas situaciones se tiene que ver para creer. En el invierno, conocí, entre muchas otras personas, a una mujer embarazada de Siria en un campo transitorio de refugiados. Buscaba desesperadamente la seguridad que no tendría que dar a luz a su bebé en los pisos fríos del gran recinto donde se alojaba. Previamente, en Siria, había sido profesora de universidad. En Grecia, conversé con una familia aún mojada, temblorosa y asustada a causa de su travesía en un pequeño bote desde Turquía. Después de mirarles a los ojos y oír sus historias, tanto del terror del que huyeron y del peligroso recorrido para encontrar refugio, nunca seré el mismo. Hay una amplia gama de trabajadores dedicados. Muchos de ellos son voluntarios y brindan atención y ayuda. Vi en acción a un miembro de la iglesia que por muchos meses trabajó toda la noche para proporcionar las necesidades básicas a los que llegaban de Turquía a Grecia. Entre otros esfuerzos, administraba primeros auxilios a quienes tenían las necesidades médicas más críticas. Se aseguraba de que se atendiera a mujeres y a niños que habían viajado solos. Daba consuelo a quienes a lo largo del camino habían perdido a un ser querido. Y les ayudaban a encontrar recursos a necesidades ilimitadas. Ella, al igual que muchos como ella, literalmente han sido un ángel ministrante, cuyos hechos no olvidarán aquellos a quienes dio ayuda, ni el Señor en cuya misión se encontraba. Todos los que han dado de sí mismos para aliviar el sufrimiento a su alrededor son semejantes a los del pueblo de Alma. Y así, en sus prósperas circunstancias, no desatendían a ninguno que estuviese desnudo, o que estuviese hambriento, o sediento, o enfermo, o que no hubiese sido nutrido. Eran generosos con todos, ancianos, ora jóvenes, esclavos o libres, varones o mujeres, pertenecieran o no a la iglesia, sin hacer distinción de personas, si estaban necesitadas. Debemos tener cuidado de que las noticias de la difícil situación de los refugiados no se conviertan de algún modo en algo común. Cuando pase el impacto inicial y, sin embargo, las guerras continúen y las familias sigan llegando, millones de refugiados en todo el mundo cuyas historias ya no son parte de las noticias necesitarán ayuda. Si se están preguntando, ¿qué puedo hacer? Recordemos en primer lugar que no debemos servir a expensas de nuestras familias y otras responsabilidades, ni debemos esperar que nuestros líderes organicen esto por nosotros. Pero como personas, familias, podemos participar en esa gran labor humanitaria. En respuesta a la invitación de la primera presidencia de participar en servicio cristiano para con los refugiados de todo el mundo, las presidencias generales de la Sociedad de Socorro, Mujeres Jóvenes y la Primaria han organizado un esfuerzo de socorro titulado Fui Forastero. La hermana Burton lo presentó a las mujeres de la iglesia el fin de semana pasado en la sesión general de mujeres. Existen muchas ideas, diversas, recursos y sugerencias útiles en el sitio fuiforastero.lds.org. Inicien de rodillas en oración y luego piensen en términos de hacer algo cerca de casa, en sus propias comunidades, en donde encontrarán a personas que necesitan ayuda para adaptarse a sus circunstancias nuevas. El objetivo principal en su rehabilitación a una vida laboriosa y autosuficiente. Las posibilidades que tenemos para dar una mano y ser amigos son infinitas. Quizás podrían ayudar a los refugiados a aprender el idioma del país que los acoge, a actualizar sus destrezas laborales o a practicar alguna entrevista de trabajo. Podrían guiar a una familia o a una madre sola en su transición a una cultura desconocida. Algo tan simple como ir con ellos al supermercado o a la escuela. Algunos barrios y estacas tienen organizaciones de confianza con las que colaboran, y de acuerdo a sus circunstancias, pueden contribuir al extraordinario esfuerzo humanitario de la Iglesia. Además, cada uno de nosotros puede prestar mayor atención a los acontecimientos mundiales que expulsan a estas familias de sus hogares. Debemos tomar una postura contra la intolerancia y defender el respeto y el entendimiento entre las culturas y tradiciones. El conocer a las familias de refugiados y escuchar sus historias con sus oídos y no de una pantalla o un periódico les cambiará. La verdadera amistad se desarrollará y fomentará la compasión y una integración con éxito. El Señor nos ha dicho que las estacas de Sion han de ser una defensa y un refugio contra la tempestad. Hemos encontrado refugio. Salgamos de nuestros lugares seguros y compartamos con ellos de nuestra abundancia la esperanza para un futuro más brillante. La fe en Dios y en nuestro prójimo, y el amor que sobrepasa las diferencias culturales e ideológicas hacia la gloriosa verdad de que todos somos hijos de nuestro Padre Celestial. Porque no nos ha dado Dios espíritu de cobardía, sino de poder, de amor. El ser refugiado puede ser un momento decisivo en la vida de quienes lo son, pero ser refugiado no es lo que los define a ellos. Al igual que muchos miles antes que ellos, este será un periodo que esperamos sea corto en su vida. Algunos de ellos llegarán a ser ganadores del premio Nobel, funcionarios públicos, médicos, científicos, músicos, artistas, líderes religiosos y colaboradores en otros campos. De hecho, muchos lo eran antes de perderlo todo. Este momento no los define a ellos, pero nuestra respuesta servirá para definirnos a nosotros. De cierto os digo que en cuanto lo hicisteis a uno de estos mis hermanos más pequeños, a mí lo hicisteis. En el nombre de Jesucristo. Amén.
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4: Capítulo 14. Es difícil estar separados. A fines de marzo de 1855, Ann Eliza Seacrest llevaba 9 meses sin saber nada de su esposo. Hubo correspondencia que resultó destruida durante el conflicto reciente con Gualcara, y el cierre de las rutas postales durante el invierno explicaba sin duda parte del largo silencio. Ella deseaba escribirle, pero no sabía a dónde enviar las cartas. Lo último que había sabido es que Jacob estaba predicando el Evangelio en Suiza, pero una carta reciente de Daniel Tyler, un líder de la misión en ese país, indicaba que desconocía dónde estaba sirviendo Jacob. Hacía más de un año que Jacob había escrito que pronto regresaría a Utah. En 6 meses se cumplirían los 3 años de su llamamiento misional, por lo que Ann Eliza esperaba que él volviera a casa para esa fecha. Ya habían regresado otros misioneros que habían partido del territorio con él, y los niños comenzaban a preguntar ¿por qué su padre no había vuelto a casa también? Muchas cosas habían acontecido en la familia recientemente. Cuando surgieron los conflictos entre los colonos y los Utes, Annelisa decidió que no regresaría a la granja, sino que se quedaría en Salt Lake City, donde estarían más seguros. Por un tiempo había alquilado parte de la casa en la ciudad a una nueva familia de inmigrantes escoceses que acababan de llegar. También había criado dos cerdos gordos que proporcionaron la mayor parte del sustento de la familia durante el invierno. Los niños asistían a la escuela, estaban mejorando la lectura y aprendiendo el Evangelio. Todo el tiempo que Jacob llevaba ausente, ella había manejado los recursos familiares con mucha prudencia y había procurado mantenerse libre de deudas. El 25 de marzo de 1855, tres santos suizos visitaron a Anne Elisa y a los niños. Uno de ellos era Sergei Louis Baliff, uno de los primeros conversos a la iglesia en Suiza, y había sido uno de los líderes en la misión suiza cuando llegó Jacob. Antes de que Sergei y su familia emigraran a Sion, Jacob le había entregado el relato escrito de su misión, junto con regalos para Anne Elisa y los niños. Al final de su relato misional, Jacob había escrito algunas reflexiones sobre su servicio. «Hasta ahora he hecho poco, y el tiempo dirá cuánto bien llegaré a hacer en Suiza», escribió. «He visto a unos pocos regocijarse mucho por mis enseñanzas y confío en que veré el día en este país en el que los santos se regocijen con mis enseñanzas, que son muy sencillas». A Luisa y Mary Elizabeth, Jacob les enviaba unas tijeras,

Espadas de Europa. Luego de leer las experiencias de Jacob, Ann Eliza le escribió a la dirección de la oficina de la misión en Liverpool, Inglaterra. No le escribió mucho al no estar segura de si recibiría la carta antes de que él regresara a casa. Como de costumbre, compartió con él noticias de los niños y la granja. «En todo esto, he hecho lo mejor que pude desde que partiste», le escribió. «Pedirle a Dios que te bendiga y preserve continuamente es el deseo sincero de tu querida esposa». El 5 de mayo de 1855, era una helada mañana de primavera en el Valle del Lago Salado, cuando George Q. Cannon se despertó. Había regresado de Hawái a finales del mes de noviembre. 12 días después de su regreso, pidió prestado un traje, el cual no le quedaba bien del todo, y se casó con Elizabeth Hoagland en la casa de los padres de ella. Era algo que ambos habían estado aguardando desde antes de que George partiera para su primera misión. Ahora, 5 meses después de la boda, la pareja había sido invitada a asistir a la dedicación de la Casa de Investiduras, una nueva edificación que se hallaba en la manzana del templo y en la que los santos podrían recibir sagradas ordenanzas mientras el templo se hallaba en construcción. Después de la dedicación, Elizabeth recibiría su investidura, y ella y George se sellarían. La pareja partiría posteriormente hacia San Francisco, a donde se había llamado a George a una misión para publicar la traducción del Libro de Mormón al hawaiano. George y Elizabeth llegaron a la casa de investiduras justo antes de las 8 de la mañana. Era una edificación sencilla y sin ornamentos, de gruesas paredes de adobe, con 4 chimeneas y cimientos de piedra arenisca. En su interior, la casa estaba dividida en varias habitaciones para las ordenanzas de la investidura y el sellamiento. Brigham Young convocó el servicio dedicatorio en el piso superior y Heber Kimball ofreció la oración dedicatoria. Al concluir la oración, Brigham declaró limpia la estructura y que era la casa del Señor. Heber, Eliza Snow y otros procedieron a administrar la investidura a 5 hombres y 3 mujeres, entre ellas Elizabeth. Luego, Heber selló a George y a Elizabeth por el tiempo y la eternidad. Ese mismo día, y de acuerdo con lo planeado, el matrimonio se despidió de sus familias. George anticipaba que a Elizabeth, que era maestra de escuela y nunca se había separado de su familia, le resultaría difícil partir, mas ella mantuvo la compostura. El padre de Elizabeth, Abraham Hoagland, quien era obispo en Salt Lake City, bendijo a la pareja y los alentó a hacer lo correcto. «Cuida de Elizabeth y trátala con amabilidad», le dijo a George. El matrimonio se dirigió hacia el sur siguiendo la misma ruta que George había tomado en 1849 para ir a California. El 19 de mayo, llegaron a Cedar City al mismo tiempo que la primera presidencia, quienes venían a inspeccionar la incipiente industria del hierro en esa localidad. George quedó impresionado con el progreso de los santos allí. Además de establecer herrerías, habían edificado casas cómodas, un centro de reuniones y un muro protector alrededor del poblado. Al día siguiente, Brigham organizó una estaca y llamó a un hombre llamado Isaac Haight para presidirla. Más tarde, en casa de los Haight, George y Elizabeth conversaron con Brigham Young y Jedediah Grant, quien había sido llamado a la primera presidencia tras la muerte de Willard Richards en 1854. Brigham y Jedediah bendijeron a George para que escribiese y publicase con sabiduría e inspiración, y para que hablase sin temor. También bendijeron a Elizabeth para que llevara a cabo una buena labor junto a George y para que algún día pudiera volver a reunirse con sus seres queridos en el valle. Luego, Brigham alentó a George a desarrollar sus talentos para escribir tanto como le fuera posible. «¡Haga ruido!», agregó Jedediah.

0: Demuéstreles a todos que usted es un canon. Canon en inglés significa cañón. Aproximadamente al tiempo que los canon partían hacia California, Martha Ann Smith, de 13 años, recibió una carta de su hermano mayor, Joseph F. Smith, desde Hawái. «Me encuentro bien y con salud», escribió animado, «y he crecido considerablemente desde la última vez que me viste». Joseph no aclaraba si se refería a un crecimiento físico o espiritual. Parecía estar más interesado en darle consejos a su hermana menor que en contarle sobre su nueva vida como misionero en el Pacífico. «Podría darte muchos consejos, Marty, que te serán útiles mientras vivas sobre la tierra», le declaró con solemnidad. La alentó a escuchar a sus hermanos mayores y a no pelearse con sus hermanas. «Sé sobria y devota en tus oraciones», le aconsejó, «y crecerás siguiendo los pasos de tu madre». Martha Ann valoraba el consejo de su hermano. Apenas tenía 11 años cuando falleció su madre, pero conservaba unos recuerdos muy vivos de ella. Solo en raras ocasiones había visto sonreír a su madre, que era viuda. De hecho, Martha Ann y sus hermanos consideraban todo un logro las ocasiones en que la habían hecho reír. Sin embargo, Mary había sido una madre amorosa y Martha Ann se sentía muy vacía sin ella. Martha Ann tenía muchos menos recuerdos de su padre, Hiram Smith. Apenas tenía 3 años cuando él murió, pero aún recordaba la ocasión en que su madre le había hecho unos pantalones. Él se los probó y entonces caminó con presunción por la estancia con las manos en los bolsillos. También recordaba que él era amoroso, amable y cariñoso con sus hijos. Poco después de su llegada al Valle del Lago Salado, la familia Smith se había establecido junto a un arroyo, cerca de un cañón al sureste de la ciudad, donde trabajaron juntos para tener una granja. Pocos años después, ella y sus vecinos fueron organizados como el barrio Sugar House bajo el liderazgo del obispo Abraham Smoot, uno de los primeros conversos de Wilford Woodruff. El barrio llevaba ese nombre debido a una industria que había en la zona, operada por el obispo Smoot, que producía melaza a partir de remolachas y que era propiedad de la iglesia. A medida que surgían nuevas pruebas, Martha Ann y sus hermanos se apoyaban mutuamente. El suave invierno de 1854-1855 había generado unas condiciones muy secas en el territorio de Utah, el cual dependía de la escorrentía producida por las abundantes nevadas en las montañas para poder recuperar el caudal de sus arroyos y ríos. La sequía afectó a la familia de Martha Ann como a todas las demás. Hubo pocas lluvias, y la tierra del valle se fue resecando conforme pasaban las semanas, por lo que los santos perdieron los cultivos que habían sembrado a principios de ese año. Las acequias de irrigación comenzaron a secarse y a resquebrajarse. La situación se tornó aún más difícil cuando llegaron grandes grupos de saltamontes a los asentamientos y devoraron los escasos cultivos, arruinando las perspectivas de obtener una buena cosecha. Los santos en Sugar House y otros asentamientos intentaron sembrar nuevamente, pero la sequía lo hacía difícil y seguían llegando los saltamontes. A los Smith parecía sobrevenirles una prueba tras otra. Nadie sabía cómo afectaría a los santos la sequía y la plaga. Siendo la hija menor de la familia, Martha Ann no tenía el mismo tipo de responsabilidades que sus hermanos mayores, pero se esperaba que todos los santos trabajaran juntos para superar las adversidades y establecer Sion. ¿Qué podía hacer ella? Joseph le dio más consejos en la carta siguiente. «Ten paciencia y longanimidad», le escribió. «Sé una mormona de principio a fin y serás bendecida». A 1,600 kilómetros al este, en un pequeño asentamiento llamado Mormon Grove, el converso danés Nikolai Dorius partió en una caravana de carromatos a través de las praderas hacia el valle del lago salado junto con unos 400 santos provenientes de Dinamarca, Noruega, Nueva Escocia e Inglaterra. Los líderes de la compañía anticipaban que el viaje duraría 4 meses, lo que significaba que Nikolai esperaba reunirse con su hija Augusta, que ahora tenía 17 años, a principios de septiembre. Hacía 6 meses que Nikolai había partido de Copenhague junto con sus 3 hijas menores, Caroline, Rebecca y Nicolena. Sus hijos, Johan y Carl, aún servían como misioneros en Noruega, por lo que no pudo despedirse de ellos personalmente. Los emigrantes como Nikolai estaban ansiosos por ir a Sion a causa de su fe en el Evangelio restaurado de Jesucristo, pero también porque deseaban escapar de la iniquidad que había en el mundo y hallar una vida mejor para ellos y sus familias en la tierra prometida. Inspirados por las entusiastas descripciones de Utah que hacían los misioneros estadounidenses, muchos de ellos se imaginaban el Valle del Lago Salado como un jardín de Edén y hacían todos los sacrificios para poder llegar allí. Les había tomado unas 6 semanas cruzar el océano. Peter Hansen, el primer misionero enviado a Dinamarca, se encargó de la compañía a bordo de la embarcación. Él y sus 2 consejeros organizaron a los santos en 7 distritos y llamaron a élderes para mantener el orden y la limpieza en cada unidad. Cuando el barco atracó en Nueva Orleans, el capitán de la nave elogió su buen comportamiento. «En el futuro», dijo, «si puedo elegir, solo voy a transportar a santos de los últimos días». En Nueva Orleans, Nikolai y sus hijas abordaron un barco a vapor y viajaron con su compañía por el helado río Mississippi. La tragedia los visitó cuando Nicolena, de 6 años de edad, enfermó y falleció poco después de haber partido de Nueva Orleans. Hubo más muertes en los días siguientes. Para cuando Nikolai llegó a Mormon Grove, Caroline, de 14 años, también había fallecido, quedando solo él y Rebecca, de 11 años, para reunirse con Augusta cuando llegaran a Utah. En Mormon Grove, los santos emigrantes consiguieron trabajos temporales que les permitieron ganar dinero para adquirir bueyes, carromatos y suministros para hacer el viaje al oeste. Nuevamente fueron organizados en compañías. Nikolai, Rebecca y otros santos de Dinamarca y Noruega fueron asignados a una compañía dirigida por Jacob Seacrest. Luego de haber estado alejado de su esposa y sus 4 hijos por casi 3 años, Jacob estaba ansioso por reunirse con ellos en Utah. Como no hablaba danés, que era el idioma más hablado en la compañía, dependía de que Peter Hansen tradujera para él. La compañía partió de Mormon Grove el 13 de junio de 1855. Durante el viaje al oeste, Jacob se impacientó a menudo con los emigrantes escandinavos. La mayoría de ellos nunca había conducido una yunta de bueyes, y a veces se necesitaban 4 hombres para mantener a 2 bueyes avanzando en línea recta. Pero lo más preocupante era el estado de salud de los integrantes de la compañía. En las compañías de los santos que emigraban, se presentaban pocas muertes, si acaso había alguna. Pero ya en el primer día un hombre de la compañía de Seacrest falleció de cólera, y en las primeras 2 semanas hubo 8 muertes más. Los élderes del campamento ayunaron y dieron bendiciones de salud y consuelo a los enfermos, pero el cólera siguió reclamando vidas. Hacia fines de junio, el propio Jacob enfermó tan gravemente que no pudo seguir el paso de la caravana. Los otros líderes de la compañía enviaron un carromato a buscarlo, y cuando se reunió con el campamento, los élderes le dieron una bendición. Sin embargo, su salud continuó empeorando y falleció la tarde del 2 de julio. Los emigrantes deseaban llevarle sus restos a su esposa e hijos en el valle, pero dado que no había cómo preservar el cuerpo, lo enterraron junto al camino. Nikolai, Rebecca y el resto de la compañía continuaron avanzando todo el mes de agosto y las primeras semanas de septiembre. No hubo más brotes de cólera entre ellos. El 6 de septiembre ascendieron el último paso de montaña y acamparon junto a un arroyo, a poca distancia de su destino final. A la mañana siguiente, los emigrantes se asearon y se vistieron con ropa limpia en preparación para su llegada al Valle del Lago Salado. Peter Hansen dijo que debían asearse una vez que llegaran a la ciudad, puesto que aún les quedaba una polvorosa senda por delante, pero los emigrantes decidieron arriesgarse a mancharse de polvo. Viajaron los últimos kilómetros llenos de esperanza, ansiosos por ver el lugar del cual habían oído hablar tanto. Mas cuando entraron al valle, no encontraron un jardín de Edén. Lo que hallaron fue una cuenca asolada por la sequía, cubierta de plantas de artemisa, lechos salinos blanquecinos y saltamontes hasta donde alcanzaba la vista. La noticia de la muerte de Jacob Seacrest apareció en Deseret News el 8 de agosto, cerca de un mes antes de que su compañía llegara al valle. Además de su fallecimiento, también se informaba de la muerte de otros dos misioneros, Albert Gregory y Andrew Lamoureux, quien habían fallecido igualmente cuando regresaban a Utah. Estos hermanos venían de camino a casa con corazones que latían de júbilo, informaba el artículo del periódico. Pero surgieron los decretos de la omnisciente providencia, y ellos, cual buenos soldados, se inclinaron mansamente con la armadura puesta, y ahora reposan de sus labores y sus obras los seguirán. Fue por estos días que Ann Eliza recibió la última carta de Jacob, la cual tenía fecha del 21 de mayo y provenía de San Luis. Me siento con buena salud y a punto de iniciar el viaje remontando el río Misuri, decía en una parte de la misiva. Que el Dios de Israel los bendiga con las bendiciones de su espíritu, con salud, fe y una larga vida. Posteriormente a la llegada de su compañía, a principios de septiembre, dos hombres le entregaron a Ann Eliza los efectos personales de Jacob y un caballo. Tal como lo había prometido, Jacob había traído una espada para cada hijo varón y materiales para hacerles trajes lindos. Para las niñas traía vestidos y telas. En su carromato estaban también sus cartas y otros papeles, junto con un suministro de provisiones para su familia para un año. Tal como había planeado unos años antes, Ann Eliza se mudó con sus hijos a la granja ubicada al norte de Salt Lake City. Guardó y preservó las cartas que ella y Jacob se habían escrito. En una de ellas, escrita durante el primer año de la misión de Jacob, Ann Eliza reflexionaba sobre el sacrificio que habían sido llamados a hacer. Parece difícil estar separados de aquellos a quienes más amamos en la tierra, había escrito. Pero cuando contemplo la razón por la que son enviados, que es ayudar a que el reino de Dios avance, no tengo motivos para quejarme ni murmurar. Ni necesito hacerlo, escribió, sabiendo que mi exaltación será mayor en ese mundo donde no hay tristeza ni llanto, donde serán enjugadas todas las lágrimas de nuestros ojos. Era el tiempo de la Conferencia General de octubre de 1855, y Brigham Young era consciente de que los santos del territorio de Utah estaban en dificultades. Los saltamontes habían asolado buena parte de las huertas y los campos, y la sequía había destruido lo que los insectos no habían tocado. Corrían nubes de polvo a través de los valles y se producían incendios forestales en los cañones secos que devoraban el forraje para el ganado. Al no poder alimentar las yuntas de bueyes que transportaban las piedras hasta el terreno del templo, se detuvo la construcción de la casa del Señor. Brigham y sus consejeros creían que tanto la sequía como la plaga eran un leve castigo del Señor. Den oído a los susurros del Espíritu, y no tienten al Señor a disciplinarnos con una vara más pesada, enseñaron a los santos ese otoño. para que podamos escapar más plenamente de estos juicios del más alto Rey del Cielo. Aunque a Brigham le preocupaba más el efecto de la devastación sobre el recogimiento. Mientras las misiones a la India, China y Siam habían generado pocas conversiones, las de Europa y Sudáfrica habían producido ramas de santos que ahora deseaban venir a congregarse en Sion. Emigrar era oneroso y la mayoría de los nuevos conversos eran pobres y necesitaban préstamos del Fondo Perpetuo para la Emigración. Desafortunadamente, la sequía había arruinado la economía de Utah, que dependía casi por entero del éxito de las cosechas. Despojados de sus medios de vida, muchos santos no podían pagar diezmos ni devolver sus préstamos al fondo. Rápidamente, la iglesia acumuló una cuantiosa deuda al pedir prestado dinero para financiar las extensas caravanas de carromatos que vendrían hacia el oeste ese año. En una epístola enviada a los santos en octubre de 1855, la primera presidencia le recordaba a los miembros de la iglesia que las donaciones al fondo para la emigración servían para traer a sus hermanos santos a un lugar donde podrían disfrutar de la laboriosidad y un trabajo honrado. La verdadera caridad, declaró la primera presidencia, no consiste solo en alimentar al hambriento y vestir al desnudo, sino en ponerlos en una situación donde puedan producir su subsistencia con su propio trabajo. Brigham y sus consejeros instaron a los santos a donar lo que pudieran al Fondo Perpetuo para la Emigración. Conscientes de que la mayoría de ellos no podrían aportar mucho, propusieron además una manera más asequible de llevar a cabo el recogimiento. En lugar de venir a Sion con costosas yuntas de bueyes y carromatos, los futuros emigrantes podrían venir con carros de mano. Atravesar las planicies tirando de carros de mano, explicó la primera presidencia, sería más rápido y más barato que viajar en carromato. Cada carro de mano constaría de una caja de madera apoyada sobre un eje y dos ruedas de carromato. Como los carros de mano serían más pequeños que los carromatos, los emigrantes no podrían transportar tantos suministros ni provisiones consigo. Pero los carromatos enviados desde el valle podrían encontrarse con los carros de mano en puntos intermedios para brindarles asistencia según fuese necesario. Que se congreguen en Sion todos los santos que puedan y vengan mientras la vía esté abierta ante ellos, declaró la primera presidencia. Vengan a pie, con carros de mano o carretillas. Ciñan sus lomos y vengan andando, que nada se lo impedirá ni nada los detendrá. Brigham compartió este plan inmediatamente con el apóstol Franklin Richards, el presidente de la misión europea. «Quiero ver que se pruebe debidamente», le escribió. «Una vez que se haya probado, verá que llegará a ser el modo favorito de cruzar las planicies».
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2: Para los padres, enseñar acerca de guardar convenios y edificar Sion. Estimados padres, esperamos que disfruten los artículos de este ejemplar acerca de guardar convenios, edificar Sion, reconocer las tácticas de Satanás y más. Esta página contiene ideas sobre cómo usar este ejemplar para ayudarles a enseñar esos temas a su familia. Conversaciones sobre el Evangelio. Convenios y bendiciones. ¿Qué son los convenios y qué significa hacer un convenio? En su artículo de la página 30, el elder Randy D. Funk, de los 70, contesta esas preguntas. Usen ese artículo como ayuda cuando analicen las siguientes preguntas con su familia. ¿Qué convenios han hecho ya y para cuáles se están preparando? ¿De qué manera podemos guardar mejor nuestros convenios? ¿Qué bendiciones han recibido al hacer convenios? Edificar Sion. Pregunte a los niños qué piensan que significa Sion. Utilicen el artículo Establecer Sion del Elder Gary W. Gong, que se encuentra en la página número 6, para ayudarles a aprender más acerca del significado de Sion, tanto en el pasado como en la actualidad. Consideren analizar maneras en las que su familia puede ayudar a edificar Sion dentro del hogar y en la comunidad. Defenderse de Satanás. Escojan algunos puntos clave y citas del artículo Conocer las tácticas de nuestro enemigo en la página 20 y analicen con su familia algunas maneras en las que Satanás podría tentarlos. Analicen algunas maneras en las que pueden trabajar juntos para fortalecerse unos a otros contra esas tentaciones. Ayudas para el estudio de Ven, sígueme. Busquen en la página 26 artículos sobre diferentes temas de Ven, sígueme para apoyar su estudio de doctrina y convenios este mes. Diversión en familia con Ven, sígueme. Bendiciones del templo. Doctrina y convenios, sección 109. El templo de Kirtland se dedicó el 27 de marzo de 1836. Se registraron muchas experiencias espirituales a causa de ese evento. Número 1. Lean algunos de los relatos de la sección Voces de la Restauración al final de la lección del 27 de septiembre al 3 de octubre en el manual Ven, sígueme. Número 2. Los niños más pequeños podrían dibujar el templo de Kirtland. Número 3. Hablen acerca de cómo se habrían sentido si hubieran participado en la dedicación del templo de Kirtland. ¿Qué detalles de los relatos les llaman la atención? Número 4. Canten el himno El Espíritu de Dios, que se escribió para la dedicación de ese templo. Análisis. ¿Por qué son importantes los templos para ustedes? Compartan experiencias espirituales que han tenido gracias a los templos. Idea enviada por Mitzi Schoenemann. En la revista para la fortaleza de la juventud de este mes, El dilema del vestido. Una joven habla acerca de la vez que escogió vestirse modestamente mientras participaba en un desfile de modas. Consideren leer el artículo con sus hijos y analizar por qué escogemos vestir con modestia. Dios peleará vuestras batallas a su manera. A veces puede resultar difícil comprender por qué los milagros que deseamos no suceden. Lean ese artículo con sus hijos para ayudarles a comprender por qué Dios no nos da todo lo que queremos o que creemos que necesitamos. Podrían hacerles preguntas como: ¿qué milagros esperaban los miembros del campo de Sion, pero que no recibieron? ¿Qué bendiciones recibieron a causa de esa situación? ¿Cómo edificar la mejor versión de ti mismo? Usen ese artículo para ayudar a sus hijos a ver cómo pueden edificar vidas felices y llenas de gozo. Podrían analizar con ellos la manera en que están tratando de edificar su felicidad futura y luego lean ese artículo. Analicen cómo pueden usar las 5 cosas que se mencionan en el artículo sobre cómo tener un futuro lleno de gozo. En la revista Amigos de este mes, Momentos Alegres con las Escrituras. Realicen cada semana esa actividad con sus hijos para complementar el estudio familiar de Ven, sígueme. Busquen ideas para los niños de corta edad en la sección Para los más pequeños. Ser un pacificador. Lean Decir cosas buenas para descubrir cómo una nueva tradición de noche de hogar ayudó a Jonathan a ser un pacificador en su familia. Tarjetas de la historia de la iglesia. ¿Sabían que Desideira Yáñez, de México, fue la primera persona en recibir un ejemplar del Libro de Mormón en español? Busquen las tarjetas de la historia de la iglesia de este mes para aprender más. Un relato de las escrituras de doctrina y convenios. Lean el relato ilustrado de este mes para enseñar a sus hijos acerca del templo de Kirtland. Cuaderno de la conferencia. Busquen las páginas de actividades para que sus hijos las coloreen mientras ven la conferencia general el mes próximo.
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3: Con el conocimiento del gran plan de felicidad, tenemos la oportunidad y también la responsabilidad de contribuir a restaurar la fe en la familia. Nuestra responsabilidad se compara en muchos sentidos a la de quienes trabajan en el campo de investigación médica y científica. Ellos determinan, mediante el uso de leyes establecidas, cómo aliviar el sufrimiento y mejorar la calidad de vida. En el ámbito de la religión, los hombres y las mujeres de fe, por medio de principios probados, pueden ayudar a sanar un corazón acongojado, restaurando la fe y la confianza a una mente atribulada. El éxito científico se ha alcanzado obedeciendo lo que a menudo se denomina como leyes naturales. Los grandes científicos del pasado y del presente no crearon las leyes pertinentes a esos procesos que ocurren naturalmente, sino que las descubrieron. En una epístola a los Corintios, el apóstol Pablo plantea una pregunta que invita a la reflexión concerniente a la fuente de la capacidad intelectual del hombre. Porque, ¿quién de los hombres sabe las cosas del hombre, sino el espíritu del hombre que está en él? Por medio de la lógica y del aprendizaje, aumenta el conocimiento y mejora la comprensión. Mediante ese proceso, se reconocen las teorías y las leyes y se aceptan como auténticas. Algo que se torna claro en una mente iluminada es que existen leyes que mantienen la vida y los seres vivos en equilibrio. Descubrir las leyes de la física y acatarlas trae progreso y permite que el hombre se eleve a mayores niveles de realización de lo que sería posible de otra forma. Creo que esa premisa también se aplica a las normas éticas y los valores morales. Por ello, es nuestra responsabilidad salvaguardar el hogar como el centro de aprendizaje donde pueden inculcarse esas virtudes en un clima de amor mediante el poder del ejemplo. El presidente Thomas S. Monson ha ensañado: nuestros jóvenes necesitan menos críticos y más modelos para seguir. Al meditar en mi propia vida, comprendo cómo llegué a apreciar los valores esenciales que son necesarios para el desarrollo de un carácter sano. ¿Dónde aprendí a ser leal, íntegro y confiable? Aprendí esas cualidades en mi hogar y del ejemplo de mis padres. ¿Cómo llegué a apreciar el valor del servicio desinteresado? Lo hice al observar y disfrutar la dedicación de mi madre por su familia. ¿Dónde aprendí a honrar y respetar a las hijas de Dios? Lo aprendí del ejemplo de mi padre. Fue en el hogar donde aprendí los principios de una vida frugal y la dignidad del trabajo. Aún recuerdo cómo mi madre, en numerosas noches, cosía zapatos en casa con una máquina de coser a pedal para una fábrica de calzados local. No lo hacía para poder comprarse algo, sino para ayudar a proporcionar ayuda económica a fin de que mi hermano y yo pudiésemos asistir a la universidad. Más adelante mencionó cómo este acto de servicio le fue una fuente de satisfacción. Mi padre fue un hombre sabio e industrioso. Me enseñó a cortar madera con un serrucho, a cambiar o colocar el enchufe al cable de los electrodomésticos y muchas otras habilidades prácticas. Todas estas lecciones contenían un mensaje en común: nunca darse por satisfecho con cosa alguna que no fuera el mejor esfuerzo. También desarrollé la capacidad de tomar decisiones importantes al hablar con mis padres y aprender de su consejo. Puede añadirse a lo mencionado, asumir responsabilidad por mis actos, consideración hacia el prójimo, estímulo para buscar las oportunidades de formación académica y aún así la lista quedaría incompleta. Conocí el Evangelio restaurado de Jesucristo durante mi adolescencia por medio de Pamela, quien luego se tornara mi esposa. Ella me ha ayudado a hacer de mi vida una exaltada sinfonía en lugar de una simple melodía. He disfrutado de 67 años de felicidad en el matrimonio y vida familiar, 21 como hijo en el hogar de mis padres y 46 como esposo, coronados con el gozo de ser padre y abuelo. ¿Qué más se puede esperar? Por decirlo de manera sencilla, que todos disfruten de esas mismas oportunidades. Si volvemos a las enseñanzas de Pablo en el libro de Corintios, hallamos estas palabras: así tampoco nadie conoce las cosas del Espíritu, excepto que tenga el Espíritu de Dios. Pero el hombre natural no percibe las cosas de Dios, porque para él son locura, y no las puede entender, porque se han de discernir espiritualmente. Los científicos obtienen su conocimiento principalmente a través de la investigación, al efectuar experimentos y emplear el intelecto. Los discípulos de Cristo reciben su testimonio por medio de sus palabras, al seguir sus obras y poner principios en práctica y mediante el espíritu de inspiración. Espíritu hay en el hombre, y el soplo del Omnipotente le hace que entienda. Aunque las verdades espirituales puedan parecer menos reales, su efecto en el corazón humilde es innegable. Es importante comprender que las leyes naturales no fueron establecidas en base a la popularidad, fueron establecidas y existen en base a la realidad. Asimismo, hay verdades que no se originaron con el hombre. Esas son fundamentales en el plan divino, el cual, una vez descubierto y aplicado, trae gran felicidad y esperanza a nuestro recorrido terrenal. Por ejemplo, yo creo que, como se declara en la familia una proclamación para el mundo y según lo define la revelación divina, el matrimonio y la familia son ordenados por Dios. Desde el pasado, hombres sabios nos han dejado un legado de conocimiento. Debemos legar a las generaciones futuras un cimiento de fe en la familia conforme su definición divina. Jamás debemos olvidar que la libertad y la felicidad en todos los aspectos de la vida vienen por medio de comprender y vivir en armonía con principios eternos, y que estos proporcionan un fundamento seguro sobre el cual pueden construirse una vida plena, productiva y feliz. Seguir el modelo prescrito por el plan del Padre me ha permitido experimentar lo que significa vivir de una manera feliz y con gozo sacar agua de las fuentes de la salvación. El Salvador enseñó: yo he venido para que tengan vida y para que la tengan en abundancia. A veces nuestra capacidad de disfrutar de las oportunidades de la vida se ve limitada por nuestra actitud. Podría plantearse la pregunta: ¿y qué sucede con los que no han experimentado un entorno familiar positivo? Las familias estables proporcionan la estructura que mantiene unida a la sociedad y beneficia a toda la humanidad, incluso a los que consideran que viven en circunstancias menos favorables. Comparto las simples y tranquilizadoras palabras de Ellen Steiner Rice con aquellos que viven fielmente y que oran con paciencia por esa sociabilidad. Cuando Dios promete, será cierto para siempre, ya que todo lo que Él promete cumplirá definitivamente. Si te desilusionas y toda esperanza se arruina, recuerda sus promesas, porque otra vez la fe te ilumina. Es mi ruego que podamos mantenernos juntos con valor y convicción como protectores del divino don de la familia. En el nombre de Jesucristo. Amén.
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5: ¿Cómo ayudar a los hijos a prepararse para el bautismo? Por Lucy Stevenson Ewell. Revistas de la Iglesia. Ser bautizados y confirmados es un emocionante logro para los niños de la Iglesia. Si bien muchos esperan con ansias recibir esas ordenanzas, también es común que los niños sientan nervios o temor. Como escritora de Amigos, la revista de la Iglesia para niños, he escuchado de muchos casos de pequeños que temen no estar listos para hacer ese convenio. A algunos les preocupa no tener un testimonio lo suficientemente fuerte. Otros le tienen miedo al agua. Y hay quienes sienten una enorme presión de que tienen que ser perfectos. Las siguientes son algunas maneras de ayudar a que su hijo se sienta preparado y con la confianza para dar ese siguiente paso en la senda de los convenios. Enseñe de manera deliberada. Puede ser fácil considerar el bautismo como un rito de transición o simplemente como algo que se tiene que hacer cuando un niño cumple 8 años. Sin embargo, el bautismo en realidad es una decisión sagrada, lo cual significa que el pequeño tiene que comprender por qué es importante. El hecho de enseñarle de forma deliberada puede ayudar a que el bautismo sea más significativo y menos atemorizante. Enséñele de la misma manera en que enseñaría a una persona que estuviera aprendiendo sobre la Iglesia antes de ser bautizada. Es importante que los niños aprendan sobre los convenios que harán al bautizarse. Además, la buena noticia es que no es algo que tenemos ni debemos intentar hacer de la noche a la mañana ni en una semana. El estudio del Evangelio en familia y a lo largo del tiempo es la mejor manera de ayudar a que su hijo se prepare para hacer ese convenio. Hay algunas cosas en las que hay que centrarse de manera particular conforme se acerque el bautismo del niño. Analizar en términos sencillos la manera en que el ser bautizados significa que prometemos seguir a Jesucristo. Leer sobre el bautismo en las Escrituras, por ejemplo, Mosía capítulo 18, versículos 8 al 10. Explicar los versículos de manera tal que el niño los entienda y los pueda explicar con sus propias palabras. Por ejemplo, una niña de Hawái, Estados Unidos, que se bautizó hace poco, describió el concepto de llevar las cargas los unos de los otros como ayudar a todos cada vez que necesiten ayuda. Asegúrese de hablar con el niño sobre el don del Espíritu Santo y contar experiencias que usted haya tenido en las que el Espíritu haya bendecido su vida. Puede que a algunos niños les preocupe la idea del bautismo debido a que no creen que tienen un testimonio que sea lo suficientemente fuerte. Ayude a su hijo a recordar los sentimientos buenos que ha tenido cada vez que hace algo bueno, canta en la primaria o habla acerca del Evangelio. Anímelo a que piense en maneras mediante las cuales sabe que el Padre Celestial lo ama. Explíquele que todo eso es el principio de un testimonio y que éste crecerá con el tiempo a medida que siga tomando buenas decisiones. Explíquele lo que sucederá. Si el niño está nervioso debido a que se va a bautizar, o incluso si parece no estarlo, podría resultar útil explicarle lo que sucederá. Un buen punto de partida es prepararlo para la entrevista que tendrá con el obispo o presidente de rama. El ayudarle a responder preguntas como ¿por qué es importante el bautismo? Y ¿qué significa tomar sobre nosotros el nombre de Cristo? Puede ayudarle a estar preparado para la entrevista. Recuérdele que el obispo está para ayudarlo a prepararse, no para ponerlo a prueba ni en una situación incómoda. Además, recuerde que, si lo desea, usted puede acompañar al pequeño a la entrevista. Otro detalle en el cual preparar a su hijo es lo que sucederá en el aspecto físico el día del bautismo. Muéstrele cómo debe pararse en la pila bautismal. Incluso podría invitar al poseedor del sacerdocio que lo bautizará para que practiquen el movimiento del bautismo que se hace en el agua a fin de que su hijo tenga una idea de lo que sentirá cuando se le sumerja y se le saque del agua. Explíquele lo que sucederá durante la confirmación. Si el niño tiene temor de estar bajo el agua, considere con espíritu de oración la manera de ayudarlo a superar ese temor conforme se acerque la fecha del bautismo. Tal vez usted y el niño puedan ver el bautismo de otra persona para que éste vea que estará bajo el agua brevemente. Quizá podrían practicar taparse la nariz y meter el rostro en el agua juntos durante unos segundos a la vez. Es posible que en el lugar donde viva haya una persona que enseñe a niños a nadar y le pueda dar algunos consejos. Haga lo que haga, asegúrese de hacerlo con amor y paciencia. Mientras más preparado se sienta el niño en cuanto a los detalles físicos del bautismo, más podrá relajarse y concentrarse en el convenio espiritual que hará. Céntrese en el progreso, no en la perfección. En ocasiones, y tal vez debido a que se habla mucho del aspecto purificador del bautismo, los niños malentienden y creen que se supone que tienen que ser perfectos después de la ordenanza. Algo que escuchamos a menudo en la entrevista Amigos es el pánico que sienten algunos niños al cometer un error después de haber sido bautizados. Tras sentirse sumamente limpios y puros, el hecho de tener una discusión con un hermano u olvidarse de hacer una tarea del hogar los hace pensar que han arruinado ese lindo sentimiento para siempre. Como padres y líderes, es crucial que ayudemos a nuestros niños a comprender el principio del arrepentimiento. ¿Entienden ellos que el admitir nuestros errores y aprender de ellos es parte del proceso de aprender y madurar aquí en la tierra? ¿Saben que pueden orar en cualquier momento para pedir perdón y que al tomar la Santa Cena cada semana renuevan el convenio que hicieron al bautizarse? Testifique que la oportunidad de arrepentirse es una bendición y una dádiva. El bautismo no consiste en ser perfecto ahora, sino más bien en entrar en la senda de los convenios y dar pasos diarios con el fin de llegar a ser más semejantes a Jesucristo. Un hermoso comienzo. En lugar de ver el bautismo y la confirmación como un destino, podemos ayudar a nuestros hijos a que lo vean como un hermoso comienzo, el principio de una nueva vida como discípulo de Jesucristo bajo convenio. Ya sea que su hijo sienta emoción o nervios, o un poco de ambos, usted puede cerciorarse de que no recorra ese camino solo. Si actuamos con espíritu de oración, de manera deliberada y con paciencia, podemos ayudar a nuestros niños a sentir gozo a medida que den ese paso que los llevará de regreso a su hogar celestial. Usted y su hijo pueden leer todo sobre el bautismo en el ejemplar de este mes de la revista Amigos. Estos son algunos recursos que les podrían resultar particularmente útiles. Buscando el testimonio de Sabrina. Al acercarse la fecha de su bautismo, Sabrina se da cuenta de que su testimonio es más fuerte de lo que pensaba. Arrepentirse y volver a intentarlo. Un niño se entera de que no tiene que ser perfecto para ser bautizado. Haz tu propio libro de tu bautismo. Pida al niño que recorte y coloree las páginas de este cuadernillo para ayudarlo a recordar los aspectos especiales de su bautismo.
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El sentido común no siempre es una práctica común. Sabemos que debemos estar preparados para tiempos difíciles, pero lo postergamos, esperamos, nos olvidamos o pensamos que las tormentas aún están lejos. Pero como siempre sucede, tarde o temprano, de un modo u otro, las tormentas llegan. Como hemos aprendido, la vida puede cambiar en un instante. A medida que la pandemia se ha esparcido, ha causado otros problemas, grandes y pequeños. Bien sabemos que los desafíos no aguardan su turno, así que, encima de todo lo demás, hemos sido testigos de desastres naturales, conflictos sociales y problemas económicos a un ritmo desenfrenado. Con tanta incertidumbre a nuestro alrededor, todos tuvimos que apelar a nuestras reservas temporales, emocionales y espirituales. Muy sabio es el principio de que si estamos preparados, no habremos de temer. Claro que no podemos anticipar toda adversidad, pero aun cuando son tantas las cosas de la vida sobre las que no tenemos control, sí podemos tomar las riendas de nuestra preparación. Pero, ¿cómo podemos hacerlo? ¿Qué cosas realistas y prácticas podemos hacer para estar mejor preparados? Todos los meses podemos tratar de ahorrar un poco de dinero o guardar alimentos para momentos de necesidad. Quizá podamos fortalecer nuestras relaciones y forjar otras nuevas para que en días sombríos podamos tener apoyo anímico. Podemos prepararnos intelectualmente al seguir aprendiendo, buscar formas de expandir nuestros conocimientos. Emocionalmente, podemos prepararnos al promover la paz y la caridad, alejándonos de la contención en sus muchas formas. Y podemos robustecernos espiritualmente al volvernos hacia Dios, ese ser en quien podemos confiar, orando con más gratitud y con una perspectiva eterna más amplia. No hay mejor momento que ahora para emprender la senda de la preparación. Paso a paso, poco a poco, la preparación cuidadosa nos dará seguridad y confianza, y una mayor medida de paz. Aún en tiempos de alarma, quienes estén preparados no temerán.

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1: Principios básicos del Evangelio. Jesucristo nos salvó del pecado y de la muerte. Gracias a su sacrificio, todos tenemos la oportunidad de encontrar la paz y el gozo eternos. Nos referimos a Jesucristo como nuestro Salvador. Eso es porque Él pagó el precio de nuestros pecados y venció el poder de la muerte. Él nos salvó. Su sacrificio por nosotros, denominado la expiación, es el acontecimiento más importante que jamás haya ocurrido. Gracias a Él, la muerte no es el fin. Por causa de Él, podemos ser perdonados de nuestros pecados, volver a estar limpios y ser mejores personas día tras día. Jesucristo fue el primogénito. Antes de venir a la tierra, vivimos con nuestros padres celestiales. Como el primogénito, Jesucristo ayudó a crear este hermoso mundo. Fue escogido para ser nuestro Salvador y aceptó nacer en la tierra para poder ser un ejemplo perfecto, enseñar su Evangelio y llevar a cabo la expiación por nosotros. Jesucristo pagó por nuestros pecados. Cuando Jesús supo que moriría pronto, fue a un jardín llamado Getsemaní para orar. Durante esa oración, comenzó a pagar el precio por nuestros pecados. Él padeció voluntariamente para que nosotros no tengamos que hacerlo si nos arrepentimos. Si nos alejamos de nuestros pecados y seguimos al Salvador, podemos encontrar perdón y sanación. Gracias al Salvador, podemos progresar espiritualmente en esta vida y tener vida eterna con nuestro Padre Celestial. Jesucristo venció la muerte. Después de su oración en Getsemaní, Jesús fue traicionado, arrestado y sentenciado a muerte por crucifixión. Aunque era todopoderoso, Jesús permitió que le sobreviniera la muerte en la cruz. Sus seguidores colocaron amorosamente su cuerpo en un sepulcro. No se dieron cuenta de que, aunque su cuerpo estaba muerto, su espíritu todavía estaba vivo en el mundo de los espíritus. 3 días después, Jesús volvió a la vida y los visitó, demostrando que podía conquistar la muerte. Esto completó la expiación. Debido a que Jesús resucitó, cada uno de nosotros vivirá de nuevo después de morir. El significado de la Navidad y de la Pascua de Resurrección. La mayoría de las personas en el mundo celebra 2 días festivos que nos ayudan a recordar la expiación de Jesucristo. Durante la Navidad, recordamos con gratitud que Jesús estuvo dispuesto a aceptar la misión de venir a la tierra, aunque eso incluyera sufrir y morir por nosotros. La Pascua de Resurrección celebra la victoria del Salvador sobre el pecado y la muerte, lo que nos da la esperanza de un futuro eterno de gozo. Jesús sufrió dolores, enfermedades y tentaciones de todas clases. Debido a que Él nos conoce perfectamente, nos puede socorrer o ayudar. El Salvador comprende nuestros dolores y quebrantos. Dios envió a Jesús para salvarnos, porque Dios nos ama a cada uno de nosotros. Jesús oró para que sus seguidores, incluidos nosotros, estuvieran protegidos del mal y fueran uno con Él y el Padre Celestial. Nuestro Salvador nos invita a seguirlo y regresar a su presencia. Palabras para recordar. Esperamos que haya disfrutado aprender sobre la expiación de Jesucristo. Estas son otras palabras del Evangelio que encontrará en este ejemplar. Gracia. ayuda o fortaleza que recibimos a través de la expiación de Jesucristo. Misión de tiempo completo. Cuando los miembros de la Iglesia aceptan la asignación de dejar su vida diaria y hacer la obra del Evangelio todos los días durante un tiempo. Adversario. Otro nombre de Satanás, el diablo.
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3: My beloved brethren and sisters,
4: mis queridos hermanos y hermanas, me siento sumamente agradecido por cada uno de ustedes. Todos sentimos un profundo agradecimiento por el Evangelio de Jesucristo. En este mundo donde abunda el sufrimiento, estamos realmente agradecidos por el gran plan de felicidad de Dios. Su plan declara que existe el hombre y la mujer para que tengan gozo, y ese gozo viene cuando escogemos vivir en armonía con el plan eterno de Dios. La importancia de las decisiones se puede ilustrar con un concepto sencillo que se me ocurrió mientras estaba de compras en una tienda muy grande. Lo llamé los tipos de compradores. Ya que ir de compras forma parte de nuestra vida cotidiana, estos tipos de compradores podrían resultar familiares. Los compradores prudentes analizan las diferentes opciones con detenimiento antes de hacer una elección. Se fijan más que nada en la calidad y en la duración del producto que desean, y ellos desean lo mejor. En contraste, algunos compradores buscan ofertas y otros tal vez derrochan, solo para más tarde descubrir con gran angustia que su elección no dio los resultados esperados. Y lamentablemente, también están aquellos compradores que dejan de lado su integridad personal y roban lo que desean. Esos se llaman ladrones. El tema de los tipos de compradores se puede aplicar al tema del matrimonio. Una pareja enamorada puede elegir un matrimonio de la más alta calidad o uno de menor calidad que no perdurará. O quizás no elijan ninguno y descaradamente roben lo que desean como si fueran ladrones de matrimonios. El tema del matrimonio se debate en todo el mundo, donde existen diferentes acuerdos para la vida conyugal. Mi objetivo al hablar sobre este tema es declarar como apóstol del Señor que el matrimonio entre el hombre y la mujer es sagrado. Es ordenado por Dios. También reafirmo la virtud del matrimonio en el templo. Este es el más alto y perdurable tipo de matrimonio que nuestro Creador ofrece a sus hijos. Mientras que la salvación es un asunto individual, la exaltación es un asunto familiar. Solo quienes se hayan casado en el templo y cuyo matrimonio esté sellado por el Santo Espíritu de la promesa continuarán como cónyuges después de la muerte y recibirán el grado más alto de gloria celestial o la exaltación. Por esta razón, a un matrimonio en el templo también se le llama matrimonio celestial. En la gloria celestial hay tres grados. Para alcanzar el más alto, el esposo y la esposa deben ser sellados por tiempo y por toda la eternidad y guardar los convenios que hicieron en el santo templo. El anhelo más noble del corazón humano es el de un matrimonio que perdure más allá de la muerte. Esto se logra mediante la fidelidad al matrimonio en el templo, la que permite que las familias estén juntas para siempre. Esta meta es gloriosa. Todas las actividades de la Iglesia, todos los avanzamientos, los quórumes y las clases son medios para lograr la exaltación de la familia. Para hacer posible esta meta, nuestro Padre Celestial ha restaurado llaves del sacerdocio en esta dispensación para que se puedan efectuar estas ordenanzas esenciales de su plan por medio de la debida autoridad. Varios mensajeros celestiales, entre ellos Juan el Bautista, Pedro, Santiago, Juan, Moisés, Elías y Elías el profeta, han participado en esa restauración. El conocimiento de esta verdad revelada se está esparciendo por toda la tierra. Nosotros, como profetas y apóstoles del Señor, otra vez proclamamos al mundo que la familia es la parte central del plan del Creador para el destino eterno de sus hijos. Además, proclamamos que todos los seres humanos, hombres y mujeres, son creados a la imagen de Dios. Cada uno es un amado hijo o hija espiritual de padres celestiales, y como tal, cada uno tiene una naturaleza y un destino divinos. El ser hombre o mujer es una característica esencial de la identidad y el propósito eternos de los seres humanos en la vida premortal, mortal y eterna. En la vida premortal, los hijos y las hijas espirituales de Dios lo conocieron y lo adoraron como su Padre eterno y aceptaron su plan por el cual obtendrían un cuerpo físico y ganarían experiencias terrenales para progresar hacia la perfección y finalmente cumplir su destino divino como herederos de la vida eterna. El plan divino de felicidad permite que las relaciones familiares se perpetúen más allá del sepulcro. Las ordenanzas y los convenios sagrados disponibles en los santos templos permiten que las personas regresen a la presencia de Dios y que las familias sean unidas eternamente. Esa proclamación sobre la familia nos ayuda a darnos cuenta de que el matrimonio celestial proporciona mayores posibilidades de obtener la felicidad que cualquier otro tipo de relación humana. La tierra fue creada y esta iglesia fue restaurada para que las familias puedan organizarse, sellarse y recibir la exaltación por la eternidad. Las Escrituras declaran que es lícito, que un hombre tenga una esposa, y los dos serán una sola carne, y todo esto para que la tierra cumpla el objeto de su creación. Otro pasaje afirma que en el Señor ni el varón es sin la mujer, ni la mujer es sin el varón. Por lo tanto, el matrimonio no es solo un principio del Evangelio para la exaltación, es un mandamiento divino. Nuestro Padre Celestial declaró, «Esta es mi obra y mi gloria, llevar a cabo la inmortalidad y la vida eterna del hombre». La expiación de su Hijo amado hizo posible que se llevaran a cabo ambos propósitos. Gracias a la expiación, la inmortalidad o la resurrección de los muertos es para todos. Y por medio de la expiación, la vida eterna, la cual es vivir para siempre en la presencia de Dios y que es el mayor de todos los dones, llegó a ser posible. A fin de ser merecedores de la vida eterna, debemos hacer un convenio eterno y sempiterno con nuestro Padre Celestial. Esto significa que el matrimonio en el templo no es solo entre marido y mujer, sino que comprende una asociación con Dios. La proclamación sobre la familia también nos recuerda que el esposo y la esposa tienen la solemne responsabilidad de amarse y cuidarse el uno al otro. Los hijos que nacen de esa unión son herencia de Jehová. Cuando una familia es sellada en el templo, esa familia puede llegar a ser eterna, al igual que el reino de Dios. Tal recompensa requiere más que un deseo. En ocasiones, leo en las notas necrológicas del periódico acerca de la esperanza de que la persona que acaba de fallecer se haya reunido con su cónyuge fallecido, cuando en realidad ellos no escogieron la opción eterna. Por el contrario, optaron por un matrimonio que solo tenía validez mientras ambos estuvieran vivos. El Padre Celestial les había ofrecido un don celestial Pero ellos lo rechazaron, y al rechazar ese don, rechazaron al dador de ese don. Un poderoso pasaje de las Escrituras distingue claramente entre un deseo y una verdad eterna. Todos los convenios, contratos, compromisos, juramentos, votos o aspiraciones que no son hechos ni concertados ni sellados por el Santo Espíritu de la promesa, así por el tiempo como por toda la eternidad, mediante el ungido, ninguna eficacia, virtud o fuerza tienen en la resurrección de los muertos, ni después, porque todo contrato que no se hace con este fin termina cuando mueren los hombres. Estas son verdades absolutas. Los miembros de esta iglesia invitan a todas las personas a aprenderlas y a ser merecedoras de la vida eterna. Invitamos a todos a tener fe en Dios, el Eterno Padre, y en su Hijo Jesucristo, a arrepentirse, a recibir el Espíritu Santo, a obtener las bendiciones del templo, a hacer y guardar convenios sagrados y a perseverar hasta el fin. Misericordiosamente, el gran plan de felicidad de Dios y sus bendiciones eternas se extienden a todos aquellos que no tuvieron la oportunidad de escuchar el Evangelio durante la vida terrenal. Las ordenanzas del templo se pueden efectuar de manera vicaria a favor de ellos. Pero, ¿qué sucede con los miembros mayores de la iglesia que no se han casado? Sin ser culpables de ello, luchan solos con las pruebas de la vida. Todos debemos recordar que en el debido tiempo del Señor no se privará a sus santos fieles de ninguna bendición. El Señor juzgará y dará su recompensa a cada persona de acuerdo con los deseos de su corazón y de sus hechos. Al mismo tiempo, los malentendidos de la vida terrenal pueden causar problemas en un matrimonio. De hecho, todos los matrimonios comienzan con dos personas con debilidades. El matrimonio se compone de dos personas imperfectas. La felicidad solo puede llegarles por medio de un gran esfuerzo. Al igual que la armonía de una orquesta que solo se logra cuando sus miembros coordinan los esfuerzos, la armonía en el matrimonio también requiere un esfuerzo coordinado. Dicho esfuerzo tendrá éxito si cada una de las partes minimiza las exigencias personales y maximiza los actos de amor desinteresado. El presidente Thomas S. Monson dijo: "A fin de hallar verdadera felicidad, debemos buscarla dejándonos a nosotros mismos de lado. Ninguna persona ha aprendido el significado de la vida hasta que no haya renunciado a su ego para estar al servicio de su prójimo. El servicio a otras personas es igual que el deber. Al cumplirlo, nos trae gozo verdadero." La armonía en el matrimonio viene solo cuando cada uno tenga en gran estima el bienestar de su esposo o esposa entre las mayores prioridades. Cuando esto realmente sucede, un matrimonio celestial llega a tener gran gozo en esta vida y en la vida venidera. El plan de felicidad de Dios nos permite elegir por nosotros mismos. Al igual que los diferentes tipos de compradores, podemos elegir un matrimonio celestial u optar por alternativas menores. Algunas opciones matrimoniales son baratas, algunas son costosas, y otras han sido preparadas con astucia por el adversario. Cuidado con las opciones de él. Siempre producirán sufrimiento. La mejor elección es el matrimonio celestial. Afortunadamente, si ya hemos elegido una alternativa menor, ahora la mejor elección es tomar la decisión de mejorarla. Esto requiere un gran cambio de corazón y mejorar personalmente en forma constante. Las bendiciones que provienen hacen que el esfuerzo que hagamos valga la pena. La total comprensión de las bendiciones del matrimonio en el templo va más allá de nuestro entendimiento terrenal. Ese matrimonio seguirá progresando en el mundo celestial. Allí podremos llegar a ser perfectos. Al igual que Jesús recibió al fin la plenitud de la gloria del Padre, nosotros también podemos ir al Padre y en el debido tiempo recibir de su plenitud. El matrimonio celestial es una parte fundamental de la preparación para la vida eterna. Requiere que nos casemos con la persona correcta, en el lugar correcto, por medio de la debida autoridad, y que obedezcamos fielmente ese convenio sagrado. Después de eso, se nos podrá asegurar la exaltación en el reino celestial de Dios. De esto testifico, en el nombre de Jesucristo. Amén.
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5: Elijamos ser de ánimo espiritual. Por el Elder José A. Teixeira, de la Presidencia de los 70. Mantener nuestro progreso espiritual en la senda del Evangelio es como pedalear en una bicicleta. Ambas cosas requieren un esfuerzo diligente. Lidiar con cambios y saber qué hacer en los momentos difíciles es una de las extraordinarias bendiciones de ser miembros fieles de la Iglesia del Señor. El don del Espíritu Santo es el privilegio de recibir guía e inspiración continuas en tanto permanecemos fieles. Vida, paz, guía y protección. El apóstol Pablo dijo: "El ánimo espiritual es vida y paz". Escoger ser de ánimo espiritual al llevar una vida digna de las suaves persuasiones del Espíritu Santo les brindará guía en sus decisiones y protección contra el peligro, tanto físico como espiritual. Por medio del Espíritu Santo, pueden recibir dones del Espíritu para su propio beneficio y para el beneficio de las personas a las que aman y sirven. Lo que Él les comunica a su Espíritu brinda mucha más certeza que cualquier otra comunicación que reciban por medio de los sentidos naturales. ¿Cómo pueden vivir siendo de ánimo espiritual y lograr que la guía que reciben del Espíritu Santo sea más abundante? 1. Estar en armonía con nuestro Padre Celestial y el Salvador. Cuando estamos en armonía con el Padre Celestial, tenemos la compañía de su Espíritu. Al hacer de esa armonía una prioridad en nuestra vida, nos acercamos a Él y a su Hijo, Jesucristo, a quien Él ha enviado. 2. Amar a Dios. Amar a nuestro Padre Celestial y cultivar una relación con Él mediante la oración harán que permanezca en nuestra mente y en nuestro corazón. El apóstol Juan, al dar testimonio del amor de Dios por nosotros y al dar su testimonio personal de Jesucristo, refutó la falsa creencia de que la salvación se puede lograr por otros medios que no sean la fe en Jesucristo. Juan invitó a sus lectores a experimentar el gozo de estar en armonía con el Padre y el Hijo, y agregó: "No améis al mundo ni las cosas que están en el mundo. Si alguno ama al mundo, el amor del Padre no está en él. Y el mundo pasa, y su concupiscencia, pero el que hace la voluntad de Dios permanece para siempre". En esta vida, podemos sentir el amor de Dios por medio de la compañía de su Espíritu. Cuando hacemos la voluntad de nuestro Padre Celestial y nos esforzamos por permanecer en la senda que nos conduce a Él, el Espíritu Santo puede guiarnos. 3. Recordar lo que el Salvador hizo por nosotros. La promesa de ambas oraciones sacramentales en que todos los que participen puedan tener su espíritu consigo. Tomamos la Santa Cena cada semana porque queremos preservar y nutrir nuestra espiritualidad. El presidente Dallin H. Oaks, primer consejero de la primera presidencia, ha enseñado: cuanto más nos alejamos de lo mundano, tanto más cerca nos sentimos de nuestro Padre Celestial y más capaces somos de dejarnos guiar por su Espíritu. A este atributo le llamamos espiritualidad. El presidente Oaks agregó: la forma en que interpretamos nuestras experiencias también depende del nivel de nuestra espiritualidad. Los que tenemos un testimonio del Evangelio de Jesucristo debemos interpretar nuestras experiencias de acuerdo con nuestro conocimiento del propósito de la vida, de la misión de nuestro Salvador y del destino eterno de los hijos de Dios. 4. Reconocer las cosas espirituales. Testifico que la espiritualidad es la bendición de un esfuerzo constante de nuestra parte. Al procurar aprender y seguir las impresiones del Espíritu, podemos distinguir más fácilmente las cosas de Dios de las del mundo. El elder Quentin L. Cook, del Quórum de los Doce Apóstoles, dijo: tal como la repetición y el esfuerzo constante son necesarios para aumentar la capacidad física o mental, lo mismo ocurre con los asuntos espirituales. Desarrollemos nuestra espiritualidad. Gracias a la previsión de los líderes de la Iglesia, tenemos muchas herramientas excelentes para ayudarnos a fortalecer nuestra espiritualidad. Piensen en la creación de la aplicación Biblioteca del Evangelio, que permite que el poder de las Escrituras y del estudio del Evangelio estén literalmente en sus bolsillos en todo momento. Piensen en los cambios relacionados con la administración, que fomentan el uso de la tecnología en tanto tendemos la mano a otras personas. Consideren el programa centrado en el hogar y apoyado por la Iglesia para aprender y los cursos de estudio de Ven, Sígueme, que pueden elevar nuestra espiritualidad donde quiera que estemos. Con todos estos recursos disponibles, no hay por qué estar en cuarentena espiritual. Podemos trabajar juntos aprovechando cada oportunidad de ser de ánimo espiritual, fomentando la vida y la paz, y haciendo conscientemente de la espiritualidad una parte integral de nuestra vida. En las Escrituras se enseña: el fruto del Espíritu es amor, gozo, paz, longanimidad, benignidad, bondad, fe, mansedumbre y templanza. Fijar y seguir metas espirituales. La persona de ánimo espiritual se esfuerza por fortalecer su espiritualidad y, al fijarse metas, se pregunta: ¿mis metas prestan atención adecuadamente a mis necesidades espirituales? La persona de ánimo espiritual procura saber cómo seguir las impresiones espirituales y luego actúa de acuerdo con esas impresiones. Por lo tanto, es esencial fijar metas para el crecimiento espiritual. Los actos diarios de orar, estudiar las Escrituras y seguir el consejo profético mantienen el avance de nuestra espiritualidad. Annie, nuestra nieta de 5 años, fijó la meta de aprender a andar en bicicleta. Practicó y aprendió rápidamente, así que sus padres la llevaron a un paseo en bicicleta en familia. Mientras avanzaban, la mamá de Annie expresó su asombro por lo bien que Annie había subido una colina y cruzado un puente. Annie compartió el secreto de su éxito: simplemente aguanto, mamá, y sigo pedaleando. Nosotros debemos hacer lo mismo. Es al pedalear que mantenemos el equilibrio. Los sencillos actos diarios de orar, estudiar las Escrituras y seguir el consejo profético mantienen el avance de nuestra espiritualidad a pesar de las colinas, las pandemias y los cambios de la vida. El presidente Russell M. Nelson ha dicho, si tu deseo más grande es dejar que Dios prevalezca, formar parte de Israel, tantas otras decisiones se vuelven más fáciles. Tantos problemas dejan de ser problemas. Sabes lo que quieres lograr. Sabes el tipo de persona que realmente deseas llegar a ser. A medida que se centren en lo que realmente importa, verán que el proceso de fortalecer su espiritualidad y llegar a ser de ánimo espiritual puede ser sencillo, aunque requiera esfuerzo y diligencia. Así que aguanten y sigan pedaleando. Nutran su liaona espiritual. En este mundo hay tantas voces que nos incitan, nos empujan y nos arrastran en tantas direcciones diferentes, que puede que a veces se sientan indecisos en cuanto a la dirección que deban tomar. Recuerden que su liaona espiritual funciona mejor cuando disciernen la voz del Espíritu de las voces del mundo. El Espíritu Santo es apacible, claro y reconfortante. Ofrece guía específica para darles paz y esperanza. Obra en perfecta unidad con el Padre Celestial y Jesucristo, y cumple varias funciones para ayudarles a vivir con rectitud y a recibir las bendiciones del Evangelio. La fuente máxima de poder espiritual es Dios, nuestro Padre, dijo el presidente Nelson. El mensajero de ese poder es el Espíritu Santo. Este poder difiere de la energía eléctrica. Un aparato eléctrico consume energía. El uso de su poder espiritual recarga nuestra energía. Mientras que la energía eléctrica solo se puede utilizar durante intervalos limitados de tiempo, el poder espiritual se puede utilizar por esta vida y por la eternidad. A fin de llegar a ser de ánimo espiritual, aguanten, sigan pedaleando y fijen metas espirituales. Utilicen los muchos recursos disponibles para fortalecer su espíritu. Testifico que ser de ánimo espiritual en verdad es vida y paz. Que nuestra calidad de vida mejora cuando estamos en armonía con el Padre y el Hijo, y que Dios nos ama y está al tanto de nosotros y de nuestras necesidades. Tomado del discurso To Be Spiritually Minded is Life and Peace, pronunciado en un devocional en la Universidad Brigham Young el 9 de febrero de 2021. Para leer el discurso completo en inglés, vaya a speeches.byu.edu.
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0: 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El orador es Elder W. Rolf Kerr.
1: We welcome you this evening to the Church Educational System Fireside
2: for Adults. A la charla fogonera para jóvenes adultos, auspiciada por el Sistema Educativo de la Iglesia. Estamos congregados en el Centro Merriott y en centros de estaca y edificios instituto de varios países. David Wilkie está hablando, presidente de la estaca BYU 1. Damos la bienvenida al Elder Rolf Ecker del primer quórum de los 70 y comisionado del Sistema Educativo de la Iglesia, y estamos agradecidos porque la hermana Kerr le acompaña esta tarde. El Elder Kerr será el discursante de esta actividad. Damos también la bienvenida al presidente Cecil Samuelson Jr., miembro del primer quórum de los 70 y rector de la Universidad Brigham Young, acompañado de su esposa Shannon, al Elder Paul B. Johnson, miembro del primer quórum de los 70 y administrador de educación religiosa y de escuelas de enseñanza primaria y secundaria, así como su esposa Jill, al Elder James B. McDonald, 70 de área asignado a las estacas de alumnos de BYU y al Colegio Universitario de Orem, y a su esposa a Kathleen, a Roger G. Christensen, secretario de la Mesa de Educación y de la Junta de Administración y administrador de Servicios y Finanzas del Sistema Educativo de la Iglesia, y a su esposa Christine. Nos complace también reconocer la presencia en el estado de otros administradores del SEI y sus esposas, así como de los presidentes de las estacas de los alumnos de BYU y el Colegio Universitario de Orem y sus respectivas esposas. Esta charla fogonera se transmite vía satélite a jóvenes adultos universitarios de Norteamérica y muchas otras partes del mundo y se está traduciendo a múltiples idiomas para su difusión y distribución en otros lugares. El domingo 5 de marzo, el Elder Merrill J. Bateman de la Presidencia de los 70 será el discursante. Johnny Hebda nos ha ofrecido el preludio al órgano y acompañará a la congregación durante el himno. Invitamos a los presentes a cantar el himno número 4, Bandera de Sion, bajo la dirección de Melissa Watts, tras lo cual Ben Greenfield ofrecerá la primera oración. Después de la oración, el coro del Instituto de Logan cantará Más Santidad Dame bajo la dirección de Brent T. Cotle y el acompañamiento de Michelle Hatch.

0: Our Father in heaven,
1: nuestro Padre Celestial, estamos agradecidos en esta noche por habernos reunido en todo el mundo para escuchar a uno de tus siervos, el Elder Care. Estamos agradecidos por su presencia aquí esta noche y por el mensaje que nos ha traído. Te agradecemos por el Evangelio en nuestra vida, por la profunda influencia que tiene. Te agradecemos especialmente por nuestro Salvador Jesucristo. Oramos para que tu Espíritu esté con nosotros esta noche, para que podamos sacar algo de esta reunión que nos ayude en nuestra vida. Ayúdanos a poder mejorar y pensar en lo que hemos hecho en nuestra vida basados en el mensaje que se nos compartirá esta noche. Te amamos y estamos agradecidos por esta oportunidad de reunirnos y oramos por esto en el nombre de Jesucristo. Amén.

0: Thank you, choir.
1: Gracias al coro. Al terminar las palabras del Dirker, el coro cantará Loor al Profeta bajo la dirección de Lynn Hopkins y acompañado por Katie Bastian. La última oración será ofrecida por Alexandra Liu. Tengo el honor y el privilegio de presentarles al orador de hoy. El elder Rolfe Kerr fue llamado como comisionado del sistema educativo de la Iglesia de Jesucristo de los Santos de los Últimos Días el 12 de enero de 2005. Pertenece al primer quórum de los 70, llamamiento que ostenta desde el 5 de abril de 1997. Anteriormente sirvió como miembro del segundo quórum de los 70 desde junio de 1996. El elder Kerr se hallaba sirviendo como presidente de la misión Texas-Dallas cuando fue llamado como líder de la iglesia a tiempo completo. Ha servido como presidente del área Europa Oeste y consejero de las presidencias de las áreas Europa Norte, Norteamérica Noroeste y Utah Sur. El elder Kerr fue comisionado de Educación Superior de Utah, vicerrector ejecutivo de la Universidad Brigham Young, presidente del Colegio Universitario de Dixie, ayudante del rector de la Universidad Utah State, decano estudiantil adjunto de la Universidad de Utah, decano de hombres en la Universidad Weber State y coordinador de gobierno estudiantil de la Universidad Utah State. Se licenció y cursó un máster por la Universidad Utah State y se doctoró en la Universidad de Utah. Ha recibido doctorados honorarios de la Universidad de Utah, de la Universidad Utah State y los colegios universitarios Utah Valley State y Dixie State. Ha servido en la iglesia como presidente de misión y de estaca, miembro de la Mesa General de la Escuela Dominical,

0: miembro de sumo consejo, consejero de obispado, maestro y misionero. Elder Kerr nació en Tremonton, Utah, está casado con Janiel Raybould Kerr y ambos tienen 6 hijos y 10 nietos. Hermanos y hermanas, ahora tendremos el privilegio de ser inspirados e instruidos por un verdadero amigo y un campeón de los jóvenes, el Elder W. Rolf Ecker, miembro del primer quórum de los 70. Elder Kerr.
1: Se han congregado aquí en la Universidad Brigham Young y en varios lugares del mundo para escuchar al Elder M. Russell Ballard del Quórum de los Dos Apóstoles. Siento defraudarles, pero el Elder Ballard no pudo estar aquí. Desearía poder hacerlo y les aseguro que yo también lo deseo. Y sin embargo, me siento honrado por habérseme pedido que lo reemplazara. Esta noche, hace exactamente 50 años, me hallaba a bordo de un enorme y bello transatlántico que se acercaba a los muelles de Southampton en Inglaterra. Estaba a punto de empezar mi servicio como misionero en la misión británica. En ese entonces, los misioneros viajaban a sus destinos fuera del país por mar en lugar de avión. Creo que en aquel entonces Wilbur Wright todavía no había hecho el viaje. Pero les puedo decir que me encantó la misión. Significó mucho para mí entonces y durante los años ha seguido siendo el símbolo de muchas cosas buenas en esta vida. La fortaleza de mi testimonio fue una de las mayores bendiciones de mi misión. Antes de que se me llamara a servir una misión, creía que tenía un fuerte testimonio, pero el enseñar y testificar de la verdad divina hizo que ese testimonio creciera en mi corazón y en mi alma, de tal modo que me sostiene en cualquier prueba o desafío. No sé qué haría sin el Evangelio. Siempre estaré agradecido por la misión, por el testimonio y por el escudo protector que he sentido gracias a mi fe en el Salvador. Ese escudo de fe ha sido mi protección moral y espiritual durante años. Esto me lleva a la idea central de lo que me gustaría compartir con ustedes esta noche. En el Libro de Mormón, leemos el consejo y la instrucción de Alma a su hijo Elamán. Entre otras cosas, le amonestó a: inculca en este pueblo un odio perpetuo contra el pecado y la iniquidad. Y le instó a predicarles el arrepentimiento y la fe en el Señor Jesucristo. Y ahora escuchen esto. Alma dijo: enséñales a resistir toda tentación del diablo con su fe en el Señor Jesucristo. ¿Perciben el significado y el poder de esas palabras para ustedes y para todos nosotros? Alma prosiguió su instrucción a Elamán diciendo: enséñales a no cansarse nunca de las buenas obras, sino a ser mansos y humildes de corazón, porque estos hallarán descanso para sus almas. Oh, recuerda, hijo mío, y aprende sabiduría en tu juventud. Sí, aprende en tu juventud a guardar los mandamientos de Dios. Consulta al Señor en todos tus hechos, y Él te dirigirá para bien. Este es un consejo maravilloso y adecuado para todos nosotros, tanto para los jóvenes como para los adultos. La mejor y más segura defensa que tenemos contra las tentaciones del diablo es en nuestra fe en el Salvador, en su gran sacrificio expiatorio, es nuestra fe y testimonio del Evangelio de Jesucristo, con la fe y el testimonio firme y conscientemente en su sitio, los dardos de fuego del maligno no podrán traspasar nuestra alma. Recalco la importancia de tener fe y un testimonio no solo firmemente en su sitio, sino también de manera consciente. Si piensan conscientemente en el Salvador, no permitirán que las tentaciones los venzan. Y más importante aún, si tienen al Salvador y su fe en Él, firme y conscientemente en la mente y en el corazón, ni siquiera se permitirán a sí mismo estar en situaciones tentadoras. Dicho de otro modo, dejen que su fe en Cristo los proteja de la influencia del diablo. En caso de necesidad, dejen que su fe en Cristo genere y en su vida y una experiencia como la de José. Recuerden a José, el que fue vendido a Egipto y se convirtió en el siervo favorecido de Potifar, el capitán de la guardia del faraón. La esposa de Potifar tenía intenciones malsanas hacia José, pero éste la rechazó simple y llanamente, diciendo: ¿cómo, pues, haría yo este grande mal y pecaría contra Dios? Ella siguió adelante con sus intenciones, y las Escrituras nos dicen que José huyó y salió de esa situación tentadora. Resistió las tentaciones del diablo gracias a su fe en el Señor Jesucristo. A los niños en las escuelas primarias de todo el mundo se les enseñan nociones básicas y esenciales para el aprendizaje: lectura, escritura y aritmética. Estas nociones básicas son mejor conocidas como los tres puntos fuertes del aprendizaje. Todos hemos aprendido a leer, a escribir y a resolver problemas matemáticos sencillos. Cuando pienso en las doctrinas básicas y esenciales que sostienen mi fe, pienso en tres puntos fuertes, o en las tres R's: la resurrección, la revelación y la restauración. Pues de ellas aprendemos todo lo que el Señor desea que nosotros compartamos con el mundo. En ellas aprendemos sobre el Salvador Jesucristo y su expiación, sobre cómo el Señor se comunica por medio de sus siervos escogidos. Aprendemos sobre el profeta José Smith y la restauración del Evangelio. Si bien no incluyen todas las maravillosas e inspiradoras doctrinas del Evangelio, en ellas descubrimos la base de una fe que puede fortalecernos para resistir toda tentación del diablo. Se han escrito libros en cuanto a la resurrección, la revelación y la restauración. Obviamente, no profundizaré demasiado en cada uno de estos temas. Meditemos y visualicemos lo que significa tener estas verdades firmes de doctrina sobre la conciencia en el corazón, de tal modo que les dé esa defensa segura contra el diablo. La doctrina de la resurrección es tan antigua como la fundación del mundo. Era y es una parte esencial del plan de felicidad de nuestro Padre Celestial. El Señor enseñó a Moisés sobre la creación, la caída y la expiación. Y le dijo: porque aquí, esta es mi obra y mi gloria, llevar a cabo la inmortalidad y la vida eterna del hombre. Era parte del plan que el hombre fuera redimido de la caída mediante el sacrificio expiatorio del Salvador Jesucristo. Por la caída de Adán, que se volvió física, recibieron la muerte física y la muerte espiritual, no solamente para Adán y Eva, pero para toda la humanidad. Mediante la expiación de Jesucristo se recibió la gloriosa promesa de la resurrección de los muertos para todos los que han vivido o que aún vivirán sobre la tierra. El apóstol Pablo escribió: «Mas ahora Cristo ha resucitado de los muertos, primicias de los que durmieron es hecho». Porque por cuanto la muerte entró por un hombre, también por un hombre la resurrección de los muertos. Porque así como en Adán todos mueren, también en Cristo todos serán vivificados. La muerte física supone la separación del espíritu y del cuerpo. La muerte espiritual es la separación de nuestros espíritus de la presencia de Dios a causa del pecado. El don de la resurrección dado por el Salvador elimina los efectos eternos de la muerte física. Todos resucitaremos. Por lo tanto, el hombre recibe la inmortalidad como un regalo gratuito e incondicional mediante la gracia de Cristo. La inmortalidad equivale a vivir eternamente, mientras que la vida eterna supone vivir eternamente en la presencia de Dios. Lograr la vida eterna y vencer los efectos de la muerte espiritual también es un don de Cristo. Pero este don está sujeto a condiciones. Requiere fidelidad y obediencia por nuestra parte. El elder Neil A. Maxwell dijo: «La gloriosa expiación de Jesús es el acto central de toda la historia humana. Nos proporciona la resurrección universal y hace posible el arrepentimiento personal y el perdón. Cristo nos dio un enorme e incondicional regalo, la resurrección universal. Sin embargo, su ofrecimiento del don mayor de la vida eterna sí es condicional. Él establece los requisitos que debemos llenar a fin de recibir ese gran don». Joseph Fielding Smith dijo: «La expiación de Jesucristo es de una doble naturaleza. Por ella, los hombres son redimidos de la muerte física y de la tumba, y se levantarán en la resurrección a la inmortalidad del alma. Y luego, mediante la obediencia a las leyes y ordenanzas del Evangelio, el hombre recibirá la remisión de sus pecados a través de la sangre de Cristo y heredará la exaltación en el reino de Dios, lo cual es la vida eterna». Las personas que han padecido heridas que les han producido discapacidades o que han nacido con impedimentos reciben consuelo por medio de las maravillosas promesas de la resurrección. Presten atención a estas palabras de consuelo del Libro de Mormón. Ahora bien, hay una muerte que se llama la muerte temporal, y la muerte de Cristo desatará las ligaduras de esta muerte temporal, de modo que todos se levantarán de esta muerte. El Espíritu y el cuerpo serán reunidos otra vez en su perfecta forma. Los miembros, así como las coyunturas, serán restaurados a su propia forma, y todo miembro y coyuntura serán restablecidos a su cuerpo. Sí, ni un cabello de la cabeza se perderá, sino que todo será restablecido a su propia y perfecta forma. Aún aquellos que no tenemos tanto pelo, esta escritura se hará realidad. La expiación lleva a efecto la resurrección de los muertos, y la resurrección de los muertos lleva a los hombres de regreso a la presencia de Dios, y así son restaurados a su presencia. Y de este modo realiza Dios sus grandes y eternos propósitos que fueron preparados desde la fundación del mundo. Y así se realiza la salvación y la redención de los hombres. Joseph Fielding Smith dijo, refiriéndose a las bendiciones que se reciben por medio de la resurrección salva al hombre de las garras del diablo. La inmortalidad del alma es el don de Dios mediante la muerte y resurrección de su Hijo Jesucristo. Si el Salvador no hubiera muerto por el mundo, el hombre habría permanecido en sus pecados. No podría haber resurrección de entre los muertos, y el cuerpo físico habría bajado a la tumba sin redención, en tanto que el espíritu habría quedado sujeto al diablo y a sus ángeles eternamente. Al contemplar el significado del sacrificio del Salvador y de la resurrección, manteniendo a Él y a sus gloriosas verdades firmes y conscientemente en la mente y en el corazón, sentiremos un escudo y una protección contra el maligno. Si nuestro amor por el Salvador es el que debiera ser, no nos permitiríamos arriesgar aquello que es justo. Al meditar estas verdades, recibirán una influencia que bien puede cambiarles la vida para siempre. Y mientras esto sucede, podrán resistir cada tentación del maligno con la fe que poseen en el Señor Jesucristo. Hace varios años, una joven agradable en este campus acudió a mí como su presidente de estaca. Le preocupaban ciertos retos a los que se enfrentaba en aquel entonces. Ella me dijo, «Presidente Kerr, es tan difícil ser un santo de los últimos días». Analizamos los motivos que tenía para sentirse así. Nuestra conversación derivó de manera natural en el Salvador y su padecimiento por cada uno de nosotros. Hablamos de su resurrección y de las implicaciones de ello en nuestra vida, así como en las eternidades. Luego hablamos de la explicación que el Salvador dio a varios de sus seguidores sobre lo que se esperaba de ellos como discípulos. Leemos en las Escrituras que algunos creyeron que las exigencias de ser su discípulo eran muy difíciles y se volvieron atrás y ya no andaban con él. La joven hermana permaneció sentada en silencio durante algunos momentos y pensativa, luego con lágrimas en los ojos dijo, «Oh, yo no podría hacer algo así». Entonces, cuando le sugerí que había más de una manera de darle la espalda al Salvador, pareció encendérsele una luz en su mente y en su corazón y dijo, «Ahora entiendo que si amo de verdad a mi Salvador y lo retengo en mi mente y en mi corazón, no puedo violar su confianza». Y luego agregó, «Deseo cambiar lo que dije al comienzo de nuestra conversación. Ahora veo que lo difícil sería no ser un santo de los últimos días». Ahora pasemos a la doctrina de la revelación continua y divina. El Señor dijo, «Y además os daré una norma en todas las cosas, para que no seáis engañados, porque Satanás anda por la tierra engañando a las naciones». Un elemento esencial de su norma en todas las cosas es la certeza de que contamos con profetas vivientes, videntes y reveladores que reciben revelación divina para la guía y la dirección de la Iglesia en la actualidad. La revelación e inspiración personal están al alcance de cada uno de nosotros por medio del Espíritu Santo. Pero no me refiero a este tipo de revelación, sino a la revelación por medio de los profetas vivientes para toda la Iglesia. Mientras servía en la misión británica, fui bendecido con la oportunidad de enseñar a muchas personas que amaban la Biblia y confiaban plenamente en su mensaje divino. Al enseñar la doctrina de la revelación continua, muchos reaccionaban con gozo y asombro. Gozo por la idea de que Dios hablara de nuevo a profetas escogidos por Él. Pero asombro, porque no se les había enseñado este principio en sus propias iglesias. Aprendieron que la revelación continua no era solo la fuente de verdad revelada, sino el origen principal de las Escrituras. Reconocer y aceptar nuevas verdades reveladas en forma de escritura preocupaba a los que creían que la Biblia era la única fuente de todas las de toda palabra de Dios. Sin embargo, los sinceros de corazón aceptaron que la doctrina de la revelación continua y la nueva escritura estaban de acuerdo con el modelo bíblico en el que creían, pero que no habían entendido plenamente. El elder Mark E. Peterson, que sirvió por muchos años como miembro del Quórum de los Doce, describió la importancia de la revelación para la Iglesia cuando dijo: es señal inequívoca de la Iglesia verdadera el que haya en ella profetas vivientes escogidos por la divinidad que reciben revelación actual de Dios y cuyos registros se convierten en nueva escritura. Es también señal inequívoca de la Iglesia verdadera el que produzca escritura nueva y adicional fruto del ministerio de dichos profetas. Este inmutable sistema de Dios se ha manifestado claramente en su relación con su pueblo desde el principio. Creo que el elder Peterson captó en una manera muy profunda el mensaje de la revelación continua. El Señor revela su voluntad a sus profetas, videntes y reveladores escogidos. Cuando el Señor indica a sus corazones que enseñen lo que han recibido, la gente es bendecida con conocimiento divino comunicado por revelación. La verdad revelada se registra, y en el tiempo del Señor y en su infinita sabiduría, algunas de estas revelaciones pueden agregarse formalmente a las escrituras canónicas. La doctrina de la revelación continua, con su resultado de producir nueva escritura, es una característica propia de la restauración. Describe en sí misma el proceso que generó la restauración. Amós, en el Antiguo Testamento, dijo: porque no hará nada Jehová el Señor sin que revele su secreto a sus siervos los profetas. La restauración del Evangelio de Jesucristo fue el resultado de muchas revelaciones del cielo. Estas revelaciones fueron dadas primeramente a un profeta de los últimos días escogido, preparado y ordenado para este propósito divino. Nuestro mensaje a todo el mundo es que José Smith fue ese profeta escogido. Damos testimonio de que Dios ha vuelto a hablar y aún habla para revelar su secreto a sus siervos, los profetas vivientes. Un testimonio de esta verdad constituye un enorme consuelo y nos brinda confianza sin fin en la voz profética que tenemos la bendición de oír y leer con regularidad. Uno de los momentos más destacados de mi misión fue mi propia experiencia con la doctrina de la revelación. Mientras escudriñaba las Escrituras diariamente en mi esfuerzo por prepararme para enseñar a las personas, fui conmovido por la maravillosa de las revelaciones antiguas y modernas del Señor. Por naturaleza no soy una persona que dude, pero disfruto de la búsqueda de evidencias doctrinales y lógicas acerca de las creencias que he recibido por el estudio y por la fe. Por un tiempo, mi estudio de las Escrituras estuvo regido por una premisa lógica que había formulado mentalmente. Yo pensaba, si las afirmaciones de la Iglesia de Jesucristo de los Santos de los Últimos Días sobre la revelación continua son sólidas, los medios mediante los que el profeta José Smith recibió las revelaciones deben concordar con las revelaciones recibidas por los profetas y apóstoles del Antiguo y Nuevo Testamento. ¿Entienden ahora la premisa? Necesitaba saber que existía esa consistencia. La revelación moderna y cómo se fue recibida y cómo la revelación fue recibida en los tiempos antiguos. El tiempo me impide describir todo lo que encontré en esa búsqueda. Pero permítanme decirles que la forma del Señor se hizo muy evidente. Los profetas han recibido revelaciones a través de medios consistentes, los cuales se pueden describir o definir con diversa terminología y dividir o agrupar de manera diferente, pero allí se encuentra presente la característica singular. Logré identificar 5 maneras específicas de cómo sus profetas reciben revelaciones, las cuales encontré en numerosos ejemplos a través de las Escrituras. Esta norma es constante en las Escrituras, tanto antiguas como modernas. A lo mejor en otra ocasión puedo hablar acerca de los 5 significados y mostrarles estos 5 patrones, ya sea en las Escrituras modernas como antiguas. El conocimiento de esta gloriosa verdad fortaleció mi fe en ese entonces y sigue haciéndolo en la actualidad. Saber que tenemos un profeta viviente que recibe revelaciones de Dios, del mismo modo que Abraham, Moisés, Isaías, Pedro, Pablo y otros, es un gran consuelo y una enorme seguridad. Ahora, cada uno de ustedes debe obtener su propio conocimiento y testimonio de este principio divino, pero también deben confiar en el testimonio que estoy compartiendo hoy día con ustedes. En este mismo instante, pueden conservar de manera firme y constante en sus mentes un conocimiento y convicción de que Dios habla a los profetas vivientes escogidos por Él, tal como Él lo hacía en la antigüedad. Recibir un testimonio de la doctrina de la revelación continua servirá para apuntalar su fe en el Señor Jesucristo y, por lo tanto, fortalecer su determinación de resistir toda tentación del diablo. Ahora, cuando se enfrenten a una tentación seria, oblíguense a pensar en el presidente Gordon B. Hinckley. Piensen en él como un profeta, vidente y revelador que recibe revelación directa del Señor para la Iglesia. Piensen en la revelación que recibió sobre la construcción de los templos pequeños en todo el mundo, haciendo así que las bendiciones sagradas del templo estén al alcance de un mayor número de miembros de la Iglesia. Permitan que el pensamiento consciente de un profeta viviente recibiendo revelación actual sobre los sagrados templos los alejes de la tentación y ayude a preservar su dignidad para recibir esas sagradas bendiciones del templo. Nosotros, en verdad, creemos todo lo que Dios ha revelado, todo lo que actualmente revela, y creemos que aún revelará muchos grandes e importantes asuntos pertenecientes al reino de Dios. Hemos hablado sobre la resurrección y la revelación en forma profunda, y espero que hayan pensado detenidamente en ello. Hablemos ahora acerca de la restauración. Estamos aquí gracias a la restauración. Si bien es posible obtener un conocimiento básico de la resurrección y la revelación en las escrituras antiguas, la mayoría de lo que sabemos de estas doctrinas es el resultado de la restauración del Evangelio por conducto del profeta José Smith. El mensaje de la restauración es que Dios vive, que Jesús es el Cristo viviente. El Evangelio ha sido restaurado a la tierra en su plenitud. José Smith fue verdaderamente y es un profeta moderno. Gordon B. Hinckley es un profeta viviente. Y el Libro de Mormón es la palabra de Dios. Siendo uno con la Biblia en las manos de Dios, ahora y para siempre. No habría habido necesidad de la restauración de no haber habido antes la pérdida de la verdad, la cual tuvo lugar pocos años después del ministerio terrenal del Salvador. Aquella pérdida de la verdad, conocida como la gran apostasía, fue vista y predicha por los profetas del Antiguo Testamento y del Nuevo Testamento, y el Señor estableció su iglesia en toda su pureza y confirió el santo sacerdocio a sus discípulos. Este no es el momento para detallar las causas de la apostasía y la pérdida del sacerdocio, pero hasta el vistazo más superficial a la historia de la religión nos confirmará esta realidad. Amós, un profeta del Antiguo Testamento, profetizó de esta pérdida de la verdad cuando dijo: «He aquí, vienen días, dice Jehová el Señor, en los cuales enviaré hambre a la tierra, no hambre de pan ni sed de agua, sino de oír la palabra de Jehová. E irán errantes de mar en mar, desde el norte hasta el oriente, discurrirán buscando palabra de Jehová, y no la hallarán». No mucho después de la ascensión del Salvador al cielo, Pedro anticipó la restauración. Dijo así: «Arrepentíos y convertíos, para que sean borrados vuestros pecados, para que vengan a la presencia del Señor tiempos de refrigerio, y Él envía a Jesucristo, que os fue antes anunciado, a quien de cierto es necesario que el cielo reciba hasta los tiempos de la restauración de todas las cosas de que habló Dios por boca de sus santos profetas, que han sido desde tiempo antiguo». Hablando de la segunda venida del Salvador, el apóstol Pablo escribió: «Nadie os engañe en ninguna manera, porque no vendrá sin que antes venga la apostasía». Se sabía que habría tanto una apostasía como una restauración antes de la segunda venida. Esas profecías y muchas otras que no he mencionado se han cumplido verdaderamente, y somos los beneficiarios de las grandes bendiciones que emanan de la mano del Señor en nuestra vida. El presidente Hinckley ha dicho: «Estos son los días de la restitución. Estos son los días de la restauración de la que Pedro, el apóstol, y Pablo hablan tan clara y enfáticamente en la Santa Biblia». Repito que ustedes y yo somos parte del cumplimiento de esa profecía, parte del plan divino del Dios del cielo, respecto a que habría una apostasía y que necesariamente debería producirse una restauración. La restauración de todas las cosas predichas por los profetas de Dios en la antigüedad sucedió mediante el ministerio y las manifestaciones angélicas de Dios el Padre, su Hijo Jesucristo, Pedro, Santiago, Juan el Bautista, Moisés, Elías, Moroni y los otros profetas del Señor en tiempos antiguos. José Smith fue preordenado a esta sagrada responsabilidad como el instrumento que Dios emplearía para proceder a la restauración del Evangelio en la dispensación del cumplimiento de los tiempos. Aún el Salvador mismo testificó de esta verdad cuando dijo: Por tanto, yo, el Señor, sabiendo las calamidades que sobrevendrían a los habitantes de la tierra, llamé a mi siervo José Smith, hijo, y le hablé desde los cielos, y le di mandamientos para que se cumpliese lo que escribieron los profetas, para que también la fe aumente en la tierra, para que se establezca mi convenio sempiterno, para que la plenitud de mi evangelio sea proclamada por los débiles y sencillos hasta los cabos de la tierra y ante reyes y gobernantes. ¿Qué más se puede agregar? El testimonio mismo del Salvador sobre el profeta José Smith. Él le habló desde los cielos y le dio mandamientos. ¿Y se fijaron en esta otra línea? Para que también la fe aumente en la tierra. La restauración es del Evangelio es un baluarte para nuestra fe. En nuestra defensa frente a los designios del maligno. Es mi oración que mantengan estas verdades de manera firme y constante en la mente y en el corazón. Les ruego así como el rey Benjamín rogó a su pueblo cuando dijo, «Por tanto, quisiera que fueseis firmes e inmutables». Abundando siempre en buenas obras, para que Cristo, el Señor Dios Omnipotente, pueda sellaros como suyos, a fin de que seáis llevados al cielo y tengáis salvación sin fin y vida eterna, mediante la sabiduría y poder y justicia y misericordia de aquel que creó todas las cosas. Permítanme concluir con una cita del presidente Hinckley como resumen. Esta es la santa obra de Dios. Es divina en origen y en doctrina. Jesucristo, el Señor y Salvador resucitado, está a la cabeza. Él es nuestro Salvador y Redentor inmortal. Su revelación es la fuente de nuestra doctrina, nuestra fe y nuestra enseñanza. De hecho, es el ejemplo de nuestra vida. José Smith fue un instrumento en las manos del Todopoderoso para llevar a cabo esta restauración. Y el elemento básico de la revelación está hoy en la Iglesia, como lo estuvo en la época de José. Nuestro testimonio individual, estoy citando al presidente Hinckley, nuestro testimonio individual de estas verdades es la base de nuestra fe y debemos nutrirlo y cultivarlo. Jamás debemos renunciar a Él. No podemos hacerlo a un lado, pues sin Él no tenemos nada. Y con Él lo tenemos todo. Ahora les dejo mi testimonio de la divinidad del Salvador. Él vive. Testifico que la realidad de la resurrección, la pertinencia de la revelación y la seguridad de la restauración harán aumentar su fe en el Señor Jesucristo y les ayudará a resistir las tentaciones del diablo. Les dejo mi testimonio, mi amor y mi bendición para que así sea en el nombre de Jesucristo. Amén.

0: Nuestro Padre Celestial, te damos gracias por este maravilloso día de reposo y por la charla fogonera tan espiritual que hemos tenido en esta noche. Te damos gracias por el mensaje que hemos escuchado para ayudarnos a entender tu amor y el amor de tu Hijo Jesucristo y su sacrificio para que algún día podamos volver a tu presencia nuevamente. Por favor, bendice. Por favor, bendícenos para que tengamos un testimonio y fe, para que podamos vencer las tentaciones y estemos preparados para vencerlas. Por favor, ayúdanos a buscar la guía en las Escrituras y en el Espíritu Santo, y que escuchemos para estar en el camino recto. Por favor, ayúdanos a regresar a nuestros hogares. En el nombre de Jesucristo. Amén.
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3: My heart sank during... Mi corazón se entristeció con una reunión reciente con algunos maravillosos santos de los últimos días. Se preguntó, ¿quién quiere volver a vivir con Padre Celestial? Todos levantaron la mano. La siguiente pregunta fue, ¿quién tiene la confianza de que lo logrará? Tristemente, la mayoría bajó su mano. Cuando percibimos que hay una brecha entre quienes somos ahora y quienes queremos llegar a ser, muchos nos vemos tentados a perder la fe y la esperanza, ya que ninguna cosa impura puede morar con Dios. Para poder vivir con Él otra vez, tenemos que ser purificados del pecado y santificados. Si tuviéramos que hacerlo solos, ninguno de nosotros lo lograría. Pero no estamos solos. De hecho, nunca estamos solos. Tenemos la ayuda del cielo gracias a Jesucristo y su expiación. El Salvador dijo, «Si tenéis fe en mí, tendréis poder para hacer cualquier cosa que me sea conveniente». Cuando se ejercita la fe, esta aumenta. Analicemos juntos tres principios que nos ayudarán en nuestro viaje de regreso a nuestro Padre Celestial. Nuestro nieto más pequeño ejemplifica el primer principio. Después de aprender a gatear y ponerse de pie, estaba listo para tratar de caminar. Al principio, al intentarlo, se cayó, lloró y nos miró como si dijera, «Nunca, nunca voy a tratar de hacerlo otra vez». Cuando tropezaba, sus amorosos padres no sintieron que ya no había esperanza ni que nunca caminaría. En vez, estiraban sus brazos y lo llamaban. Y con la mirada fija en ellos, él volvía a intentar moverse hacia los brazos amorosos de ellos. Los padres amorosos siempre tienen los brazos extendidos para celebrar aún el más pequeño de los pasos hacia la dirección correcta. Saben que nuestra disposición a tratar una y otra vez nos conducirá al progreso y al éxito. El Salvador enseñó que para heredar el reino de Dios, debemos volvernos como los niños pequeñitos. Así que, hablando sobre lo espiritual, El primer principio es que debemos hacer lo que hicimos cuando éramos pequeñitos, con la humildad de un niño y con la disposición de centrarnos en nuestro Padre Celestial y nuestro Salvador. Tomamos pasos hacia ellos sin darnos por vencidos, aunque nos caigamos. Nuestro amoroso Padre Celestial se regocija con cada paso en rectitud. Y si caemos, se regocija con cada esfuerzo que hacemos para ponernos de pie y volver a intentar. El segundo principio lo ilustran dos santos fieles, cada uno de ellos teniendo el profundo deseo de encontrar un compañero eterno. Ambos tomaron pasos llenos de fe. Yuri, un santo de los últimos días ruso, hizo sacrificios para hacer un largo viaje al templo. En el tren notó una hermosa mujer con un rostro brillante y sintió que debía compartir el Evangelio con ella. Comenzó él a leer el Libro de Mormón con la esperanza de que ella quizás lo notara. Yuri no se dio cuenta de que María era también santo de los últimos días, sin saber que él también era miembro, y siguiendo el impulso de compartir el Evangelio con él, María también comenzó a leer el Libro de Mormón, esperando que él preguntara algo. Cuando los dos alzaron la vista al mismo tiempo, Yuri y María estaban sorprendidos de ver que ambos tenían el Libro de Mormón en las manos. Y sí, después de enamorarse, se sellaron en el templo. Hoy en día, Yuri y María Kachup, como compañeros eternos, contribuyen de manera significativa en la iglesia en Rusia. El énfasis aquí no es solo en la disposición de la pareja de actuar con fe, también es acerca del segundo principio. El Señor hace más que el igualar nuestro deseo de actuar con fe. Nuestra disposición de actuar con fe no solo se iguala, sino que sobrepasa mediante sus bendiciones prometidas. Nuestro Padre Celestial y nuestro Salvador están deseosos de bendecirnos. Después de todo, ellos solo piden la décima parte de aquello con lo que nos bendicen y luego prometen que las ventanas de los cielos se abrirán. Siempre que de buena voluntad actuemos con fe en Jesucristo y tomamos otro paso, especialmente un paso que no es cómodo y que requiere que cambiemos y nos arrepintamos, somos bendecidos con fortaleza. Testifico que el Señor nos guiará hacia a lo largo de nuestro siguiente paso. Él hará más que igualar nuestros esfuerzos con su poder si estamos dispuestos a seguir tratando, arrepintiéndonos y seguir adelante con fe en nuestro Padre Celestial y Jesucristo. Se prometen dones espirituales no solo a aquellos a quienes aman a Dios y cumplen con sus mandamientos, sino también, afortunadamente, aquellos que procuran hacerlo. Se da fortaleza a aquellos que siguen tratando. Dos indicadores semanales y esenciales que marcan nuestra trayectoria hacia nuestro Padre Celestial son el convenio perpetuo de la ordenanza de la Santa Cena y nuestra observancia al día de reposo. El presidente Russell M. Nelson enseñó la pasada conferencia general que el día de reposo es el regalo del Señor a nosotros. Nuestra dedicada observancia del día de reposo es nuestra señal al Señor que lo amamos. Cada día de reposo somos testigos de que estamos dispuestos a tomar sobre nosotros su nombre, a recordarlo siempre y a guardar sus mandamientos. A cambio de nuestro corazón arrepentido y compromiso, el Señor renueva la prometida remisión del pecado y nos permite que podamos tener su Espíritu con nosotros. La influencia del Santo Espíritu nos mejora, fortalece, enseña y guía. Si, al recordarlo, volvemos nuestro corazón al Salvador por medio de estos dos importantes indicadores. Nuestros esfuerzos son nuevamente más que compensados por sus bendiciones prometidas. Se nos promete que con una dedicada observancia al día de reposo, la plenitud de la tierra será nuestra. La senda de regreso a nuestro Padre Celestial conduce a la casa del Señor, donde somos bendecidos para recibir ordenanzas salvadoras para nosotros mismos y para nuestros seres queridos que ya han partido. El presidente Boyd K. Packer enseñó que las ordenanzas y los convenios se convierten en nuestras credenciales para ser admitidos en la presencia de Dios. Ruego que siempre seamos dignos de nuestra recomendación del templo y que la usemos para servir con regularidad. El tercer principio es: debemos contrarrestar la tendencia del hombre natural a procrastinar o darse por vencido. A medida que progresamos a lo largo del sendero del convenio, cometemos errores, algunos más de una vez. Algunos de nosotros luchamos con comportamientos o adicciones que sentimos que no podemos superar. Pero la fe en el Padre Celestial y en Jesucristo es un principio de acción y de poder. Si estamos dispuestos a actuar, se nos dará la fuerza para arrepentirnos y para cambiar. Fracasamos.

0: La guía viene cuando oramos a nuestro Padre Celestial y escuchamos al Santo Espíritu. Recibimos fortaleza gracias al sacrificio expiatorio de Jesucristo. La sanación y el perdón llegan mediante la gracia de Dios. Obtenemos sabiduría y paciencia al confiar en el tiempo, con el tiempo al Señor, y también recibimos protección al seguir al profeta viviente, el presidente Thomas S. Monson. Ustedes fueron creados para que tengan gozo. Gozo que sentirán cuando regresen dignamente a su Padre Celestial y al Salvador y reciban un cálido abrazo de ellos. Testifico de estas verdades absolutas. El Padre Celestial de ustedes y su Hijo Jesucristo viven, los conocen y los aman. Y los invitan con amor a tomar el siguiente paso. No esperen. Tómenlo ahora. En el nombre de Jesucristo. Amén.
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2: La salvación de los niños pequeños que mueren. Lo que sabemos y lo que no sabemos. Estas verdades de la revelación de los últimos días son algunas de las más dulces del Evangelio. Por Mark A. Matthews, Seminarios e Institutos. En una ocasión, un amigo me contó una experiencia que tuvo en la misión en Brasil. Él y su compañero conocieron a una mujer que de manera rotunda les dijo que no estaba interesada en escuchar ningún mensaje sobre religión, ya que un líder religioso le había dicho en una ocasión que su bebé, que había muerto, nunca podría salvarse debido a que no había sido bautizado. El solo pensar en eso le destrozaba el corazón. Les dijo a los misioneros que, a menos que tuvieran un mensaje mejor, ella no quería saber nada de la religión de ellos. Afortunadamente, tenían un mensaje mejor. La doctrina de la Iglesia de Jesucristo de los Santos de los Últimos Días en cuanto a la salvación de los niños pequeños se resume en un solo versículo de las Escrituras. Todos los niños que mueren antes de llegar a la edad de responsabilidad se salvan en el reino celestial de los cielos. Aunque esta doctrina es clara, muchos aún tienen preguntas en cuanto al tema o lo malentienden. Arrojemos algo de luz sobre algunas de las preguntas más habituales. ¿Cómo se salvan los niños pequeños? Muchas personas suponen que los niños pequeños se salvan por el simple hecho de que son inocentes. Si bien ciertamente lo son, en el Libro de Mormón se enseña con claridad que, sin la expiación de Jesucristo, incluso los niños pequeños no podrían salvarse, porque, como en Adán, o por naturaleza, ellos caen. A pesar de ser inocentes de todo pecado, los pequeñitos aún estarían sujetos a la muerte física y espiritual que trajo la caída. En consecuencia, sin la resurrección y sin la expiación de Jesucristo, se perderían eternamente al igual que el resto de nosotros. Por fortuna, el Libro de Mormón aclara que la sangre de Cristo expía los pecados de los niños pequeños, y la maldición de Adán les es quitada. Gracias a la expiación del Salvador, los pequeñitos quedan libres de los efectos de la caída de Adán y Eva, porque estos son limpios. ¿A qué edad son salvos los niños? En Doctrina y Convenios, sección 137, versículo 10, se enseña que todos los niños se salvan en el reino celestial de los cielos. La única condición es que mueran antes de llegar a la edad de responsabilidad. El elder Bruce R. McConkie, del Quórum de los Doce Apóstoles, explicó: la edad de responsabilidad no se abre de pronto ante un niño en un momento determinado de su vida, sino que va haciéndose responsable gradualmente, durante un periodo de años. Llegar a la responsabilidad es un proceso.

0: Sin embargo, llega un momento en que la responsabilidad es algo real y el pecado se infiltra en la vida de aquellos que se desarrollan normalmente. Este momento se ha fijado en la edad del bautismo. En otras palabras, los niños se van haciendo responsables conforme crecen, pero a los 8 años son lo suficientemente responsables para ser bautizados y, por consiguiente, lo suficientemente responsables de sus propios pecados. No obstante, como cualquier padre sabe, eso no significa que los niños sean incapaces de hacer algo que sepan que está mal. Lo que significa es que aún no tienen la suficiente responsabilidad de tomar esas decisiones erróneas. Los niños cuentan con lo que, de manera acertada, podría conocerse como un periodo de gracia, en el que no son responsables de sus ofensas a medida que aprenden y llegan a la edad de responsabilidad. Si muriesen durante ese tiempo, entonces son salvos por la gracia de Cristo sin el bautismo y sin ningún otro esfuerzo de su parte. ¿Cómo serán los niños pequeños cuando resuciten? El presidente Joseph F. Smith perdió a varios hijos por muerte prematura. Él recibió consuelo por medio de la doctrina de que los niños pequeños serían resucitados como tales y que sus padres rectos los criarían hasta que alcanzaran la madurez después de la resurrección. En una ocasión, el presidente Smith señaló lo siguiente. José Smith enseñó la doctrina de que el niño pequeño que muere se levantará como niño en la resurrección, y, señalando a la madre de un niño sin vida, le dijo, «Usted tendrá la alegría, el placer y la satisfacción de criar a ese hijo, después de que haya resucitado, hasta que alcance la estatura completa de su espíritu. Hay restitución, hay crecimiento, hay desarrollo después de resucitar de la muerte. Amo esta verdad. Comunica a mi alma un caudal de felicidad, de dicha y de gratitud. Gracias sean dadas al Señor que nos ha revelado estos principios». Los niños pequeños no solo alcanzan la madurez plena, sino que también reciben la exaltación plena. Abinadí enseñó que los niños pequeños también tienen vida eterna. El profeta José Smith enseñó que tendrán a sus hijos porque ellos tendrán la vida eterna, porque su deuda está saldada. Para obtener el grado más alto del reino celestial, las personas que son responsables de sus actos deben entrar en el nuevo y sempiterno convenio del matrimonio. Los niños pequeños que mueren tendrán esa oportunidad en el futuro. El presidente Joseph Fielding Smith explicó, «El Señor les dará a estos niños el privilegio de todas las bendiciones de sellamiento que pertenecen a la exaltación. Los niños crecerán después de la resurrección hasta la completa estatura del Espíritu, y todas las bendiciones serán suyas, lo mismo que si hubieran vivido hasta la madurez y las hubieran recibido en la tierra». ¿Por qué mueren los niños pequeños? Es difícil responder esta pregunta, sobre todo a aquellos que han perdido a un hijo pequeño. Tal vez la mejor manera de comenzar a responderla es con las palabras de Nefi, que testificó, «Sé que Dios ama a sus hijos, sin embargo, no sé el significado de todas las cosas». No conocemos todos los motivos de cada una de las tragedias que ocurren en la vida terrenal, pero podemos tener la certeza de que Dios nos ama. Aunque no debemos suponer que las tragedias son la voluntad de Dios, su plan proporciona la manera de superarlas todas. No hay pesares en la tierra que el cielo no pueda curar. El profeta José Smith y su esposa Emma tenían motivos para preguntar por qué mueren los niños pequeños, ya que 6 de sus hijos fallecieron. El profeta dijo, «Meditando el asunto, he preguntado, ¿por qué será que nos son arrebatados los pequeñuelos, los niños inocentes? especialmente estos que parecen ser los más inteligentes e interesantes? Las razones que con más fuerza llegan a mis pensamientos son las siguientes. Este mundo es un mundo muy perverso. El Señor se lleva a muchos, aún en su infancia, a fin de que puedan verse libres de la envidia de los hombres y de las angustias y maldades de este mundo. Son demasiado puros, demasiado bellos para vivir sobre la tierra. Por consiguiente, si se considera como es debido, veremos que tenemos razón para regocijarnos en lugar de llorar, porque son librados del mal y dentro de poco los tendremos otra vez. Otro siervo del Señor, el Elder McConkie, sufrió la muerte de una nieta pequeña. En el funeral de la niña, él dijo: «Hay ciertos espíritus que vienen a este mundo solo para recibir un cuerpo, por motivos que desconocemos, pero que son conocidos en la infinita sabiduría del Padre Eterno. Ellos no necesitan las pruebas, las experiencias de probación de la vida terrenal. No se retendrá ninguna bendición. Si bien no hay nada en esta vida que quite los sentimientos de pérdida que tiene una familia al perder a un hijo, podemos hallar consuelo en la doctrina de que los niños pequeños que mueren serán exaltados. Eso lo sabemos gracias a que lo ha revelado nuestro amoroso Padre Celestial y lo han enseñado sus profetas y apóstoles modernos. Estas verdades de la revelación de los últimos días son algunas de las más dulces y reconfortantes del Evangelio».
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2: Esta tarde pienso en un joven que está en cualquier parte del mundo que se pregunta si puede hacer lo que se requiere de un poseedor del sacerdocio. Yo tuve esa misma preocupación cuando tenía unos 13 o 14 años. Me había criado en el campo misional donde solo había una pequeña rama que se reunía en mi casa. Después, mi familia se mudó a un lugar donde había estacas y barrios con muchos miembros, capillas y quórumes de jóvenes que parecían saber mucho más que yo acerca de lo que hacen los poseedores del sacerdocio. En ese barrio tenían un sistema complicado para repartir la Santa Cena y yo estaba seguro de que me iba a equivocar cuando me tocara el turno de repartirla o de prepararla. En mi temor, recuerdo haber salido de la capilla para estar a solas. Estaba muy preocupado y oré para pedir ayuda y recibir la seguridad de que no fallaría al servir a Dios en su sacerdocio. Han transcurrido ahora muchos años. He poseído el sacerdocio de Melquisedec por más de 50 años. No obstante, en los últimos días he orado con el mismo fervor, pidiendo ayuda y seguridad para no fallar en el llamamiento que se me ha extendido de servir en la primera presidencia. Me parece que otros son más capaces y que están mejor preparados, pero al orar esta vez pienso que pude sentir la respuesta que posiblemente recibí hace muchos años en la capilla del barrio Yalcrest. Es la misma respuesta que ustedes pueden esperar cuando afronten un llamamiento para servir en el sacerdocio que piensen parecería estar más allá de su alcance. El mensaje se puede recibir con palabras que vienen a la mente o con un sentimiento o ambos, pero incluirá por lo menos tres cosas para brindarles seguridad y guía en lo que deben hacer en este llamamiento. Primero, la seguridad se recibirá con el recuerdo de las veces que el Padre Celestial los ha ayudado a pasar peligros y dificultades. Y esto me ha ocurrido a mí en los últimos días. Y siendo joven, un numeroso grupo de personas enojadas se juntaron frente a nuestra casa en Nueva Jersey. Mi madre salió sola para enfrentarlos. A estas personas que parecían tan peligrosas. Yo no pude escuchar lo que ella dijo, pero después de algunos minutos se alejaron pacíficamente. Y eso lo recuerdo porque me pareció haber visto un milagro. Y ya de mayor, no hace mucho, fue el recuerdo de un grupo de personas enojadas que se me llamó a afrontar por la primera presidencia, las que de pronto y en forma inexplicable recibieron un espíritu de calma y reconciliación. O otra memoria, cuando se me envió a hablarle a líderes y ministros de iglesias que se habían reunido para tratar el problema de la competencia entre las iglesias, para hablar, y ellos le llamaron el robo de las ovejas. Cuando llegué, me encontré con la noticia de que yo tenía que ser uno de los oradores y que iba a hablar acerca de por qué había sido necesaria una restauración de la verdadera iglesia por intermedio de José Smith. Yo tuve que sustituir al Elder Maxwell en el último momento. Cuando llegué a la ciudad la noche antes de comenzar las reuniones y miré el programa, yo inmediatamente llamé al presidente Hinckley y le comuniqué que las mismas durarían 3 días con varios discursos que se pronunciarían simultáneamente y que el público tendría que elegir a qué audiencia ir y a cuál asistir, y que si yo anunciaba el título, no esperaba que nadie asistiera a mi segunda sesión y que yo regresaría rápidamente a casa. Entonces le pregunté qué debía hacer y él me dijo, utilice su buen juicio. Oré toda la noche y cerca del amanecer recibí la seguridad de que debía hablar de la restauración. Pero no como, esto es lo que nosotros creemos que sucedió con José Smith y por qué, sino, esto es lo que sucedió con José Smith. Y esta es la razón por la cual el Señor lo hizo. No recibí ninguna confirmación de las consecuencias, sino solo una clara dirección. Para mi asombro, los ministros, luego de mi discurso, hicieron fila para hablar conmigo, y cada uno de ellos me dijo esencialmente lo mismo. Todos habían conocido a un miembro de la iglesia al que admiraban, o a un presidente de estaca que había ido a auxiliar a la comunidad durante un desastre. Me pidieron que les llevara mis saludos y agradecimiento a personas que yo no conocía y que no tenía la esperanza de conocer. Al término de los 3 días de reuniones, cada vez más personas asistían a oír el mensaje de la restauración del Evangelio y de la verdadera Iglesia de Jesucristo, no porque ya creían el mensaje, sino porque habían podido ver bondad en la vida de las personas, los frutos de la restauración. Al orar últimamente, ese y otros recuerdos volvieron más o menos con la misma seguridad. Es que no he estado siempre pendiente de ti. Piensa en las veces en que te he guiado junto a las aguas de reposo. Recuerda las veces que he puesto delante de ti la mesa en presencia de tus angustiadores. Recuerda y no temas mal alguno. Ustedes, nuevos diáconos, recuerden. Ustedes, nuevos presidentes de quórum, recuerden. Ustedes, padres con hijos que son un desafío, recuerden y no sientan temor. Lo que es imposible para ustedes es posible con la ayuda de Dios en su servicio. Aun cuando ustedes eran muy pequeños y en años subsiguientes, Él, con su poder y con su espíritu, ha ido delante de su faz y ha estado a su diestra y a su siniestra cuando han estado a su servicio. Si oran y lo piden con fe, pueden recibir la certeza de que Dios velará por ustedes. La segunda parte del mensaje que recibirán al orar para recibir ayuda, cuando afronten una asignación difícil, yo la recibí muy temprano el viernes por la mañana. Había orado, como ustedes lo harán, acerca de su abrumante ineptitud. La respuesta fue clara y directa. Olvídate de ti mismo. Comienza a orar por las personas a las que servirás. Eso logra maravillas para atraer el Espíritu Santo. Pero prepárense también para olvidarse del tiempo al orar. Sentirán amor por las personas a las cuales van a servir. Conocerán sus necesidades, esperanzas y sufrimientos, y los de sus familias, y el círculo de influencia aumentará más de lo que ustedes puedan imaginarse hacia gente que quizás no pertenezca a su quórum ni a su familia, sino a quienes ellos aman por todo el mundo. Cuando te olvidas de ti para orar en favor de otros, los cuales el servicio de ustedes puede influir, no solo cambiará el servicio que den, sino también su corazón. Eso es porque el Padre y su amado Hijo, a los que ustedes han sido llamados a servir, conocen y aman a tantas personas a las cuales su servicio bendecirá, a pesar de que ustedes crean que solo sean unas pocas personas. El tercer y último mensaje al que tienen que estar atentos al pedir ayuda para una asignación difícil del sacerdocio es ponerse a trabajar. El poder del sacerdocio se les ha dado para bendecir a los demás, y eso requiere ir y hacer algo, por lo general algo muy difícil. Por lo tanto, deben de esperar, además de la certeza de la ayuda de Dios y del mandamiento de olvidarse de sí mismo, pueden esperar recibir la inspiración clara del Espíritu Santo de ir y hacer algo para bendecir la vida de otro. Eso puede ser tan obvio como el hecho de ir a visitar con su espíritu de oración a una persona o a una familia que se les haya asignado. Para un padre puede ser el reprender correctamente a uno de sus hijos. Si lo que tienen que hacer es reprender correctamente o enseñar el Evangelio de Jesucristo, lo harán mejor si recuerdan lo que pasará si tienen éxito. Ustedes deben ayudar al Padre Celestial y a su Hijo Jesucristo a llevar a cabo la vida eterna de las personas a las cuales prestan servicio. Para que eso ocurra, el Espíritu debe dar testimonio al corazón de ellos, y ese testimonio tiene que guiarlos a escoger guardar los mandamientos de Dios, sean cuales fueran las dificultades o tentaciones. Con eso en mente, el Espíritu los guiará a enseñar y reprender con el poder del sacerdocio. Se mantendrán puros con el fin de enseñar con el Espíritu. Orarán pidiendo que el Espíritu les diga cuándo reprender y cómo hacerlo, y cómo demostrar mayor amor. Todo lo que hagan mientras se encuentran en el servicio del sacerdocio será guiado y medido por lo bien que podría ayudar o ayudó a la persona a obtener un testimonio de la verdad en lo más profundo del corazón de su vida. Ustedes pueden recibir certeza en su servicio, pueden olvidarse de sí mismos y comenzar a orar y amar a quienes deben prestar servicio, y pueden escoger qué hacer y medir el resultado según el cambio en el corazón de esas personas. Pero nunca va a ser fácil ni para ustedes ni para los otros a los que le presten el servicio. Siempre existirá el dolor en el servicio y en el arrepentimiento necesario para efectuar el poder de la expiación y cambiar el corazón. Esa es la naturaleza de lo que a ustedes se les ha llamado a hacer. Piensen en el Salvador, a cuyo servicio se encuentran. ¿En qué momento de su vida terrenal logran ustedes ver un instante que fuese fácil para Él? ¿Les pidió en ese entonces cosas fáciles a sus discípulos? Entonces, ¿por qué debe ser fácil estar en su servicio? La razón de ellos indica la frase corazón quebrantado, de la cual se nos ha enseñado hoy. En las Escrituras leemos algunas veces que el corazón de la gente se ablandó, pero más a menudo las palabras que describen el estado que buscamos para nosotros y para las personas a las que servimos son un corazón quebrantado. Eso quizás nos ayude a aceptar que no serán fáciles nuestro llamamiento de servir y el arrepentimiento que necesitamos y buscamos, y nos ayuda a comprender mejor por qué el testimonio debe arraigarse en el corazón, producto de nuestra fe en que Jesucristo expió nuestros pecados. Esta noche, decidamos juntos lo que vamos a hacer. Todos nosotros, no importa cuál sea nuestro llamamiento, afrontamos tareas que superan nuestra capacidad. Yo lo hago y ustedes lo hacen. Y esa verdad, por el simple hecho de que el éxito es lograr que el testimonio anide en el corazón de la gente. Nosotros no podemos hacer que ocurra, ni siquiera Dios obliga a las personas a hacerlo. Por consiguiente, para tener éxito se requiere que las personas a las que servimos escojan aceptar el testimonio del Espíritu en su corazón. El Espíritu está listo, pero muchas personas no están listas para invitarlo. Nuestra tarea es que está a nuestro alcance, es invitar al Espíritu a nuestra vida para que la gente a la que servimos desee tener en su vida los frutos del Espíritu que ve en la nuestra. Eso me lleva a algunas sugerencias de lo que podemos escoger hacer o no hacer. Algunas cosas invitan al Espíritu y otras lo alejan. Ustedes ya lo saben por experiencia propia. Ningún poseedor del sacerdocio que desee tener éxito descuidará dónde dirige la mirada. Escoger mirar imágenes que incitan la lujuria hará que el espíritu se aleje. Repetidamente se les ha advertido de los peligros, y por el Elder Clayton, de los peligros del Internet y de los medios de comunicación, porque ponen a su alcance imágenes pornográficas. Pero la falta de modestia es tan común en la vida diaria que se requiere la disciplina de elegir conscientemente no mirar aquello que pueda crear en nosotros sentimientos que alejen el espíritu. El mismo cuidado se requiere de lo que decidimos. No podemos esperar hablar lo que decimos. No podemos esperar hablar en nombre del Señor si no somos cuidadosos con nuestra manera de hablar. Las expresiones vulgares y profanas ofenden al Espíritu. De la misma forma que la falta de modestia parece ser más común, también lo es el lenguaje vulgar y profano. Antes era solo en ciertos lugares y con ciertos grupos que se oía tomar el nombre del Señor en vano. Ahora parece que sucede en todas partes y que para muchos es aceptable socialmente cuando antes no lo era. Ustedes pueden cambiar, ustedes pueden decidir lo que dicen, aun cuando no puedan controlar lo que los otros digan. Sin embargo, sé por experiencia propia que aún en eso pueden contar con la ayuda de Dios. Años atrás, fui un oficial de la Fuerza Aérea en la que presté servicio por 2 años en una oficina con un coronel de la Marina, un coronel de las Fuerzas Armadas y un experimentado comandante de la Marina. Ellos habían aprendido a hablar en tiempos de guerra y de paz de un modo ofensivo para mí, que se alejaba al Espíritu Santo. Yo prestaba además servicio como misionero de distrito, tratando en las noches de encontrar gente y enseñarles bajo la influencia del Espíritu Santo. Era muy difícil. Yo era solo un teniente y ellos eran mis superiores. Yo no tenía ninguna manera de hacerles cambiar su forma de hablar, pero oré pidiendo ayuda. Y no sé cómo lo hizo Dios, pero con el tiempo su lenguaje cambió. Poco a poco desapareció la profanidad y después la vulgaridad. Solo cuando bebían alcohol volvía esa forma de hablar, pero era en la noche y yo me excusaba aludiendo a mi obra misional. Ustedes pueden tener recuerdos como ese para sostener su fe, cuando la vida los ponga en situaciones difíciles. Dios ayuda al fiel poseedor del sacerdocio que decide no ver ni decir lo malo en un mundo inicuo. No, esto no va a ser fácil. Nunca lo es. Pero se puede cumplir para ustedes la promesa de la misma manera que se ha cumplido para mí. Deja que la virtud engalane tus pensamientos incesantemente. Entonces, tu confianza se fortalecerá en la presencia de Dios y la doctrina del sacerdocio destilará sobre tu alma como rocío del cielo. Testifico que ustedes y yo poseemos el sacerdocio de Dios y que Él contestará nuestras oraciones pidiéndole una dulce certeza y ayuda para servirle mejor. Se los prometo en el nombre de Jesucristo. Amén.
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3: Doctrina y Convenios, secciones de la 10 a la 11, del 1 al 7 de febrero. ¿Cómo bendice nuestra vida la sabiduría del Señor? Cuando Martin Harris perdió las 116 páginas del manuscrito del Libro de Mormón, el Señor le dijo a José Smith, recuerda que no es la obra de Dios la que se frustra, sino la de los hombres. Lea esta cronología para ver la forma en que el Señor había compensado las páginas que él sabía que se perderían. 600 antes de Cristo. Registro de Nefi. El Señor inspiró a Nefi a escribir un segundo registro, las planchas menores de Nefi. Nefi no entendía la razón, pero tenía fe en que era para un sabio propósito. 400 después de Cristo. Compendio de Mormón. El Señor inspiró a Mormón a incluir las planchas menores de Nefi en el compendio que hizo de las planchas mayores de Nefi. Si bien el contenido de ambos juegos de planchas era semejante, Mormón tenía fe en que se hacía para un sabio propósito. 1828-1829. Revelación dada a José Smith. El Señor le dijo a José que no volviera a traducir las 116 páginas que se perdieron, porque Satanás había incitado los corazones de hombres inicuos a cambiar las palabras, con el fin de desacreditar la labor de José. Las páginas que se perdieron y las planchas menores cubrían el mismo periodo, 600 a 130 años antes de Cristo. 2021. El Señor prepara una vía. Al igual que Dios compensó las páginas perdidas, Él ha preparado vías hoy en día para frustrar el esfuerzo que hace Satanás por debilitar nuestra fe. A nosotros nos toca ser fieles y seguir, a fin de que las puertas del infierno no prevalezcan en contra de nosotros. Análisis. ¿De qué manera ha compensado la sabiduría del Señor las debilidades o los errores de usted? ¿En qué ocasiones ha visto que la sabiduría de Él ha bendecido la vida de usted?
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0: Felices y para siempre. Por el Elder Garrett W. Gong, del Quórum de los Doce Apóstoles.
1: Friends,
2: amigos, queridos hermanos y hermanas, recuerden haber creído o deseado creer en ser felices para siempre. Luego cosas pasan en nuestra vida, maduramos, las relaciones se complican. Este mundo es ruidoso, ajetreado, agresivo, lleno de poses y fingimiento. Aún así, en lo más hondo del corazón, creemos o deseamos creer que en algún lugar, de algún modo, ser felices y para siempre es real y posible. Ser felices y para siempre no son ideas imaginarias de los cuentos de hadas. El gozo verdadero y duradero y eternidad con aquellos a quienes amamos son la pura esencia del plan de felicidad de Dios. La senda que Él ha preparado con amor puede hacer que nuestra travesía eterna sea feliz y para siempre. Tenemos mucho que celebrar y por qué estar agradecidos. No obstante, nadie es perfecto y ninguna familia lo es. Nuestras relaciones abarcan el amor, la sociabilidad y la personalidad. Pero a menudo también los roces, las heridas y en ocasiones un dolor profundo. Porque así como en Adán todos mueren, también en Cristo todos serán vivificados. Ser vivificados en Jesucristo incluye la inmortalidad, el don que Él nos ha dado de la resurrección física. A medida que vivimos con fe y obediencia, ser vivificados en Cristo también puede incluir una vida eterna abundante y llena de gozo con Dios y con aquellos a quienes amamos. De manera extraordinaria, el profeta del Señor nos va acercando más a nuestro Salvador, incluso a través de ordenanzas y convenios sagrados del templo, en muchos lugares cada vez más cerca de nosotros. Tenemos la gran oportunidad y la dádiva de hallar nuevo entendimiento espiritual, amor, arrepentimiento y perdón los unos con los otros y con nuestras familias, por tiempo y por la eternidad. Con debido permiso, comparto dos experiencias inusual y espiritualmente directas de unos amigos que hablaron de cómo Jesucristo une a las familias, sanando incluso conflicto entre generaciones. Infinita y eterna, y más fuerte que los lazos de la muerte, la expiación de Jesucristo puede traer paz a nuestro pasado y esperanza a nuestro futuro. Cuando se unieron a la Iglesia de Jesucristo de los Santos de los Últimos Días, mi amiga y su esposo aprendieron gozosos que las relaciones familiares no deben ser hasta que la muerte los separe. En la casa del Señor, las familias pueden ser unidas o selladas por la eternidad. Pero mi amiga no deseaba sellarse a su padre. Él no fue un buen esposo para mi madre y no fue un buen padre para sus hijos, decía ella. Mi papá tendrá que esperar. No tengo ningún deseo de hacer la obra del templo por él, ni de ser sellada a él por la eternidad. Durante un año, ella ayunó, oró, habló mucho con el Señor acerca de su padre. Finalmente estuvo preparada y la obra del templo por su padre se llevó a cabo. Más tarde, ella contó, mientras dormía, mi padre se apareció en un sueño, vestido de blanco. Había cambiado. Me dijo, mírame. Estoy limpio. Gracias por hacer la obra en el templo por mí. Su padre añadió, levántate y vuelve al templo. Tu hermano está esperando ser bautizado. Mi amiga explicó, mis antepasados y aquellos que nos han dejado esperan con ilusión que se lleve a cabo la obra por ellos. Y para mí, añade ella, el templo es un lugar de sanación, aprendizaje y reconocimiento de la expiación de Jesucristo. Segunda experiencia. Otro amigo investigaba diligentemente su historia familiar, ya que deseaba encontrar a su bisabuelo. Una mañana temprano, mi amigo dijo que sintió la presencia espiritual de un hombre en su habitación. Ese hombre deseaba que lo encontraran y que su familia lo conociera. Sentía remordimientos por un error del que ahora se había arrepentido y ayudó a mi amigo a comprender. que él no compartía ADN con la persona que pensaba que era su bisabuelo. En otras palabras, dijo mi amigo, yo había encontrado a mi bisabuelo y me enteré de que él no era la persona que aparecía en nuestros registros familiares como nuestro bisabuelo. Sus relaciones familiares se aclararon y mi amigo dijo, me siento libre y en paz. Saber quién es mi familia hace toda la diferencia. Y él reflexiona, una rama torcida no hace que un árbol sea malo. El modo en que llegamos a este mundo es menos importante que quienes somos cuando nos vamos. Las escrituras y experiencias sagradas de sanación personal y paz, incluso los que viven en el mundo de los espíritus, recalcan cinco principios doctrinales. Primero, como parte central del plan de redención y felicidad de Dios, Jesucristo, por medio de su expiación, promete unir nuestro espíritu y nuestro cuerpo para nunca más ser separados, a fin de recibir una plenitud de gozo. Segundo, la expiación, en inglés atonement o ser unidos con Cristo, sucede a medida que ejercemos la fe y damos fruto de arrepentimiento, tanto en esta vida como en la venidera. Las ordenanzas del templo no nos transforman por sí mismas, ni transforman a quienes están en el mundo de los espíritus, pero esas ordenanzas divinas habilitan convenios santificadores con el Señor que nos ayudan a estar en armonía con Él y los unos con los otros. Nuestro gozo es completo a medida que sentimos la gracia de Jesucristo y su perdón, y cuando nos ofrecemos unos a otros al milagro y su perdón, la misericordia que recibimos y la que ofrecemos pueden ayudar a hacer que las injusticias de la vida sean justas. Tercero, Dios nos conoce perfectamente. Dios no puede ser burlado, ni se le puede engañar. Con misericordia y justicia perfectas, Él envuelve entre sus brazos de seguridad al humilde y al que se arrepiente. En el templo de Kirtland, el profeta José Smith vio en una visión a su hermano Alvin, que era salvo en el reino celestial. El profeta José se sorprendió, ya que Alvin había muerto antes de recibir la ordenanza salvadora del bautismo. Con palabras de consuelo, el Señor explicó la razón. El Señor nos juzgará según nuestras obras, según el deseo de nuestros corazones. Nuestras almas dan testimonio de nuestras obras y nuestros deseos. Con gratitud sabemos que los vivos y los muertos que se arrepientan serán redimidos mediante su obediencia a las ordenanzas de la casa de Dios y la expiación de Cristo. En el mundo de los espíritus, aún quienes han pecado y transgredido tienen la oportunidad de arrepentirse. En contraste, aquellos que deliberadamente escogen la iniquidad, quienes conscientemente demoran el arrepentimiento o de cualquier manera premeditada y con conocimiento quebrantan los mandamientos, planeando un arrepentimiento sencillo, serán juzgados por Dios y por un vivo recuerdo de toda su culpa. No podemos pecar a sabiendas el sábado y luego esperar un perdón automático al participar de la Santa Cena el domingo. A los misioneros y a otros que digan que seguir el Espíritu significa no tener que obedecer las normas de la misión o los mandamientos, recuerden, por favor, que obedecer las normas de la misión y los mandamientos invita al Espíritu. Ninguno de nosotros debe posponer el arrepentimiento. Las bendiciones del arrepentimiento comienzan en el momento que comenzamos a arrepentirnos. Cuarto, el Señor nos da la oportunidad divina de llegar a ser más como Él, al actuar como representantes de las ordenanzas salvadoras del templo que otras personas necesitan pero no pueden efectuar por sí mismas. Llegamos a ser más completos y perfeccionados al convertirnos en salvadores en el monte Sion. Al prestar servicio a los demás, el Santo Espíritu de la promesa puede ratificar las ordenanzas y santificar tanto al que da como al que recibe. Tanto el que da como el que recibe pueden hacer y profundizar convenios transformadores y recibir con el tiempo las bendiciones prometidas a Abraham, Isaac y Jacob. Y por último, quinto, tal como enseña la regla de oro, una simetría santificadora entre el arrepentimiento y el perdón nos invita a ofrecer a los demás lo que nosotros mismos necesitamos y deseamos. En ocasiones, nuestra disposición a perdonar a los demás nos habilita, tanto a nosotros como a ellos, a creer que podemos arrepentirnos y ser perdonados. A veces, la disposición a arrepentirnos y la capacidad de perdonar no llegan al mismo tiempo. Nuestro Salvador es nuestro mediador con Dios, pero también nos ayuda a reconciliarnos con nosotros mismos y con los demás a medida que venimos a Él. Reparar relaciones y sanar corazones es difícil. Tal vez nos resulte imposible hacerlo solos. Sobre todo cuando el dolor y el sufrimiento son intensos. Pero los cielos pueden darnos la fortaleza y sabiduría que necesitamos para saber cuándo aferrarnos y cómo dejar ir. Nos sentimos menos solos cuando nos damos cuenta de que no estamos solos. Nuestro Salvador siempre comprende. Con la ayuda de nuestro Salvador, podemos entregarle a Dios nuestro orgullo, nuestras heridas y nuestros pecados. Independientemente de cómo nos sintamos al principio, vamos sanando a medida que confiamos en Él para que sane nuestras relaciones. El Señor, que ve y entiende perfectamente, perdona a quien es su voluntad. Nosotros, que somos imperfectos, debemos perdonar a todos. A medida que venimos a nuestro Salvador, nos centramos menos en nosotros mismos, juzgamos menos y perdonamos más. Confiar en sus méritos, misericordia y gracia puede librarnos de la contención, el enojo, el abuso, el abandono, la injusticia y los desafíos físicos y mentales que en ocasiones acompañan al cuerpo físico en un mundo terrenal. Felices y para siempre no significa que cada relación será feliz y para siempre. Pero los 1,000 años del milenio que Satanás será atado puede darnos el tiempo necesario y maneras sorprendentes de amar, entender y hacer que las cosas funcionen mientras nos preparamos para la eternidad. La sociabilidad que existe en los cielos la hallamos los unos en los otros. La obra y la gloria de Dios incluye que seamos felices y para siempre. La vida eterna y la exaltación son conocer a Dios y a Jesucristo, y así por medio del poder divino donde ellos están, nosotros estaremos. Queridos hermanos y hermanas, Dios, nuestro Padre Celestial y su Hijo amado viven. Ellos ofrecen paz, gozo y sanación y a toda tribu o lengua, a toda familia y a cada uno de nosotros. El profeta del Señor nos muestra el camino. La revelación en los últimos días continúa. Que nos acerquemos más a nuestro Salvador en su santa casa y que Él nos acerque más a Dios y a los unos a los otros a medida que entrelacemos nuestros corazones con compasión, verdad y misericordia cristianas en todas nuestras generaciones por el tiempo y por toda la eternidad. En Jesucristo eso es posible, en Jesucristo eso es real. En el nombre de Jesucristo. Amén.
1: 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El autor vive en Estados Unidos. Oré para que el Salvador tuviera compasión de nosotros y sanara a nuestra hija. El milagro que recibimos no fue lo que yo esperaba. En el Nuevo Testamento hay muchos ejemplos de la compasión del Salvador. Después de que el Salvador sanó al hombre que había sido poseído por demonios, le dijo: «Vete a tu casa, a los tuyos, y cuéntales cuán grandes cosas el Señor ha hecho contigo y cómo ha tenido misericordia de ti». Durante una ocasión en que la gente necesitaba alimento, Cristo tuvo compasión de la multitud e hizo que unos cuantos panes y peces sirvieran para alimentar a unas 4,000 personas. Mi esposa y yo también queríamos que la milagrosa compasión de Jesucristo sanara a nuestra hija recién nacida. Los médicos habían descubierto una masa de gran tamaño en su cavidad abdominal. Le diagnosticaron neuroblastoma infantil, debido a que tenía solo 2 semanas de vida y la masa maligna, cancerosa, era grande. Su pronóstico no era esperanzador. lleno de fe en el poder de Cristo para sanarla, le di una bendición del sacerdocio antes de ir al hospital de niños. Durante esa experiencia, no acudieron palabras a mi mente. Estaba en blanco. Mientras trataba de hallar cualquier palabra posible, la única frase que pude pronunciar fue: «Estás en las manos de Dios». Descorazonados por esa experiencia, nos dirigimos al hospital de niños, donde el equipo médico realizaría una cirugía para hacer una biopsia de la masa, ver hasta dónde se había extendido y determinar qué podían hacer por nuestra hija, si era que se podía hacer algo. Antes de la operación, otra vez le di a mi hija una bendición del sacerdocio y tuve exactamente la misma experiencia que antes. Solo pude pronunciar las palabras: «Estás en las manos de Dios». Después de entregar a nuestra hija al cirujano, mi esposa y yo lloramos amargamente. Cuando nuestros cuerpos ya no pudieron producir más lágrimas, me senté frustrado. Empecé a preguntarme si el milagro compasivo que habíamos buscado no se nos había concedido porque mi fe o mi dignidad no eran suficientes. ¿Por qué Cristo había realizado tantos actos asombrosos de compasión por los demás, pero no lo haría por nosotros? Me sentí inspirado a leer el relato de Lázaro, que se encuentra en Juan capítulo 11. La interacción entre Cristo y Marta me llamó la atención. Parecía que Marta esperaba lo mismo que yo esperaba, que no fuera demasiado tarde para que mi hija aún fuera sanada milagrosamente. En respuesta al pedido de Marta, Jesucristo dijo: «Yo soy la resurrección y la vida. El que cree en mí, aunque esté muerto, vivirá. Y todo aquel que vive y cree en mí, no morirá jamás. ¿Crees esto?». En ese momento sentí que Jesucristo me hablaba a mí. Sentí que, si hubiera tenido ojos para ver, Cristo habría estado sentado a mi lado, esperando mi respuesta a su pregunta. Al meditar en mi respuesta, mi alma se llenó de convicción y respondí: «Sí, sí creo en el Hijo de Dios y en todo lo que Él ofrece». Otra pregunta me vino a la mente: ¿qué ha hecho posible Jesucristo para los niños que mueren antes de la edad de responsabilidad? Nuevamente en mi mente respondí que todos los niños que mueren antes de llegar a la edad de responsabilidad se salvan en el reino celestial de los cielos. «¿Crees esto?», fue la respuesta. Una vez más, mi alma se llenó de convicción y respondí: «Sí». Luego me vino el siguiente pensamiento a la mente: «Entonces comprendes que ella estará con Dios y que todavía puede llegar a ser como Dios. ¿Qué más quieres para ella? Puedes disfrutar de esa vida con ella también si te mantienes fiel a los convenios del templo que Jesucristo ha revelado». Llegué a la conclusión de que el milagro más grande de mi vida siempre sería la expiación de Jesucristo. No había nada que yo quisiera más para mi hija que el que ella recibiera todas las bendiciones que Jesucristo ha hecho posibles mediante su sacrificio expiatorio y las sagradas ordenanzas del templo. Se nos concedió un milagro compasivo, el milagro que más importa.
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4: Dear brothers and sisters,
5: queridos hermanos y hermanas, me siento honrado por estar con ustedes esta tarde. Me sumo a Katy para expresarles nuestro amor. Nuestro ruego en común ha sido que lo que les digamos esta tarde fomente su fe en Dios y en su Hijo, el Señor Jesucristo. Ruego otra vez que el cielo me inspire a mí y a ustedes durante los siguientes minutos. Acaban de oír a Kathy, quien es el amor y la luz de mi vida. Estoy agradecido por el gozo y el sentido que ella me ha dado, sin mencionar el don de los 7 hijos que nos ha dado. Ellos, a su vez, nos han dado 19 nietos, que pronto serán 21. Kathy es el centro de nuestro hogar y familia. Al casarnos, yo no sabía que la vida podía ser tan dulce. Su bondad y virtudes significan todo para mí, y estoy muy feliz de que hayan podido escucharla. Le damos la bienvenida a ustedes que están en la ciudad de Nueva York, pero reconocemos que la mayoría está en otros lugares, horarios y naciones. Les damos una cordial bienvenida a todos los que nos vean o escuchen, doquier que estén en el mundo. ¡Qué milagro que es el poder reunirnos así! Ustedes pertenecen a muchas naciones y culturas. La variedad de circunstancias que caracteriza sus vidas es extraordinaria. Algunos de ustedes viven con todas las bendiciones de la formación académica y de abundancia material. Otros afrontan una lucha diaria para buscar el pan. Algunos de ustedes descienden de los pioneros que cruzaron las planicies de los Estados Unidos. Otros son pioneros en sus propias naciones. Algunos de ustedes han servido en misiones, a otros acaban de bautizar a los misioneros, o quizá aún no se hayan bautizado. Algunos provienen de familia donde todos son miembros activos de la familia. Otros de ustedes son el único miembro de la familia, quizás incluso del vecindario. Algunos provienen de hogares fuertes con padres que les han dado excelentes ejemplos. Otros provienen de hogares en que no es así. Estoy convencido de que lo que compartimos como hijos de Dios es mucho más importante que las diferencias que las situaciones de la vida nos imponen. El Salvador dijo: yo he venido para que tengan vida y para que la tengan en abundancia. Él no limitó la bendición de la vida en abundancia al tiempo ni al lugar. Está a disposición de todos nosotros, independientemente de cuán diversas sean nuestras circunstancias. Su propósito es ayudarnos a lograr la vida en abundancia, sin importar dónde ni cuándo vivamos. He sentido que debo hablar sobre cómo podemos lograr una vida en abundancia y titular mi discurso como huerto de riego. Empezaré por hablar sobre un acontecimiento que ocurrió el día de la crucifixión del Salvador, que siento que tiene un gran poder de enseñanza. Luego emplearé 2 ejemplos acerca de cómo lograr una vida en abundancia. Una de las escenas más inquietantes en todas las Escrituras se registra en el libro de Juan. Ocurrió después que el Salvador había padecido una agonía incomprensible por nuestros pecados y debilidades terrenales en el jardín de Getsemaní. Se nos enseña que sus sufrimientos fueron intensos, que fueron difíciles de aguantar. Cuán difíciles de aguantar no lo sabemos, y cuán agotadores no lo podemos comprender. La cena también es posterior a su traición, a su arresto y a la noche de humillaciones y maltrato físico que sufrió en manos de los líderes de judíos. Fue después que los soldados romanos lo azotasen brutalmente bajo las órdenes de Poncio Pilato, después que se le clavara la corona de espinas en su cabeza. Pilato llegó a la conclusión de que Jesús no había hecho nada que mereciera la crucifixión. Ordenó que Jesús fuera azotado, una forma de castigo físico extremo, pero por lo general no fatal. Quizás Pilato esperaba que torturar y humillar así al Salvador persuadiera a los líderes de los judíos de que Jesús ya se le había enseñado una lección terrible y dolorosa, que se había dado un ejemplo público y que la crucifixión no era necesaria. Tal vez esperaba en ellos algún sentido de la misericordia. Por lo tanto, después de los azotes, Pilato ordenó que se expusiera a Jesús a la vista del público. Imagino que esperaba que el obvio sufrimiento físico de Jesús bastaría para satisfacerlos. Y no fue así. Juan escribió: así que entonces tomó Pilato a Jesús y le azotó. Y los soldados entretejieron una corona de espinas y la pusieron sobre su cabeza y le vistieron con un manto púrpura y le decían: salve, rey de los judíos, y le daban bofetadas. Entonces Pilato salió otra vez y les dijo: he aquí, os lo traigo fuera para que entendáis que ningún delito halló en él. Y salió Jesús llevando la corona de espinas y el manto púrpura. Y Pilato les dijo: he aquí el hombre. Y cuando le vieron los principales sacerdotes y los guardias, dieron voces diciendo, «¡Crucifícale! ¡Crucifícale!». Pilato les dijo, «Tomad de vosotros y crucificadle, porque yo no hallo delito en él». A pesar de lo crucialmente importante que es el resto del relato,

asegurado, no había habido hasta entonces y no ha habido jamás desde ese entonces hombre ni mujer alguno que haya merecido más la exhortación a ser contemplado. Su vida fue perfecta. Él no tuvo comparación. Nadie había vivido como él lo hizo, ni nadie lo hará. Poseyó todas las virtudes en su forma más completa. Tuvo el poder del autocontrol en todo aspecto. Sus emociones y sentimientos fueron perfectos, tal como sus pensamientos. Su entendimiento era ilimitado. Solo él era en verdad digno de ser contemplado, de todo punto de vista, de ser examinado, evaluado y adorado. Nada de lo que podría verse en su mente, corazón y sentimientos podría desilusionar. Aunque su apariencia no lo reflejaba entonces, Jesús era la personificación de la vida en abundancia. Así que no era su aspecto de ese momento de sufrimiento lo que debíamos recordar primero y principalmente. No tuvo hermosura y padeció dolor. Fue lo que él era por dentro de este tabernáculo físico, afligido lo que significó absolutamente todo para todos nosotros. Lo que él era hizo posible lo que hizo. Fue la magnificencia de lo que él era lo que atrae nuestra atención. Lo que habíamos de ver al oír he aquí el hombre era su triunfo aumentado progresivamente sobre las fuerzas del mal, aunque entonces no pareciera una victoria en absoluto. Su calma perfecta en el centro de lo más de la violenta tempestad que humano alguno padeciera jamás. Todos los designios diabólicos que el enemigo había tramado se habían desatado contra él. Él los venció y conquistó a todos. Se mantuvo de pie ante Pilato con paz y con postura perfectas. Consideren además su dominio sobre los elementos físicos del mundo y las condiciones del género humano quedaron demostrados más allá de la duda. Le obedecieron los espíritus inmundos, sanó a los enfermos, dio la vista al ciego y destapó los oídos de los sordos. Devolvió a los muertos la vida y devolvió a los hijos fallecidos a sus padres. Conocía los pensamientos y sentimientos de todos. Perdonó pecados y limpió a los leprosos. Había llevado la carga de los pecados, dolores, enfermedades y flaquezas de todo el género humano la noche antes que ocurriera aquella escena. Irónicamente, había padecido incluso por los pecados de aquellos que en ese preciso momento lo maltrataban. Ciertamente, he aquí el hombre. Era el Hijo del Dios viviente. Fue el modelo de vida. Aquel que fue enviado para mostrar el camino y ser el camino. Era la verdad y la vida para todos nosotros. Con esas palabras, he aquí el hombre, sin saberlo y sin querer, Pilato expresó la sencilla fórmula para lograr los propósitos más excelsos de la vida. Al pedir a los judíos que lo contemplaran, Pilato señaló a ellos y a nosotros, a aquel, al único que puede hacer que tengamos la vida en abundancia y nuestra salvación perfecta. Por ello el mandamiento: asegúrate de acudir a Dios para que vivas. Lo que debemos recordar al contemplarlo es que a causa de Él y todo lo que Él hizo y todo lo que Él fue y es, nosotros también podemos triunfar. Podemos vencer. Podemos vivir abundantemente en medio de las pruebas. Si escogemos contemplarlo y aceptar y poner en práctica su evangelio de salvación, Él nos salvará. Él nos rescata de los efectos de nuestra naturaleza caída y debilidades, y nos salva del pecado, de la mediocridad espiritual y la derrota final y eterna. Él nos limpiará, refinará, embellecerá e incluso con el tiempo nos perfeccionará. Él nos dará gozo y paz. Él es la llave a la vida en abundancia. Daré 12 extensos ejemplos sobre lo que podemos hacer para contemplarlo, para tornarnos al Salvador a fin de lograr la vida en abundancia. Primero, el sermón de los almácigos. Kat y yo vivimos en la ladera de una colina del este de Salt Lake City, en una casa edificada por sus padres. Allí crecen unos árboles que son propios de las colinas bajas que rodean Salt Lake City. Los llamamos roble gamble o achaparrado. A diferencia de los robles grandes y robustos conocidos en muchas partes del mundo, los robles gamble nunca alcanzan gran altura ni tamaño, pero son fuertes y bellos. El vecindario está lleno de ellos. Hace unos años colocamos una maceta grande en

0: El sendero que conduce a la puerta principal de nuestra casa. Debajo de las ramas de un roble gamble, plantamos flores de colores en la maceta y disfrutamos su belleza en los meses de verano. Al cambiar la estación y comenzar el otoño, el roble gamble empezó a dejar caer sus semillas o bellotas y algunas cayeron en la maceta. Un día de otoño, mientras atendía las flores, noté que habían salido algunos pequeños brotes de las bellotas que habían caído en la maceta. Aunque era tarde para la temporada de flores, solo queríamos flores en la maceta, así que empecé a arrancar los brotes de la tierra. Al hacerlo, los tiernos brotes salieron rápidamente de la tierra suelta. Para mi sorpresa, esos brotes ya tenían raíces mucho más largas de lo que eran los propios brotes. Las raíces eran 3 o 4 veces más largas que la parte visible en la superficie. La naturaleza había determinado que las semillas de roble gamble emplearán casi toda su energía en echar raíces. Parece obvio porque es así. Aunque la primavera y el otoño son cómodos en Salt Lake City, los veranos son calurosos, con poca lluvia, y los inviernos son fríos, con mucho viento y nieve. Las raíces profundas ayudan a que crezcan al hundirse en la tierra rápidamente. Eso permite que las raíces más expuestas atraigan la humedad y los nutrientes del subsuelo. Las raíces profundas también arraigan firmemente los árboles para mantenerlos erguidos y seguros ante el viento desde muy temprana edad. Las raíces ayudan a esos fuertes árboles a soportar las tormentas invernales, así como el calor del verano. Las raíces profundas facilitan la supervivencia del roble gamble. Conforme esos brotes crecen a plena altura, las raíces siguen nutriendo, protegiendo y sosteniéndolos. Podemos aprender una lección del roble gamble. Debemos disfrutar de los bellos otoños y primaveras, pero recordar siempre que pronto llegará el clima más inclemente. Inevitablemente, los veranos calurosos siguen a la primavera y los fríos días invernales al otoño. Ese es el orden de la naturaleza. También es el orden de la nuestra vida. Aunque disfrutamos épocas de descanso, comodidad y dicha, debemos estar preparados para las pruebas de la vida que se avecinan. Sin importar dónde sea nuestro hogar, todos tenemos experiencias que son como veranos calurosos o inviernos fríos. Tenemos épocas fáciles y difíciles, éxitos y fracasos, momentos de salud y enfermedad, pero de dicha, periodos de dicha y momentos de pesar y dolor. La vida no es estática, no es sencilla. Todos tenemos momentos que desilusionan y otros que deleitan. La vida es semejante para todos nosotros en otros aspectos también. A todos nos rodean la cultura y las tradiciones de nuestras comunidades y países natales. Algunas de esas influencias son buenas y otras no lo son. Algunas nos elevarán y otras nos rebajarán y degradarán. A nuestros hogares los pueden bendecir la luz del Evangelio o devastar la desobediencia a los mandamientos de Dios. El ejemplo de los amigos puede ser excelente o terrible. Ninguno de nosotros sabe dónde nos hallará la vida. No podemos predecir totalmente nuestra futura salud ni economía. No podemos predecir los efectos de la guerra ni del clima. En la vida hay ciclos y estaciones. Hay diversas circunstancias ajenas a nuestro control que nos ponen dificultades a todos. A diferencia de los árboles, podemos escoger y cultivar deliberadamente la estructura espiritual de la raíz de nuestra vida. Nosotros decidimos dónde arraigarnos y cuán profundamente hundir las raíces en el suelo. Las decisiones diarias marcan diminutas y casi imperceptibles diferencias en las raíces de nuestra fe, cuyo efecto llega a ser fundamental. Ya que ignoramos cuándo y cómo vendrán nuestras dificultades y cuánto tiempo durarán nuestras estaciones personales de invierno o verano, debemos arraigarnos tan profundamente como podamos en la única fuente real de alimento para nuestra alma, el Señor Jesucristo. Él quiere que tengamos vida en abundancia. Nos invita a venir a Él y dijo, «Aprende de mí». Y escuchad mis palabras, camina en la mansedumbre de mi espíritu, y en mí tendrás paz. Cultivamos fortaleza de alma para afrontar las tempestades de la vida al aprender de Él. Aprendemos mediante el estudio y la oración. Aprendemos al observar los ejemplos de rectitud. Aprendemos al servir a los demás a fin de servirlo a Él. Aprendemos al procurar emularlo de cualquier modo que podamos. Escuchar significará dar oído y prestar atención y no solo oír. Lo escuchamos en el estudio de las Escrituras. Lo escuchamos en la reunión sacramental y en el templo. Lo escuchamos en la voz apacible y delicada. Lo escuchamos en la voz de los profetas y apóstoles vivientes. Escuchar detenidamente nos recuerda que no solo de pan vivirá el hombre, sino de toda palabra que sale de la boca de Dios. Fortalecemos nuestras raíces con el crecimiento gradual y paso a paso. Conforme escuchamos, seguimos la senda por donde Él anduvo. Él es el inicio y el final de la senda que conduce a la vida en abundancia. Él es la senda entera y la luz que la ilumina. Él es el camino, la verdad y la vida. No hay secretos ni sorpresas sobre lo que hemos de hacer para cultivar nuestras raíces. Debemos guardar los mandamientos de Dios. Aunque podemos enumerar rápidamente una lista de lo que debemos hacer, todos hallamos que es más fácil enumerarlo que hacerlo. Nuestra capacidad de hacer su voluntad aumenta al hacerla. Se vuelve más fácil porque aumentan nuestra convicción y fe. Al perseverar fielmente en poner en práctica los fundamentos del Evangelio en nuestra vida, el Señor nos bendice con mayor fortaleza interior. La adoración digna y meditativa es una contribución importante a la profundidad de las raíces espirituales. Asistir a la reunión sacramental con reverencia y tomar la Santa Cena con verdadera intención hace el día de reposo algo más que solo otro domingo. No podemos plantar bien nuestras raíces salvo que lo recordemos siempre. Cuando nos preparamos antes de las reuniones, el día de reposo llega a ser una experiencia más edificante para nosotros. Al contemplar nuestra necesidad del perdón y la bendición de tener siempre el Espíritu con nosotros, comenzamos a ver la capilla como un santuario y la Santa Cena como un momento de santificación. Por esa razón, hay algunas cosas que siempre debemos llevar al asistir a la iglesia. Entre ellas, se destacan un corazón quebrantado y un espíritu contrito. Debemos ir anhelosos por procurar y sentir las bendiciones de la expiación. Igualmente, siempre debemos dejar algunas cosas en casa. Los pensamientos sobre los deportes, el entretenimiento y las compras deben quedar cerrados bajo llave en un armario en casa, el cual hemos de abrir cualquier otro día, salvo el día de reposo. La auténtica adoración fomenta la conversión real. Nos ayuda a arraigar nuestra fe bien profundamente, donde hallamos una reserva espiritual que será en nosotros una fuente de agua que brote para vida eterna. Pablo escribió: "Por tanto, de la manera que habéis recibido al Señor Jesucristo, andad en Él, arraigados y sobreedificados en Él y confirmados en la fe, así como os he enseñado". Las raíces también se benefician por la oposición. De vez en cuando, el viento debe soplar y el clima debe ser severo si queremos adquirir fortaleza real. Debe hacerse un esfuerzo para aguantar, para resistir el viento y el clima, si queremos ser fuertes. Cuando sopla un fuerte viento, derriba con facilidad el árbol que no se ha afianzado bien en el suelo. De modo semejante, debe haber algunas estaciones secas o las raíces no se hundirán para buscar agua. Por otra parte, demasiada agua debilitará al árbol al dejar que las raíces se mantengan cerca de la superficie sin lograr suficiente profundidad. Si no pasamos algunas tormentas personales y algo de sequía, nuestras raíces jamás tendrán la oportunidad de fortalecerse. Si todo es sencillo, no maduran, e irónicamente la navegación tranquila es toda una prueba y bastante difícil. La ausencia de problemas puede debilitarnos si no tenemos cuidado. Podríamos no cuidarnos a nosotros mismos y nuestros pensamientos y nuestras palabras y nuestras obras y no observar los mandamientos de Dios ni perseverar en la fe, sin una prueba que nos doble las rodillas y obre en nuestro corazón. Por otra parte, tampoco debemos andar en busca de pruebas y tribulaciones. La vida tiene su propia manera de darnos aflicciones a todos. Aun cuando demos lo mejor de nosotros, salvo que tomemos decisiones terribles que siempre resultan en tragedia, por lo general no escogemos cuándo ni cómo nos llegarán los problemas de la vida, pero ciertamente sí decidimos a diario cómo nos preparemos para ellos. Por ello, el recordatorio de Josué: escogeos hoy a quien sirváis. Aquí hay otro recordatorio. Entrad por la puerta estrecha, porque ancha es la puerta, y espacioso el camino que lleva a la perdición, y muchos son los que entran por ella. Porque estrecha es la puerta, y angosto el camino que lleva a la vida, y pocos son los que la hallan. No debería sorprendernos sufrir falta de fe, si andamos por los bordes del sendero estrecho y angosto. Lo que hacemos y no hacemos sí importa, porque las acciones tienen consecuencias, así como la falta de ellas. Cuando no prestemos atención a las acciones pequeñas, diarias y repetitivas, pero esenciales del creer, debilitamos nuestras raíces. Con el tiempo, lentamente nos apartamos de Dios. Así pues, la forma en que nos hablamos unos a otros, los libros y artículos que leemos, los programas de televisión y las películas que vemos, lo que no leemos y lo que nunca debemos ver, los chistes que decimos o los que decidimos no oír, y mucho menos que repetir, todo ello refleja en qué parte del sendero estrecho y angosto estamos, en el centro o en los bordes. No podemos decir que nutrimos las raíces si lo que hacemos y lo que no hacemos no apunta a ser mejores santos. La seguridad solo se encuentra en el centro del sendero estrecho y angosto. No hay mejor modelo de vida en ningún lugar. No hay modo más seguro de hallar la paz y la senda hacia adelante que seguir al Señor Jesucristo. Su nombre es el único nombre dado debajo del cielo con el poder de hacer nuestra vida más celestial. No hay ninguna otra persona a quien podamos contemplar que tenga el poder salvador, renovador y transformador que el Salvador tiene. Se nos ha advertido sobre lo que ocurre si nos volvemos a otra persona u otra cosa en busca de sentido y propósito supremos. Las palabras de Judas captan el inevitablemente vacío de la vida que con el tiempo rodea a quienes eligen a otra persona o cosa en vez del Salvador. Nubes sin agua, las cuales son llevadas de acá para allá por los vientos, árboles marchitos como en otoño, sin fruto, dos veces muertos y desarraigados. Nuestra alma debe estar tan profundamente arraigada en Cristo como para poder soportar cualquier dificultad, triunfar sobre cualquier aflicción, resistir cualquier ataque a nuestra fe y llegar a ser como el roble, firme, inamovible y seguro, sin importar el calor del día ni la fuerza de la tormenta. Esa clase de firmeza trasciende el tiempo y sobrevive a todo enemigo, aun a los sutiles, invisibles e insidiosos. El Amán nos enseña cómo la promesa de la fortaleza de la roca depende de que edifiquemos nuestra vida sobre el Redentor. Y ahora bien, recordad, hijos míos, recordad que es sobre la roca de nuestro Redentor, el cual es Cristo, el Hijo de Dios, donde debéis establecer vuestro fundamento, para que cuando el diablo lance sus impetuosos vientos, sí, sus dardos en el torbellino, sí, cuando todo su granizo y furiosa tormenta os azoten, esto no tenga poder para arrastrarlos al abismo de misericordia y de miseria y angustia sin fin, a causa de la roca sobre la cual estáis edificados, que es un fundamento seguro, un fundamento sobre el cual, si los hombres edifican, no caerán. Ahora que hemos visto las raíces, vamos a ver las flores conforme consideramos el segundo ejemplo, la belleza de los jardines de Butchard. En 1904, Robert Butchard y su esposa Jenny se mudaron al extremo sur de la isla de Vancouver, en Columbia Británica, en Canadá. Robert Butchard era un empresario del cemento y necesitaba piedra caliza para elaborar su producto. Abrió una cantera de piedra caliza a cielo abierto acerca de lo que hoy es la ciudad de Victoria. Con la piedra caliza producía cal, un ingrediente clave del cemento. Cerca de la cantera, los Butchard construyeron una casa, una cancha de tenis y plantaron rosales y chícharos. Con el tiempo, se agotaron las reservas de caliza en algunas partes de la cantera. Pronto la cantera dejó de utilizarse. Lo que quedó era un hoyo grande y feo en los terrenos, lleno de trozos de piedra quebrados y mellados. Al advertir lo que sucedía, Jenny Butcher decidió convertir aquel hoyo rocoso en la tierra en un jardín. Trajo toneladas de tierra fértil a la cantera con carromatos tirados a caballo y las depositó en el fondo de esta. Empezó a plantar flores, arbustos y árboles en la zona y con el tiempo creó uno de los jardines más famosos del mundo, el famoso Jardín Hundido. Pero no se detuvo allí. Jenny siguió limpiando y añadiendo variedad al jardín. Los Butchers viajaban por todo el mundo y durante los viajes ella recolectaba variedades de flores, arbustos y árboles exóticos para sus jardines en expansión. Entre 1906 y 1929, los Butchers crearon el jardín japonés, el jardín italiano, el jardín mediterráneo, el hermoso jardín de las rosas, además del jardín hundido. Los jardines abarcan más de 20 hectáreas y hoy son un sitio histórico nacional de Canadá. Son el maravilloso resultado de años de paciente y minucioso trabajo. Asimismo, son un testimonio de lo que puede hacerse cuando alguien tiene la capacidad de ver cómo se puede crear belleza en un lugar horrible. El sitio web del jardín, del que provienen estos datos, informa que casi 1 millón de personas visita los jardines al año. Hay algo de cantera de caliza dentro de todos nosotros. Por seguridad, venimos del mundo preterrenal con destellos celestiales. Venimos con fortalezas y capacidades espirituales que cultivamos allí, pero también venimos arrastrando algunas debilidades. No éramos perfectos allí y no llegamos perfectos aquí. Inocentes sí, pero no perfectos. Consideremos un poco nuestra propia cantera de caliza. Nacemos en un mundo caído y heredamos una naturaleza caída, porque el hombre natural es enemigo de Dios y lo ha sido desde la caída de Adán. Nuestro yo interior, el espíritu masculino o femenino que somos, tiene debilidades y flaquezas. Tenemos características individuales no deseables que no hemos doblegado plenamente y defectos que no hemos superado. Hemos cometido algunos errores en el sendero de la vida. Seguimos haciéndolo cada día. Pudo haber habido momentos de pecado grave, del tipo que paraliza el crecimiento espiritual. Es probable que haya habido momentos en que hayamos sido crueles, impacientes o perezosos. Quizá hayamos tenido prioridades equivocadas o tenido oportunidades que no aprovechamos. Todos tenemos nuestras propias ineptitudes e insuficiencias. También pueden existir dentro de nosotros otras clases de canteras de caliza que ofrecen una gran dificultad. Algunos aquí presentes hoy han sufrido terribles maltratos que pueden dejar enormes heridas emocionales que sanan lentamente y recuerdos que atormentan. Otros pueden tener problemas con abuso de drogas o alcohol, o quizás vean pornografía. Algunos padecen de depresión, enfermedades u otros males. La vida en abundancia que ofrece el Salvador brinda un remedio para todas las canteras de caliza de nuestras almas, sin importar cuál áspera sea la roca ni feas las carencias de nuestra alma, sin importar cuán poco activo sea nuestro interior, podemos ser sanados y embellecidos. La belleza perfecta del alma del Salvador es nuestro ejemplo. Qué maravilloso es que el Hijo del Hombre, cuya alma era un jardín de virtudes, haya padecido en un jardín para que nosotros también podamos plantar las semillas de las virtudes en nuestra alma. Sea cual sea el sufrimiento al que hayamos estado sujetos, o la profundidad a la que nos hayamos dejado caer, podemos cultivar la belleza del alma. Es gloria en lugar de cenizas. Son flores que brotan en una cantera de piedra caliza. En la adquisición gradual de los atributos de Cristo, en un alma con las cicatrices de los problemas y peligros de la vida. Se logra debido a su amor por nosotros y mediante su gracia. Se alcanza a través del poder de su expiación y bajo las condiciones del arrepentimiento continuo y sincero. Sorprendentemente, podemos ser sanados, podemos llegar a ser algo bello y valioso. Se nos promete que podemos llegar a ser nuestra propia versión interior de los jardines de Butcher. El hacerlo es parte esencial del plan de salvación, una preparación para volver a la presencia de Dios. Si todo esto parece un tanto milagroso, es porque lo es. Alma, el hijo de Alma, había sido un hombre muy malvado e idólatra. Su padre era el profeta y el sumo sacerdote presidente de la iglesia. Pero Alma y sus amigos, los hijos del rey Mosía, andaban tratando de destruir la iglesia y descarriar al pueblo del Señor. Mientras viajaban en su empeño por lograrlo, se les apareció un ángel. La experiencia los cambió a todos para siempre. Alma experimentó una conversión milagrosa. y enseñó que todo el género humano, sí, hombres y mujeres, toda nación, tribu, lengua y pueblo, deban nacer otra vez, sí, nacer de Dios, ser cambiados de su estado carnal y caído a un estado de rectitud, siendo redimidos por Dios, convirtiéndose en sus hijos e hijas. Y así llegan a ser nuevas criaturas, y a menos que hagan esto, de ningún modo pueden heredar el reino de Dios. Cuando nos bautizamos, con la inmersión sepultamos simbólicamente al viejo hombre o mujer de pecado, y después salimos del agua a una nueva vida como nuevas criaturas. El rey Benjamín enseñó que a causa del convenio que habéis hecho, seréis llamados progenie de Cristo, hijos e hijas de Él, porque aquí hoy Él os ha engendrado espiritualmente, pues decís que vuestros corazones han cambiado por medio de la fe en su nombre. Por tanto, habéis nacido de Él y habéis llegado a ser sus hijos y sus hijas. Las personas pueden recibir un testimonio rápidamente y a menudo lo hacen. Además, hay muchos ejemplos de personas y grupos de personas que han escuchado el Evangelio y han experimentado un potente cambio en el corazón en un breve periodo, de modo que ya no tuvieron más disposición a obrar mal, sino a hacer lo bueno continuamente. Este potente cambio es ser engendrado espiritualmente. Sin embargo, por lo general, obtener un testimonio y experimentar un potente cambio son pasos de un proceso de toda la vida de crecimiento y refinamiento. La mejora de nuestro ser mismo en la esencia de nuestra alma ocurre de forma gradual. Jenny Butcher trabajó en su jardín durante muchos años a fin de producir una frondosa belleza donde antes había caos y fealdad. Requiere una vida y más refinar plenamente el hombre o la mujer de nuestro interior. El Salvador gradualmente llena los hoyos de nuestra alma y sana las heridas que nos hemos infligido o nos han causado otras personas. El Señor nos da línea por línea, precepto por precepto, un poco aquí y un poco allí. Y benditos son aquellos que escuchan mis preceptos y prestan atención a mis consejos, porque aprenderán sabiduría, pues a quien reciba, le daré más. Él añade a nuestra alma virtud sobre virtud y nos da gracia sobre gracia, conforme nos esforzamos por ser puros y adquirir atributos cristianos. Es importante no llegar a ser autocomplacientes ante cualquier progreso interior, ya que ya hayamos logrado, ni debemos cansarnos de hacer lo bueno. Más bien, seguimos adelante constantemente. Pedro nos insta a seguir de virtud en virtud, dando pasos sucesivos, casi como los diésemos uno encima de otro. Él escribió: poned toda diligencia en añadir a vuestra fe virtud, y a la virtud conocimiento, y al conocimiento templanza, y a la templanza paciencia, y a la paciencia piedad, y a la piedad afecto fraternal, y al afecto fraternal amor. Porque si en vosotros están estas cosas y abundan, no os dejarán estar ociosos ni sin fruto en cuanto al conocimiento de nuestro Señor Jesucristo. Con el tiempo, el proceso de crecimiento, refinamiento se acelera, porque la inteligencia se allega a la inteligencia, la sabiduría recibe a la sabiduría, la verdad abraza a la verdad, la virtud ama a la virtud, la luz se llega a la luz, la misericordia tiene compasión de la misericordia y reclama lo suyo. La justicia sigue su curso y reclama lo suyo. Es por eso que el ejemplo del trabajo que Jenny Butcher durante 25 años para crear sus jardines es tan aleccionador. Uno la imagina a ella y a los que trabajaron con ella plantando un arbusto aquí, una mata de hiedra allá y un árbol por el camino. Es fácil imaginar su planificación y organización, procurando que cada nueva flor y cada nuevo arbusto estuvieran en el lugar correcto. El proceso de crecimiento en los atributos de Cristo es el equivalente espiritual de agregar a un jardín árboles, arbustos y flores uno a uno y luego nutrirlos hasta la madurez. El efecto inmediato de plantar alguna virtud en particular en nuestra alma quizás no sea sorprendente, pero si seguimos plantando y nutriendo con fe, gradualmente, con el tiempo, el jardín del alma crece en belleza. Nuestra vida comienza a ser abundante en todo sentido tocante a la rectitud. Me gustaría pedirles que reflexionen en esta pregunta. ¿Cuál será su plan el día de hoy para embellecer el jardín de su alma? Por favor, siéntanse con la libertad de compartir su respuesta en los medios de comunicación social, en el sitio hashtag LDSDivo. Me encantaría conocer sus respuestas. Isaías plasmó en pocas palabras la esencia de lo que significa estar arraigado en el Señor Jesucristo y producir cual fruto en nuestra alma parte de los atributos del Salvador. Él escribió, y Jehová te guiará siempre, y en las sequías saciará tu alma, y dará vigor a tus huesos, y serás como huerto de riego y como manantial cuyas aguas nunca faltan. El Salvador en Jesucristo es el ejemplo de toda virtud. Él fue el único hombre perfecto que habrá de vivir. Él expió por nuestros pecados. Mediante su expiación podemos ser mujeres y hombres de Cristo. Se nos puede limpiar, cambiar, sanar y refinar. Nuestras almas pueden llegar a ser hermosas. Ruego que podamos contemplar el hombre más plenamente. Ruego que lo emulemos con mayor adoración. Ruego que lo sigamos más anhelosamente. Ruego que hundamos más nuestras raíces en el suelo de la salvación hasta que descansen sobre él, la roca de nuestro Redentor. Ruego que podamos gozar cada vez más de la bendición de la vida en abundancia que él ofrece y llegar a ser como huerto de riego. En el nombre de Jesucristo. Amén.
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2: Doctrina y Convenios, sección 84. Recibir poder divino. En las ordenanzas del sacerdocio de Melquisedec se manifiesta el poder de la divinidad. Doctrina y Convenios, sección 84, versículo 20. ¿Cómo progresar en la senda de los convenios? Las ordenanzas del sacerdocio que recibimos son más que una lista de cosas que hacer. Tad R. Callister, quien fue presidente general de la Escuela Dominical, enseñó que cada una da acceso a un poder divino en nuestra vida. Actividad. Materiales necesarios. Lápiz. Una hoja de papel con dos columnas tituladas Nombre y plan para la ordenanza siguiente o necesaria. Instrucciones. Escriba el nombre de cada integrante de la familia y considere lo que les ayudará a prepararse para la siguiente ordenanza, incluida la Santa Cena. Por ejemplo, algunos padres podrían tener a un hijo que se esté acercando a la edad del bautismo, o puede que los adolescentes tengan a un hermano mayor que se esté preparando para recibir las ordenanzas del templo. Podrían llevar a cabo esta actividad en la noche de hogar y elaborar planes específicos para ayudarse el uno al otro a seguir avanzando en la senda de los convenios. Bendiciones. Al recibir el poder de las ordenanzas del sacerdocio, podemos llegar a ser más semejantes a Jesucristo. El don del Espíritu Santo nos iluminará la mente y nos ablandará el corazón, para que pensemos y sintamos más como Él. Además, al estar más plenamente conectados con el poder de Dios, su familia podrá superar incluso las pruebas más difíciles. Análisis. ¿De qué manera ha traído más poder a su vida el hecho de participar en las ordenanzas? ¿Cómo puede ayudar a sus familiares a prepararse para que reciban su siguiente ordenanza?
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4: Brothers and sisters, may I on
5: hermanos y hermanas, quisiera extender gracias a la presidenta, a la presidencia de la Sociedad de Socorro y a la Mesa General que nos han servido tan fielmente y han sido relevados. Una vez más nos acercamos a la conclusión de una conferencia general edificante e inspiradora. Durante estos días de enseñanza y testimonios siempre siento una infusión de vigor y luz. Sé que la mayoría de ustedes sienten lo mismo. Tal vez lo que sentimos durante la conferencia se asemeja a lo que sintieron los primeros discípulos del Salvador al seguirlo de lugar en lugar para escucharlo enseñar las buenas nuevas del Evangelio. Por muchas razones, aquellos eran días desalentadores para los hijos de Israel. Subyugados bajo el dominio de Roma, añoraban la libertad y paz. Esperaban al Mesías, seguros de que Él vendría para liberarlos de la opresión física y política. Y algunos respondieron al Evangelio de felicidad y paz que el Salvador trajo, aunque en un principio no apreciaron plenamente todas las implicaciones espirituales. Un cierto día, a principios del ministerio terrenal del Señor, una gran multitud lo siguió hasta el mar de Galilea y se amontonaron alrededor de él en la orilla, tanto que entrando en una barca, se sentó en ella en el mar y toda la gente estaba en tierra junto al mar. Y les enseñaba por parábolas muchas cosas. Fueron grandes y maravillosas las cosas que se enseñaron ese día, entre ellas la parábola del sembrador. Al finalizar un día entero de enseñanza e instrucción, el Señor sugirió a sus discípulos que atravesaran el mar de Galilea. Mientras navegaban por la noche, se levantó una gran tempestad de viento y echaba las olas en la barca, de tal manera que ya se anegaban. Y él estaba en la popa, durmiendo sobre un cabezal. Y le despertaron y le dijeron: Maestro, ¿no tienes cuidado que perecemos? Y levantándose, reprendió al viento y dijo al mar: Calla, enmudece. Y cesó el viento y se hizo grande bonanza. ¿Pueden imaginarse lo que los apóstoles deben de haber pensado al ver los elementos mismos, el viento, la lluvia y el mar, obedecer el mandato tranquilo de su maestro? Aunque recién se les había llamado al santo apostolado, a su maestro lo conocían, amaban y creían en Él. Habían abandonado sus empleos y sus familias para seguirlo. En un periodo relativamente corto de tiempo, le habían escuchado enseñar cosas increíbles y lo habían visto obrar grandes milagros. Pero lo que ahora presenciaban iba más allá de su entendimiento, lo cual seguramente se reflejó en sus rostros. Y les dijo: ¿Por qué estáis así amedrentados? ¿Cómo no tenéis fe? Entonces temieron con gran temor y se decían el uno al otro: ¿Quién es este que aún el viento y el mar le obedecen? En épocas turbulentas y a veces difíciles, la promesa que el Salvador nos hace de paz infinita y eterna resuena en nosotros con especial fuerza, del mismo modo que su habilidad de calmar las olas enfurecidas debe haber afectado profundamente a quienes le acompañaron en el mar de Galilea aquella noche de tormenta. Al igual que las personas que vivieron durante su ministerio terrenal, entre nosotros hay quienes buscan la paz y la prosperidad físicas como señales del extraordinario poder del Salvador. A veces no nos damos cuenta de que la paz eterna que Jesús promete es una paz interior, nacida de la fe, anclada en el testimonio, nutrida por el amor y expresada mediante la obediencia y el arrepentimiento continuos. Es una paz espiritual que resuena en el corazón y el alma. Si uno verdaderamente conoce y experimenta esta paz interior, no le temerá a la discordia del mundo. Uno sabe en su corazón que está todo bien en cuanto a las cosas que realmente importan. Pero, tal como dijo el presidente Hinckley a los hermanos anoche, en el pecado no hay paz. No puede que haya comodidad, popularidad, fama e incluso prosperidad, pero no hay paz. La maldad nunca fue felicidad. No se puede sentir paz si se vive de manera contraria a la verdad restaurada. No hay paz en ser de espíritu cruel o contencioso. No hay paz en la vulgaridad, promiscuidad o permisividad. No hay paz en la adicción a drogas, alcohol o pornografía. No hay paz en abusar de los demás, ya sea emocional, física o sexualmente o de cualquier manera. Por lo que los abusadores permanecerán en agitación mental y espiritual hasta que vengan a Cristo en toda humildad y busquen el perdón mediante el arrepentimiento completo. Yo creo que en algún momento determinado todos añoramos la paz de Dios que sobrepasa todo entendimiento. Esa paz para nuestros corazones apesadumbrados solo nos llega a medida que seguimos la luz de Cristo, la cual a todo hombre se da para que sepa discernir el bien del mal y nos lleva al arrepentimiento y a buscar perdón. Todos deseamos las cosas apacibles del reino y probar el fruto de justicia que se siembra en paz para aquellos que hacen la paz. Debemos esmerarnos por obtener la paz en cada hogar, vecindario y comunidad, y por nunca ser parte de crear contención o divisiones. En las Escrituras, el Señor promete paz a sus seguidores. El salmista escribió que Jehová dará poder a su pueblo. Jehová bendecirá a su pueblo con paz. Isaías llamó príncipe de paz al Salvador. Nefi vio el día en que a sus descendientes el Hijo de Justicia se les aparecerá y Él los sanará y tendrán paz con Él. Apenas unas pocas horas antes de comenzar el glorioso, aunque espantoso proceso de la expiación, el Señor Jesucristo hizo la siguiente promesa a sus discípulos: la paz os dejo, mi paz os doy. ¿Les estaba prometiendo a sus amados compañeros el tipo de paz que el mundo reconoce? ¿Seguridad con falta de contención o tribulación? Las páginas de la historia sugieren lo contrario. Aquellos apóstoles originales experimentaron muchas pruebas y persecuciones durante el resto de sus vidas, razón probable por la cual el Señor agregó la siguiente aclaración a su promesa de paz: yo no os la doy como el mundo la doy, como el mundo la da. No se turbe vuestro corazón, ni tenga miedo. Estas cosas os he hablado para que en mí tengáis paz. Y agregó: en el mundo tendréis aflicción, pero confiad, yo he vencido al mundo. La paz verdadera, que se sabe que es verdadera porque se lo siente con toda el alma, solo llega en y por medio de la fe en el Señor Jesucristo. Cuando se descubre esa valiosa verdad y se entienden y aplican los principios del Evangelio, una gran paz destila sobre los corazones y las almas de los hijos de Dios. Por medio de José Smith, el Salvador dijo: el que hiciere obras justas recibirá su galardón, sí, la paz en este mundo y la vida eterna en el mundo venidero. A veces es impresionante ver la diferencia que esta paz trae en las vidas de quienes la aceptan. Mientras presidí la misión de Toronto, Canadá, hace muchos años, nuestros misioneros enseñaron a una familia que estaba en oscuridad espiritual. Tenían pocos recursos y educación. Su apariencia personal reflejaba desinterés en la higiene y en aspectos normales. Pero eran personas buenas y honorables que se hallaban entre los de corazón honesto, por quienes siempre oramos para que sean encontrados por los misioneros. Y por primera vez en sus vidas, sintieron el mensaje de paz y respondieron espiritualmente. Cuando nos enteramos que se iban a bautizar, la hermana Ballard y yo asistimos al servicio bautismal. Cuando llegó la familia, yo estaba parado junto al obispo. Francamente, fue interesante verlos. Estaban desarreglados, sucios y algo dejados. El obispo tuvo que hacer un viaje y todavía no conocía a la familia que se uniría a su barrio, así que la primera impresión que se llevó de ellos no fue muy buena. Los saludó amablemente, pero cuando se alejaron, me di cuenta que el obispo se sentía desalentado. Le crucé el brazo por los hombros a este buen obispo para darle mi apoyo, tanto física como espiritualmente. Sentí la impresión de decirle: «Obispo, qué bien, vamos a convertirlos en buenos santos de los últimos días». Me miró y sonrió. No sé si me sonreía por estar de acuerdo conmigo o por pensar que yo era otro misionero demasiado entusiasta. El servicio bautismal se llevó a cabo y la familia se bautizó. Al día siguiente, decidimos asistir al barrio para asegurarnos que la familia tuviera un buen recibimiento cuando asistieran a las reuniones como miembros nuevos de la iglesia. Yo estaba sentado en el estrado junto al obispo cuando la familia entró al salón sacramental para la reunión. El padre llevaba una camisa blanca y limpia. Le quedaba pequeña, no podía abotonarse el botón del cuello, y llevaba una corbata que recordé haber visto a uno de mis élderes usar. Pero su rostro irradiaba felicidad y paz. La madre y las hijas parecían haberse transformadas en comparación con el día anterior. Sus vestidos eran sencillos, pero limpios y lindos. En ellas también se reflejaba ese brillo especial del Evangelio. Los varoncitos llevaban camisas blancas de tallas muy grandes para ellos, aún con las mangas arremangadas. Y las corbatas les llevaban hasta las rodillas. Resultaba bastante obvio que los misioneros les habían puesto sus propias camisas blancas y corbatas para que estos varoncitos pudieran estar vestidos de manera apropiada en la reunión sacramental. Se sentaron junto a los misioneros y la luz del Evangelio literalmente emanaba de ellos. Alma describe esto como recibir la imagen de Dios en nuestros rostros. Me arrimé al obispo nuevamente y le dije, «Obispo, vio, los convertiremos en santos». Claro que la transformación física ocurrida de un día para otro era apenas superficial cuando se la compara con el cambio espiritual, muchísimo más significativo, que ocurrió en esa familia a medida que el Evangelio entró plenamente en sus corazones y vidas. Mediante las enseñanzas de los misioneros y el hermanamiento posterior por parte del buen obispo y los miembros del barrio, la familia entera salió de la oscuridad espiritual para adentrarse en la luz y verdad del Evangelio. Esa luz sirvió para reconfortar, alentar y revitalizar a la familia por medio de la paz que proviene de saber que el Señor Jesucristo vive. La luz de la verdad del Evangelio, restaurada a la tierra por conducto de José Smith, comenzó a mostrar a esa familia el camino que lleva al templo. lugar donde un año después recibieron las bendiciones eternas. Cito las profecías de Isaías una vez más. Y todos tus hijos serán enseñados por Jehová, y se multiplicará la paz de tus hijos. Una vez que hemos probado el dulce fruto de la paz de Dios, deseamos compartirlo con otros. San Francisco de Asís fue conocido como un amante de toda la creación, que vivió la mayor parte de su vida ministrando a los pobres y necesitados que lo rodeaban, incluso a los animales. La paz que halló al prestar servicio lo vigorizó y le dio el anhelo de compartir esa paz con otros. Él escribió lo siguiente: Señor, hazme un instrumento de tu paz. Donde haya odio, siembre yo amor. Donde haya injuria, perdón. Donde haya duda, fe. Donde haya tristeza, alegría. Donde haya sombra, luz. Donde haya tristeza, gozo. Oh divino Maestro, concédeme que no busque ser consolado, sino consolar. Que no busque ser comprendido, sino comprender. Que no busque ser amado, sino amar. Porque dando es como recibimos. Perdonando es como somos perdonados. Y es muriendo que nacemos a la vida eterna. En más de una oportunidad, el Señor instó a sus seguidores a que fueran pacificadores, prometiéndoles que serán llamados hijos de Dios. Ese concepto está entrelazado por las Escrituras, creando así, mediante parábola y proclamación, un diseño de paz. Ponte de acuerdo con tu adversario, ama a tus enemigos, no juzguéis, amarás a tu prójimo como a ti mismo, no condenéis, perdonad, amaos unos a otros. Esas son tan solo unas pocas instrucciones tomadas de las Escrituras, las que claramente indican que se debe compartir la paz de Dios. De hecho, se la debe compartir abundantemente con nuestras familias, amigos y comunidades. Se la debe compartir con la Iglesia y con los que no son miembros de nuestra iglesia. Puede que haya personas a nuestro alrededor que decidan no probar de la dulzura y paz de la plenitud del Evangelio restaurado, pero pueden ser bendecidos al verla en nuestras vidas y sentir la paz del Evangelio en presencia nuestra. El mensaje de la paz se ensanchará y esparcirá mediante nuestro ejemplo. Vivid en paz, dijo el apóstol Pablo, y el Dios de paz y de amor estará con vosotros. Estoy agradecido por poder testificarles que Jesucristo es el Hijo de Dios, y que al seguirlo a Él, en fe y confianza, todos pueden encontrar la dulce paz interior que el Evangelio ofrece, tal como se nos lo ha enseñado en esta conferencia. De esto doy mi humilde testimonio, en el nombre de Jesucristo. Amén.
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6: My beloved brothers and
7: expreso mi amor y admiración por la fe y el valor que he visto en los miembros de la Iglesia de todo el mundo. Para ayudarnos en nuestra búsqueda para regresar a Él, el Señor nos alerta sobre los peligros venideros. Escuchen estas palabras de advertencia. Mirad, velad y orad. Cuidaos para que no seáis engañados. Sed vigilantes y cuidadosos. Nadie es inmune a las influencias del mundo. El consejo del Señor nos mantiene en guardia. Ustedes recordarán la experiencia que Jesús tuvo cuando algunos discípulos que habían seguido al Salvador no quisieron aceptar que Él era el Hijo de Dios. El pasaje dice, desde entonces, muchos de sus discípulos ya no andaban con Él. Entonces Jesús se volvió a los doce y les preguntó, ¿también vosotros queréis iros? En mi propia mente, he contestado aquella pregunta muchas veces. Absolutamente no, yo no. Nunca le dejaré. Estoy aquí para siempre. Sé que ustedes han respondido del mismo modo. Pero la pregunta, ¿también vosotros queréis iros? Nos hace pensar en nuestra propia vulnerabilidad. Nos damos cuenta de que la vida no es espiritualmente sencilla. Las palabras de Pedro, dichas en otro contexto, suavemente nos vienen a la mente. ¿Soy yo, Señor? Después del bautismo, ninguno de nosotros desea que la travesía sea un breve coqueteo con la espiritualidad, ni tampoco una etapa notable que luego finalice. No obstante, comprendemos pronto que las palabras de Jesús, amarás al Señor tu Dios con todo tu corazón y con toda tu alma y con toda tu mente, no son para los espiritualmente débiles de corazón. Él dijo, si alguno quiere venir en pos de mí, niéguese a sí mismo y tome su cruz y sígame. A veces parece más sencillo dejar al Salvador que permanecer leal a Él. La vida mortal nos nubla la vista. Algunas personas que amamos y admiramos se apartan del sendero estrecho y angosto y ya no andan con Él. ¿Cómo permanecemos leales al Salvador, a su Evangelio y a las ordenanzas de su sacerdocio? ¿Cómo cultivamos la fe y la fortaleza para nunca dejarle? Jesús dijo, si no os volvéis y os hacéis como niños, no entraréis en el reino de los cielos. Necesitaremos poseer el corazón creyente de un niño. Por medio del poder de su expiación, debemos volvernos como un niño sumiso, manso, humilde, paciente, lleno de amor y dispuesto a someterse a cuanto el Señor juzgue conveniente imponer sobre nosotros, tal como un niño se somete a su padre. Este es el gran cambio del corazón. Pronto vemos por qué es necesario un cambio de corazón. Dos palabras nos advierten peligros venideros. Las palabras son ofendido y avergonzado. Jesús preguntó a quienes inquietaba la divinidad del Salvador, ¿esto os escandaliza? En la parábola del sembrador, Jesús advirtió, este persevera temporalmente, pero cuando viene la aflicción o la persecución por la palabra, enseguida se ofende. La ofensa se presenta de muchas formas y continuamente tenemos oportunidad de ofendernos. Nos desilusionan algunas personas en las que creemos. Tenemos dificultades inesperadas. Nuestras vidas no llegan a ser lo que esperábamos. Cometemos errores, nos sentimos indignos y nos preocupamos en cuanto a ser perdonados. Nos preguntamos sobre un punto doctrinal. Nos enteramos de algo que se dijo en el púlpito de la iglesia hace 150 años y que nos molesta. A nuestros hijos se los trata injustamente, o se nos ignora o menosprecia. Podrían ser mil cosas, cada una de ellas muy real para nosotros en el momento. En nuestros momentos de debilidad, el adversario procura robarnos nuestras promesas espirituales. Si no somos cuidadosos, nuestro herido espíritu infantil se retirará nuevamente al frío y oscuro caparazón de nuestro ego anterior, abandonando la cálida luz sanadora del Salvador. En 1830 se bautizó Frederick H. Williams, un prominente doctor en medicina. De inmediato dio de sus talentos y prosperidad a la iglesia. Llegó a ser un líder de ella. En las dificultades de la época, Frederick H. Williams cometió errores graves. El Señor declaró en una revelación que a consecuencia de sus transgresiones, su anterior posición de liderazgo en la iglesia se le había quitado. La hermosa lección que aprendemos de Frederick H. Williams es que cualesquiera fueran sus debilidades personales, tuvo la firmeza de carácter para renovar su lealtad hacia el Señor, el profeta y la iglesia, cuando habría sido muy fácil llenarse de amargura. Él se presentó en una conferencia general y humildemente pidió perdón por su conducta pasada, y se le perdonó.

bendijo su familia y cientos de personas de su posteridad. Ofendido, tiene un destructivo compañero que se llama avergonzado. En el libro de Mormón, aprendemos sobre la visión de Lehi del árbol de la vida. La visión habla de las almas nobles que avanzaron a través del vapor de tinieblas, asidos a la barra de hierro, y llegaron y participaron del fruto del árbol. El fruto, descrito por un ángel como el amor de Dios, era delicioso y llenaba el alma de un gozo inmenso. Después de probar el fruto, Lehi vio un edificio grande y espacioso, donde se burlaban y señalaban con el dedo de escarnio a los que estaban comiendo del fruto. El ángel explicó que las burlas, la mofa y los dedos de escarnio representaban el orgullo y la sabiduría del mundo. Lehi declaró sencillamente, no les hicimos caso. Lamentablemente, hubo otras personas cuyo valor desfalleció. El pasaje dice, y después que hubieron probado del fruto, se avergonzaron a causa de los que mofaban de ellos, y cayeron en senderos prohibidos y se perdieron. De muchas maneras, como discípulos de Cristo, nos mantenemos separados del mundo. Puede haber momentos en los que nos sintamos incómodos conforme los dedos de escarnio se burlan de lo que es sagrado para nosotros y lo desestimen. Como Lehi aconsejó, no les hagamos caso. Porque no nos ha dado Dios espíritu de cobardía, sino de poder. Por tanto, no te avergüences del testimonio de nuestro Señor. Nunca le dejamos. Al acompañar al presidente Uchtdorf a Europa, un líder del sacerdocio de Ucrania nos contó que se le había llamado a la presidencia de Roma en 1993, solo 6 meses después de su bautismo. Ello requeriría que hiciera pública su religión y que ayudara a inscribir la iglesia en la ciudad. Fue durante tiempos de incertidumbre en Ucrania, y él que manifestara abiertamente fe en Cristo y en el Evangelio restaurado podía significar dificultades, incluso la posibilidad de perder su empleo de piloto. Este líder del sacerdocio nos dijo, oré y oré, tenía un testimonio y había hecho un convenio. Sabía lo que el Señor deseaba que yo hiciera. Con valor y sin avergonzarse del Evangelio, él y su esposa avanzaron con fe. Algunas personas preguntan, ¿debo ser tan diferente de los demás? ¿No puedo ser discípulo de Cristo sin pensar tanto en mi conducta? ¿No puedo amar a Cristo sin guardar la ley de castidad? ¿No puedo amarle y hacer lo que yo desee los domingos? Jesús dio una respuesta sencilla. Si me amáis, guardad mis mandamientos. Algunas personas preguntan, ¿no hay muchas personas de otras religiones que amen a Cristo? Por supuesto que las hay. Sin embargo, como miembros de la iglesia, al tener un testimonio de su realidad, no solo de la Biblia, sino también del libro de Mormón, al saber que su sacerdocio se ha restaurado sobre la tierra, al haber hecho convenios sagrados de seguirle y recibido el don del Espíritu Santo, al haber sido investidos con poder en su santo templo y al ser parte de la preparación para su glorioso regreso a la tierra, no podemos comparar lo que debemos ser con quienes aún no han recibido estas verdades. Porque de aquel a quien mucho se da, mucho se requiere. Les prometo que conforme escogen no ofenderse o avergonzarse,

0: esforzarse, sentirán de su amor y de su aprobación. Sabrán que están llegando a ser más semejantes a Él. ¿Será todo justo? No lo será. Aceptaremos algunas cosas que no podemos resolver y perdonaremos a otras personas cuando sintamos dolor. ¿Nos sentiremos separados de vez en cuando de quienes nos rodean? Por supuesto. Estaremos sorprendidos a veces al ver la ira que algunas personas sienten hacia la Iglesia del Señor y sus esfuerzos por destruir la vacilante fe de los débiles. Sí, pero ello no impedirá el crecimiento o el destino de la Iglesia, ni debe impedir el progreso espiritual de cada uno de nosotros como discípulos del Señor Jesucristo. La perfección no llega en esta vida, pero nosotros ejercemos fe en el Señor Jesucristo y guardamos sus convenios. Arraigamos nuestras raíces espirituales profundamente, deleitándonos a diario en las palabras de Cristo. Confiamos en las palabras de los profetas vivientes. Oramos y escuchamos la voz apacible del Espíritu Santo que habla paz a nuestra alma y nos guía de la mano. A pesar de cualquier reto que surja, nunca, nunca le dejamos. El Salvador preguntó a sus apóstoles, ¿también vosotros queréis iros? Pedro respondió, Señor, ¿a quién iremos? Tú tienes palabras de vida eterna, y nosotros hemos creído y sabemos que tú eres el Cristo, el Hijo del Dios viviente. Yo también tengo ese testimonio. En el nombre de Jesucristo. Amén.
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3: ¿Me da el libro? Por María Teresa de Jesús, Veracruz, México. Tuve dudas de mi impresión espiritual hasta que la mujer que estaba delante de mí me preguntó acerca del Libro de Mormón. Obedeciendo el llamado del profeta a los 19 años, me preparé para servir en una misión de tiempo completo. Al poco tiempo recibí el llamamiento a la misión México Hermosillo. Mientras esperaba para entrar en el Centro de Capacitación Misional de la Ciudad de México, me preocupaba cómo compartiría el Evangelio. Me preguntaba, ¿qué debo hacer para prepararme? Una mañana, antes de salir a trabajar, puse un ejemplar nuevo del Libro de Mormón en mi bolsa y luego oré. Padre Celestial, ayúdame a saber cómo entregar este Libro de Mormón a quien tú me envíes. Entonces me fui a trabajar. Después del trabajo, fui al Instituto de Religión. Para entonces ya me había olvidado del libro que llevaba en la bolsa. Sin embargo, cuando subí al autobús para regresar a casa, me senté junto a una joven que estaba leyendo la Biblia. Sentí una fuerte impresión que decía, «Esta es la persona». Al principio dudé de la impresión, pero luego volví a sentirla. «Perdone», dije al sacar mi Libro de Mormón. «Este libro es muy especial para mí y me gustaría dárselo». Con una mirada de desprecio me respondió, «No, gracias». Señalando la Biblia, agregó, «Este libro es suficiente para mí». Entonces se levantó y se fue, dejándome sola en mi fila de asientos. Mientras permanecía allí sentada durante un minuto, sintiéndome rechazada y tonta y preguntándome sobre mi impresión, la mujer que estaba delante de mí se dio la vuelta y me dijo, «Disculpe, ¿todavía quiere regalar el libro?». Al parecer, ella y su esposo habían escuchado mi conversación con la joven. «Por supuesto», respondí. Mientras hablábamos, me enteré de que el matrimonio había querido leer el Libro de Mormón. También querían aprender más acerca de la iglesia. Yo estaba entusiasmada por contestar sus preguntas. Ese día aprendí por mí misma que el campo blanco está ya para la siega y que si tenemos deseos de servir a Dios, somos llamados a la obra. Después de todo, Dios me había hecho un instrumento en sus manos. Hoy en día, llevar a cabo la obra misional es lo más preciado de mi vida.
4: My dear brethren,
0: mis queridos hermanos, estamos reunidos en todo el mundo, en esta maravillosa hermandad del santo sacerdocio de Dios. ¡Qué bendecidos somos de estar entre los pocos hombres en la tierra a quienes se les ha confiado la autoridad de actuar en el nombre del Salvador mediante el uso correcto de su sacerdocio! Me pregunto, hermanos, ¿cuántos de nosotros reflexiona seriamente acerca del valor inestimable de poseer el sacerdocio? Cuando tomamos en consideración cuán pocos hombres que han vivido en la tierra han recibido el sacerdocio y cómo Jesucristo los ha investido para actuar en su nombre, deberíamos sentirnos sumamente humildes y profundamente agradecidos por poseerlo. El sacerdocio es la autoridad para actuar en el nombre de Dios. Esa autoridad es esencial para llevar a cabo su obra sobre la tierra. El sacerdocio que poseemos es una porción de la autoridad eterna de Dios que se nos ha delegado. Si somos verídicos y fieles, nuestra ordenación al sacerdocio será eterna. Sin embargo, el conferir la autoridad no otorga por sí sola el poder de este oficio. Nuestra dignidad personal, nuestra fe en el Señor Jesucristo y la obediencia a sus mandamientos determinará el grado en el cual podamos ejercer el poder del sacerdocio. Nuestro Salvador Jesucristo es el modelo perfecto del uso del santo sacerdocio. Él ministró con amor, compasión y caridad. Su vida fue un ejemplo sin igual de humildad y poder. Las bendiciones más grandes que se reciben mediante el uso del sacerdocio provienen del servicio humilde que se presta a los demás, sin pensar en uno mismo. Si seguimos su ejemplo como poseedores fieles y obedientes del sacerdocio, podemos obtener un gran poder. Cuando sea necesario, podemos ejercer el poder de sanar, de bendecir, de consolar y de dar consejo. Al seguir fielmente la silenciosa inspiración del Espíritu, les voy a pedir que por algunos minutos pienses que estamos tú y yo solos en un lugar tranquilo, cuyo ambiente permite recibir la dirección del Espíritu Santo. Imagina que durante los próximos minutos tú y yo vamos a tener una entrevista privada del sacerdocio. Mientras compartimos esos pocos minutos juntos, te pido que reflexiones sobre tu dignidad personal para utilizar la autoridad sagrada que posees. Mi intención no es criticar, sino ayudar a aumentar los beneficios que se reciben al utilizar el sacerdocio. ¿Son propicios tus pensamientos privados y personales para recibir la guía del Espíritu Santo? ¿O debería realizar
5: una buena limpieza de ellos. ¿Nutres tu mente con materiales inspiradores? ¿O has sucumbido a la tentación de la pornografía? Evites sinceramente el uso de estimulantes y sustancias que no están de acuerdo con la palabra de sabiduría. ¿O has hecho algunas excepciones basadas en tu raciocinio? ¿Eres cuidadoso para controlar lo que entra por tus ojos y tus oídos con el fin de asegurarte de que es sano, eleva tu espíritu? Si estás casado, ¿eres fiel a tu esposa tanto mental como físicamente? ¿Eres leal a tus convenios matrimoniales, a no entablar conversación con otra mujer que no quiere que tu esposa oiga? ¿Eres bondadoso con tu esposa y tus hijos y los apoyas? ¿Haces algunas tareas de la casa con el fin de ayudar a tu esposa? ¿Conduces las actividades familiares, tales como el estudio de las escrituras, la oración familiar y la noche de hogar, o dejas que tu esposa llene el vacío que tu falta de atención deja en el hogar? ¿Le dices que la amas? Si cualquiera de ustedes no se siente cómodo con las respuestas que han dado mentalmente a esas preguntas, les pido que se corrijan ahora mismo. Si existen problemas de dignidad, de todo corazón te insto a hablar ya con tu obispo. Necesitas ayuda. Esos problemas que te inquietan no se van a solucionar por sí solos. Sin la atención debida, lo más probable es que empeoren. Hermanos, ahora voy a hablarles de cómo podrían utilizar el sacerdocio para bendecir la vida de los demás, especialmente de las hijas del Padre Celestial. Estén atentos a la inspiración del Espíritu al utilizar el privilegio supremo de actuar en el nombre del Señor mediante el sacerdocio que poseen. Estén más atentos de cómo pueden utilizar mejor el poder del sacerdocio en la vida de quienes aman y prestan servicio. En particular, pienso en personas tales como una viuda necesitada, para la cual serías de gran beneficio como poseedor del sacerdocio comprensivo y compasivo. Muchas de esas personas nunca solicitarán ayuda. En calidad de obispos, por medio de las perceptivas y consideradas hermanas de la Sociedad de Socorro, pueden saber de las necesidades de aquellas hermanas de su barrio que no tienen la bendición del sacerdocio en su hogar. Al visitarlas en sus respectivas casas, la Sociedad de Socorro puede darse cuenta de las necesidades y recomendarles soluciones. Como obispos, cuando brinden consejo a una pareja que tiene problemas matrimoniales, dan el mismo crédito a lo que dice la mujer que a lo que dice el marido. Me he dado cuenta que no se hace justicia con algunas mujeres donde el líder del sacerdocio se deja persuadir más por un hijo que por una hija del Padre Celestial. Sencillamente, esa desigualdad no debe tener lugar. El propósito de la autoridad del sacerdocio es dar, prestar servicio, elevar e inspirar, no ejercer injusto control o fuerza. En algunas culturas tradicionales, el hombre tiene una función de dominio y autoridad para controlar todos los asuntos familiares. Esa no es la manera del Señor. En algunos lugares el hombre es casi dueño de su esposa, como si le tratara de una posesión más. Eso es un concepto cruel y erróneo del matrimonio que alienta Lucifer y que todo poseedor del sacerdocio debe rechazar. Está fundado en la idea falsa de que el hombre es en cierta forma superior a la mujer. Nada está más lejos de la verdad. Las Escrituras confirman que el Padre Celestial dejó a la mujer su más grandiosa, espléndida y suprema creación para el final. Solo después que todo lo demás estuvo terminado, se creó a la mujer. Solo entonces se pronunció que la obra se había terminado y que era buena. Acerca de nuestras esposas, madres, abuelas, hermanas y de otras mujeres importantes de nuestra vida, el presidente Hinckley dijo: de todas las creaciones del Todopoderoso, no hay ninguna que sea más inspiradora que una bella hija de Dios, que vive una vida virtuosa con el entendimiento de por qué debe hacerlo, que honra y respeta su cuerpo como algo sagrado y divino, que cultiva su mente y que constantemente ensancha el horizonte de su inteligencia, que nutre su espíritu con verdad sempiterna. Por diseño divino, la mujer es fundamentalmente diferente del hombre de muchas maneras. Ella es compasiva y se interesa por quienes la rodean. Sin embargo, esa naturaleza compasiva puede llegar a ser abrumadora para aquellas mujeres que ven más para ser de lo que ellas pueden realizar. Algunos se desalientan porque sienten que no hacen todo lo que deberían. Creo que ese es el sentimiento que experimentan muchas mujeres dignas, útiles y devotas de la Iglesia. Por lo tanto, como esposo o hijo, expresa gratitud por lo que tu esposa y madre hacen por ti. Expresa tu amor y tu gratitud a menudo, y eso hará que la vida de muchas hijas del Padre Celestial, que en muy pocas ocasiones escuchan un comentario de halago, ni se les agradece por la infinidad de cosas buenas que hacen, sea más plena y agradable. Como esposo, cuando sientes que tu esposa necesita aliento, abrázala y dile cuánto la amas. Que cada uno de nosotros sea siempre cariñoso y agradecido con las mujeres especiales que enriquecen nuestra vida. La proclamación para la familia declara que el marido y la mujer deben tener un compañerismo de igualdad. Estoy seguro de que toda esposa en la Iglesia agradecería esa oportunidad y le apoyaría. Que eso ocurra o no, depende del esposo. Sin embargo, muchos no lo hacen. Insto a cada hombre que se encuentre renuente a cultivar un compañerismo de igualdad con su esposa, a obedecer el consejo inspirado del Señor y a ponerlo en práctica. Muchas veces, el valor real de algo no se reconoce sino hasta que se nos quita. No es necesario que pierdan el sacerdocio para apreciarlo más plenamente. Conozco la felicidad y el gozo inmensos que he recibido al amar, apreciar y respetar a mi querida esposa con todo mi corazón y mi alma. Ruego que el uso del sacerdocio y el tratamiento que le des a la mujer más importante de tu vida te brinde la misma satisfacción. Dios nos hará responsables por la forma en que tratemos a sus queridas hijas. Por lo tanto, tratémoslas como Él desearía que se las tratara. Ruego que el Señor nos guíe para tener más inspiración, ser más sensibles y eficaces en el uso del sacerdocio que poseemos, en especial con sus hijas. En el nombre de Jesucristo. Amén.
6: Doctrina y Convenios, sección 93. Saber cómo y qué adoramos. En la sección 93 de Doctrina y Convenios, Dios revela ciertas verdades acerca de Jesucristo para que sepamos cómo adorar y sepamos qué adorar. Versículo 19. En la vida se nos presentan muchas cosas que nos distraen de adorar verdaderamente a nuestro Padre Celestial y a Jesucristo. Cualquier cosa en la que el ser humano ponga con mayor fervor su corazón y su confianza pasa a ser su Dios, escribió el presidente Spencer W. Kimball a los miembros de la Iglesia en 1976. Y si su Dios no es el Dios verdadero y viviente de Israel, esa persona se encuentra en la idolatría. El siguiente es un fragmento del mensaje del presidente Kimball, el cual aún se puede aplicar en la actualidad. Un joven, cuando se le llamó para cumplir una misión, contestó que él no tenía mucho talento para esa clase de cosas, que lo que sí sabía hacer bien era mantener su nuevo y poderoso automóvil deportivo en condiciones impecables. Su padre se contentaba con decir: a él le gusta trabajar con las manos, y eso le es suficiente. ¿Suficiente para un hijo de Dios? Ese joven no se daba cuenta de que el poder de su auto es infinitamente pequeño al compararse con el poder del mar o del sol, y hay muchos soles, todos controlados al fin por la ley y por el sacerdocio. Un poder del sacerdocio que él podría haber estado desarrollando en el servicio del Señor. En cambio, se conformó con un Dios mezquino, un compuesto de acero, goma y cromo refulgente. Nuestra asignación es clara: dejar de considerar las cosas del mundo como nuestro único objeto, abandonar la idolatría y seguir adelante con fe. Cuando una persona empieza a tener una visión de la verdadera obra, cuando comienza a vislumbrar algo de la eternidad en su verdadera perspectiva, las bendiciones comienzan a sobrepasar el precio que deben pagar por dejar atrás el mundo.
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1: El Señor enseñó que el que no naciere del agua y del Espíritu no puede entrar en el reino de Dios. Por lo tanto, el bautismo es esencial para nuestra salvación. Antes de que el Salvador resucitado ascendiera al cielo, instruyó a sus discípulos: Por tanto, id y haced discípulos a todas las naciones, bautizándolos en el nombre del Padre, y del Hijo, y del Espíritu Santo, enseñándoles que guarden todas las cosas que os he mandado. En la época de la restauración, repitió su mandato: Así que sois llamados a proclamar el arrepentimiento a este pueblo. La Iglesia del Señor tiene la responsabilidad de predicar el Evangelio en el mundo. Esto es el fundamento de la obra misional. Y el deber de nuestros misioneros es invitar a las personas a venir a Cristo a fin de que reciban el Evangelio restaurado mediante la fe en Jesucristo y su expiación, el arrepentimiento, el bautismo, la recepción del Espíritu Santo y el perseverar hasta el fin. Hablaré y testificaré del gran impacto y de las bendiciones de la obra misional en la vida de los conversos, de las futuras generaciones y de los misioneros, y de cómo podemos participar en la obra misional. Cuando yo tenía 14 años, el Elder Prina y el Elder Perkins llamaron a la puerta. Comenzaron a enseñar a nuestra familia acerca de la verdadera naturaleza de Dios. En las visitas subsiguientes, nos enseñaron a orar. También nos enseñaron acerca de la restauración y del plan de salvación. Después de la tercera o cuarta visita, la mayor parte de mi familia dejó de escuchar a los misioneros, con la excepción de mi hermana Dina, de 17 años, y yo. Ambas sentimos el testimonio del Espíritu Santo en nuestro corazón y recibimos la confirmación espiritual de que el mensaje era verdadero. Compramos un ejemplar del Libro de Mormón y comenzamos a leerlo. Todos los días, después de la escuela, corríamos para ver quién sería la primera que tuviera el libro en sus manos. La que llegaba primero leía, mientras que la otra esperaba impacientemente hasta la hora de comer. Comía deprisa y luego tomaba su turno para leer hasta la hora de dormir. Tal era nuestra emoción. Comenzamos a asistir a la iglesia y al poco tiempo pedimos que nos bautizaran. Nuestro padre dio permiso de inmediato, pero nuestra madre titubeó y nos tomó un mes más persuadirla para que firmara el permiso. El día de nuestro bautismo, ella y el resto de nuestros hermanos fueron por primera vez a la iglesia. Ella sintió el Espíritu. Después de escuchar nuestros testimonios, les pidió a los misioneros que empezaran a enseñarle de nuevo. Varias semanas después, ella, mi hermana y mis hermanos menores se bautizaron. Mi vida cambió para siempre y el Evangelio de Jesucristo llegó a ser la fuerza fundamental en mi vida. Me es imposible expresar mis profundos sentimientos de gratitud por el Señor y por los misioneros que Él envió a nuestro hogar. El Señor me bendijo con el conocimiento del Evangelio restaurado y sentí la urgencia de compartir ese conocimiento con los demás. Quería ser una misionera. A los pocos meses, mi hermana Dina y yo fuimos llamadas a ser misioneras locales en San Salvador. Ese llamamiento nos dio la oportunidad de ir de puerta en puerta para compartir las buenas nuevas del Evangelio restaurado de Jesucristo y llevar a muchas personas a las aguas del bautismo. A su debido tiempo, ambas servimos misiones de tiempo completo en la misión centroamericana. Mi misión tuvo un gran impacto en mi vida. Aprendí a depender más del Señor, a buscar la guía del Espíritu y a sentir un gran amor por los hijos de Dios. Aumentaron mi conocimiento de las Escrituras y mi comprensión de las doctrinas, además de mi deseo de ser obediente y guardar los mandamientos con exactitud. Mi testimonio del Salvador y de su expiación infinita se fortaleció. Mis experiencias misionales llegaron a ser parte de la persona que ahora soy. La obra misional llegó a ser mi pasión y ha influido en mi vida y en la de mi familia más que cualquier otra cosa. El Elder Jeffrey R. Holland describe el efecto que su misión tuvo en su propia vida. Después de 47 años, mi misión lo es todo para mí. Quizás haya pasado un día en esos 47 años en que no haya pensado en mi misión, pero no estoy seguro cuál habría sido. Mi nieto Christian cumplía 8 años y planeaba con gran entusiasmo su servicio bautismal. Le preguntó a su mamá si yo podría decir uno de los discursos y compartir la historia de mi conversión. Cuando le pregunté por qué quería que lo hiciera, respondió: «Abuela, eso es tan importante. ¿Te das cuenta de que si no hubieras aceptado el Evangelio, yo no me estaría bautizando? Ni siquiera sería la persona que soy». No sé si los misioneros se dan cuenta del gran alcance de su obra. En mi propia familia, las bendiciones del Evangelio ya han surtido un efecto en 4 generaciones. ¿No dijo el presidente Hinckley que cuando salvamos a una jovencita, salvamos a generaciones? Yo me casé en el templo y tengo 8 hijos, todos los cuales son miembros fieles de la iglesia, investidos en el templo. 6 de ellos están casados y tienen sus propios hijos. En este momento somos 34, pero eso no es todo. Mi esposo y yo servimos en misiones y nuestros 2 hijos y 3 de las 6 hijas también han servido en misiones. Colectivamente, hemos ayudado a cientos de personas a aceptar el Evangelio en muchos países. Algunos de esos conversos y sus hijos también han servido en misiones. La obra misional infunde vida a la iglesia. No hay obra más grande ni más importante. Bendice a todos los que participan en ella y seguirá bendiciendo a generaciones futuras. Quizás se pregunten, ¿cómo puedo ayudar en la obra misional? ¿Cómo puedo participar? Hay 2 verdades fundamentales que hay que tener presente al embarcarse en la obra. La primera es tener una clara comprensión de que Dios ama a todos sus hijos y desea su salvación. En la Doctrina y Convenios leemos: «Y cuán grande es su gozo por el alma que se arrepiente». La segunda es que nuestro mensaje de Cristo y de su Evangelio restaurado es el don más importante que se pueda obsequiar. Tal como se explica en Predicad mi Evangelio, la obra misional es una labor de 4 aspectos. Encontrar investigadores, enseñar y bautizar, hermanar a miembros nuevos y hermanar y enseñar a los miembros menos activos. Todo miembro de la iglesia, tanto niños como jóvenes y adultos, pueden ayudar con cualquiera de esos aspectos o con todos ellos. Para empezar, sean buenos vecinos y amigos. Sean un ejemplo de rectitud y de amabilidad. Que su sonrisa irradie amor, paz y felicidad. Vivan una vida que gire en torno al Evangelio. Luego, sean más específicos en su labor misional. Permítanme dar algunas ideas, tal vez 2 o 3 den resultado para ustedes. Si tienen hijos en casa, prepárenlos para prestar servicio misional. Prepárense ustedes mismos para prestar servicio misional. Inviten a su familia y amigos a escuchar a los misioneros o a asistir a las reuniones y actividades de la iglesia. Acompañen a los misioneros a los hogares de los investigadores o invítenlos a enseñarles en casa de ustedes. Inviten a personas a una noche de hogar en casa de ustedes. Inviten a personas a un centro de historia familiar o ayúdenles a efectuar investigación de historia familiar. Den referencias a los misioneros. Los miembros pueden ser la fuente mejor y más conveniente de referencias. Compartan sus creencias y su testimonio con amigos y familiares no miembros. Ofrezcan su amistad a los investigadores y a los nuevos conversos. Si tienen familiares o amigos en la misión, envíenles cartas de amor y ánimo y oren por ellos. Ustedes sentirán gozo por el fruto de su trabajo y un mayor entusiasmo por la obra misional fortalecerá a todo su barrio o rama. La iglesia entera sentirá los efectos de su labor. Cuando nuestra hija Margie estaba en 2º grado, invitó a su mejor amiga a acompañarla a la primaria. A ambas les asignaron partes para la presentación en la reunión sacramental. El papá de su amiga había rechazado a los misioneros en el pasado, pero cuando Margie se presentó en su casa con un puñado de folletos de la iglesia, él escuchó atentamente sus sencillas explicaciones y testimonio de José Smith y de la primera visión. No solo permitió que su hija siguiera asistiendo a la primaria, sino que le dio permiso para recibir las lecciones de los misioneros y de bautizarse. Él y su esposa asistieron al servicio bautismal. Todos podemos participar en la obra misional. Esta es la obra del Señor y Él nos ayudará a realizarla. Su Evangelio tiene que ir a toda nación y podemos ser instrumentos en sus manos para bendecir la vida de otras personas al compartir con ellas su verdad. Al mismo tiempo, seremos grandemente bendecidos. Somos hijos de un Padre celestial. Él envió a su Hijo a abrir el camino para que pudiéramos vivir con Él para siempre. De esto testifico en el nombre de Jesucristo. Amén.
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0: Me gustaría empezar con una pregunta. ¿Quién aquí se ha sentido insignificante, insuficiente, destrozado o desconectado? ¿Quién ha pensado, por qué estoy aquí? ¿Cuál es mi misión? ¿Dios realmente me conoce? Quiero que suban las manos si se sienten confortables. Ahora me gustaría que miren alrededor del cuarto. Quiero que vean que no estamos solos, aunque a veces así nos sentimos. Muchos de nosotros nos hemos preguntado lo mismo. Estoy segura de que somos más similares que diferentes. Sin importar de dónde somos, qué tipo de español hablamos o de qué color somos. Cuando era joven, me hacía estas mismas preguntas todo el tiempo. Yo sentía que no tenía valor en este mundo. Me sentía confundida, ansiosa, perdida, pequeña e insignificante. Me imagino que en este momento alguien se siente así. Permítanme decirles una historia que espero que les dé esperanza y que les testifique que nuestro Padre Celestial nos conoce individualmente. Cuando era chica, tuve muchas experiencias difíciles, experiencias que estuvieran fuera de mi control y que en ese tiempo no podía entender. A la edad de 4 años, mi vida cambió muchísimo. Mi querida madre se casó con un hombre que por fuera parecía y se portaba como un hombre bueno. Desafortunadamente, poco después de la boda, él cambió. Él fue un hombre muy duro. Él abusó de mi madre en maneras que jamás podré olvidar, por lo más que trato de no recordar. Desde la edad de 4 hasta los casi 10 años, este hombre estuvo en mi vida de una manera u otra. Ahora, no les digo esto para que se sientan mal, porque yo sé que muchos aquí han sufrido lo mismo. Les digo sobre esta experiencia para que puedan entender cómo comenzó mi razonamiento a una edad tan joven y cómo siguió por muchos años. Estos fuertes sentimientos me robaron de muchas oportunidades para conectar con mí misma y con otros. Al crecer tenía mucha ira y angustia. No podía expresar mis sentimientos. No sabía cómo. Me sentía sin esperanza. Quería correr y esconderme, pero no podía. Sabía que había un Dios porque siempre veía a mi abuelita orando. Pero yo no tenía una conexión con Dios personalmente. Estaba segura de que Él no me conocía. ¿Por qué se preocuparía por una niña tan insignificante como yo? En Lucas 12:7 dice: y aún los cabellos de vuestra cabeza están contados. El profeta Ezra Taft Benson dijo: nada nos va a sorprender más cuando pasemos el velo al otro lado que darnos cuenta de lo bien que conocemos a nuestro Padre y qué familiar su cara es para nosotros. Él nos conoce y nosotros a Él. nos conoce tan personalmente que durante uno de los más difíciles tiempos para nosotros, especialmente para mi madre, Él nos mandó dos misionarios de la Iglesia de Jesucristo de los Santos de los Últimos Días. En ese tiempo vivíamos en un pueblito pequeño en Texas, en la frontera de México. Éramos muy pobres, pero eso no era importante para Dios. Él tenía un plan para nosotros. Y aquí es donde comenzó. Aquí es cuando mi propia conexión con Dios empezó. Y aquí es cuando toda la trayectoria de nuestras vidas cambió. Durante los últimos 25 años, mi familia y yo hemos tenido innumerables bendiciones. Bendiciones que superaron mis sueños. Mi madre soltera a los 26 años mudó para Utah con sus dos hijos, yo y mi querido hermano. Nuestro Padre Celestial le dio la fuerza de dejar todo lo que nosotros conocíamos. Dejamos nuestra familia, nuestra casa y nuestra vida para hacer un cambio y dedicar nuestra vida a Dios. Mi madre deseaba más para sus hijos y aunque esto fue lo más difícil, sabemos que fue parte del plan de Dios para nosotros. Ahora tengo la gran bendición de estar casada con un hombre maravilloso. No sabía que podría ser tan feliz. Él me ha enseñado sobre la importancia del sacerdocio. Él ha bendecido mi vida y la vida de mis hijos, de nuestros hijos. Tengo el privilegio de ser madre. Un privilegio y honor que aprecio más de todo. Tengo 4 hijos que son mi mundo. 3 varones y una niña. Buzz, Kingston, Lincoln y Harley. Ellos son todo para mí. Cuando tuve mi primer hijo, supe que venía directamente de Dios. Era tan perfecto. Yo sé que Él me conoce personalmente porque me ha bendecido con 4 angelitos que están creciendo con el Evangelio en sus vidas. Esto no podría ser posible si Dios no me supiera a mí personalmente. Claro que hay días que nos sentimos que los sentimientos de antes tratan de presentarse. Pero yo sé dónde vienen. Esos sentimientos vienen de ese espíritu maligno. No es de Dios. Ahora sé que tengo valor y puedo reconocer mi divinidad y potencial. Nuestro Padre Celestial me conoce individualmente y sé que no es coincidencia que estoy viviendo el plan de Él y que estoy aquí hoy con ustedes. Y también sé que no es coincidencia que ustedes están aquí hoy. Gracias.
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Vivimos en lo que se ha dado a llamar una sociedad de consumo, una sociedad centrada en comprar y vender para volver a comprar y vender. Una sociedad como esa prospera en medio del descontento, la insuficiencia, la competencia y las comparaciones, ya que eso nos hace comprar más. El difunto rabino y escritor inglés Jonathan Sacks dijo: "Una sociedad de consumo nos insta a gastar dinero que no tenemos, en productos que no necesitamos, en pos de una felicidad no duradera. En una sociedad de consumo", añadió, "preferimos ser envidiados que admirados". Comparemos ese tipo de sociedad superficial con el sentido de unidad hallado en una comunidad amada, frase hecha popular por el reverendo Martin Luther King, hijo, quien enseñó que dicha comunidad está basada en la justicia, la igualdad de oportunidades y el amor al prójimo. También representa una visión global en la que toda la gente puede participar de la riqueza de la tierra. El racismo y toda otra forma de discriminación, intolerancia y prejuicio serán reemplazadas por un espíritu de total hermandad. Claro que eso no describe nuestra situación actual. No todo es perfecto ni armonioso, y hay veces en que la comunidad amada del Dr. King parece estar fuera de nuestro alcance. Pero darnos por vencidos no es la respuesta. Quizá la meta esté distante y el trayecto parezca largo, pero cada paso en la debida dirección nos llevará más cerca. ¿Cuáles son esos pasos? Uno de ellos es reconocer que todos somos parte de la familia de Dios, hermanas y hermanos viajando juntos por este hermoso planeta. Como tales, nos corresponde ser un poco mejores los unos con los otros. Los verdaderos hermanos y hermanas hacen a un lado la hostilidad, el egocentrismo y la inmadurez, y más bien abren el corazón y la mente a todos cuantos les rodean, porque, a pesar de nuestras diferencias, somos una familia. Entonces, nos sobreponemos a todo lo negativo y pecaminoso que abunda en el mundo y buscamos la forma de compartir el amor de Dios con nuestros hermanos y hermanas en todas partes. Eso requiere mucho esfuerzo, pero así sucede con todo cuanto vale la pena. Así que hable con alguien que piense o sea diferente a usted. Sea paciente y tolerante, aún con alguien que tiende a exasperarlo. Cuando nos tratamos como familia, una persona a la vez, empezamos a edificar una comunidad amada.

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2: Bueno, chicos, ya están las galletitas.
3: ¿Qué les estás poniendo?
4: Un corazón.
5: Jaime, tienes que apretar fuerte para que salga. Esta será una obra maestra.

0: Ya basta, niños, tranquilícense.
1: Escuchen a su madre, basta ya. Luis, basta, te dije. Luis. Luis, ¿no me oyes?

0: Elder Marvin J. Ashton.
1: Para ser eficaz, la comunicación familiar debe ser un intercambio de sentimientos e información. Para que haya comunicación en el hogar, los miembros de la familia deben dedicarle tiempo, porque el tiempo y la atención son partes esenciales de la comunicación.
2: ¿Quién te dio esto?
3: Lo encontré.
2: ¿Dónde?
3: En la playa.
2: Luis, cometí un error. Perdóname.
3: Está bien.
1: Ruego que nuestro Padre Celestial nos ayude a comunicarnos más eficazmente en nuestros hogares a medida que dediquemos más tiempo a nuestra familia, con mayor voluntad para escucharnos mutuamente, para expresar nuestros mejores sentimientos, evitar la crítica, preservar la confianza y cultivar la paciencia. ¿Cuán benignas son las palabras apropiadas cuando se expresan en el momento apropiado a la persona apropiada?
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5: Me dirijo a los jóvenes de manera más personal de lo que acostumbro a hacerlo al comparar mi juventud con la de ustedes. Ustedes son de valor incalculable. Los he visto en docenas de países y en cada continente. Son mucho mejores de lo que éramos nosotros en nuestra juventud. Ustedes saben más acerca del Evangelio. Son más maduros y más fieles. Yo tengo 87 años. Tal vez se pregunten qué es lo que a mi edad puedo contribuir a su vida. He estado donde ustedes están y sé hacia dónde se dirigen, pero ustedes aún no han llegado a donde yo estoy. Cito unas líneas de un poema clásico. El viejo cuervo es lento ahora. El cuervo joven es velor en su volar. Lo que el joven cuervo no conoce, el viejo cuervo lo sabe sin dudar. Por ser eficiente el viejo cuervo, al joven mucho tiene que enseñar. ¿Qué es lo que el viejo cuervo hoy no sabe? ¿Cómo más rápido poder volar? El joven cuervo es veloz en las alturas, y al viejo y lento cuervo sin duda pasará. ¿Qué es lo que el joven cuervo hoy no sabe? El rumbo que su vida tomará. No es de un poeta de renombre, pero aún así es poesía. Con todo lo que está pasando en el mundo, con la decadencia de las normas morales, ustedes jóvenes están creciendo en territorio enemigo. Por las Escrituras sabemos que hubo una guerra en los cielos y que Lucifer se rebeló y que, con sus seguidores, fue arrojado a la tierra. Él está resuelto a desbaratar el plan de nuestro Padre Celestial y procura controlar la mente y las acciones de todos. Esa influencia es espiritual y él anda por la tierra. Pero a pesar de la oposición, de las tribulaciones y las tentaciones, no tienen que fracasar ni temer. Cuando tenía 17 años, a punto de graduarme de la escuela secundaria, como estudiante promedio con ciertas deficiencias, según suponía, todo a nuestro alrededor se derrumbó un domingo por la mañana. Al día siguiente se convocó una asamblea en el auditorio de la escuela. En el escenario había una silla con un pequeño radioreceptor encima. El director encendió la radio y oímos la voz del presidente Franklin Delano Roosevelt en el momento que anunciaba que Pearl Harbor había sido bombardeada. Los Estados Unidos entraban en guerra con Japón. Más tarde se volvió a repetir esa escena. De nuevo oímos la voz del presidente Roosevelt, que esta vez anunciaba que nuestro país estaba en guerra con Alemania. Se había desatado la Segunda Guerra Mundial. De pronto el futuro de todos pareció incierto. No sabíamos lo que yacía adelante. ¿Viviríamos para casarnos y tener una familia? Hoy en la actualidad hay guerras y rumores de guerra, y toda la tierra está en conmoción. Ustedes, nuestros jóvenes, tal vez sientan incertidumbre e inseguridad en su vida. Quiero aconsejarlos y enseñarles, darles una advertencia acerca de algunas cosas que hacer y otras que no hacer. El plan del Evangelio es el gran plan de felicidad. La familia es el centro de ese plan. La familia depende del uso digno de esos poderes que dan vida y que se encuentran en su cuerpo. En la familia, una proclamación para el mundo, un documento inspirado emitido por la primera presidencia y el quórum de los 12 apóstoles, aprendemos que en la existencia premortal, todos los seres humanos, hombres y mujeres, fueron creados a la imagen de Dios. Cada uno es un amado hijo o hija, procreado como espíritu por padres celestiales, y como tal, cada uno tiene una naturaleza y un destino divinos. El ser hombre o el ser mujer es una característica esencial y se estableció en esa existencia premortal. También declaramos que Dios ha mandado que los sagrados poderes de la procreación han de emplearse solo entre el hombre y la mujer legítimamente casados como esposo y esposa. El gran castigo que Lucifer y sus seguidores acarrearon sobre sí mismos fue que se les negara un cuerpo mortal. Muchas de las tentaciones a las que ustedes se enfrentan, ciertamente las más graves, se relacionan con su cuerpo. Ustedes no solo tienen poder para crear cuerpos para una nueva generación, sino que también tienen albedrío. El profeta José Smith enseñó, todos los seres que tienen cuerpo poseen potestad sobre los que no lo tienen, de modo que toda alma viviente que tiene un cuerpo físico, a la larga tiene potestad sobre el adversario. Ustedes sufren tentaciones a causa de su naturaleza física, pero también tienen potestad sobre él y sus ángeles. Para cuando nos graduamos de la escuela secundaria, muchos de nuestros compañeros de escuela se habían marchado a la guerra de la cual muchos nunca regresarían. Los demás de nosotros no tardaríamos en alistarnos para el servicio militar. No teníamos idea de nuestro futuro. ¿Sobreviviríamos la guerra? ¿Quedaría todavía parte de nuestro mundo cuando regresáramos? Ante la certeza de que se me reclutaría para el servicio militar, me uní a la Fuerza Aérea y al poco tiempo me encontraba en Santa Ana, California, para el entrenamiento de pilotos. En aquel tiempo no tenía un firme testimonio de que el Evangelio fuera verdadero. Pero sabía que mis maestros de seminario, Abel S. Rich y John P. Lillywhite, sabían que lo era. Los había oído testificar y les creía. Pensé, me apoyaré en sus testimonios hasta que adquiera el mío propio. Y así fue. Había oído acerca de las bendiciones patriarcales, pero no había recibido una. En cada estaca hay un patriarca ordenado que tiene el espíritu de profecía y el espíritu de revelación. Él está autorizado para dar bendiciones personales y privadas a aquellos que vayan a recibirla con la recomendación de su obispo. Le escribí a mi obispo para solicitar una recomendación. J. Roland Sandstrom era un patriarca ordenado que vivía en la estaca Santa Ana. Él no sabía nada de mí y nunca antes me había visto, pero me dio mi bendición y en ella encontré respuestas e instrucción. Aunque las bendiciones patriarcales son sumamente privadas, compartiré una breve cita de la mía. Serás guiado por medio de los susurros del Santo Espíritu y se te advertirá de los peligros. Si das oído a estas advertencias, nuestro Padre Celestial te bendecirá a fin de que puedas volver a reunirte con tus seres queridos. Esa palabra sí, aunque impresa en letra pequeña, pareció tan grande como la página. Yo sería bendecido para regresar de la guerra. Sí guardaba los mandamientos y sí daba oído a los susurros del Espíritu Santo. Aunque ese don se me había conferido al bautizarme, Aún no sabía lo que era el Espíritu Santo o cómo funcionaban los susurros. Lo que necesitaba saber en cuanto a los susurros lo encontré en el Libro de Mormón. Leí que los ángeles hablan por poder del Espíritu Santo, por lo que declaran palabras de Cristo. Por tanto, deleítense en las palabras de Cristo, porque aquí las palabras de Cristo les dirán todas las cosas que deben hacer. Tal vez la cosa más grandiosa que aprendí al leer el Libro de Mormón es que la voz del Espíritu viene como un sentimiento en vez de un sonido. Al igual que yo lo he aprendido, ustedes aprenderán a escuchar esa voz que se siente en lugar de oírse. Nefi reprendió a sus hermanos mayores diciendo, «¿Habéis visto a un ángel y él os habló?» «Sí, habéis oído su voz de cuando en cuando. Y yo os ha hablado con una voz apacible y delicada, pero habéis dejado de sentir, de modo que pudisteis sentir sus palabras». Algunos críticos han afirmado que esos versículos están en error, ya que uno no oye palabras, uno las siente. Sin embargo, si saben algo en cuanto a la comunicación espiritual, saben que la mejor palabra para describir lo que ocurre es la palabra sentir. El don del Espíritu Santo, si ustedes lo permiten, los guiará y protegerá e incluso corregirá sus acciones. Es una voz espiritual que acude a la mente como una idea o un sentimiento que les entra al corazón. El profeta Enos dijo, «La voz del Señor penetró mi mente». Y el Señor le dijo a Oliver Cowdery, «Sí, he aquí, hablaré a tu mente y a tu corazón por medio del Espíritu Santo que vendrá sobre ti». No se espera que vayan por la vida sin cometer errores, pero no cometerán un grave error sin que primeramente reciban una advertencia mediante los susurros del Santo Espíritu. Esa promesa se aplica a todos los miembros de la Iglesia. Algunos cometerán errores sumamente graves, transgrediendo las leyes del Evangelio. Este es el momento para recordarles de la expiación, del arrepentimiento y del perdón absoluto, al grado de que puedan volver a ser puros. El Señor dijo, «He aquí quien se ha arrepentido de sus pecados es perdonado, y yo, el Señor, no los recuerdo más». Si el adversario llegara a tomarlos prisioneros debido a comportamiento indebido, les recuerdo que ustedes tienen la llave que abrirá por dentro la puerta de la prisión. Ustedes pueden ser purificados por medio del sacrificio expiatorio del Salvador Jesucristo. En momentos de dificultades, tal vez piensen que no vale la pena que los salven debido a los errores que han cometido, grandes o pequeños, y piensan que ya están perdidos. Eso nunca es así. Únicamente el arrepentimiento puede sanar lo que duele. El arrepentimiento, sí, puede sanar lo que duele, no importa lo que sea. Si están comenzando a participar en prácticas de las que no deben participar, o si se están relacionando con personas que los estén llevando por el rumbo equivocado, ese es el momento de reafirmar su independencia, su albedrío. Escuchen la voz del Espíritu y no se desviarán. Vuelvo a repetir que la juventud de hoy está creciendo en territorio enemigo con una norma decadente de lo moral. Pero como siervo del Señor, les prometo que serán protegidos y resguardados de los ataques del adversario si prestan atención a los susurros que provienen del Santo Espíritu. Vistan con modestia, hablen con reverencia, escuchen música inspiradora, eviten toda clase de inmoralidad y prácticas personalmente degradantes. Tomen control de su vida y dense el mandato de ser valerosos. Debido a que tanto depende de ustedes, serán extraordinariamente bendecidos. Ustedes nunca están muy lejos de la vista de su amoroso Padre Celestial. La fortaleza de mi testimonio ha cambiado desde que sentí la necesidad de apoyarme en el testimonio de mis maestros de seminario. Hoy día me apoyo en los demás cuando camino debido a mi edad y el apoyo infantil, pero no porque tenga dudas en cuanto a las cosas espirituales. He llegado a creer y comprender y a conocer las preciosas verdades del Evangelio y del Salvador Jesucristo. Como uno de sus testigos especiales, testifico que el resultado de esta batalla que empezó en la vida premortal no está en tela de juicio. Lucifer perderá. Anteriormente hablamos de los cuervos. Ustedes, jóvenes cuervos, no tienen que volar sin rumbo de un lugar a otro, inseguros del sendero que yace por delante. Existen aquellos que conocen el camino, porque no hará nada Jehová el Señor sin que revele su secreto a sus siervos los profetas. El Señor organizó su iglesia sobre el principio de llaves y consejos. A la cabeza de la iglesia se sientan 15 hombres sostenidos como profetas, videntes y reveladores. Cada uno de los integrantes de la primera presidencia y del quórum de los 12 posee todas las llaves del sacerdocio necesarias para dirigir la iglesia. El apóstol de más antigüedad es el profeta, el presidente Thomas S. Monson, quien es el único autorizado para ejercer todas esas llaves. En las Escrituras se requiere que la primera presidencia y el quórum de los 12 trabajen en consejos y que las decisiones de esos consejos sean unánimes. Y así es. Confiamos en que el Señor guíe el camino y únicamente tratamos de hacer su voluntad. Sabemos que ha depositado una gran confianza en nosotros, tanto individual como colectivamente. Ustedes deben aprender esto. Confía en Jehová con todo tu corazón y no te apoyes en tu propia prudencia. Deben ser dignos de confianza y rodearse de amigos que deseen serlo también. Es posible que a veces se sientan tentados a pensar, como lo hice yo en mi juventud, ¿cómo van las cosas? El mundo se va a acabar. El fin del mundo ocurrirá antes de que yo llegue a lograr lo que deseo. No es así. Pueden esperar a hacer lo correcto, casarse, tener una familia, ver a sus hijos y nietos, y tal vez incluso a sus bisnietos. Si siguen esos principios, se les cuidará y protegerá, y llegarán a saber, mediante los susurros del Espíritu Santo, el camino a seguir. Por el poder del Espíritu Santo, podréis conocer la verdad de todas las cosas. Les prometo que así será. Y pido mis bendiciones sobre ustedes. En el nombre de Jesucristo. Amén.
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6: Solo para versión digital, jóvenes adultos. Hallar mi testimonio del Garment del Templo, por Natalie Giles. Ponerme el Garment por primera vez fue como la pieza faltante del rompecabezas, del puzzle que estaba tratando de terminar. Un año y medio antes de ir al templo de Washington D.C. para recibir mi investidura personal, jamás había oído hablar del Libro de Mormón ni de la Iglesia de Jesucristo de los Santos de los Últimos Días. Pero cuando conocí a los misioneros y comencé a aprender sobre la Iglesia, no pude evitar sentir que el Evangelio era verdadero. Me bauticé a la mitad de mi último año de la secundaria, mientras me preparaba para asistir a la Universidad de Georgetown, Estados Unidos. Poco después de bautizarme, algunos miembros de mi barrio de origen e incluso los misioneros que servían en el área me preguntaban si había pensado en servir en una misión. Siempre respondía con un enfático no. ¿Cómo podría enseñar a las personas sobre una religión y un estilo de vida que yo misma estaba empezando a adoptar? Recibí mi bendición patriarcal unas semanas antes de mudarme a Georgetown y esa experiencia me dio mucha perspectiva sobre mi futuro. Antes de unirme a la iglesia, sentía que mi vida siempre parecía transcurrir según lo planeado, y de repente aquello se interrumpió drásticamente. El contenido de mi bendición patriarcal no reflejaba como había imaginado siempre mi vida. Una de las verdades más inmediatas que recibí fue el consejo innegable de que debía servir en una misión. Al poco tiempo me encontré considerando, aunque a regañadientes, el empezar a llenar los papeles para la misión. Comprendí que era común que los miembros recibieran su investidura del templo antes de entrar en el campo misional, así que empecé a prepararme para entrar en el templo. Sabía que uno de los cambios que se producirían en mi vida sería comprometerme a usar el garment del templo. No había pensado mucho en los garments antes de empezar a prepararme para el templo, así que no tenía ninguna idea preconcebida sobre su uso. Después de mudarme a la universidad, trabajé con mi obispo y asistí a instituto cada semana. El instructor de instituto tuvo la amabilidad de brindarme preparación para el templo adaptada a mí durante varias semanas, hasta la fecha de la investidura. Aquello fue una tierna misericordia, teniendo en cuenta que estaba lejos de mi barrio de origen y que no tenía ningún familiar en la iglesia que me guiara. Con el tiempo recibí mi llamamiento misional a Paraguay y estaba lista para ir al templo por primera vez. Asistir al templo. Ir al templo fue como volver a casa. Incluso ponerme el garment por primera vez fue como la pieza faltante de un rompecabezas que estaba tratando de armar. Comprendí que el convenio de vestir el garment era un paso importante en mi progreso espiritual, y aunque esa decisión es sagrada y personal, la tomé con felicidad, pues sabía que el conocimiento que obtendría sobre mi divinidad como hija de Dios estaba por encima de cualquier otra cosa que el mundo pudiera ofrecerme. Después de recibir la investidura, el mayor cambio no era en cuanto a cómo me sentía al vestir el garment, sino en el nuevo guardarropa que tenía que armar a partir de entonces. Me deshice de un montón de ropa del armario que no cubría mis garments. Sin embargo, hacer esos cambios en mi vida me pareció correcto. Debido a que dediqué tiempo a prepararme para el templo, los cambios en mi guardarropa fueron una experiencia feliz y sencilla. Y a medida que me esforcé por aprender más, aumentó mi testimonio de que comprometerme a usar el garment del templo es más que un simple cambio en el guardarropa. Es un símbolo de mi devoción a mi Salvador Jesucristo y de mi decisión de seguirlo. También es un don, un recordatorio tangible de mis convenios del templo y del poder, la protección y las bendiciones que tengo a mi alcance mediante el sacrificio expiatorio del Salvador. Mi única expectativa al entrar en el templo el día de mi investidura era sentir el amor de Dios por mí. Pude sentirlo en el templo mucho más abundantemente que nunca, y resolví guardar mis convenios y usar el garment porque no quería que ese sentimiento desapareciera jamás. Esforzarme por guardar mis convenios. Durante los momentos más solitarios y peligrosos de mi vida, mi testimonio de los principios sencillos y fundamentales del Evangelio me ha impulsado a usar el garment siempre y de buena gana, conforme me esfuerzo por guardar los convenios que hice en el templo. Encuentro gran consuelo en estas palabras del presidente Russell M. Nelson. Siempre que ocurra cualquier tipo de conmoción en su vida, el lugar más seguro desde el punto de vista espiritual es vivir dentro de los límites de sus convenios del templo. Créanme cuando les digo que si su cimiento espiritual está edificado firmemente en Jesucristo, no tienen por qué temer. Si son fieles a los convenios que hicieron en el templo, el poder de Él los fortalecerá. Entonces, cuando ocurran terremotos espirituales, podrán mantenerse firmes, porque su cimiento espiritual es firme e inamovible. Mi vida no se ha vuelto más fácil desde que me uní a la iglesia. De hecho, los momentos más difíciles de mi vida ocurrieron después de mi bautismo. Sin embargo, sé que mi conocimiento del Evangelio restaurado y la fortaleza que recibo de los convenios que hice en el templo han hecho que esos desafíos sean soportables, y los resultados habrían sido drásticamente diferentes sin mi fe en Jesucristo. Es difícil vivir con toda intención como discípula de Cristo cuando el mundo parece estar en desacuerdo con las normas que me esfuerzo por cumplir. Sin embargo, como dijo el presidente Nelson, el mejor refugio para mí es vivir dentro de los límites de mis convenios del templo, lo que incluye usar el garment de la manera que prometí. Y a medida que continúe haciéndolo y permanezca en la senda de los convenios, sé que experimentaré gozo. Natalie Giles se graduó de la Universidad Brigham Young con un título en salud pública y actualmente está en proceso de obtener su maestría en salud pública en la Universidad George Washington. Se bautizó como miembro de la iglesia en 2015 y poco después sirvió en una misión en Paraguay. Creció en Pensilvania, Estados Unidos, y ahora vive en Maryland, Estados Unidos, con su esposo y su mini pastor australiano.
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2: Gracias, presidente. Gracias a los integrantes del coro. Ellos han aceptado una gran responsabilidad al lograr una meta personal como parte de cantar en el coro. Les agradezco por su preparación. Qué privilegio es hablarles a ustedes, una generación escogida desde antes de la fundación del mundo para venir a este tiempo a efectuar una importante obra. Al servir en la iglesia he conocido a muchos de ustedes y me han impresionado su inteligencia y su bondad. Puedo imaginarlos ahora congregados por todo el mundo, desde los Estados Unidos, pasando por México, Brasil y otras naciones de Sudamérica, hasta llegar a las Filipinas, Japón, Corea y muchos países europeos. En la República Dominicana les he visto llegar a las reuniones a bordo de camiones repletos. En el Libro de Mormón aprendemos que cuando una generación nueva se convierte al Evangelio de Jesucristo y guarda sus convenios, el futuro es promisorio para todo el pueblo del Señor. Sin embargo, cuando la nueva generación fracasa en obtener un testimonio y en asumir sus responsabilidades, las personas mayores y más fieles comienzan a desalentarse. Gracias por sus vidas excelentes y por el futuro promisorio que harán posible para mí y para muchas otras personas. Esta noche estamos aquí ante todo porque tenemos un testimonio del Evangelio restaurado de Jesucristo. Sin tal testimonio no habría motivo para continuar con este mensaje. Sé que poseen una convicción firme de nuestro Padre Celestial, del Salvador y de los profetas modernos, o no habrían hecho el esfuerzo de asistir a esta reunión. Cuando sabemos que el Evangelio restaurado es verdadero, aceptamos y cumplimos con su totalidad y no solo con las partes que nos convienen. Creemos en el plan de nuestro Padre Celestial y en todo lo que nos han enseñado los profetas y los apóstoles. Sé que al participar en esta noche con un corazón abierto y con oración, el Espíritu les transmitirá a cada uno enseñanzas personales e importantes. Al meditar y orar al Señor para saber lo que Él desea que les diga esta noche, pensé en mis 79 sobrinos y sobrinas. He caminado y cantado con ellos, he escuchado sus testimonios y los amo a todos. Sé que todos ellos tienen el deseo de ejercer una influencia para bien en el mundo. 22 de mis sobrinos son adultos solteros de su misma edad. De esos 22, 11 están sirviendo o han servido misiones de tiempo completo y otros se están preparando para ello. Algunos se están preparando para el matrimonio, otros han terminado su formación académica y están buscando su lugar en el mundo. Todos ellos han ampliado o están ahora cursando estudios superiores. Estos sobrinos poseen dones singulares y hay entre ellos quienes han experimentado enfermedades, heridas y tragedias. Dado que mis sobrinos los representan a ustedes de muchas maneras, preparé este mensaje pensando en ellos, y al pensar en ellos, pienso en ustedes. Todos ustedes han estado, están o estarán en las mismas situaciones de mis sobrinos. He buscado inspiración para saber cómo ayudarlos con algunas de sus preguntas, y al hacerlo, espero también ser una ayuda para ustedes. Les invito a ser parte de nuestra familia esta noche. Les hablaré como una tía tierna y amorosa. Usaré como antecedente para mi discurso el mensaje de la promesa y bendición que recibió Abraham. El profeta Abraham tuvo la misma edad que tienen ustedes. Leemos ello en la Perla de Gran Precio, en la tierra de los caldeos, en la morada de mi padre. Yo, Abraham, vi que me era necesario buscar otro lugar donde morar. Abraham había llegado al momento de vivir por su propia cuenta y comenzar su vida como adulto. Dijo que era un seguidor de la rectitud y que deseaba poseer un conocimiento mayor y ser padre de muchas naciones, un príncipe de paz. Él sabía que había mayor felicidad, paz y reposo para él que los que tenía entonces. Abraham buscó esas bendiciones, las deseó diligentemente. El Señor le dijo a Abraham: haré de ti una nación grande y te bendeciré sobremanera y engrandeceré tu nombre entre todas las naciones y serás una bendición para tu descendencia después de ti, para que en sus manos lleven este ministerio y sacerdocio a todas las naciones. Las bendeciré mediante tu nombre, pues cuantos reciban este evangelio serán llamados por tu nombre y serán considerados tu descendencia y se levantarán y te bendecirán como padre de ellos. Y bendeciré a los que te bendijeren y maldeciré a los que te maldijeren y en ti y en tu descendencia, pues todas las familias de la tierra serán bendecidas, sí, con las bendiciones del Evangelio, que son las bendiciones de salvación, sí, de vida eterna. Este convenio fue reafirmado por medio de José Smith en la sección 132 de Doctrina y Convenios. Estas bendiciones de mayor felicidad, paz y reposo son las que cada uno de nosotros recibe al hacer convenios en santos templos y formar familias eternas. La bendición patriarcal de ustedes les ayuda a entender su linaje personal hacia Abraham. A menudo los líderes de la iglesia les hablan a los jóvenes adultos solteros sobre buscar tales bendiciones que solo pueden hallarse al formar familias eternas. Cada uno de ustedes sabe que su futura felicidad, su progreso eterno y el del reino del Señor sobre la tierra dependen de que se forme una familia eterna, fuerte y feliz. Como fieles santos de los últimos días de la nueva generación, la mayoría de ustedes tiene un testimonio de su responsabilidad de casarse y criar una familia. Saben que no pueden recibir las bendiciones de Abraham plenamente si están solteros. Sin embargo, la mayor parte de ustedes no se va a casar mañana. De hecho, muchos de ustedes aún no tienen ni idea de con quién se casarán. De modo que cuando hablamos de su responsabilidad de casarse, podríamos ocasionarles frustración, dado que esta parte importante de su progreso eterno no está sucediendo según su propio cronograma. Esto me recuerda a una experiencia que mi esposo tuvo mientras jugaba básquetbol en el equipo de la escuela secundaria. Se habían preparado bien y habían viajado hasta el gimnasio de su rival. Estaban listos mental y físicamente para vencer a sus oponentes. Se hallaban en los vestidores y el entrenador había terminado de animarlos. Estaban rebosantes de energía y confianza. Al correr hacia la puerta que llevaba a la cancha, encontraron que la puerta estaba cerrada con llave. Los jugadores se estrellaron uno tras otro contra la puerta y su energía desapareció en los vestidores antes de que el partido siquiera empezara. En ocasiones pienso que eso es lo que les sucede a ustedes cuando les hablamos sobre el matrimonio y la familia. Les alentamos que se entusiasmen sobre las posibilidades, pero ustedes se sienten que están empujando contra una puerta cerrada con llave. No deben vivir una vida de espera e incertidumbre, ni deben perder el impulso y el entusiasmo que ahora poseen y que el Señor necesita de ustedes a fin de edificar su reino. Por lo tanto, enfoquémonos en las actividades que pueden hacer ahora, las cuales pueden ser las que abrirán la puerta que conduce a las bendiciones de Abraham. Estas actividades son servir al prójimo, compartir el evangelio, participar en la obra del templo y de historia familiar y prepararse para el futuro. Dichas actividades invitan al Espíritu Santo a ser su compañero, los mantienen en los lugares correctos, haciendo lo correcto con las personas correctas y los distinguen como discípulos de Jesucristo. Al participar en esas cuatro actividades con otros jóvenes, entablarán amistades y tendrán la sociabilidad que pueden ayudarles a hallar a alguien con quien casarse en el templo y formar una familia eterna. Primero, hablemos de servir al prójimo. Por lo general, los años de la adolescencia y de la juventud adulta son épocas de gran interés propio. Hay que tomar muchas decisiones y es fácil centrarse en uno mismo. Lo primero que yo, como tía afectuosa les instaría a hacer es que se olviden de sí mismos. Es probable que deban participar en menos actividades con fines exclusivamente recreativos a fin de participar más en actividades que les permita hacerle la vida un poco más llevadera a otra persona. La forma más rápida de hallar amigos y felicidad, de sentirse agradecido y tener la compañía del Espíritu Santo, es arrodillarse y preguntar al Señor, ¿quién necesita de mí ayuda hoy? No hace mucho vi una película sobre dos jóvenes que vivían en Inglaterra en el siglo XIX y se preguntaron, ¿quién necesita de mi ayuda? Ellos habían presenciado el terrible mal del comercio de esclavos y se les ocurrió que podrían cambiar al mundo si eliminaban ese negocio. Se trataba de una tarea casi imposible. Significaba que tendrían que cambiar toda la economía de su país, sin mencionar los códigos éticos y sociales. No obstante, esos jóvenes dijeron, podemos hacerlo. Concluyeron que eran tan jóvenes que ignoraban que no podían hacerlo. Les tomó algo de tiempo terminar la tarea, pero con el tiempo brindaron este gran servicio a la humanidad. Hoy, en cada nación de este mundo, existen muchas causas importantes que podrían beneficiarse de su energía y su visión. En todas partes hay ciudades y parques que necesitan limpieza. Hay que construir escuelas y orfanatos y conseguir voluntarios que colaboren. Los gobiernos necesitan ayuda para seguir principios correctos y ustedes poseen la energía mental, emocional y física para hacer estas cosas. En la historia, los jóvenes han liderado muchas causas importantes. Pueden prestar servicio personal u organizarse con espíritu de oración en sus llamamientos, en los grupos de adultos solteros, grupos de

encabezar la planificación y organización de este tipo de actividades. También saben cómo recibir respuesta a sus oraciones para saber lo que el Señor desea que hagan. A medida que se centren en el prójimo, el Espíritu los guiará en todas las decisiones trascendentales que estén tomando. No les será difícil hallar lugares donde servir. Al hacerlo con otros jóvenes adultos, entablarán buenas amistades y tendrán experiencias sociales significativas y, por consiguiente, tendrán mayor probabilidad de hallar su cónyuge y de formar una familia eterna. Segundo, compartir el Evangelio. El mundo está lleno de personas que aún no conocen las buenas nuevas del Evangelio. Ustedes son un grupo preparado especialmente que puede ayudar a que la justicia y la verdad inunden la tierra. Algunos de ustedes han tenido la oportunidad de ser los primeros misioneros en utilizar Predicad mi Evangelio. Considerando este hecho, aquellos que se están preparando para la misión deberían ser los misioneros más calificados que el mundo haya conocido. Los que se aprestan ahora para el servicio misional están mejor preparados que ninguna otra generación para ser eficaces desde el primer día de la misión. Dadas sus oportunidades hasta este momento, deben llegar listos para servir, deben saber cómo ser dignos de la ayuda del Espíritu y cómo recibirla. Además, quienes saben cómo trabajar arduamente a diario son mucho más felices durante la misión. He disfrutado mucho de las cartas de mis sobrinos y sobrinas misioneros que describen los singulares desafíos y oportunidades de la misión. Sus cartas rebosan de vitalidad y gozo. Escriben sobre sus misiones como si estuvieran experimentando la mayor aventura de sus vidas. Ese entusiasmo por compartir el Evangelio debe continuar tras la misión. Y, por supuesto, ustedes, grandes misioneros, nunca querrán que sus habilidades misionales caigan en desuso. Debido a que son solteros y no tienen la responsabilidad de cuidar de una familia, se hallan en una situación óptima para continuar compartiendo el Evangelio. Todos ustedes tienen amigos o familiares que no se han convertido aún y que no conocen a Dios como deberían hacerlo. Casi cada unidad de la iglesia tiene listas de personas que por una u otra razón han dejado de asistir para renovar sus convenios en la reunión sacramental. Su ayuda es esencial para traerlos de regreso. En sus llamamientos, con sus amigos o individualmente, pueden asumir una actitud más presta a tomar la iniciativa de predicar el Evangelio y así activar a quienes hayan dejado de asistir. En mi juventud vi un ejemplo de este tipo de obra misional en Brasil, donde mi padre servía como presidente de misión. Pocas semanas después de terminar la misión, una de nuestras hermanas brasileñas le dijo a mi padre que no tenía una familia con el Evangelio en su futuro, ya que en su pueblo no había hombres miembros de la iglesia con quienes casarse. Su presidente de misión le dijo: usted acaba de terminar una misión en la que enseñó y convirtió personas al Evangelio. ¿Fue usted una buena misionera? Ella dijo: sí. ¿Aún posee las habilidades y el espíritu para compartir el Evangelio? Sí, afirmó ella. Entonces sugiero que vuelva a su pueblo, vaya a sitios donde acudan jóvenes dignos y busque un hombre con apariencia de misionero o de futuro obispo. Hágase amiga de él, comparta el Evangelio con él y conviértalo. Si lo hace, hallará un hombre con quien casarse. La hermana hizo precisamente eso, conoció a un hombre bueno y digno en su pueblo, se convirtió en su amiga, compartió el Evangelio con él y él se bautizó. Luego creció más el sentimiento de amor entre ellos, se casaron en el templo y de hecho él sirvió como obispo, presidente de estaca. Y presidente de misión, y más aún, presidente de templo. Ahora bien, no estoy diciendo que esta es una fórmula mágica para hallar un cónyuge. Por favor, recuerden, como lo hizo esta hermana brasileña, que los profetas les han aconsejado reiteradamente que busquen sus compañeros eternos solo entre los miembros de la iglesia dignos. Les cuento este relato para ilustrar que cuando se sigue compartiendo el Evangelio después de la misión, hay probabilidades de encontrar amigos dignos con quienes disfrutar las bendiciones del Evangelio y que esos miembros nuevos podrían conformar su grupo de compañeros eternos potenciales. Si se organizaran con espíritu de oración en sus llamamientos, en sus grupos de adultos solteros, grupos de barrio, de instituto, en la sociedad de socorro y los quórums del sacerdocio, podrían planificar y llevar a cabo actividades misioneras.

0: misionales bajo la dirección de los líderes del sacerdocio. Ahora son lo bastante adultos y maduros como para encabezar la planificación y organización de este tipo de actividades. La Iglesia necesita su energía en esta importante obra. Muchos hijos de nuestro Padre Celestial necesitan el mensaje del Evangelio y aún no conocen la verdad. Ustedes poseen las habilidades y el testimonio para compartir el Evangelio y las habilidades y el testimonio para sacar adelante la obra del Señor. También saben cómo recibir respuesta a sus oraciones para saber lo que deben hacer. A medida que compartan el Evangelio, el Espíritu los acompañará para guiarlos en todas las decisiones importantes que estén tomando, ya que Él siempre nos acompaña cuando enseñamos y testificamos de la verdad. Al compartir el Evangelio con otros jóvenes, podrán entablar buenas amistades y tener experiencias sociales significativas, y debido a esto, con la ayuda del Espíritu, tendrán mayor probabilidad de hallar a su cónyuge y de formar una familia eterna. Tercero, participen en la obra del templo y de historia familiar. Ustedes son una generación perfectamente preparada para participar en la obra del templo y de historia familiar. Cuando estaban en el programa de hombres y mujeres jóvenes, se les pidió trabajar en los programas Mi Deber a Dios y El Progreso Personal. Como recordarán, los cuadernillos tienen la imagen del templo. Eso se debe a que la primera presidencia ha escogido el templo como símbolo de la juventud. Hermanas, si recibieron el medallón, ¿es el templo todavía un símbolo en su vida? Hermanos, ¿pueden decir ustedes lo mismo? Ustedes saben que a lo largo de los siglos muchas personas han fallecido sin el conocimiento del Evangelio. Ellas son parientes cercanos y lejanos y esperan que hagan la investigación necesaria para unir a sus familias y efectuar las ordenanzas salvadoras en su favor. Los conocimientos sobre la tecnología facilitan la obra del templo y de historia familiar. Ustedes pertenecen a una generación especialmente preparada con las aptitudes tecnológicas para efectuar esta obra. Mi abuela Bangerter tenía un gran testimonio y un sentido de premura sobre esta obra. Cuando estaba compilando 25.000 nombres familiares, ella tuvo que escribir a mano estos nombres en los formularios. ¿Cuán agradecida habría estado al tener un programa de computadora para realizar esta tarea? Ahora cuenta con cientos de jóvenes talentosos entre sus descendientes capaces de ayudarla desde este lado del velo. Ustedes pueden hacer lo mismo en sus familias, en sus barrios y ramas. La mayoría de los templos del mundo no están lo suficientemente ocupados. El Señor ha prometido plantar en sus corazones las promesas hechas a los padres y que sus corazones se volverían hacia los padres para que la tierra no sea totalmente asolada a su venida. Sus aptitudes tecnológicas son un cumplimiento parcial de esta profecía y espero que ustedes tengan un sentimiento de premura hacia esta obra. Nacieron en esta época para efectuar la obra del templo y de historia familiar. También se reciben bendiciones personales que pueden venir como resultado de la participación en la obra del templo y de historia familiar. Una de ellas es el reunir los requisitos para una recomendación para el templo. Una recomendación para el templo, en realidad, es un símbolo de obediencia. Al participar con otros jóvenes adultos en esta obra, saben que ellos también son dignos. El siguiente relato ilustra la importancia de la recomendación para el templo. Cuando una de mis hermanas era joven adulta soltera, pensó que le agradaría conocer más a un joven con el que había bailado la noche anterior. Al regresar a casa, le contó a mi madre sobre él. Mi madre se mostró dudosa y le dijo que no había forma de saber si un hombre era bueno simplemente por bailar con él. A lo que mi hermana contestó, pero él tiene una recomendación para el templo, así es que debe ser bastante bueno. Mi madre preguntó, ¿cómo sabes que tiene una recomendación? ¿Le preguntaste mientras bailaban? Entonces, ¿tú tienes una recomendación? Mi hermana se rió y dijo, no, pero mencionó que al día siguiente planeaba asistir al templo con un compañero de la misión y para poder hacerlo debe tener una recomendación. Entonces, deliberadamente, mi madre le preguntó, ¿por qué es tan importante saber eso? Mi hermana contestó, bueno, si sé que un hombre tiene una recomendación, entonces sé que guarda la palabra de sabiduría, que paga el diezmo, que asiste a las reuniones, que honra su sacerdocio, que sostiene a los líderes de la iglesia y que tiene un testimonio de nuestro Padre Celestial y de Jesucristo. Quiero comenzar con una recomendación como punto de partida de cualquier relación. Así no tengo que hacer tantas preguntas al iniciar la amistad. Recientes instrucciones de la primera presidencia aclaran las normas para obtener la recomendación para el templo y recibir la investidura. Se reitera que recibir la investidura del templo es un asunto serio que debe extenderse solo a quienes estén preparados y sean lo suficientemente maduros como para guardar los convenios que hagan. Asimismo, se afirma que a los miembros solteros que estén entre los últimos años de la adolescencia y los 20 años de edad o más, que no hayan recibido un llamamiento misional o que no estén comprometidos para casarse en el templo, no se les debe recomendar para recibir su propia investidura. No obstante, todos los miembros de 12 años de edad en adelante pueden recibir una recomendación de uso limitado para efectuar bautismos por los muertos. Si no son dignos del privilegio de portar una recomendación, deben trabajar con su obispo o presidente de rama para reunir los requisitos para ello tan pronto como les sea posible. Por favor, no se queden sin este documento vital. Testifico que la expiación es real y que los pecados pueden perdonarse tras el debido arrepentimiento. Ustedes pueden y deben mantener los templos muy ocupados. La obra del templo y de la historia familiar es la obra de ustedes. Mucho depende de ustedes. La Iglesia necesita su energía y sus habilidades para realizar esta importante labor. Al participar en la obra del templo y de historia familiar, podrán gozar de la compañía del Espíritu para que les consuele en sus dificultades y los guíe en todas sus decisiones. A medida que participen en esta obra individualmente, en su barrio y los grupos de instituto, en la sociedad de socorro y los coros del sacerdocio, entablarán buenas amistades y tendrán experiencias sociales significativas. Y con la ayuda del Espíritu, habrá mayor probabilidad de que hallen un cónyuge y formen una familia eterna. Cuarto, prepararse para el futuro. Ustedes se encuentran en una etapa única de la vida. Ahora es cuando deben prepararse para cumplir con sus futuras responsabilidades. Solo vivirán en esta etapa una vez. Acéptenla, disfrútenla. Con el transcurso del tiempo, la mayoría de ustedes llegarán a ser esposos y esposas, y padres y madres, serán líderes y maestros de la iglesia, y empleados, empresarios. ¿Se están preparando para esas responsabilidades? Por supuesto que muchos de ustedes participan en varios aspectos de la formación académica. Los profetas modernos han aconsejado reiteradamente que obtengan toda la capacitación que les sea posible, ya que vivimos en un mundo cada vez más tecnológico y sofisticado. La educación les ayudará a edificar el reino de Dios y proveer para su futura familia. Debido a la importancia de la educación para la nueva generación, se estableció el Fondo Perpetuo para la Educación, que ahora beneficia a más de 30.000 jóvenes de todo el mundo. Además, la Iglesia ha invertido muchos recursos en los institutos de religión y en grandes colegios y universidades. Espero que estén siguiendo el consejo profético de obtener toda la formación y capacitación posible. En verdad, ustedes tendrán mayor capacidad de servir en la iglesia y de edificar el reino del Señor si tienen un buen empleo. Serán mejores padres si están preparados académicamente y si saben cómo resolver los problemas familiares y administrar el hogar con prudencia. Algunas de ustedes, hermanas, están ahora decidiendo si deben casarse y organizar una familia o escoger una carrera. Son inteligentes y competentes y disponen de oportunidades que sus abuelas jamás hubieran soñado. Las posibilidades de obtener logros académicos y alcanzar los logros del mundo nunca han sido mayores, pero espero que tomen sus decisiones teniendo en mente las bendiciones de Abraham. Las mujeres santas de los últimos días deben comprender que no importa la ayuda de cuántas personas más se obtenga para atender el hogar y los hijos, ellas no pueden delegar su función primordial de maestra de la familia. Para ser una madre recta, se requiere de todos los recursos que se poseen para satisfacer las necesidades de la familia. En calidad de hijas de Dios que han hecho convenios con Él, ustedes tienen una responsabilidad vital e indispensable en el cumplimiento del plan del Señor. Cada uno de ustedes tiene el albedrío para tomar decisiones con espíritu de oración y de humildad en cuanto a sus oportunidades profesionales. Cada elección tiene una consecuencia. No se puede tener todo y hacer todo, sino que deben escoger teniendo en cuenta las prioridades eternas. Espero que comprendan que no hay carreras glamorosas, sino que todo tipo de empleo trae consigo sus propias dificultades. Muchas de las opciones disponibles en el mundo de hoy compiten con las responsabilidades y las metas eternas. Muchas decisiones podrían persuadirles a limitar la cantidad de hijos o a posponer tenerlos. Otras decisiones quizás les priven del tiempo y de la energía cruciales y necesarios para cuidar apropiadamente de su cónyuge y de sus hijos y de sus responsabilidades en el reino del Señor. Esas decisiones son entre ustedes y el Señor. Él conoce sus deseos y sus circunstancias individuales. La mayoría de ustedes en esta congregación se casará algún día. Algunos de ustedes recordarán que en una ocasión el presidente Hinckley dijo, la chica con quienes ustedes se casen tomará un gran riesgo al casarse con ustedes. Ella dará todo lo que tiene. Ustedes determinarán su futuro. Hombres se están convirtiendo en el tipo de persona que podría pedirle a una joven que se juegue la suerte con ustedes. Chicas podrían preguntarles lo mismo. ¿El hombre con el que se casen también se jugará la suerte con ustedes? En la sección 25 de Doctrina y Convenios, el Señor imparte a las esposas el buen consejo de ser un consuelo para tu marido con las palabras consoladoras, con el espíritu de mansedumbre. ¿Eres esa clase de mujer? El hombre con el que se casen será feliz en gran medida debido a su influencia. Algunos de ustedes ya han hallado a alguien que les atrae, con quienes son compatibles y que posee cualidades que admiran, pero quizás estén temerosos de comprometerse porque se preguntan si mañana o la semana entrante o el año entrante encontrarán a alguien aún más ideal. Deben tomar decisiones correctas. Los ejemplos que encontramos en las películas no nos ayudan mucho. A veces muestran elecciones que son algo mágico, pero tales romances aparecen representados de manera irracional, como el descubrimiento repentino de un alma gemela única. En cuanto a las denominadas almas gemelas, el presidente Spencer W. Kimball dijo, la idea de las almas gemelas es una quimera, una ilusión, y aunque toda persona joven, hombre o mujer, tratará con toda diligencia y devoción de encontrar a la persona con la cual la vida pueda ser más compatible y hermosa, también es cierto que casi todo buen hombre y toda buena mujer podrían tener felicidad y éxito en los matrimonios si ambos estuvieran dispuestos a pagar el precio. Los profetas han proporcionado algunas pautas inspiradas para ayudarles a hallar un compañero eterno. El presidente Ezra Taft Benson enumera algunas cualidades que los hombres deben buscar en una compañera. Escuchemos el video.
1: Ahora, hermanos, les digo que no esperen la perfección en la esposa que elijan. No sean demasiado exigentes y fíjense más en las cualidades que son realmente importantes, como que ella tenga un fuerte testimonio, que viva los principios del Evangelio, que quiera dedicarse a su hogar, que quiera ser una madre en Sion y que les apoye en sus responsabilidades del sacerdocio. Y una buena forma de determinar si la joven es la elegida para ustedes es analizar si cuando están con ella tienen los pensamientos más nobles, aspiran a alcanzar las cosas más bellas y quieren ser mejores de lo que son.
0: Ese fue el presidente Benson. Ahora escuchemos lo que el presidente Hinckley aconseja a todas las mujeres.
1: Ustedes esperan conseguir al hombre perfecto. Yo todavía no he visto ninguno que lo sea.
2: Aim high.
1: Pónganse metas altas. Pero no tan altas que no las puedan alcanzar. Lo que en verdad importa es que Él las ame, las respete, las honre y les sea absolutamente fiel, que les dé la libertad para expresarse y les permita desarrollar sus propios talentos. Él no va a ser perfecto, pero si es bondadoso y considerado, si sabe trabajar y ganarse la vida, si es honrado y lleno de fe, la posibilidad es que no se equivoquen y que sean inmensamente felices.
0: Gracias, presidente Hinckley. Ahora, permítanme preguntarles, si fueran a casarse mañana, ¿estarían preparados para ser un buen cónyuge? ¿Aportarían a su matrimonio virtudes personales que los harían un buen compañero? ¿Son buenos para comunicarse y para resolver problemas? ¿Poseen las aptitudes para crear en el hogar un entorno de enseñanza? ¿Tienen suficiente fe, esperanza y caridad como para crear un matrimonio que sobreviva y prospere? Hombres, como una tía que ahora les habla claramente, espero que comprendan que no hay mujer digna que se conquiste con ropa sucia, hábitos desagradables o apariencia desalineada. Sí, una mujer justa los amará por lo que haya en su mente y en su corazón, pero ella valoraría muchísimo sus esfuerzos sinceros por mostrarle buenos modales y consideración. Recuerden que no existe una compañera que de buena gana pase por alto el egoísmo. Recuerden que no existe una hija de Dios justa que tolere gustosamente el hábito de la pornografía en el joven con quien salga y se case. Es más, si una joven notara cualquier indicio de que el joven que le interesa está involucrado en la pornografía en cualquiera de sus formas, le diría que esa es una banderilla roja que significa que debe abandonar esa relación. Ahora es la época para desarrollar hábitos justos y respetuosos y atributos cristianos que bendigan su futuro matrimonio y su familia. Mujeres, les hablo como una tía que les ama. No existe un príncipe mágico que alegremente aprecie sus hábitos desagradables o descuidados y su apariencia desalineada. Sí, un hombre justo las amará por lo que hay en su mente y su corazón, pero estará aún más agradecido por una mujer que valore la limpieza y la belleza en sí misma y en lo que la rodea. A los hombres justos los atraen las mujeres de rostro radiante. Además, ningún poseedor del sacerdocio justo tolerará gustosamente que su esposa tenga hábitos pornográficos ni estará de acuerdo con que ella exhiba su precioso cuerpo a otros hombres al vestir ropa ajustada e inmodesta o al tener una conducta inapropiada. Asimismo, aún no he conocido a un hombre que disfrute de escenas dramáticas y berrinches temperamentales. No existe un compañero que de buena gana pase por alto el egoísmo. Ahora es la época para desarrollar hábitos justos y respetuosos y atributos cristianos como la bondad y la longanimidad que bendecirán su futuro hogar. Ahora, por favor, comprendan lo que acabo de decir. Quiero que entiendan que sus imperfecciones y debilidades los acompañarán al matrimonio y se maximizarán en él. Excepto que se casen hoy, aún tienen tiempo para desechar malos hábitos y cultivar buenos hábitos y cualidades que bendecirán su matrimonio y su familia. El presidente Thomas S. Monson ha enseñado, es importante mirar hacia adelante, fijar un curso y estar listos para cuando llegue el momento de la decisión. La mayoría de ustedes serán también padres que crearán hogares rectos para sus familias. Cuando era joven, mi madre me enseñó que mientras fuera soltera, debía aprender cómo ocuparme de una vida y de una habitación, con el fin de estar preparada para ocuparme de varias vidas y varias habitaciones. En Doctrina y Convenios, el Señor nos ha dado el modelo para lograr un hogar lleno del Espíritu. Debe ser una casa de oración, de ayuno y de fe. Debe ser una casa donde el Espíritu del Señor pueda morar, donde no se permita entrar ninguna cosa impura, y una casa de fe, de estudio, donde se estudien los mejores libros que incluyen las Escrituras. Eso plantea las preguntas: ¿es así la casa o la habitación donde ahora residen? ¿En su habitación oran, ayunan y leen las Escrituras? ¿Viven en un lugar de orden o de desorden? ¿Permiten que entren cosas impuras en ella mediante películas, libros o internet? ¿La llenan con cosas edificantes? ¿En su hogar actual se encuentra el Espíritu del Señor? Además, hay habilidades importantes que deben desarrollar que les ayudarán a ser buenos padres y a formar un hogar feliz. Dichas habilidades incluyen cocinar, limpiar y hacer reparaciones. El manejo prudente de las finanzas también es crucial. Esto incluye la administración cuidadosa de los préstamos estudiantiles. El presidente Hinckley dijo que no hay nada que cause más tensión en el matrimonio que las deudas agobiantes. Parte de su preparación para el matrimonio y la familia es la práctica de buenos hábitos financieros ahora, para que cuando se casen, comiencen juntos con su cónyuge una vida sin enormes cargas económicas. A ustedes se les considera como personas adultas y ustedes deben cumplir con sus responsabilidades. Espero que estén aprovechando al máximo este tiempo que tienen para prepararse para sus futuras responsabilidades. Al hacerlo debidamente, tendrán la guía del Espíritu para tomar sus decisiones. Al prepararse para el futuro, tendrán muchas más posibilidades de entablar las amistades que les ayudarán a llegar al punto de hallar a alguien con quien se puedan casar en el templo y formar una familia eterna. Ahora, mis queridos sobrinos y sobrinas, deseo expresarles mi amor y mi confianza. Mucho depende de ustedes. Se les ha enseñado reiteradamente sobre su responsabilidad de buscar las bendiciones de Abraham, que incluyen el formar una familia eterna. Les insto a no demorar de manera innecesaria el matrimonio o el tener hijos. Ahora mismo, los espíritus de niños valientes están esperando que ustedes los inviten a venir a una familia feliz que ha sido sellada. Están en la etapa de la vida en la que deben estar buscando las bendiciones de Abraham. Posponer el matrimonio hasta después de alcanzar alguna otra meta, independientemente de cuán importante el mundo diga que esta es, solo aumentará su vulnerabilidad a la inmoralidad, que amenaza sus probabilidades de recibir estas bendiciones. No se arriesguen a la tentación de demorar este paso natural e importante de su progreso eterno. Cuando tomen la decisión de con quién casarse, lo que más necesitarán será fe, esperar a lograr otras metas como el obtener más títulos académicos, dinero o propiedades antes del matrimonio, simplemente demorará las bendiciones prometidas. Les he hablado esta noche como una tía que los ama. Asimismo, sus propios tíos y tías quizás los hayan aconsejado. Estoy segura de que sus líderes del sacerdocio, maestros y asesores se han interesado en su futuro del mismo modo. Espero que en esta etapa importante de sus vidas también escuchen detenidamente el consejo de sus padres justos que tienen responsabilidad eterna por su bienestar. El presidente Monson ha dicho: al tomar una decisión tan trascendental como con quién casarse, sugiero que busquen la ayuda de sus padres. Tómense el tiempo para hablar con confianza con ellos, ya que no los dejarán ni abandonarán. Les aman profundamente y desean para una preciosa hija o para un resuelto hijo lo mejor de la vida y las supremas promesas de la eternidad. Esta noche les he hablado en cuanto en cuanto a cuatro llaves que les ayudarán a abrir las puertas de esas bendiciones. Ustedes pueden y deben servir al prójimo. Ustedes pueden y deben compartir el Evangelio. Ustedes pueden y deben ser un salvador en el monte de Sion al participar en la obra del templo y de historia familiar. Ustedes pueden y deben además hacer todo lo posible a fin de prepararse para sus futuros responsabilidades. Las cuatro actividades que he explicado aumentarán su fe y su felicidad durante toda su vida. Son características del discipulado que fortalecerán sus futuros matrimonios y sus familias e invitarán la compañía del Espíritu. Al participar en esas actividades con sus amigos, quórumes, grupos de la sociedad de socorro y de instituto, e individualmente entablarán amistades y sociabilidad que harán que se mantengan en lugares correctos, haciendo lo correcto y con las personas correctas para conocer personas que podrán llegar a ser su futuro cónyuge. Testifico que esta iglesia es guiada por apóstoles y profetas que supervisan y dirigen los asuntos del Señor en todo el mundo. El Evangelio restaurado de Jesucristo es verdadero y debido a ello, mucho depende de ustedes, la nueva generación. Como una tierna tía, espero que ustedes, al igual que Abraham, sean seguidores de la rectitud y que busquen las bendiciones de los padres al efectuar convenios en el templo y formar familias eternas para que de ese modo hallen mayor conocimiento, felicidad, paz y reposo. En el nombre de Jesucristo. Amén.
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4: Principios básicos del Evangelio: servir en los llamamientos de la Iglesia. Los líderes de la Iglesia piden a los miembros que presten servicio en asignaciones específicas que se conocen como llamamientos. Los llamamientos ofrecen a los miembros oportunidades de servir a los demás y de acercarse más a Dios. Cuando servimos en nuestros llamamientos, ayudamos a efectuar la obra de Dios. Enseñamos a los demás acerca del Padre Celestial y de Jesucristo y los ayudamos a acercarse más a ellos. Además, al prestar servicio de manera fiel, recibimos bendiciones. Recibir llamamientos. Quienes prestan servicio en la Iglesia son llamados por Dios. Los líderes de la Iglesia oran para pedir inspiración a fin de saber a quién pedir que sirva en cada llamamiento. Luego, el líder pide al miembro que preste servicio y le explica los deberes del llamamiento. En la mayoría de los llamamientos, a los miembros se los sostiene en las reuniones de la Iglesia. Los miembros del barrio o de la rama ofrecen el voto de sostenimiento, lo cual significa que están dispuestos a apoyar a la persona a la que se llama. Después, el líder del sacerdocio da una bendición al miembro. A eso se le llama ser apartado. Al miembro se le da autoridad para actuar en el llamamiento, así como otras bendiciones para ayudarlo a servir. Obispos. El obispo es el líder del barrio. En las ramas, el presidente de rama es semejante al obispo. El presidente de estaca recomienda a un poseedor del sacerdocio digno para que se lo llame como obispo. La primera presidencia debe aprobar el llamamiento. Luego se sostiene y se aparta al obispo para que preste servicio. Además, este recibe llaves del sacerdocio, lo cual significa que tiene la autoridad para dirigir el barrio. En su carácter de obispo, sirve y dirige a todos los miembros del barrio. Presidencias. A los quórums del sacerdocio y a las organizaciones de la sociedad de socorro, de las mujeres jóvenes, de la primaria y de la escuela dominical, las dirigen presidencias, que están integradas por lo general por un presidente o presidenta y dos consejeros o consejeras. La presidencia destaca, llama y aparta a la presidencia del quórum de élderes. El obispado pide a los miembros que presten servicio en las demás presidencias del barrio y los aparta para ello. Todos los líderes sirven a los miembros de sus quórums u organizaciones. Ministran para atender las necesidades de los miembros y los ayudan a sentir el amor de Dios. Otros llamamientos. Entre otros llamamientos de la Iglesia se hallan el enseñar, ayudar con la música, llevar registros, planificar actividades para los jóvenes o los niños y servir de otras maneras. Cada llamamiento de la Iglesia es importante y brinda a los miembros la oportunidad de servir a otras personas y a Dios. Al trabajar todos juntos para cumplir con nuestros llamamientos, fortalecemos a los demás y ayudamos a que la Iglesia crezca. Aprender a cumplir con su llamamiento. Tener un llamamiento es una gran oportunidad de servir a los demás. Cada llamamiento tiene sus propios deberes, por lo que es importante aprenderlos al comenzar a servir. A continuación le ofrecemos algunos recursos de ayuda. Hable con el líder que le extendió el llamamiento. Pregunte qué capacitación puede recibir. Busque su llamamiento en el Manual General de la Iglesia, que se halla disponible en laiglesiadejesucristo.org. Contiene capítulos sobre la sociedad de socorro, el quórum de élderes, la primaria, etc. También en el sitio laiglesiadejesucristo.org, en el menú principal puede hacer clic en Sirve y luego en Llamamientos. Allí se proporciona información relacionada con su llamamiento. Ore para recibir inspiración y estudie las escrituras y los discursos de la Conferencia General teniendo presente su llamamiento. El Padre Celestial lo bendecirá para que sirva bien a sus hijos. De las Escrituras. Los llamamientos a servir en la Iglesia provienen de Dios. Véase Artículos de Fe, capítulo 1, versículo 5. Somos llamados y apartados antes de prestar servicio en los llamamientos. Véase Doctrina y Convenios, sección 42, versículo 11. Al servir en los llamamientos, ayudamos a edificar la Iglesia. Véase Doctrina y Convenios, sección 84, versículos 109 y 110.
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5: Last winter, my daughter had
6: El invierno pasado, mi hija pasó por una experiencia aterradora al conducir en medio de una fuerte tormenta de nieve. Mi hija me hizo recordar una situación similar que tuve con mis dos hijos hace muchos años. Mi hijo menor, Joe, tenía 3 años, y mi otro hijo, Larry, tenía 6. Era en verano y viajábamos por auto desde San Francisco hasta Utah. El clima había estado muy bueno. Al comenzar a ascender hacia la cumbre del Paso Donner de la Sierra Nevada, de repente y sin aviso, se desató sobre nosotros una terrible tormenta de nieve. Ningún conductor se hallaba preparado. Un camión remolque que estaba delante de nosotros había resbalado y ahora bloqueaba 2 carriles de la autopista. Otros camiones y autos se habían salido de la carretera. Uno de los carriles estaba libre y muchos vehículos, incluso el nuestro, trataban desesperadamente de no resbalar y esquivar otros automóviles. Entonces todo el tráfico quedó paralizado. No estábamos preparados para afrontar una tormenta de nieve en pleno verano. No llevábamos ropa abrigada y no teníamos mucha gasolina. Me acurruqué con mis 2 hijos para tratar de mantener el calor. Después de muchas horas, los camiones con pala de nieve y las grúas comenzaron a despejar ese gran embotellamiento de vehículos. Finalmente, una grúa nos remolcó hasta una estación de servicio que se encontraba al otro lado del paso. Llamé a mi esposa porque sabía que ella estaría preocupada, ya que esperaba que la hubiera llamado la noche anterior. Ella pidió para hablar con los niños. Y cuando fue el turno de mi hijo de 3 años, este con voz temblorosa dijo, «Quiero que sepas que lo estamos pasando muy mal». Me di cuenta de que cuando nuestro hijo de 3 años habló con su madre y le contó que lo estábamos pasando muy mal, él obtuvo consuelo y tranquilidad. Nuestras oraciones son similares cuando nos dirigimos a nuestro Padre Celestial. Sabemos que Él se preocupa por nosotros durante nuestros momentos de necesidad. Lo que acabo de contar, a pesar de haber sido un incidente difícil de viaje, fue breve y no dejó consecuencias perdurables. Sin embargo, muchas de las pruebas y dificultades que afrontamos en la vida son graves y al parecer tienen consecuencias perdurables. Cada uno de nosotros pasará por algunas de estas experiencias durante los altibajos de la vida. Muchas de las personas que están escuchando esta conferencia se encuentran en situaciones muy serias en este mismo momento. Hacemos eco de la súplica del profeta José, después de que éste fuera acusado falsamente y encerrado en la cárcel de Liberty, como mencionó el presidente Packer. Oh Dios, ¿en dónde estás? ¿Y dónde está el pabellón que cubre tu morada oculta? La respuesta del Señor es consoladora. Hijo mío, paz a tu alma. Tu adversidad y tus aflicciones no serán más que por un breve momento. Y entonces, si lo sobrellevas bien, Dios te exaltará. Una de las doctrinas esenciales que se aclaró con la restauración es que debe haber oposición en todas las cosas para que se efectúe la rectitud. Esta vida no siempre es fácil, ni se supone que lo sea. Es un tiempo de prueba y probación. En Abraham dice, y con esto los probaremos para ver si harán todas las cosas que el Señor su Dios les mandare. El elder Harold B. Lee enseñó, en ocasiones, aquello que es mejor para nosotros y lo que nos brinda recompensas eternas parece ser lo de mayor amargura en ese momento, y aquello que es prohibido parece ser lo más deseable. La obra Historia de dos ciudades comienza con la acostumbrada cita, era el mejor de los tiempos, era el peor de los tiempos. Las Escrituras dejan bien en claro que cada generación tiene su propia versión de los tiempos mejores y peores. Todos estamos sujetos al conflicto entre el bien y el mal, al contraste entre la luz y las tinieblas, entre la esperanza y la desesperación. Como explicó el elder Neil A. Maxwell, es esencial que hasta el fin de esta breve experiencia terrenal conozcamos a la vez el contraste de lo dulce y lo amargo. Hasta ahí la cita del elder Maxwell. Mediante nuestra doctrina sabemos que el bien vencerá al mal y que a los que se arrepientan y sean santificados se les dará la vida eterna. Alrededor de la misma época en la que Dickens escribía su obra, ocurrían los heroicos esfuerzos de los primeros santos que se establecían en la zona montañosa del oeste de los Estados Unidos. A pesar de su fe en común, los santos experimentaron grandes dificultades y afrontaron la evacuación de Naboo con expectativas diferentes. Algunos lo tomaron con optimismo, pero otros con preocupación. Helen Mar Whitney y Bathsheba Smith representan dos ejemplos excelentes. Ambas dejaron registros convincentes de lo que sentían. La hermana Whitney registró sus expectativas al salir de Naboo. Voy a empacar todas mis cintas, mis pecheras y mis encajes, etc., ya que vamos a un lugar donde no podremos comprarlos. Vamos a dejar el mundo para vivir más allá de las montañas rocosas donde otras personas no desean ir. No habrá ricos ni pobres entre nosotros, y no tendremos a nadie salvo a los honrados y a los virtuosos. Las palabras de la hermana Whitney constituyen un optimismo idealista. El registro de la hermana Bathsheba Smith está lleno de fe también, pero se nota en él cierta inquietud. Ella había visto al populacho organizarse contra los santos en Missouri y presenció la muerte del apóstol David W. Patton. Al afrontar la evacuación de Naboo, escribió, lo último que hice al dejar ese hermoso lugar fue limpiar los cuartos, barrer el piso y colocar la escoba en su lugar habitual detrás de la puerta. Después, con el corazón conmovido, cerré despacio la puerta y me dirigí hacia un futuro incierto. Lo hice con fe en Dios y con la misma seguridad de que el Evangelio finalmente se establecerá en el oeste y de que sus principios eran verdaderos y perdurables, seguridad que había sentido durante los tiempos difíciles en Missouri. Esas mujeres pioneras santos de los últimos días, permanecieron firmes en el Evangelio a lo largo de su vida y proporcionaron un extraordinario servicio en la edificación de Sion, aunque afrontaron muchas otras pruebas y dificultades, que ambas perduraron fielmente. A pesar del optimismo de la hermana Whitney, sus primeros tres hijos murieron al nacer o al acercarse su nacimiento, dos de ellos durante su largo éxodo desde Nauvoo hasta Salt Lake. La hermana Whitney nos ha bendecido con sus escritos en defensa de nuestra fe y fue la madre del apóstol Orson F. Whitney. La hermana Smith registró la pobreza, las enfermedades y las privaciones que sufrieron los santos mientras se dirigían hacia el oeste. En marzo de 1847 falleció su madre y al mes siguiente nació John, su segundo hijo. Su registro sobre ello fue muy breve. Fue mi último hijo y solo vivió 4 horas. Más tarde, ella fue directora de las obreras del Templo de Salt Lake y la cuarta presidenta general de la Sociedad de Socorro. Nos sentimos profundamente conmovidos por las dificultades que soportaron los primeros santos de esta época. En febrero de 1856, Brigham Young dijo con cierto tono humorístico: quizá quisiera decir algo acerca de los tiempos difíciles. Ya saben que les he dicho que si hay alguien que teme morirse de hambre, puede irse a donde haya abundancia. Yo no concibo en lo más mínimo el peligro de estar hambriento, porque hasta que hayamos comido la última mula desde la punta de sus orejas hasta el final de la cola, no tengo temor de morirme de hambre. Continuó diciendo: hay mucha gente que en la actualidad no puede conseguir empleo, pero pronto vendrá la primavera, y entonces no sufriremos más de lo necesario para nuestro bienestar. Las dificultades que afrontamos hoy son en cierta forma comparables con las del pasado. La reciente crisis económica ha causado gran preocupación en el mundo. Los problemas de empleo y económicos no son fuera de lo común. Muchas personas sufren de problemas físicos o mentales. Otros afrontan problemas matrimoniales o de hijos que han dejado el buen camino. Algunos han perdido a seres queridos. Las adicciones y los comportamientos indebidos o dañinos causan pesares. Sea cual sea el motivo de las pruebas, estas son causa de gran dolor y sufrimiento para las personas y para quienes las aman. Por medio de las Escrituras, sabemos que algunas pruebas son para nuestro propio bien y nuestro progreso personal. También sabemos que la lluvia cae tanto para los justos como para los injustos. También es verdad que todas las nubes que vemos no significa que haya tormenta. No importa cuáles sean los problemas, las pruebas y las dificultades que soportemos, la doctrina alentadora de la expiación que llevó a cabo Jesucristo incluye la enseñanza de Alma de que el Salvador tomaría sobre él nuestros problemas y socorrería a los de su pueblo de acuerdo con las enfermedades de ellos. Las Escrituras y los profetas modernos han dejado bien en claro que habrá años de escasez y años de abundancia. El Señor espera que estemos preparados para los muchos desafíos que vendrán. Él dijo: si estáis preparados, no temeréis. Parte del trauma que tuve hace algunos años al cruzar la Sierra Nevada durante esa tormenta se debió a que no estaba preparado para ese hecho inesperado. Una de las grandes bendiciones de las Escrituras es que ellas nos advierten de los desafíos inesperados que ocurren muchas veces. Sería bueno que estuviésemos preparados para ellos. Una de las formas de preparación es guardar los mandamientos. En varias partes del Libro de Mormón dice que al pueblo se le prometió que prosperaría en la tierra si guardáis mis mandamientos. Esa promesa muchas veces iba acompañada de la advertencia de que si no guardaban los mandamientos de Dios, serían separados de su presencia. Está muy claro que el tener las bendiciones del Espíritu, la administración del Espíritu Santo, es un elemento esencial para prosperar realmente en la tierra y estar preparados. Aún con nuestras pruebas, Con la abundancia que tenemos hoy en día, seríamos desagradecidos si no apreciáramos nuestras bendiciones. A pesar de lo obvias que fueron las dificultades por las que pasaron los pioneros, el presidente Brigham Young habló sobre el significado de la gratitud. Él dijo: "No conozco ningún otro pecado, con excepción del pecado imperdonable, que sea mayor que el de la ingratitud". Nuestra mayor gratitud debe ser para el Salvador y su expiación. Estamos al tanto de que muchos de los que oyen esta conferencia están pasando por pruebas y tribulaciones de tal intensidad que al acercarse a nuestro Padre Celestial en oración, sus más profundos sentimientos son: "Quiero que sepas que lo estamos pasando muy mal". Permítame compartir con ustedes la historia verídica de la hermana Ellen Yates de Grantsville, Utah. Hace 10 años, a principios de octubre, ella se despidió de su esposo Leon con un beso cuando él partía para su trabajo en Salt Lake. Esa fue la última vez que lo vio con vida. Él chocó de frente con un joven de 20 años que iba con retraso a su primer empleo y había tratado de rebasar a un vehículo que circulaba con lentitud, dando como resultado un choque de frente en el que murieron los dos instantáneamente. La hermana dijo que después que dos compasivos policías le dijeron la noticia, se sintió afligida y llena de dolor. Ella relata: "Al tratar de seguir adelante con mi vida, todo lo que podía ver eran tinieblas y dolor". Dio la casualidad de que el esposo de su mejor amiga era el obispo del barrio de ese joven. El obispo llamó a la hermana Yates y le dijo que la madre del joven, Jolene Wilmore, deseaba hablar con ella. Ella recuerda que se sorprendió mucho porque estaba tan afligida concentrándome en mi pena y dolor que ni siquiera había pensado en ese joven ni en su familia. De repente me di cuenta que había una madre que sufría tanto o más que yo, e inmediatamente accedí a que me visitara. Cuando el matrimonio Wilmore llegó, marido y mujer expresaron que sentían un gran dolor al pensar que su hijo había sido responsable por la muerte de León y le entregaron un cuadro del Salvador con una niña pequeña en sus brazos. La hermana Yates dice: "Cuando las cosas se vuelven muy difíciles de sobrellevar, miro ese cuadro y recuerdo que Cristo me conoce personalmente y que Él sabe de mi soledad y de mis pruebas". Un pasaje de las Escrituras que brinda consuelo a la hermana Yates es: "Sed de buen ánimo, pues, y no temáis, porque yo, el Señor, estoy con vosotros y os ampararé". Cada octubre, la hermana Yates y la hermana Wilmore, ambas se encuentran hoy aquí juntas en esta sesión de la conferencia, van juntas al templo y dan gracias a Cristo por su expiación, por el plan de salvación, por las familias eternas y por los convenios que unen a los matrimonios y a las familias en ambos lados del velo. La hermana Yates termina diciendo: "Por medio de esta prueba he sentido el amor de mi Padre Celestial y de mi Salvador más abundantemente que nunca". Ella testifica que no hay pesar, dolor ni enfermedad tan grande que el amor de Cristo y su expiación no pueda sanar. Qué maravilloso ejemplo de amor y perdón han dejado estas dos hermanas. Ello ha permitido que la expiación de Jesucristo tuviera efecto en sus vidas. Piensen en el Salvador en el huerto de Getsemaní durante el proceso de la expiación, donde sufrió una agonía tan grande que sangró por cada poro. La súplica a su Padre incluyó la palabra Abba, que se podría interpretar como el ruego de un hijo angustiado a su Padre. Padre mío, si es posible, pase de mí esta copa, pero no sea como yo quiero, sino como tú. Testifico que la expiación de Jesucristo abarca todas las pruebas y dificultades que cualquiera de nosotros afrontemos en esta vida. En momentos en los que sintamos deseos de decir: "Quiero que sepas que lo estamos pasando muy mal", tengamos la seguridad de que Él está a nuestro lado y que estamos seguros en sus amorosos brazos. cuando nuestro amado profeta, el presidente Thomas S. Monson, cuando se le preguntó en este pasado agosto, en el día de su cumpleaños, cuál sería el regalo ideal que los miembros de todo el mundo podrían hacerle, dijo sin dudar ni un instante: encuentren a alguien que en este momento esté pasando por dificultades y hagan algo por él o ella. Junto con ustedes, me siento eternamente agradecido por Jesucristo, el libertador de la humanidad. Doy testimonio de que Él es el Salvador y Redentor del mundo. En el nombre de Jesucristo. Amén.
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6: Cuando era joven, me encantaba practicar deportes y tengo lindos recuerdos de aquellos días, pero no todos son agradables. Un día recuerdo que mi equipo de fútbol americano perdió un partido difícil. Recuerdo que llegué a casa desanimado. Allí estaba mi mamá y escuchó mi triste relato. Ella enseñaba a sus hijos a confiar en sí mismos y el uno en el otro, a no culpar a otros por sus infortunios y a poner su mejor esfuerzo en todo lo que hicieran. Cuando nos caíamos, esperaba que nos levantáramos y que siguiéramos adelante. Así que no me sorprendió en absoluto el consejo que me dio. Lo he recordado toda la vida. Joseph me dijo, venga lo que venga, disfrútalo. He reflexionado a menudo en ese consejo. Tal vez lo que quiso decir es que todos tenemos altibajos y ocasiones en que parece que los pájaros no cantan y las campanas no repican. Sin embargo, a pesar del desánimo y la adversidad, Los que son más felices parecen saber cómo aprender de los tiempos difíciles, y como resultado llegan a ser más fuertes, sabios y felices. Quizá haya quienes piensen que las autoridades generales raras veces experimentan dolor, sufrimiento o angustia. Si tan solo fuera verdad, aunque todo hombre y mujer que está en este estado hoy ha experimentado una gran medida de gozo, cada uno también ha vivido profundamente de la amarga copa de la desilusión, del dolor y de la pérdida. En su sabiduría, el Señor no protege a nadie del dolor ni de la tristeza. En lo personal, el Señor ha abierto las ventanas de los cielos y ha derramado bendiciones sobre mí y mi familia más allá de mi capacidad de expresión. Sin embargo, al igual que todos, he tenido momentos en la vida en que me parecía imposible soportar el dolor de mi corazón. En esos momentos pienso en aquellos días de mi juventud, cuando los pesares más grandes eran perder un partido de fútbol americano. Qué poco sabía yo de lo que me esperaba en años posteriores. Pero cada vez que pasaba por temporadas de tristeza y dolor, recordaba a menudo las palabras de mi madre: venga lo que venga, disfrútalo. ¿Cómo podemos disfrutar de los días llenos de pesar? No podemos, por lo menos no en ese momento. No creo que mi madre estuviese sugiriendo que suprimiéramos el desaliento, ni negáramos la realidad del dolor. No creo que sugiriese que extinguiéramos las verdades desagradables bajo una capa de felicidad fingida. Pero sí creo que la forma en que reaccionamos ante la adversidad es un factor importante respecto a cuán felices y exitosos seamos en la vida. Si enfrentamos la adversidad sabiamente, los momentos más difíciles pueden ser los de mayor crecimiento, que a su vez pueden darnos momentos de gran felicidad. Con el correr de los años, he aprendido algunas cosas que me han ayudado en momentos de pruebas y adversidades, y me gustaría compartirlas con ustedes. Lo primero es aprender a reír. ¿Alguna vez han visto a un conductor enojado que, cuando alguien comete un error, reacciona como si esa persona hubiera insultado su honor, su familia, su perro y sus antepasados, remontándose hasta Adán? ¿O han tenido un encuentro con la puerta de un gabinete que se dejó abierta en el momento y lugar precisos, la cual ha sido maldecida, condenada y maltratada por la víctima con la cabeza dolorida? Hay un antídoto para momentos así. Hay que aprender a reír. Recuerdo subir a mis hijos a una camioneta y manejar hasta Los Ángeles. Había por lo menos 9 personas en el vehículo e invariablemente nos perdíamos. En lugar de enojarnos, nos reíamos. Cada vez que dábamos una vuelta equivocada, nos reíamos más fuerte. Perdernos no era raro para nosotros. Una vez, cuando íbamos a Cedar City, en el sur de Utah, dimos una vuelta equivocada y no nos dimos cuenta sino hasta 2 horas después, cuando vimos el cartel que decía «Bienvenidos a Nevada». No nos enojamos, nos reímos. Y como resultado, raras veces había enojo y resentimiento. Nuestra risa creaba recuerdos gratos para nosotros. Recuerdo la vez que nuestra hija iba a salir en una cita a ciegas. Estaba vestida y esperando que llegara el joven cuando sonó el timbre de la puerta. Entró un hombre que parecía ser un poco mayor, pero ella trató de ser cortés. Nos lo presentó a mi esposa y a mí y a sus hermanos. Se puso el abrigo y salió por la puerta. La observamos mientras se subía al auto, pero el coche no avanzó. En un momento, mi hija se bajó y, sonrojada, entró corriendo a la casa. El hombre que ella pensaba que venía por ella en realidad venía a recoger a otra de nuestras hijas que había aceptado cuidar los hijos de él y su esposa. Todos nos reímos bastante de eso. De hecho, no podíamos dejar de reír. Más tarde, cuando se presentó el que sí venía por ella, no pude salir a recibirlo porque todavía me encontraba en la cocina riéndome.

Más bien intenten reírse, y así alegrarán su vida y harán más agradable la vida de todos los que los rodean. Lo segundo que podemos hacer es buscar lo que es eterno. Cuando pasen adversidad, quizás se sientan solos y nieguen con la cabeza y se pregunten, ¿por qué a mí? Con el tiempo, la flecha de la rueda del pesar nos señala a cada uno de nosotros. En un momento u otro, todos debemos sentir pesar. Nadie está exento. Me encantan las Escrituras porque nos dan ejemplos de hombres y mujeres grandes y nobles, como Abraham, Sara, Enoc, Moisés, José, Emma y Brigham. Cada uno de ellos tuvo adversidad y pesar que probó, fortaleció y refinó su carácter. El aprender a enfrentar los momentos de desilusión, sufrimiento y pesar es parte de nuestra capacitación sobre la marcha. Esas experiencias, aunque por lo general son difíciles de soportar en el momento, son precisamente el tipo de experiencias que expanden nuestra comprensión, edifican nuestro carácter y aumentan nuestra compasión por otros. Debido a que Jesucristo sufrió intensamente, Él comprende nuestro sufrimiento y dolor. Experimentamos situaciones difíciles para que también tengamos mayor compasión y comprensión hacia los demás. Recuerden las palabras sublimes del Salvador al profeta José Smith cuando éste sufría con sus compañeros en la agobiante oscuridad de la cárcel de Liberty. Hijo mío, pasa tu alma. Tu adversidad y tus aflicciones no serán más que por un breve momento. Y entonces, si lo sobrellevas bien, Dios te exaltará. Triunfarás sobre todos tus enemigos. Con esa perspectiva eterna, esas palabras consolaron a José y pueden consolarnos a nosotros. A veces, los momentos que parecen abrumarnos de sufrimiento son los que, al fin y al cabo, nos permiten triunfar. Lo tercero que podemos hacer es comprender el principio de la compensación. El Señor compensa a los fieles por toda pérdida. Lo que les sea quitado a los que amen al Señor les será añadido según la manera de Él. Aunque quizá no llegue en el momento que queramos, los fieles sabrán que toda lágrima derramada hoy será compensada en su momento 100 veces con lágrimas de regocijo y gratitud. Una de las bendiciones del Evangelio es el conocimiento de que cuando la cortina de la muerte indique el final de la vida terrenal, la vida continuará del otro lado del velo. Y allí tendremos oportunidades nuevas. Ni siquiera la muerte puede quitarnos las bendiciones eternas prometidas por nuestro amoroso Padre Celestial. Ya que el Padre Celestial es misericordioso, prevalece el principio de la compensación. Lo he visto en mi propia vida. Mi nieto Joseph tiene autismo. Ha sido muy doloroso para sus padres aceptar las repercusiones de esa aflicción. Sabían que Joseph quizá nunca fuera como otros niños. Entendían lo que eso significaba, no solo para Joseph, sino también para la familia. Pero qué gran gozo ha sido él, el pequeño Joseph, para nosotros. A los niños autistas a veces se les dificulta demostrar emoción, pero cada vez que estoy con él, Joseph me da un gran abrazo. Aunque ha habido desafíos, él ha llenado nuestra vida de gozo. Sus padres lo han motivado a participar en deportes. Cuando primero comenzó a jugar al béisbol, lo pusieron en los jardines, pero creo que no entendía que debía correr tras la pelota. Él se ideó una forma mucho más eficiente de jugar. Cuando bateaban una pelota hacia él, Joseph la miraba pasar, luego se sacaba otra pelota del bolsillo y se la tiraba al lanzador. Cualquier reserva que haya tenido la familia en cuanto a la crianza de Joseph, cualquier sacrificio que haya hecho, se ha compensado 10 veces o más. Por causa de ese espíritu escogido, sus padres han aprendido mucho acerca de los niños discapacitados. Han sido testigos de primera mano de la generosidad y la compasión de familiares, vecinos y amigos. Se han regocijado juntos con el progreso de Joseph y se han maravillado por su bondad. La cuarta cosa que podemos hacer es confiar en nuestro Padre Celestial y en su Hijo Jesucristo. Porque de tal manera amó Dios al mundo que ha dado a su Hijo unigénito. El Señor Jesucristo es nuestro compañero, ayudante y defensor. Él quiere que seamos felices y tengamos éxito. Si hacemos nuestra

0: parte, Él hará la suya. Él, que descendió debajo de todas las cosas, nos ayudará, nos consolará y nos sostendrá. Nos fortalecerá en nuestra debilidad y en nuestra angustia. Hará que las cosas débiles sean fuertes. Una de nuestras hijas, después de tener un bebé, se enfermó de gravedad. Oramos por ella, la bendijimos y la apoyamos lo mejor que pudimos. Esperábamos que recibiera la bendición de ser sanada, pero los días se volvieron meses y los meses años. En cierto momento le dije que quizá tuviera que enfrentar esa aflicción el resto de su vida. Una mañana, recuerdo que saqué una tarjetita y la puse en mi máquina de escribir. Estas son algunas de las palabras que le escribí. El secreto sencillo es este: pon tu confianza en el Señor, da lo mejor de tu parte y déjale el resto a Él. Ella sí confió en Dios, pero su aflicción no desapareció. Sufrió muchos años, pero a su debido tiempo el Señor la bendijo y con el tiempo recuperó la salud. Conociendo a mi hija, creo que aunque nunca hubiera hallado alivio, habría seguido confiando en el Padre Celestial y le hubiera dejado el resto a Él. Aunque hace mucho tiempo que mi madre murió y recibió su recompensa eterna, sus palabras siempre me acompañan. Aún recuerdo el consejo que me dio ese día lejano cuando mi equipo de fútbol americano perdió un partido. Venga lo que venga, disfrútalo. Sé por qué debe existir una oposición en todas las cosas. La adversidad, si se maneja correctamente, puede ser una bendición para nosotros. Podemos aprender a disfrutarla. Al procurar tener sentido del humor, al buscar la perspectiva eterna, al comprender el principio de la compensación y al acercarnos a nuestro Padre Celestial, podremos soportar las dificultades y las pruebas. Y podremos decir, como dijo mi madre, venga lo que venga, disfrútalo. De ello testifico, en el nombre de Jesucristo. Amén.
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3: ¿Por qué no podía perdonar? Por Samuel Kuosmanen, Ostrobotnia del Norte, Finlandia. Oré para que el Padre Celestial me ayudara a superar mis malos sentimientos y a perdonar. Me había unido a otros hermanos de mi barrio para ayudar a una hermana a mudarse. Pero al llegar a su apartamento, una camioneta estacionada incorrectamente nos impidió llegar a su casa con nuestro vehículo. Llamé al número de teléfono que estaba escrito en un costado de la camioneta para pedirle a alguien que viniera a moverla. Un hombre respondió y prometió que iría pronto. Después de 15 minutos volví a llamar, pero él no respondió. Finalmente, después de una llamada más, apareció con dos niños. Estaba enojado y dijo algo que me hizo enfurecer. Traté de olvidarlo mientras continuábamos con la mudanza. Esa noche pensé en la experiencia. Oré para que el Padre Celestial me ayudara a olvidar mis sentimientos y perdonar al hombre. Y él contestó mi oración. Sin embargo, poco tiempo después, estaba leyendo un periódico local y encontré un artículo sobre aquel hombre. También estaba su fotografía. Mis sentimientos negativos por él regresaron. Así que volví a pasar por el mismo proceso. Le pedí al Señor que aquel insignificante asunto dejara de molestarme y que me ayudara a perdonar al hombre. Y tuve un buen sentimiento. Al poco tiempo me encontré con ese mismo hombre en una tienda. Mis malos sentimientos volvieron una vez más. Estaba muy sorprendido y le pregunté al Señor por qué no podía superar esa experiencia. Unos días después, él me enseñó una lección. Estaba saliendo del terreno del templo de Helsinki, Finlandia, cuando me di cuenta de que ese mismo hombre estaba trabajando en los jardines del templo. No podía creer lo que estaba viendo. Se me abrió la mente y comprendí que él, al igual que yo, estaba sirviendo al Señor y que él, al igual que yo, tenía días frustrantes en los que las cosas no le salían bien. En ese momento pude ver a ese hombre como mi hermano. Con ojos nuevos, sentí respeto y amor por él. Después de eso, todos los sentimientos anteriores desaparecieron y nunca regresaron. Cuando vemos a los demás como el Señor nos ve, podemos cumplir su mandamiento de perdonar por completo. Esa experiencia fue una memorable y tierna misericordia del Señor, la cual aún medito en mi corazón.
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4: Cuando la iglesia era aún joven, las autoridades generales a menudo rendían informe de sus misiones en la conferencia general. Comprendo que estamos en el año 2004 y no 1904, pero quisiera en esta ocasión retornar a aquella práctica y referirme a algunas de las cosas maravillosas que mi esposa y yo estamos viviendo en Latinoamérica. Y espero que puedan tener alguna aplicación para ustedes donde quiera que vivan o sirvan. Ante todo, quisiera agradecer a cada uno de los misioneros que han servido a lo largo de las épocas en esta empresa tan trascendental que se nos ha dado. El desarrollo alcanzado por el Evangelio restaurado es un milagro en todo el sentido de la palabra, e igualmente milagroso es que en gran medida ese desarrollo sea el producto de los esfuerzos de jóvenes de 19 años. Al ver a sus hijos e hijas, nietos y nietas, y en algunos casos a sus padres y abuelos, trabajar fielmente en Chile, pensé en las decenas de miles de otros misioneros como ellos a quienes hemos conocido en otras partes del mundo, jóvenes puros, transparentes y entusiastas, que van de dos en dos, se han transformado en un símbolo viviente de esta iglesia en todas partes. Ellos mismos son el primer mensaje del Evangelio que reciben sus investigadores. Y cuán magnífico es ese mensaje. Todos saben quiénes son, y aquellos de nosotros que les conocemos mejor, somos quienes más les amamos. ¿Cuánto me gustaría que conocieran a una hermana argentina que fue llamada a servir con nosotros? Con el deseo de hacer todo lo posible por cubrir ella misma los gastos de la misión, vendió su violín, casi su única y ciertamente su más preciada posesión material. Sencillamente dijo, Dios me bendecirá con otro violín después que yo haya bendecido a sus hijos con el Evangelio de Jesucristo. También me gustaría que conocieran al elder chileno que, sin familia e internado en un colegio, se encontró un día un libro de Mormón y empezó a leerlo esa misma tarde. Al igual que la experiencia que tuvo Parley P. Pratt, leyó insaciablemente toda la noche. Al amanecer del día siguiente, se sintió conmovido por una profunda sensación de paz y de renovada esperanza. Se propuso averiguar el origen de ese libro y quién había escrito aquellas bellas páginas. 13 meses después, estaba sirviendo una misión. Como quisiera que conocieran al maravilloso joven oriundo de Bolivia que llegó a la misión sin una chaqueta y pantalón que combinaran y con zapatos 3 números más grandes. Era mayor que el promedio de los misioneros, puesto que era el único que proveía en su familia y le había llevado algo de tiempo ganar el dinero suficiente para su misión. Crió pollos y vendió huevos puerta por puerta. Pero cuando su llamamiento finalmente llegó, su madre viuda tuvo que ser urgentemente operada de apendicitis. Nuestro joven amigo dio hasta el último centavo que tenía ahorrado para pagar la cirugía y la recuperación de su madre. Y después, sin decir nada a nadie, juntó ropa usada entre sus amigos y llegó al CCM de Santiago en fecha. Les aseguro que ahora su ropa combina. Sus zapatos son del número debido. Y tanto él como su madre están sanos y fuertes, temporal y espiritualmente. Y así siguen viniendo de los hogares de ustedes, en todo el mundo. Entre esa larga lista de dedicados siervos del Señor, se encuentra un creciente número de matrimonios mayores que hace un aporte indispensable a esta obra. ¿Cuánto les amamos y necesitamos en casi todas las misiones de la Iglesia? Aquellos de ustedes que estén en condiciones de hacerlo, guarden sus palos de golf. No se preocupen por el mercado de valores. Dense cuenta de que sus nietos seguirán siendo sus nietos cuando ustedes regresen y vayan a una misión. Les prometemos que tendrán la experiencia más extraordinaria de su vida. Quisiera compartir con ustedes algo sobre los maravillosos miembros de la Iglesia en Chile. Recientemente fui asignado a participar en la reorganización de una estaca que se extendía por una amplia zona y sentí la inspiración del Señor de llamar a un cierto hombre como miembro de la presidencia de estaca, quien, según me habían dicho, tenía una bicicleta, pero no un automóvil. Muchos líderes de la Iglesia no tienen automóvil, pero me preocupaba cómo podría afectar eso a aquel hombre en aquella estaca en particular. En mi sufrido español le pregunté,
5: hermano, ¿no tiene un auto?
4: Sin vacilar y con una sonrisa me respondió, no tengo un auto, pero yo tengo pies, yo tengo fe. Entonces añadió que podía viajar en bus, que podía tal vez ir en su bicicleta o caminar como los misioneros, me dijo sonriendo, y así lo hace. Así lo hace. Hace apenas 8 semanas asistí a una conferencia de distrito en un distrito de la misión en la isla grande de Chiloé, una localidad del sur de Chile a la que no llegan muchos visitantes. Imagínense la responsabilidad que sentí al dirigirme a esa bella gente cuando se me hizo notar que un hombre muy anciano, sentado cerca del frente de la capilla, había salido de su casa a pie a las 5 de la mañana, 4 horas para estar en su asiento a las 9 de la mañana, aguardando el comienzo de una reunión que estaba programada para las 11 de la mañana. Dijo que quería conseguir una buena ubicación. Le miré a los ojos. Pensé en ocasiones de mi vida en que mi actitud había sido algo indiferente. Y me vino a la mente la declaración de Jesús cuando dijo, ni aún en Israel he hallado tanta fe. La estaca Punta Arenas, Chile, es la estaca de la Iglesia que se encuentra más al sur de nuestro planeta, casi acariciando los bordes de la Antártica. Los líderes de cualquier estaca que se organizara más al sur tendrían que ser pingüinos. No quiero que lo comparen con ninguna persona que conozcan. Ahora, para los santos de Punta Arenas tienen que cubrir un trayecto de ida y vuelta de casi 6.800 kilómetros en autobús para ir al Templo de Santiago. A un matrimonio solo los gastos de transporte pueden significarle hasta un 20% de sus ingresos anuales en Chile. En un autobús solamente hay capacidad para 50 personas, pero cada vez que hay una excursión se congregan unas 250 para llevar a cabo un breve servicio con los viajeros temprano por la mañana antes de su partida. Hagan una breve pausa y pregúntense, ¿cuándo fue la última vez que ustedes se congregaron en un estacionamiento con frío y viento extremos cerca del Estrecho de Magallanes, solo para cantar con quienes viajaban al templo, orar por ellos y alentarlos al partir, con la esperanza de que sus ahorros les permitieran ser parte de la próxima excursión? El viaje lleva 110 horas, 70 de ellas por caminos polvorientos y escabrosos de la Patagonia Argentina. ¿Cómo se siente uno tras pasar 110 horas en un autobús? Sinceramente, no lo sé. Pero sí sé que a algunos de nosotros nos cuesta ir al templo si vivimos a más de 110 kilómetros de distancia o si la sesión dura más de 110 minutos. Mientras seguimos enseñando a esos distantes santos de los últimos días el principio del diezmo, oramos con ellos y les edificamos cada vez más templos, Tal vez sería bueno que el resto de nosotros aprendiéramos de ellos a disfrutar con regularidad las bendiciones del templo cuando tantos están cada vez más cerca de nosotros. Y esto me lleva al último punto que quisiera tratar con ustedes. Hay muchas cosas que los miembros de la Iglesia relacionamos con el liderazgo visionario del presidente Gordon B. Hinckley. Entre otras, tal vez en forma particular, la gran expansión en la construcción de templos. Pero me atrevo a decir que quienes estamos en este estrado, seguramente le recordaremos casi tan enfáticamente por su determinación de retener en actividad permanente a los conversos que se unen a la Iglesia. Ningún otro profeta de esta dispensación se ha referido a este tema con más firmeza, ni ha esperado más de cada uno de nosotros. En tono humorístico y golpeteando la mesa delante de él, nos dijo a los 12 recientemente: «Hermanos, cuando mi vida llegue a su fin y terminen mis servicios fúnebres, en el espíritu pasaré delante de cada uno de ustedes, les miraré directamente a los ojos y les preguntaré qué tal les va con el asunto de la retención». Este tema de la retención completa el círculo de servicio, uniendo la calidad perdurable de conversión que los misioneros se esfuerzan por lograr en sus investigadores con el gran compromiso y devoción que se ve en los maravillosos miembros de la Iglesia. Cristo dijo, y repito lo que dijo el Elder Nelson: «Yo soy la vid verdadera y vosotros los pámpanos. Permaneced en mí y yo en vosotros. Como el pámpano no puede llevar fruto por sí mismo, si no permanece en la vid, así tampoco vosotros, si no permanecéis en mí». Permaneced en mí. Qué concepto tan maravilloso y qué modo tan elegante de exponerlo en el lenguaje bíblico. Se trata de una expresión muy poco usada en el vocabulario diario y coloquial de cualquier idioma, y por eso tal vez requiera un detenido análisis. Personalmente he llegado a valorar más esta admonición del Señor al tener que aprender el español. El verbo permanecer sugiere quedarse en un determinado lugar o mantener una determinada posición. Quedarse en un determinado lugar o mantener una determinada posición. Y hasta un gringo como yo comprende que en este contexto significa quedarse, pero quedarse para siempre. Tal es el llamado del mensaje del Evangelio para los chilenos y para todo otro pueblo del mundo. Vengan, pero vengan para quedarse. Vengan con convicción y perseverancia. Vengan. Y quédense permanentemente por el bien de ustedes mismos y por el de todas las generaciones que les seguirán, y nos ayudaremos los unos a los otros hasta el fin. Mi maravilloso presidente de misión nos enseñó en su primer mensaje a los misioneros: quien levanta un palo por un extremo también levanta el otro. Y así es como se supone que debe ser cuando nos unimos a esta, la Iglesia verdadera y viviente del Dios verdadero y viviente. Cuando nos unimos a la Iglesia de Jesucristo, de los santos de los últimos días, subimos a bordo del buen buque Sion y empezamos a navegar a donde quiera que él vaya hasta llegar al puerto del milenio. Permanecemos en el buque en días de tempestad y también de calma, bajo lluvia y sol, pues ese es el único camino hacia la tierra prometida. La Iglesia es el medio por el cual el Señor expone sus doctrinas, ordenanzas y convenios y otorga las llaves que son esenciales para la exaltación, y nadie puede ser plenamente fiel al Evangelio de Jesucristo sin esforzarse por ser fiel en la Iglesia, que es la manifestación institucional en la tierra del Señor. Tanto a los nuevos conversos como a los miembros de muchos años, declaramos en el mismo espíritu con que Nefi hizo su última exhortación: habéis entrado por la puerta, pero ahora, después de haber entrado en esta estrecha y angosta senda, quisiera preguntar si ya quedó todo hecho. Os digo que no. Seguid adelante con firmeza en Cristo. Y si perseveráis hasta el fin, he aquí, tendréis la vida eterna. Jesús dijo: separados de mí, nada podéis hacer. Testifico que eso es verdad. Él es todo para nosotros y debemos permanecer en Él invariablemente, firmemente, para siempre. Para que el primer fruto del Evangelio pueda florecer y bendecir nuestra vida, debemos ceñirnos con fuerza a Él, el Salvador de todos nosotros, así como a su iglesia, que lleva su santo nombre. Él es la vid y la fuente verdadera de fortaleza y la única fuente de vida eterna. En Él no solo perseveraremos, sino que prevaleceremos y triunfaremos en su santa causa que nunca nos fallará. Que nunca le fallemos a ella, ni le fallemos a Él. Lo ruego en el sagrado nombre de Jesucristo. Amén.
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6: La luz y la verdad provienen de Dios. El adversario obra en tinieblas. La luz de la verdad no se puede esconder. Y así ha sido desde el principio.
7: De las bendiciones del santo sacerdocio.
6: Adán caminó y habló con Dios. Él enseñó estas verdades a sus hijos, pero la mente de ellos se ofuscó por la incredulidad. Rechazaron las palabras de su padre y les fue quitada la luz. Dios ama a sus hijos en todas las épocas. Él revela la verdad a través de sus siervos, los profetas. Pero la mayoría de los hombres se rehúsa a escuchar. Aman más las tinieblas que la luz. Los profetas son llamados a testificar. Han sentido la luz de Dios descansar sobre ellos. Han escuchado su voz y han visto su rostro. Amós enseñó: porque no hará nada Jehová el Señor sin que revele su secreto a sus siervos, los profetas. La luz misma de este mundo bajó de los cielos.
8: Venid a mí, los que estáis trabajados.
6: Pero las tinieblas no le conocieron. Fue despreciado entre los hombres. Endurecieron su corazón, rechazaron a sus siervos y de nuevo se perdió la luz. Luego hubo un largo periodo de apostasía. De esa época, Amós profetizó: buscarán la palabra de Jehová y no la hallarán. Sin embargo, algunos intentaron reavivar la luz. Pero las tinieblas rugían en el corazón del hombre y prevaleció el enemigo de la verdad.
9: Creer que Dios responde a oraciones es creer que Él no gobierna, sino que lo gobiernan las oraciones. La revelación no existe.
6: El mundo esperaba un nuevo amanecer. Resplandecería una luz entre los que se asentaban en tinieblas. Sería la plenitud del Evangelio.

mortal. Con fe en Él, nos valemos de la expiación de Cristo en momentos en que las interrogantes son muchas y las respuestas son pocas. Después de su resurrección, cuando visitó las Américas, nuestro Salvador Jesucristo nos hizo a todos esta invitación. ¿Tenéis enfermos entre vosotros? Traedlos aquí. ¿Tenéis cojos, o ciegos, o lisiados, o mutilados, o leprosos, o atrofiados, o sordos, o quienes estén afligidos de alguna manera? Traedlos aquí, y yo los sanaré. Porque tengo compasión de vosotros, mis entrañas rebosan de misericordia. Y sucedió que cuando hubo hablado así, toda la multitud, de común acuerdo, se acercó con sus enfermos y sus afligidos, y sus cojos, y sus ciegos, y sus mudos, y todos los que padecían cualquier aflicción, y los sanaba a todos, según se los llevaban. Se puede hallar gran fortaleza en las palabras, toda la multitud se acercó. Es decir, todos, hermanos y hermanas, todos afrontamos dificultades. Y después la frase, que padecían cualquier aflicción. Todos nos sentimos identificados. ¿No es así? Poco después de nacer el precioso Paxton, supimos que nuestro Padre Celestial nos bendeciría y nos enseñaría lecciones especiales. Cuando su padre y yo pusimos nuestros dedos sobre su cabecita, en la primera de muchas bendiciones del sacerdocio, las palabras del noveno capítulo de Juan vinieron a mi mente para que las obras de Dios se manifestasen en él. Definitivamente, las obras de Dios se están manifestando por medio de Paxton. Estamos aprendiendo paciencia, fe y gratitud por medio del bálsamo del servicio, de las interminables horas de intensas emociones, de las lágrimas de empatía y de las oraciones y expresiones de amor a favor de seres queridos que tienen necesidad, especialmente Paxton y sus padres. El presidente James F. Faust dijo, «Siento gran estimación por los padres que sobrellevan y superan estoicamente su angustia y su dolor por un hijo que ha nacido con o desarrollado una seria enfermedad física o mental. Angustia y dolor que muchas veces se prolongan a lo largo de toda la vida de los padres o del hijo. A menudo los padres tienen que prestar día y noche atención constante y sobrehumana. Los brazos y el corazón de muchas madres han dolido sin cesar por años, dando consuelo y aliviando el sufrimiento de su hijo especial. Como se describe en Mosía, hemos sido testigos del amor puro del Salvador que se da a la familia de Paxton, un amor al alcance de todos. Y aconteció que las cargas que se imponían sobre Alma y sus hermanos fueron aliviadas. Sí, el Señor los fortaleció, de modo que pudieron soportar sus cargas con facilidad y se sometieron alegre y pacientemente a toda la voluntad del Señor. Una noche, en los primeros días de la vida de Paxton, estábamos en la unidad de cuidados intensivos neonatales del Primary Children's Medical Center en Salt Lake City, Utah. Maravillados por la atención abnegada e ininterrumpida que prestaban médicos, enfermeras y otros que lo cuidaban. Le pregunté a mi hija cómo íbamos a pagar todo eso y me atreví a calcular lo que costaría. Un médico que estaba cerca mío me dijo que mi cálculo era muy bajo y que la atención del pequeño Paxton costaría mucho más de lo que había calculado. Nos enteramos que la mayor parte del gasto de las atenciones de ese hospital se cubría gracias a generosas donaciones de tiempo y dinero de otras personas. Sus palabras me llenaron de humildad al pensar en el valor que tenía esa diminuta alma para aquellos que esmeradamente velaban por él. Recordé un conocido pasaje misional de las Escrituras que adquirió un nuevo significado. Recordad que el valor de las almas es grande a la vista de Dios.
Lloré al pensar en el ilimitado amor que nuestro Padre Celestial y su Hijo Jesucristo tienen por cada uno de nosotros, mientras aprendía de una forma poderosa el valor que tiene un alma para Dios, tanto física como espiritualmente.

La familia de Paxton ha descubierto que están rodeados de un sinnúmero de ángeles ministrantes celestiales y terrenales. Algunos han venido en silencio a ayudar cuando ha sido necesario y en silencio han partido. Otros han estado prestos con comida, para lavar la ropa, para recoger a los hermanitos, para llamar por teléfono con palabras de aliento y sobre todo para orar por Paxton. Así se aprendió otra lección especial. Si encontraran a una persona que se está ahogando, ¿le preguntarían si necesita ayuda? ¿O se lanzarían a las profundas aguas y salvarla? El típico ofrecimiento, avíseme si puedo ayudarle. Aunque se da con buenas intenciones, en realidad no ayuda en nada. Seguimos aprendiendo la importancia del valor de estar al tanto de la vida de quienes nos rodean y demostrar interés, aprendiendo no solo la importancia de ayudar, sino también la inmensa alegría que sobreviene al ayudar a los demás. El presidente Thomas S. Monson, que es un magnífico ejemplo de levantar a los afligidos, dijo: Dios bendiga a todos los que procuran ser el guarda de su hermano, que contribuyen a mitigar el sufrimiento, que se esfuerzan con todo lo bueno que tienen dentro de sí para hacer un mundo mejor. ¿Han notado que esas personas tienen una sonrisa más radiante? Sus pasos son más seguros. Ellos tienen un aura de alegría y satisfacción, pues uno no puede participar en ayudar a los demás sin recibir uno mismo una rica bendición. A pesar de que afrontaremos pruebas, adversidades, discapacidades, angustias y toda clase de aflicciones, nuestro Salvador, bondadoso y amoroso, siempre estará ahí para nosotros. Él ha prometido: no os dejaré huérfanos, vendré a vosotros, la paz os dejo, mi paz os doy, yo no os la doy como el mundo la da, no se turbe vuestro corazón, ni tenga miedo. Estamos muy agradecidos a nuestro Padre Celestial por Paxton, nuestro campeón. El Señor ha manifestado sus obras por medio de él y nos sigue enseñando esas valiosas, sagradas y especiales lecciones. Me gustaría concluir con las palabras de un estimado himno. Somos los soldados que combaten error. Qué dicha es. Nos espera la corona del vencedor.

de oro y contaba con el poder para traducirlas. Le relató a José sus visitas a los profesores y llegó a la conclusión de que si algunos de los hombres más instruidos de Estados Unidos no podían traducir el libro, José tendría que hacerlo. «No puedo», dijo José, abrumado por la tarea, «porque no soy

Emma se maravillaba de que la falta de conocimientos de su esposo en cuanto a historia y a las escrituras no fueran un obstáculo para la traducción. José ni siquiera podía escribir una carta coherentemente. No obstante, él le dictaba a ella hora tras hora del registro, sin la ayuda del libro o manuscrito alguno, mientras ella escribía sentada a su lado. Ella sabía que solo Dios podía inspirarlo a traducir de esa manera. Con el tiempo, Martin regresó de Palmira y asumió la función de escriba, lo que dio a Emma la oportunidad de descansar antes de que naciera el bebé. Sin embargo, no le fue fácil reposar. La esposa de Martin, Lucy, había insistido en venir con él a Harmony, y ambos tenían una fuerte personalidad. Lucy desconfiaba del deseo de Martin de apoyar económicamente a José y estaba enfadada porque él había ido a la ciudad de Nueva York sin ella. Cuando él le comentó que viajaría a Harmony para ayudar con la traducción, ella se autoinvitó a acompañarlo porque estaba empeñada en ver las planchas. Lucy estaba perdiendo su capacidad auditiva, y cuando no podía entender lo que la gente decía, a veces pensaba que la estaban criticando. Además, tenía poco respeto por la privacidad. Cuando José rehusó mostrarle las planchas, ella comenzó a registrar la casa, revolviendo los baúles, la alacena y las arcas de la familia con la esperanza de encontrarlas. José no tuvo más opción que ocultar las planchas en el bosque. Tras un corto tiempo, Lucy los dejó.

paz nuevamente, José y Martin tradujeron rápidamente. José fue creciendo en su función divina como vidente y revelador. Valiéndose de los intérpretes o de otra piedra de vidente, él podía traducir, ya fuera que las planchas estuviesen frente a él o envueltas en una de las telas de Emma sobre la mesa. Durante los meses de abril, mayo y principios de junio, Emma escuchó el ritmo de la voz de José mientras dictaba la traducción. Él hablaba lenta pero claramente, deteniéndose de vez en cuando hasta que Martin apuntara lo que José había dictado y dijera, escrito. Emma también servía como escribiente, y le sorprendía que luego de las interrupciones y pausas, José siempre continuaba donde lo había dejado, sin contar con ninguna indicación. Pronto llegó la hora del nacimiento del bebé de Emma. La pila de hojas manuscritas había crecido, y Martin estaba convencido de que si su esposa pudiera leer la traducción, reconocería su valor y dejaría de interferir con la obra que llevaban a cabo. También tenía la esperanza de que Lucy estaría complacida con el hecho de que él hubiese dedicado tiempo y dinero para ayudar a sacar a luz la palabra de Dios. Un día, Martin le pidió permiso a José para llevar el manuscrito a Palmira por unas pocas semanas. José tenía sus reservas en cuanto a esa idea, tras haber visto cómo se había comportado Lucy Harris mientras estuvo en su casa. Pero quería complacer a Martin, quien le había creído cuando tantos otros habían dudado de su palabra. Sin saber qué hacer, José oró en busca de guía, y el Señor le dijo que no permitiera que Martin se llevara las páginas. Pero Martin estaba seguro de que la situación cambiaría si pudiera mostrárselas a su esposa, por lo que suplicó a José que preguntara de nuevo. José lo hizo, recibiendo la misma respuesta. Martin lo presionó a preguntar una tercera vez, y en esta ocasión, Dios le permitió que obraran según sus deseos. José le dijo a Martin que podría llevarse las páginas por 2 semanas si hacía convenio de guardarlas bajo llave y mostrarlas únicamente a ciertos miembros de la familia. Martin prometió hacerlo y regresó a Palmira con el manuscrito. Luego que Martin hubo partido, Moroni se apareció a

Quería dejarla sola. Envía a alguien a buscar a mi madre, propuso Emma, y ella se quedará conmigo mientras tú no estés. José tomó una diligencia hacia el norte. Comió y durmió poco durante el viaje, temiendo haber ofendido al Señor al no escuchar cuando Él le dijo que no permitiera que Martín se llevara el manuscrito. Despuntaba el alba cuando llegó a casa de sus padres en Manchester. Los Smith estaban preparando el desayuno y le enviaron una invitación a Martín para que viniera a acompañarlos. A las 8:00, los alimentos estaban sobre la mesa, pero Martín no había llegado. Conforme lo esperaban, la preocupación de José y su familia iba haciéndose mayor. Finalmente, después de más de 4 horas de espera, Martín apareció a la distancia, caminando despacio hacia la casa y con los ojos fijos en el suelo. Se detuvo en el portón, se sentó sobre el cercado y se cubrió los ojos con el sombrero. Luego entró a la casa y tomó asiento para comer en silencio. La familia observó que Martín tomó los cubiertos como si se dispusiera a comer y luego los soltó. «¡He perdido mi alma!», exclamó, presionando.

0: En Primera de Reyes, capítulo 3, versículo 9. Da, pues, a tu siervo corazón con entendimiento para juzgar a tu pueblo, para discernir entre lo bueno y lo malo. Porque, ¿quién podrá gobernar a este pueblo tuyo tan grande? Ese día solo asistió a la clase un joven que ni siquiera era miembro de la iglesia, pero yo sabía que esa lección era lo que el Señor había planeado para él. Leímos y analizamos los relatos de las escrituras de Nefi y Salomón, y entonces le pedí que respondiera por escrito a esta pregunta. ¿Cuáles son?
1: Hermanos y hermanas, deshagámonos de nuestras piedras. Seamos bondadosos, perdonemos. Hablemos pacíficamente el uno con el otro. Dejemos que el amor de Dios nos llene el corazón. Hagamos bien a todos. El Salvador prometió esto: dad y se os dará, medida buena, apretada, remecida y rebosante, porque con la misma medida con que midiereis, se os volverá a medir. ¿No debería ser esta promesa suficiente para que siempre concentremos nuestros esfuerzos en la bondad, el perdón y la caridad en lugar de un comportamiento negativo? Como discípulos de Jesucristo, volvamos bien por mal. No busquemos venganza ni permitamos que la ira nos domine. Escrito está: mía es la venganza, yo pagaré, dice el Señor. Así que, si tu enemigo tuviere hambre, dale de comer. Si tuviere sed, dale de beber. No seas vencido por el mal, sino vence el mal con bien. Recuerden, en última instancia, es el misericordioso quien obtiene misericordia. Por ser miembros de la Iglesia de Jesucristo de los Santos de los Últimos Días, donde quiera que estemos, que se nos conozca como personas que tenemos amor los unos por los otros. Hermanos y hermanas,

0: Da mi incredulidad. Quizás no tomemos con la suficiente seriedad el leer: pedid y se os dará, o si me pedís, recibiréis. La promesa de que el que tuviere fe para ver, verá, parece referirse a la sanación física, aunque no creo que su significado fuera limitado. Cuando tenemos suficiente fe, Él puede abrirnos los ojos espirituales para que veamos sus milagros en nuestra propia vida. No puedo volver atrás para cambiar el pasado. Sin embargo, por el tiempo que sea que me quede por delante, espero poder ejercer mayor fe en su amoroso deseo de mostrarme más de sus obras. Espero escuchar como el hermano de Jared sus palabras de confirmación: a causa de tu fe, has visto. El autor, quien había sido editor de las revistas de la iglesia, escribió este artículo rebosante de fe antes de fallecer de cáncer de páncreas en septiembre de 2023.
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0: Es en el templo donde podemos recibir la seguridad de las conexiones familiares amorosas que continuarán después de la muerte y que durarán por la eternidad.
2: Bienvenidos a este episodio del podcast de la Conferencia General. Hoy escucharemos el discurso del presidente Henry B. Eyring. Me encanta ver el templo.
3: My dear brothers and sisters,
0: mis queridos hermanos y hermanas, agradezco estar con ustedes en esta primera sesión de la Conferencia General. Los discursantes, la música

prado como este. En el exterior de nuestros templos colocamos las palabras «Santidad al Señor», las cuales sé por mí mismo que son verdaderas. El templo es un lugar santo donde la revelación nos llega fácilmente si nuestro corazón está abierto a él.

algún día. Luego pueden llegar el día en que como jóvenes reciban una recomendación para el templo a fin de realizar bautismos como representantes en él. Durante esa experiencia puede desarrollarse en ellos el sentimiento de que las ordenanzas del templo siempre señalan hacia el Salvador y su expiación. Al sentir que están ofreciendo a una persona en el mundo de los espíritus la oportunidad de ser limpiada del pecado, crecerá su aspiración de ayudar al Salvador en su obra sagrada de bendecir a un hijo de nuestro Padre Celestial. He visto el poder de esa experiencia cambiar la vida de una joven. Hace años, fui con una de mis hijas a un templo a última hora de la tarde. Ella fue la última en servir como representante en el bautisterio. Le preguntaron si podía quedarse más tiempo para completar las ordenanzas de todas las personas cuyos nombres se habían preparado, y dijo que sí. Observé a mi hija mientras entraba en la pila bautismal. Comenzaron los bautismos. A mi pequeña le corría el agua por el rostro cada vez que la sacaban del agua. Le preguntaban una y otra vez, ¿puedes hacer más? Y ella cada vez decía sí. Como padre preocupado, comencé a abrigar la esperanza de que la excusaran de hacer más bautismos, pero aún recuerdo la firmeza cuando le preguntaban si podía hacer más. Y ella decía con una vocecita decidida, sí. Se quedó hasta que la última persona de la lista de ese día recibió la bendición del bautismo en el nombre de Jesucristo. Esa noche, cuando ella y yo salimos del templo, me

deseará más por él, cuando hacerlo es muy difícil. Eso es lo que puede hacer el servicio en el templo para transformarnos y elevarnos. Por eso mi esperanza para ustedes y para toda su querida familia es que desarrollen en ustedes el deseo y la determinación de ser dignos de ir a la casa del Señor tan a menudo como las circunstancias lo permitan. Él desea darles la bienvenida allí. Ruego que traten de inculcar en el corazón de los hijos del Padre Celestial el deseo de ir allí, donde pueden sentirse cerca de Él, y que también inviten a sus antepasados a hacerse merecedores de estar con Él y con ustedes para siempre. Estas palabras pueden ser las nuestras. Me encanta ver el templo. Un día ir podré. Me enseñará el Espíritu Santo y oraré. Pues el templo es casa del Señor, lugar tranquilo y bello. Desde niño me prepararé. Es mi deber sagrado. Doy mi solemne testimonio de que somos hijos de un Padre Celestial amoroso. Él eligió a su Hijo amado Jesucristo para que fuera nuestro Salvador y Redentor. La única manera de volver a vivir con ellos y con nuestra familia es mediante las ordenanzas del Santo Templo.

llegar a ser más semejantes al Salvador a medida que aprendamos a ministrar como Él. Mediante los ejemplos de Jesucristo y sus discípulos en el Nuevo Testamento, en 2023 aprenderemos cómo desarrollar atributos semejantes a los de Cristo que pueden ayudarnos en nuestra labor de ministrar como el Salvador. Jesús nos mostró el modelo de aprendizaje. A medida que el Salvador crecía,

hermanos y hermanas, que si tuvieran cualquier duda acerca de cualquier doctrina de esta iglesia, pónganla a prueba, experimentenla, vivan el principio, arrodíllense y oren al respecto, y Dios los bendecirá con un conocimiento de la veracidad de esta obra. Si sienten que han sufrido una injusticia, estén listos para perdonar. Si por alguna razón hubiera un recuerdo no grato, olvídenlo. Cuando sea necesario, hablen con su obispo, hablen con su presidente de estaca. A todos, pero especialmente a quienes algún día serán bisabuelos y bisabuelas, sus bendiciones eternas y las de su posteridad son mucho más importantes que cualquier razón orgullosa que les niegue a ustedes y a muchos otros dichas bendiciones importantes. En el Libro de Mormón, el rey Benjamín nos recuerda, y además, quisiera que consideraseis el

La historia del buen samaritano en principio fue contada como respuesta a una pregunta. Un cierto intérprete de la ley, quien parecía estar interesado

Lo herido, ambos pasaron de largo. Después, un tercer viajero se acercó, un samaritano. Bajo circunstancias normales, él y el hombre herido habrían sido enemigos, ya que eran de diferentes culturas y profesaban creencias distintas. Pero para el samaritano todo eso era irrelevante, pues otro ser humano necesitaba ayuda. Lleno de compasión, vendó sus heridas, le llevó al mesón y cuidó de él. El término prójimo es considerado sinónimo de próximo o cercano, pero en la parábola del buen samaritano, Jesús amplió esa definición, enseñando que debemos considerar prójimo a cualquier ser necesitado.

con nuestros antepasados. Ese deseo mora en nuestros corazones, sin importar la edad. Consideremos las conexiones espirituales que se establecen cuando una joven ayuda a su abuela a ingresar información de la familia en una computadora o cuando un joven ve el nombre de su bisabuelo en un registro de censo. Cuando nuestro corazón se vuelve a nuestros antepasados, algo cambia dentro de nosotros. Nos sentimos parte de algo más grande que nosotros mismos. Nuestros anhelos innatos por tener conexiones familiares se hacen realidad cuando nos entrelazamos con nuestros antepasados

Siguientes declaraciones de los líderes de la iglesia en las redes sociales pueden ayudarnos a aprender más acerca de las bendiciones y la importancia de la historia familiar.

Gracias a mi esposa, Mary, la música siempre ha sido una parte importante de nuestro hogar y nuestra familia. Hace unos años, durante la conferencia Roots Tech, Mary y algunos de mis nietos compartieron una canción que combina nuestro amor tanto por la música como por la familia. Esa canción comparte el mensaje de volver el corazón de los hijos a sus padres, lo cual llegó a ser especialmente importante para nuestros nietos. La conferencia Roots Tech despertó entre nuestros nietos el interés de participar más en descubrir y conectarse con sus antepasados. Todos tenemos una responsabilidad para con las generaciones que nos precedieron y las que nos seguirán. Ruego que cada uno de nosotros siga buscando la manera de conectarse con nuestra propia familia. Elder Quentin L. Cook, Facebook, 19 de febrero de 2021. Las cosas pequeñas y sencillas. El Salvador a menudo ha descrito su obra como grande y maravillosa, o como una obra maravillosa y un prodigio. Sin embargo, me resulta fascinante cómo él logra esa obra por medio de la vida.

0: llegarán a saber quién es Él, su Salvador Jesucristo, y les prometo que hallarán pureza y paz, perspectiva y propósito, y hallarán poder y lugar en la familia de Dios. Elder Ulises Soares, Facebook, 5 de marzo de 2022. La combinación del pasado y del presente. ¿De qué historias de su familia reciben fortaleza? ¿Qué tradiciones mantienen vivas? Si no les viene nada a la mente, no se desanimen. Los alentamos a descubrirlas y recuerden que la historia familiar no tiene que ver solo con el pasado lejano. Lo que los hace únicos a cada uno de ustedes es la combinación del pasado y del presente. Elder Ulises Soares, Facebook, 2 de marzo de 2022. Roots Tech 2023. Aprenda más acerca de la historia familiar en FamilySearch.org y en la Conferencia de Historia Familiar de Roots Tech.
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2: En una de mis asignaciones a una conferencia de estaca en el Valle del Lago Salado, pedí al joven presidente de un quórum de diáconos que me acompañara para conversar acerca de las llaves del sacerdocio. Quería que él entendiera que poseía un oficio muy especial que incluye las llaves para presidir un quórum del sacerdocio. Hablamos de la gran responsabilidad de poseer las llaves y de lo especial que es pertenecer a un quórum. Al concluir la pequeña demostración, le pregunté, ¿cuántos miembros había en su quórum? Él respondió que había 14. Entonces le pregunté otra vez, ¿cuántos son activos? Él contestó, 12. Enseguida insistí, ¿y los otros dos? Él respondió, tengo que ponerme a trabajar para que formen parte activa de nuestro quórum. Después le pregunté cuánto tiempo le tomaría. Pensó que quizás 3 meses. Y lo alenté en sus esfuerzos. Casi exactamente 3 meses después recibí una carta de él informándome que ahora todos los miembros de su quórum eran activos. Dijo que se había hecho amigo de ellos, que uno asistía a las reuniones del quórum de diáconos, y el otro había sido ordenado maestro. Su empeño me dejó maravillado. ¡Qué gran ejemplo de alguien que honra el sacerdocio y usa las llaves del mismo para llevar a cabo la asignación que el Señor le ha encomendado! No pude evitar maravillarme por el plan que el Señor ha establecido para la administración de su obra aquí en la tierra, mediante los poderes del sacerdocio. Ese joven, que aún no cumple 14 años de edad, está recibiendo una capacitación sumamente valiosa que lo preparará para toda una vida de servicio. Me lo imagino a 5 o 6 años más continuando ese servicio con una placa en su traje, la cual indica que está dando 2 años de su vida como misionero de la Iglesia de Jesucristo, de los Santos de los Últimos Días. Además de la experiencia que está recibiendo al ejercer el sacerdocio al servir a los demás, la preparación de ese joven también debe incluir un firme entendimiento del mensaje de la restauración, el mensaje que miles de misioneros están declarando hoy día al mundo. Es el mensaje de que en nuestros días, en la dispensación del cumplimiento de los tiempos, se ha restaurado el Evangelio para bendecir a todos los que deseen escuchar y obedecer. La dispensación del cumplimiento de los tiempos se inició con una visión muy especial que se dio a otro joven menor de 15 años de edad, que fue a una arboleda a orar para recibir respuestas a las preguntas que tenía.

a Harmony, Pensilvania, el 5 de abril de 1829. Para actuar como escriba del profeta, solo se había traducido unas cuantas páginas. Esa noche, José y Oliver se sentaron juntos y hablaron hasta entrada la noche de las experiencias del profeta. Dos días después, el 7 de abril, comenzaron la traducción de la obra. A lo largo de los tres meses siguientes, José tradujo a un paso increíble cerca de 500 páginas impresas en aproximadamente 60 días de trabajo. Oliver escribió lo siguiente acerca de esa extraordinaria experiencia. Esos fueron días inolvidables. Estar sentado, oyendo el son de una voz dictada por la inspiración del cielo,

de cabello. Estoy agradecido que esté mi esposa hoy día conmigo. Cuando decidimos casarnos, le dije que necesitaba ayuda y que necesitaba estudiar más. Y aprecio el apoyo que ella me dio. Y puedo honestamente decir que ella me dio ese apoyo y mucho, mucho más. Y hizo posible de que yo hiciese cosas, las cosas que he podido hacer en mi vida. Creo que debería decirles a ustedes que el matrimonio envuelve la ayuda mutua. Y eso me ha ayudado mucho para mí. Esta noche me gustaría hablar acerca de la autoestima, sobre lo que pensamos de nosotros mismos, lo que consideramos que otras personas piensan sobre nosotros y el valor de nuestros logros. Hace tiempo, un ciudadano inglés desconocido ofreció esta oración y dijo: «Oh Dios, ayúdame a tener una elevada opinión de mí mismo». El presidente Harold Bailey dijo que esa debe ser la oración de cada persona, no una autoestima exagerada que se convierta en altivez, engreimiento ni arrogancia, sino un justo autorrespeto que podría definirse como la creencia en nuestro propio valor, nuestro valor ante Dios y ante los hombres. En efecto, la autoestima a la que me refiero hoy día no es ciega, arrogante, vana, ni egoísta, sino una autoestima que implica autorrespeto, honradez, pero sin engreimiento, y que proviene de la paz y la fortaleza internas. La autoestima se ubica en el centro mismo de nuestro progreso y logros personales. Es como el pegamento que une nuestra autoestima. Verdad, no está en él. Hay muchos cuya autoestima ha sido destruida por la pérdida de seres queridos, por el divorcio o por otras desgracias personales. Algunos llevan una carga adicional de culpa debido a pecados graves. La transgresión destruye tanto la autoestima. Después de la transgresión, con frecuencia vienen la autojustificación y aún las mentiras. A esto se debe que la justicia sea tan exigente con el ofensor. Afortunadamente, debido al gran principio del arrepentimiento, los pecados, como el carmesí, pueden llegar a ser blancos como la nieve. Doy gracias por ese principio y oro porque no dudemos en buscar la paz que viene del arrepentimiento. Es importante recordar y nunca olvidar que nosotros, hombres y mujeres, fuimos creados a imagen de Dios y por Dios mismo. La humanidad es la más noble de todas las creaciones. ¿Qué es el hombre?, preguntó el salmista, para que tengas de él memoria, y el hijo del hombre, para que lo visites. Le has hecho poco menor que los ángeles, y lo coronaste de gloria y de honra. Lo hiciste señorar sobre las obras de tus amos. Todo lo pusiste debajo sus pies. En mi ministerio, cuando he apartado a un presidente de estaca o a un presidente de misión, con frecuencia he tenido la clara impresión de que la persona sobre cuya cabeza he colocado mis manos fue preordenada para ese llamamiento. El profeta Jeremías recibió esta certeza del Señor. Antes que te formase en el vientre te conocí, y antes que de que nacieses te santifiqué, te di por profeta a las naciones. No todos somos llamados como líderes en el reino, pero ¿hay una obra mayor que la de ser maestro, padre o madre? Así que nadie es un don nadie. Las semillas de la divinidad están en todos nosotros, y el día vendrá cuando tengamos que

responder ante Dios por lo que hayamos hecho con esa porción de divinidad que tenemos. Ahora, es una bella tarde y sería muy bueno para ustedes que

0: eternal.
1: Las reuniones no tienen que ser sin fin para que sean provechosas. Testifico que Dios nos ama a todos nosotros. Testifico de que nos conoce por nombre. Y testifico que cada uno de nosotros tiene el potencial en su vida y más allá de la tumba, la cual excede nuestros sueños más entrañables. Testifico por el don del Espíritu Santo, de que estamos comprometidos en su santa obra y deseo dejar

0: mandamientos. He aquí, los voy a bendecir para siempre.
1: Este tipo de fortaleza no surge de la nada, no se transmite a la próxima o nueva generación como si fuera un legado espiritual. Cada persona debe cavar hondo para encontrar la roca. Aprendemos esta lección de otro relato del Libro de Mormón. Cuando el rey Benjamín dio su último discurso a su pueblo, se reunieron como familias para escuchar sus palabras. El rey Benjamín.
2: Algunas personas reciben su testimonio a través de una experiencia única e incuestionable, pero para las demás puede tratarse de un proceso de experiencias, tal vez no tan impactantes, que cuando se las agrupa, testifican irrefutablemente que lo que hemos aprendido y vivido es verdad.

0: y escucha nuestras oraciones. Sé que Jesucristo es nuestro Salvador. Él murió, resucitó y expió nuestros pecados. Su expiación ha sido una bendición cada día de mi vida. Testifico que la Iglesia de Jesucristo ha sido restaurada en los últimos días por conducto del profeta José Smith, un profeta de Dios. Sé que en la actualidad nos guía un profeta viviente, el presidente Thomas S. Monson. Él es el profeta de nuestro día, tal y como Moisés, Abraham e Isaías lo fueron en su época. El Libro de Mormón es la palabra de Dios, al igual que la Biblia, y es otro testamento del Salvador. Sé que el poder del sacerdocio fue restaurado y que ha bendecido a muchos santos en todo el mundo. De todo esto doy testimonio en el sagrado nombre de Jesucristo. Amén.
1: Usted ha escuchado al elder Carlos A. Godoy en su discurso dado en la sesión del domingo por la tarde en la Conferencia General de Octubre del año 2008, presentado por el Canal Mormón.
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3: Nosotros somos los misioneros, por Adasa Misípula, Kinshasa, República Democrática del Congo. Le pedí a Dios que me ayudara a encontrar su iglesia misionera. A mis padres les encantaba compartir la palabra del Señor. Con regularidad, entregaban cajas que contenían ejemplares del Nuevo Testamento a vecindarios, cárceles, hospitales y escuelas. Como parte de los esfuerzos de mis padres, mi padre cantaba, leía las Escrituras, testificaba de Jesucristo y concluía con una oración. Al participar en esa experiencia durante mi niñez, desarrollé

0: My dear brethren,
1: mis queridos hermanos, qué gran bendición es estar reunidos con la primera presidencia y con los 12 apóstoles. Cada poseedor de sacerdocio aquí presente, ya sea que tenga 12 o 112 años, puede heredar el orden celestial de vida gracias a nuestro Salvador Jesucristo. Por obedecer a las leyes y las ordenanzas del Evangelio. Es maravilloso reflexionar en ello. Y sé que es cierto. Ustedes son quienes están a cargo de su mundo. Con esta perspectiva por delante, consideremos la siguiente historia. Un joven lleno de aspiraciones y de energía se matriculó en una selecta universidad. En aquel tiempo tenía el oficio de presbítero. Su meta era elevada. Deseaba llegar a ser médico.
2: Actualmente presta servicio en el obispado de su barrio y le encanta recordar Mosía capítulo 2, versículo 17, su pasaje favorito de las Escrituras, cuando sirve a los demás.
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Cuando tenía 22 años, me enlisté en las Fuerzas Armadas de los Estados Unidos de América. Recuerdo que una de las pruebas que tuvimos que pasar en nuestro entrenamiento básico fue cómo utilizar mapas y un compás o brújula, esta es muy pequeña, no sé si la pueden ver o no, para poder llegar a un destino estipulado de antemano. Hoy en día la tecnología y computación, además del avance satelital, han dejado de lado la brújula, reemplazándola por

carneros que cruzaron mi camino y me enseñaron acerca del propósito de esta vida y cómo regresar a la presencia de un Padre Celestial amoroso que espera mi regreso sano y salvo. Ahora, cuando lo pienso, veo que no tenía la más mínima idea de cómo lo lograría, teniendo en cuenta lo que me esperaba a lo largo de toda una vida llena de problemas, enfermedades y toda suerte de encrucijadas e importantes decisiones. Pero, ¿en dónde encontrar mi mapa, mi guía en esta vida? A los 20 años fui llamado a servir como misionero de la Iglesia de Jesucristo de los Santos de los Últimos Días para predicar las buenas nuevas del Evangelio. Pero muy pronto aprendí que mi conocimiento era muy limitado. ¿Por qué? Por la sencilla razón que había desperdiciado la gran oportunidad de estudiar y aprender cómo navegar por esta vida. Al leer las Escrituras con más detenimiento, aprendí que Dios, en su infinita sabiduría, nos ha provisto de todas las herramientas necesarias para entender y reconocer lo que estudiamos. Mi primera preocupación como misionero fue la de recibir una visión general del propósito del Espíritu Santo, que es el tercer miembro de la divinidad. Aprendí que es un personaje de espíritu.

les amamos y servimos. Él es el consolador. Así como la voz tranquilizadora de un padre amoroso puede calmar a un niño que llora, los susurros del Espíritu pueden calmar nuestros temores, silenciar las preocupaciones persistentes de nuestra vida y consolarnos cuando nos afligimos. El Espíritu Santo puede llenarnos de esperanza y amor perfecto y enseñarnos

una gran duda de saber qué religión era la verdadera y a cuál debía unirse. El joven tuvo una visión en la que vio a Dios y a su Hijo Jesucristo, en donde se le dijo que la verdadera autoridad de Dios no se encontraba en ese momento sobre la tierra y que Dios tenía un gran plan futuro para él. Esta respuesta fue una verdad jamás dada antes y años después, cuando se organizó la iglesia bajo manifestación y autoridad divina, el presidente Wilford Woodruff, como recién converso, relató una experiencia que tuvo en 1834 en una reunión del sacerdocio en Kirtland, Ohio. Él nos dice: el profeta llamó a todos los que poseían el sacerdocio para que se reunieran en una pequeña cabaña que servía de escuela. Era una casa muy pequeña, quizás de unos 4 metros cuadrados. Cuando nos reunimos, el profeta pidió a los élderes de Israel que dieran testimonio de esta obra. Cuando concluyeron, el profeta dijo: hermanos, he sido grandemente elevado e instruido con sus testimonios esta noche. Pero quiero decirles ante el Señor que, concerniente al destino de esta iglesia y este reino, ustedes no saben más de lo que sabe un bebé en brazos de su madre. No lo comprenden.

0: Hoy podemos ver el cumplimiento de estas proféticas palabras y cómo el Evangelio restaurado va cubriendo la tierra con su manto de conocimiento y verdad. El avance tecnológico que experimentamos en la actualidad ha permitido un drástico cambio en las transmisiones de la conferencia y otros programas de información e instrucción. Al comienzo, avanzábamos descubriendo nuevas fronteras antes no exploradas. Sobre nosotros descansaba la responsabilidad de grabar las conferencias en varios idiomas y luego pasarlos y sincronizarlos a película de 16 milímetros. Siendo que la velocidad de un video y una grabación de audio no sincronizan, tuve que encontrar una solución utilizando los elementos que entonces teníamos a nuestra disposición. La solución fue la de usar la referencia del inglés original y mediante el uso de un equipo especial de grabación con velocidad variable, que ahora quizás pueden encontrarlos en los museos, podía, luego de algunos intentos, mantener una sincronización labial aceptable. Todas estas cosas las aprendía mediante la oración y la orientación del Espíritu Santo. Aún guardo una carta de agradecimiento de una emisora en Valparaíso, Chile, por nuestro trabajo de aquel entonces. La misma dice, y si me permiten, lo voy a leer, hora 13, Valparaíso, Chile.
1: Mi hija mayor llegó a la casa con su tercera nena. Fui a cuidarla. Y después de ayudar a la primogénita para que fuera a la escuela, decidimos que Jennifer lo que más necesitaba era descansar. Así que decidí llevarme a Chloe a fin de que su mamá y la bebé pudieran tener un poco de tranquilidad. Abroché a Chloe en la silla del auto. Me coloqué el cinturón de seguridad y salí de la entrada del garaje. Sin embargo, antes de que llegáramos al final de la calle, Chloe se había desabrochado y estaba de pie mirando sobre mi hombro y hablándome. Detuve el auto, salí y de nuevo la abroché. Seguí conduciendo solo una corta distancia y me di cuenta que ya se había salido otra vez. Repetí los mismos pasos, pero antes de entrar y colocarme el cinturón, Chloe ya estaba de pie. Así me encontraba sentada en el auto, estacionada a un lado de la vía, teniendo una lucha de poder con una niña de 3 años, y estaba ganando. Utilicé cada idea en la que pude pensar para convencerla que mantuviera abrochada en la silla. Ella no estaba convencida. Decidí probar el enfoque. Si haces algo por mí, entonces yo haré algo por ti. Y tan pronto como lleguemos a la casa, jugaremos con plastilina. No hubo respuesta. Chloe, si permaneces en la silla al llegar a casa, cocinaremos pan. No contestó. Probé de nuevo. Chloe, si permaneces abrochada, entonces iremos a la tienda para comprarte un dulce. Después de 3 intentos, me di cuenta que no funcionaba. Estaba decidida de que no importaba qué pasaría, no le iba a convencer de que se estuviera en la silla. Imposible pasar el día sentada en el auto a un lado de la calle, pero quería ser obediente a la ley. Y era peligroso. Con Chloe de pie, ofrecí una oración y escuché que el Espíritu me dijo, «Enséñale». Me moví y entré el cinturón de seguridad lejos de mi cuerpo para que pudiera verlo. Le dije, «Chloe, llevo ese cinturón porque me protege. Estaré segura, pero tú no llevas puesto el tuyo y no estarás protegida. Me dará mucha tristeza si te lastimas». Ella me miró. Casi podía ver su mente trabajar para entender lo que le decía mientras esperaba la respuesta. Por fin, sus grandes ojos brillaron y dijo, «Abuela, ¿quieres que lleve puesto el cinturón de seguridad? Porque me amas». Sentimos el Espíritu. Y cuando quería expresar mi amor a ella, no quería perder ese sentimiento, pero sabía que tenía una oportunidad, así que salí y la abroché.

Entonces le pregunté, Chloe, ¿te quedarás en la silla, por favor? Y así fue. Todo el camino a la tienda para comprar el dulce. Estuvo abrochada también hasta que llegamos a la casa donde hicimos pan y jugamos con plastilina. Chloe

y lo consideró una restricción. Sintió que el cinturón de seguridad la ataba y limitaba su libertad. Como Chloe, podemos escoger los mandamientos, podemos verlos como restricciones, podemos sentir que las leyes de Dios también limitan nuestra libertad, nos quitan el albedrío e impiden oportunidades. Pero cuando buscamos una comprensión mayor y permitimos que el Padre

0: enseñado. El adversario está aumentando su ataque a la fe, a nosotros y a nuestras familias a una velocidad exponencial. Para sobrevivir espiritualmente, necesitamos estrategias para contrarrestarlo y planes proactivos. Observaciones iniciales, Liaona, noviembre de 2018. A fin de apoyar a los padres en esta sagrada obra, la Iglesia procura continuamente proporcionar recursos que...
1: Conversión a la verdadera fe antecede a nuestra habilidad de permanecer firmes e inquebrantables en guardar los mandamientos. Esa conversión es una firme creencia en Jesucristo como nuestro Redentor. Un testimonio de esto se encuentra en el Libro de Mormón, que es otro testamento de Jesucristo. Va de la mano con la Biblia en proclamar la divinidad y misión de Jesucristo, así como la realidad de un Padre celestial viviente. Todo profeta registrado en estos libros sagrados da su testimonio personal de estas cosas, así como enseñanza sobre cómo debemos vivir a fin de participar de la expiación y encontrar paz y felicidad. Solo hay una manera de convertirnos, y es por medio de un testimonio del Espíritu al estudiar esos mismos pasajes que testifican de Él. Se logra al orar y ayunar, y solo cuando tenemos un profundo deseo de conocer la verdad. Nuestra motivación debe ser la de buscar la verdad sin

0: Sintamos esto en lo profundo de nuestro corazón y en nuestra vida, en el nombre de Jesucristo. Amén.
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3: Solo para la versión digital, jóvenes adultos. Lecciones sobre la felicidad que aprendemos de los santos en las Escrituras. Por Jamie Catherine Lesser, Revistas de la Iglesia. Todos nos encontramos buscando la felicidad y los ejemplos de los santos en las Escrituras pueden guiarnos en la dirección correcta. En ocasiones, el mundo es un lugar triste. Tanto a nivel personal como mundial hay aflicción, injusticia y sufrimiento. En un momento u otro, todos descubrimos que estamos atravesando un valle de lágrimas, como dice el himno Venid a mí, en su versión en inglés. También se nos enseña que existen los hombres para que tengan gozo. ¿Cómo reconciliamos ambas afirmaciones? En las Escrituras hay personas de todas las dispensaciones que han procurado establecer Sion y alcanzar la felicidad que en ella prevalece. Y algunas han tenido mucho éxito. Al leer sobre tales santos, aprendemos dónde hallar gran gozo, incluso en medio de grandes pruebas. El pueblo de Alma, guardar los convenios. En su lugar de reunión secreto, cerca de las aguas de Mormón, los del pueblo de Alma batieron sus manos de gozo, cuando se enteraron de que podían entrar en el redil de Dios mediante el convenio del bautismo. También recibieron el Espíritu Santo, que según el presidente James F. Faust, es la mejor garantía que tenemos de lograr la paz interior en este mundo inestable. Los del pueblo de Alma trabajaron arduamente para conservar el espíritu consigo conforme andaban rectamente ante Dios. Y guardar su convenio resultó ser crucial para su felicidad. Cuando estuvieron en cautiverio, el Señor los liberó porque guardaron su convenio. Alzad vuestras cabezas, pues sé del convenio que habéis hecho conmigo, y yo haré convenio con mi pueblo y lo libraré.
4: Primera Conferencia General se lleva a cabo en junio. Brigham Young, 1849. Durante la Conferencia General, el presidente Young anuncia el Fondo Perpetuo para la Emigración. Con el tiempo, dicho fondo ayuda a unos 30,000 santos a llegar al Valle del Lago Salado. John Taylor, 1878. El presidente Taylor organiza la primaria,

0: sobre el diezmo en conferencias de la Iglesia. Joseph F. Smith, 1918. Al día siguiente de recibir su visión de la redención de los muertos, el presidente Smith declara en la conferencia general que ha tenido una comunicación con el Espíritu del Señor. Heber J. Grant, 1936. El presidente Grant anuncia el plan.
1: Piensan que de esa manera les permiten ejercer su albedrío. Lo que olvidan es que el uso inteligente del albedrío exige un conocimiento de la verdad, de las cosas como realmente son. Sin eso, es muy difícil que los jóvenes entiendan y evalúen las posibilidades que se les presenten. Los padres deberían considerar cómo se acerca el adversario.

aplican en todas nuestras relaciones. El que no haya engaño es reconocer nuestra culpa primero. Cuando se nos acusa, debemos preguntar lo que los apóstoles del Señor preguntaron. ¿Soy yo, Señor? Si escuchamos la respuesta del Espíritu, podemos, cuando sea necesario, hacer correcciones, pedir disculpas, buscar el perdón y hacer las cosas mejor. Sin engaño, los verdaderos discípulos evitan juzgar indebidamente los puntos de vista de los demás. Muchos de nosotros hemos cultivado lazos fuertes de amistad con personas que ahora no son miembros de la Iglesia, compañeros de escuela, de trabajo, amigos, vecinos en todo el mundo. Nosotros necesitamos de ellos y ellos de nosotros. Como enseñó el presidente Thomas S. Monson, aprendamos a respetar a los demás. Ninguno de nosotros vive solo, ni en nuestra ciudad, ni en nuestra nación, ni en el mundo. Como lo

y sus hombres acamparon en un monte. El traidor Amalequía instó a Leonti a que bajara y se reuniera con él en el valle. Pero cuando Leonti bajó del lugar alto, fue envenenado poco a poco, hasta que murió, y su ejército quedó bajo el mando de Amalequía. Con argumentos y acusaciones, algunas personas nos instan a dejar el lugar alto y unirnos a ellos en una riña teológica en el lodo. Estas pocas personas contenciosas están resueltas a iniciar disputas religiosas, ya sea en línea o en persona. Siempre es mejor quedarse en el terreno alto y del respeto y el amor mutuo. Al hacerlo, seguimos el ejemplo del profeta Nehemías, que construyó un muro alrededor de Jerusalén. Los enemigos de Nehemías le suplicaron que...

pasó 2/3 del tiempo pensando qué quieren escuchar y 1/3 pensando lo que yo quiero decir. Utilizando este mismo método de preparación que les comentaba del presidente Lincoln, he orado y ayunado acerca de qué quieren y necesitan ustedes escuchar y qué debería tratar de impartirles. He tratado de ponerme en sus zapatos e imaginar cómo es el caminar los caminos que ustedes están transitando.

realmente fuéramos exaltados. La familia es ordenada por Dios y es lo principal del plan. Nuestro Padre Celestial habla a sus hijos a través de profetas vivientes. Los templos, junto con sus ordenanzas salvadoras, nos conectan con la eternidad.

cuando Jesucristo fue elegido y cuando se nos dio la oportunidad de venir a la tierra, tomar un cuerpo, adquirir experiencia y probarnos a nosotros mismos. A medida que transitamos el camino de la vida, esperamos seguir las reglas y señales del camino. El profeta Alma del Libro de Mormón explicó: por tanto, después de haberles dado a conocer el plan de redención, Dios les dio mandamientos de no cometer iniquidad, el castigo de lo cual sería una segunda muerte, que era una muerte eterna respecto de las cosas pertenecientes a la rectitud, porque en estos el plan de redención no tendría poder, pues de acuerdo con la suprema bondad de Dios, las obras de la justicia no podían ser destruidas. Si somos obedientes y fieles en aferrarnos a la barra de hierro y en transitar por el camino establecido, podemos esperar la gran y gloriosa oportunidad para volver una vez más y vivir eternamente con nuestro Padre Celestial, disfrutando de todas las bendiciones. Las bendiciones que Él tiene preparado para todos aquellos que se gradúan de esta existencia mortal. Al aferrarnos a las normas de la Iglesia, tendrán mayor felicidad en sus vidas y serán ejemplos

son más tradicionales que los de las generaciones anteriores, nos sorprendió ver hasta qué punto aguarda la juventud con gozosa expectativa la formación de su propio matrimonio y familia. Me encanta viajar, y sobre todo cuando puedo hacer un viaje en automóvil, quizás cruzar algunos estados. Y quizás el ejemplo de un viaje nos ayudará a entender mejor el camino simbólico de la vida que estamos recorriendo. Si determinasen que les gustaría viajar desde Vermont, en la costa del Océano Atlántico de los Estados Unidos, hasta San Francisco, en el Océano Pacífico, y viajar exclusivamente por el sistema gratuito interestatal, la ruta más directa sería

¿Y qué obstáculo puedo enfrentar a la derecha? La única información importante es la distancia desde esta bola hasta el mástil de la bandera. Muy a menudo, en la vida, nos enfocamos en qué hay a la izquierda y qué hay a la derecha, en vez de lo que

siguen su plan, para que puedan discernir e identificar a aquellos que es bueno, y para que encuentren un gozo grande y constante al servir en su reino, como así también al encontrar éxito en sus búsquedas educativas y vocacionales.

y para destruir a la muerte para siempre, por medio de la resurrección, sobrepasa con creces la derrota efímera de la muerte a manos de pecadores. Jesucristo es el camino. Como santos de los últimos días, no utilizamos esas diferencias para menospreciar a las personas de otras religiones. Respetamos sus creencias, así como esperamos que ellas respeten las nuestras. Podemos ver nuestras diferentes creencias con gratitud por las verdades claras y preciosas adicionales que tenemos gracias al Evangelio restaurado, al Libro de Mormón y a las palabras del Señor mismo por medio de sus profetas y apóstoles.

suficientemente bueno como persona o en realidad lograré llegar al reino celestial? Desde luego, no hay tal cosa como ser suficientemente bueno. Ninguno de nosotros podría jamás ganar o merecer nuestra salvación. Pero es normal preguntarnos si somos aceptables ante el Señor, que es como yo entiendo.

0: Podemos tener esperanza en Cristo por Él, porque Él quiere ayudarnos y cambiarnos. De hecho, ya los está ayudando. Solo deténganse, reflexionen y reconozcan su ayuda. Les testifico que si realmente se esfuerzan y no se justifican y se rebelan, arrepintiéndose con frecuencia y rogando por la ayuda o gracia de Cristo, sin duda serán suficientemente buenos, es decir, aceptables ante el Señor. Lograrán llegar al reino celestial siendo perfectos en Cristo y recibirán las bendiciones, la gloria y el gozo que Dios desea para cada uno de sus hijos preciados, incluyéndonos específicamente a ustedes y a mí. Testifico que Dios vive y quiere que vayamos a casa. Testifico que Jesucristo vivo en el santo nombre de Jesucristo. Amén.
1: ¿Has escuchado el discurso de J. Devin Cornell?